Universidad de Radio Carlos Antonio López, Maite y mí, Maite y se va a aprender pujar, ese es donde va la escuela. Y por antes, pa, ¿eh? Y por nada. Ah, pues ya no, y por nada. 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Y entonces, ya cumplí con el compromiso de la radio también. 21 a 6 minutos, sorry, papé. Ahora me topa a ti, cara, y me dice, topa a ti, esquina, y te ve, dice, sorry, papé. 21 a 6 minutos, Carlos Antonio López, en la apertura musical. 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Pues arengo llevarse tita pisaco, le dije, tú viñas ando la Pablo Barrio, eres. A pues arengo que estoy, pero con pues haré ya. Ya ando catación, mocoy, Pablo Barrio con Eusebio Contreras. 21 a 6 minutos, Tori Pape, buenas noches a la gente. El exterior también. Te está mover bien ahí en Tanguá. Estaba Pilarpe o Carajare. Te está a mover de Tarbia. A mover. Ese co. Estaba bien ahí en Tanguá. 21 a 6 minutos. Ripape.

21:09, Carlos Antonio López, en la apertura musical, Doris Pape, el dúo Barrios Contreras.

21 horas, 12 minutos. En la apertura musical, ñamo ñi punuco te envía poco. Ahora me voy a hacer un de la cuerda, ¿eh? 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Hoy es miércoles 23. Ya tenemos, cojo. 23 de septiembre o septiembre. Escuchábamos la apertura, el dúo Barrios Contreras y esta polca de Ignacio Rodas Telles de Reiqua, Aywin Moraiju. Upeme Boeña Jandú de Inocencio Enciso y Denis Rojas, Panambimí Resaite. 21 a 12 minutos. 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misma, esa para mí, el tiempo, dice, ape, ya, temperatura en Pilarte, dije, y, ahí con bobina. Dice 15 grados, ya le cocinan dos de la escuela. 15 grados la temperatura en la ciudad de Pilar. Probabilidad de lluvia 0%. No hay posibilidad de lluvia para la semana que viene. Martes de la otra semana, pues veo a mí. La humedad 68% para mañana jueves 24 de septiembre, 11 grados la mínima. Y 29 la máxima, éramos cuarají, hombre, se le la escuela. Viernes 19 grados la mínima, 36 la máxima, araí, cuarají, jeve. Sábado 24 la mínima, 38 la máxima. Domingo 26 la mínima, 39 grados domingo la hambre, y vete a gimnasia dentro de la escuela, araí, cuarají, jeve. 21 a 14 minutos, 15 grados la temperatura. Seguimos con la música nuestra, la música paraguaya, al estilo Tori Pape. Mi pura jima, beware, conjunto nativo. Ñamo Maite y mi al amigo Nene Sara, te miramos Andumba. Haremos cosas malicias, no ando ahí Tori Pape. Ñandumita Nelson Enciso y la polca de Severiano Aguilera y Nelson Enciso, cuñata y mi. Nelson Enciso y su diamante nativo. 21, 14 minutos.

21 a 17 minutos, Radio Carlos Antonio López. Seguimos con la música, Nelson Enciso y sus diamantes nativos.

Porque seco siempre, Añez Merones, Divey. Escuchábamos a Nelson Enciso, Los Diamantes Nativos, Añez Merones, Divey. Una polca que pertenece a Juan R. Rodas. Anteriormente, Cuña Taimí, de Severiano Aguilera y Nelson Enciso. 21 minutos, gracias al amigo Barrios, San Ignacio, allá por esa cama, gracias Barrios, también al amigo Don Lato Pineda, ok, hoy esa calle y cuáles, pelo pa, está en sintonía, también nuestro, el amigo Oscarcito en sintonía, ya domina la Villa, Villa Rica, si es ciudad, y allí por acá, no hay problema. Allí por acá, ya ando mandinado, y después que vamos a Yeroviana, caray, ese con Hilario Brizola, a ver, pues vamos a endulcer, si es rubia, ponla. Allá ando una, cuando vamos a Yeroviana, Oscar, digno y Tito Acuña, de Juan Cancio Barreto, y Juan Cancio Barreto, Villarrica, si es ciudad. 21, 22 minutos, ña Guillermina, bate con ña Guillermina, de Radio por mí prendido, mira, a la gente de los adultos, gracias como siempre. 21, 22, Toripape.

21 25 minutos, ZP12, Radio Carlos Antonio López. Espectacular. Escuchábamos a Digno y Tito Acuña y la polca de Narváez, Villa Rica, si es ciudad. Ya Mollero Vía, Andrés de la Cuera. A Coagaña Mollero Vía, Caray y Brizuela, Goy y Muricaba. Es en tu camino y se la cerró ya. Pongan de manera y te, seguro ya, joma, vean de manera.

0: 21 a 28 minutos. Radio Carlos Antonio López. Tori Pape. Contento. Porque. ¿Y cuándo va a ser el novio de mi amigo de. Este. Fuerte. Vamos a decir. Un amigo que está en sintonía. En San Ignacio también. En Yabeburí también. Gracias, querido oyente. A la. A ver, algo se nos dice vecina. Está en sintonía doña Alba. La Gotti, ha sido oyente también, pero no del programa Toro y Pape. Doña Alba, don Antonio, don Jorge Acuña, Jorge L. Se tocaba yo y Emilce, y mi Pepe, acompañado de mi rubia poná, Pepe, venía ahí, Oñemón que está añadiendo, mira, Alba, epa, ahí. Vamos a ver si qué dice Alba. ¿Cómo está, Alba? Buenas noches. Anumilla, Alba, Alba. 21, 22, 2. Olipa.
1: Ojalá, Alba, ojalá, don Jorge, ojalá, don Antonio, ojalá, Ramona.
0: Bueno, tuyo, se pone, Alba, Alba, Gracias por estar en sintonía, muy amable. Era Huillé también, esa gente que acaba de comunicarse de Paso de Patria. Changuirú, Caray Valdés, había en sintonía, Caray Cuenca, ahí, también acá de Argentina. En la Leonesa está nuestro querido amigo. Alfidio Vargas, con el número de cachetí y es postecuri. Es Anica Tuya, ambos a Anica Tuya que está, no pude tener contacto con él. Y también nuestro saludo a doña Ramonita Caroso, que es ha sido oyente castetí, la Toro y Pape, yo escucho siempre. 21 a 30 minutos, ZP12, Carlos Antonio López, allá, ya anduvina, ya jao por ahí, allá por acá, allá, pe Ararezco. Vamos a escuchar a. Los Titanes. Y esta canción que lleva por título pertenece a Argüello y Quintana. Mujer incomprensiva. Allí va. A mí con la cuñada a veces no comprendí yo. 21, 30 minutos. Bueno, usted pende en la haciendo pama. Antonio, Alba, Jorge, Miao, Cospícer. Muy bien. Saludo también a Alba de Mojamí, se ve, voy jarabe, voy a vender costumbre, Pepe. A la profesora que ella suele escuchar en mi espacio también. 21 a 31 minutos, Toripape, Los Titanes.

21 horas 33 minutos. Tori Pape. Seguimos con la música nuestra, la música paraguaya al estilo Tori Pape.

0: Otro tema, ñaño. Ah, 21 a 36 minutos. Tori Pape. Escuchábamos a Los Titanes. Otro tema, ñaño. Una polca de Bernardo Barrios. Anteriormente, Mujer y Compresiva de Argüello y Quintana. Ahí y Quintana, bueno. Tori Pape. Donato, ella pues acá que a ti se llama Mecre. Ya en tu casa, Donato Pineda. Maite y mía, amigo Donato Pineda. Cali Ramón Velasco, el saludo cordial de Barrio Guaraní, ya pues acá. Atentos y venido. Ya moña de mina. Vamos a ver un poco estos mensajes que recibo en WhatsApp. Dice Apeyarco, dice: muy buenas noches, señor Mario Gómez. Estoy en plena sintonía desde Alberdi y Yembucú. Hugo Medina soy. Ñandomina ne pone un serindí. Como siempre, excelente programa. Muchas gracias. Se a lo mejor una isla y ponania ya puedo poner interés, pero procuro hacer a mi manera, hasta donde yo pueda, el estilo. Se te envía, pongo allá por la ello parabe. El idioma español y el guaraní. Llamo yo para, guaraní, españa, antes cuando te acuerdas, no ñese la guaraní. ¿Por qué hace tu programa en guaraní? Usted una vez tapiza. Y porque me gusta eso, dice, estaba ahí, ya que le te dije, bueno, a nivel de programa, pero eso es así. Acá tenemos, vamos a ver quién ella es. Vamos, yo creo que es doña Ramonita de la Leonesa. Vamos a escuchar, porque si es ella. Buenas noches.
1: Buenas noches, don Mario, ¿cómo le va? ¿Cómo anda? Sí, siempre te escucho. El otro día era que no andaba mal o no estaba mal, pero había sido que era, yo creía que se enfermó, le pasó algo, pero después me enteré que se jubiló, dijeron, y entonces ahí quedé más tranquila. Pero bueno, ahora viniste otra vez para la alegría de muchas personas. En especial, a mí me alegra su programa, donde tengo que escuchar todo y después miro otra vez mi tele y después ya quedo a dormir. Pero tu programa tengo que escuchar.
0: ¿Sí? ¡Ah, qué bien! ¡Qué bien! ¡Gracias, señora! ¡Hala, como siempre! Y dice, saludo a Catalino Villordo de la Nueva Formosa, un amigo oyente, Mario. Gracias, allá, Maite. Mi beso al amigo Catalino Villordo. Pecatú, ¿quién tenemos otro? Dice, también a don Samaniego. Gracias, Samaniego. Fuerte, Cueva, Mayor Martínez y nada. A Oscar Aquino, llamo Yerro Villama, Villarrica, esa ciudad. Oye, popetece, aplauso. Y ya acá en la parte dice, ya tomar la mensaje de la señora Alba. ¿Cómo está, señora? ¿Están pejendo? ¿Qué tipo está para allá? ¿Na pejendo? Allá, mamá y Teimina. Vamos a saludarle un poco a mi vecina, a la señora Alba. Y este tema te va a saludar el amigo Antonio. Depende de quién es, a ver cómo la gente era Alba Yolanda. Y de parte de todos los amigos que están contigo ahí, Alba. La polca de Silverio Rojas Vargas. Silverio Rojas Vargas es el integrante de los Guayaquíes. Canta con Juancito Báez. El dúo es de los Guayaquíes, Báez Rojas. Pero es autor de la música que lleva por nombre Alba Yolanda, quien interpreta los Cachito Gil y su conjunto, Alba Yolanda. 21:40 minutos.

21:43 minutos, Tori Pape. Llamo a Jaime de Catuye, más Juan, me que estrila. Ahora vos ve algo, te envía pollillas, papá, ñanenquine. Escuchábamos a Cachito Gil y su conjunto de Silverio Rojas Vargas, Alba Yolanda. No va a hablar nada, te envía po. Peape, saludo, es de parte de Antoñito. Quiero ir a ver caída. Algo, me permiso. Con el permiso de ustedes, se han dado películas ahí, se ha vuelto ahí. Y la polca que pertenece a Carlitos Miguel Jiménez y Emilio Bobadilla Cáceres, siendo mi Ramonito.

Ay, pues te ayudo, pende lloro, oye. Qué barro. Excelente, ¿eh? Qué espectacular, qué escritura. Yo, Carlitos Miguel Jiménez, nuestro poeta pilarense, ¿eh? Y la melodía de Emilio Bobadilla Cáceres. Emilio Bobadilla Cáceres es el hermano de Cristóbal Cáceres, que integra los hermanos Cáceres. Estos son los primeros dúos del dúo paraguayo en la década de 40, ese material. De este dúo nació Hermanos Cáceres, Bobadilla Cáceres, Larramendia Cáceres. Espectacular, inolvidable, a dúo de guitarra. Siendo mi Ramonita. 21:47 minutos, ZP12, Radio Carlos Antonio López. Ya esa mina niña en tu cabeza, digo, bueno, ya ha tan temado y ahí pues ya se esforzaban la hora. Pero antes, vamos a escuchar un chamamecito para cumplir con el pedido de un oyente. Dice, ya ando, mira el gasteado, espectacular, los formoseñísimos, para saludar a esa gente que está en sintonía y quiere escuchar el gasteado. Ya ando, mira el bloquecito de chamamé, Cay Francisco Orizuela, Maite y Mindebe, Donato Pineda. Hagamos plin pin escuela. 21:47 minutos. 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

21, 50 minutos, parte final del programa Turipá. Bembate, ¿cómo me hicieron dejar afuera? Yamela, muchas gracias al amigo Máximo Rodas. Paso Pindovio, dijo en Nueva, Oye, pues acá y nada, Muchas gracias, amigo Máximo Rodas. A Huillén de Yapisa Cajare, decimos, vamos a decir la Baristebe, si gusto y tilan en Viapó. A más que ya andó la pura y ponar en Vapur, en Ducao, a como siempre, hago donde yo pueda y que tú me dices a Yapó hasta donde pueda. No hay cual, a veces Yapó ponar a Yapó ahí, pero a Yapó porque se gusta peacote en Viapó, se ha andado la polca. La polca paraguaya, intérprete, instrumento folclórico. Ya, ambos pube arpa, acordeón, bandoneón, acordeón, pura ello y vipe, a dúo. Miela, se aburría. Pero no, es que yo estoy en contra de los otros, pero a mi gusto, folclórico, pues, se gusta. 21, 52 minutos. Gracias, oyente de Carlos Antonio López. Añadir puras ellas a cuesteo ya esa mina va a tener como ya collí, no hay a los mensajes. Le agradezco al amigo Naika, estoy a Mollerovía. Hugo Medina, era a lo mejor a Mollerovía, era a Mollerovía, era a También gracias a doña Ramonita Cardoso, muy amable. El saludo a Catalino Villordo, muchas gracias también. A don Samaniego, Oscarcito también. A don Bicicleta Pineda, Donato Pineda, muchísimas gracias. A los barrios de San Ignacio, muchas gracias, barrio. Ahí llevo en sintonía, ya en cortina, se ya más atento. Y le agradezco a mi vecina, a doña Alba, gracias, señora, y a don Antonio también por estar en sintonía. Al amigo Jorge también, el basquiolista, el Santarín, carajo, Y bastante te digo, ¿verdad? Por la base que los jugué tiempo. Cuando antes van a ir, ese los jugadores están los jugadores. Pero algunas cosas me vienen ya poco, ¿verdad? El amigo Jorge, Emilce, creí Emilce, muchas gracias. Ya se ponen, tengo que hablar ya. Ahora me viene ya papillita y entre paja, y que hasta me dice ya inaugurar Galpón, ¿verdad? Lleva Emilce, ya ambos putas y no me guña caer. Ya usted soy pirata, se ha ponado ya. 53 minutos, parte final. Ya andomina pegado por ahí, en la versión de Pedro Alcaraz Roa. ¿Quién es Pedro Alcaraz Roa? Era integrante de los ídolos de Piriegui. Allí andomina de puras ahí, a Evoí Oyapuacue. Pedro Alcaraz Roa y su conjunto. El tema que le pertenece, ñandeque.

0: Carlos Antonio López, parte final del programa. 21:56 minutos. Llanura de guarania, como siempre, para cerrar la transmisión de la fecha. Vamos a escuchar una guarania que pertenece a Humberto Rubín y Juan B. Mora. Melodía distinta, mi melodía distinta. Juan B. Mora y su conjunto. Gracias, Carlos Antonio López, los oyentes que están en sintonía, muchísimas gracias. Niande Yala Jesús y Postama Vive, y mi yita con Eno Benendi, Eno Caro Putu 21-22, con Eno Niande Conjunto, cuera. La presentación de la Guaraní. Muchas gracias, feliz noches y un feliz despertar.
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Voz larga y profunda. Eco que se nutre en las raíces de un pasado de glorias desde esta geografía sureña salpicada de épicas cicatrices, cierra un capítulo más del cotidiano y permanente mensaje de amor y de fe en los eternos e inmutables valores que nutren el porfiado esfuerzo del hombre por lograr la plena realización de los ideales de patria, progreso, cultura y fraternidad. Que este día que se pierde en la noche y va a cobijarse tras los velos de la historia haya sido pródigo en realidades y se constituya en un jalón más de nobles conquistas en pos de los ideales americanos. Radio Platea del Paraguay y de América, muy buenas noches.

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ZPROCE Radio Carlos Antonio López, desde la ciudad de Pilar, República del Paraguay, en la apertura de su transmisión de la fecha. Al empezar nuestra labor, reafirmamos fe en las conquistas del trabajo y el progreso. Al abrirse con el nuevo día, otra jornada en busca de mejores alientos para conquistar el porvenir, saludamos en los pueblos de Paraguay y Argentina el esfuerzo fecundo de hombres y mujeres que, unidos en el común anhelo de patria y grandeza, forjan un ideal de hermandad americana en marcha hacia más buenos y mejores destinos. Amigos radio oyentes, muy buenos días.

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2: Delusi, ya pongo a Jape Manico en H.V.
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3: Hola. Ok, buen día a la mayoritaria audiencia de Radio Carlos Antonio López de la ciudad de Vilarñi en Bucú, Paraguay. Peisa ñamoñe por un mañana en Viapojera Vasco, ella ve penendibeco de madrugada del día jueves 24 de septiembre de 2026, la Virgen La Merced hará este día, jueves 24 de septiembre de 2026, con el compañero Héctor Domingo Rolón en cabina técnica, en la producción de las noticias nacionales, en planta transmisora, Héctor Edgar Pascual Guizamoro, MAPM. Muy, pero muy buenos días y que tengan una muy buena jornada hoy jueves 24 de septiembre de 2026. Según meteorología, tenemos una temperatura de 10 grados. Araron Zamponá, Pilar Vejina. 10 grados, la temperatura en Pilar, probabilidad de precipitaciones 0%, humedad 80%, viento del sector sur a 6 kilómetros por hora y el cielo despejado. Con ella ve, Pene Moinuma, hoy venimos con muchas noticias y la muy buena música de nuestra patria.

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2: Hora 5, 10 minutos, 10 grados la temperatura en Pilar, capital del departamento de Ñeembucú, hoy día jueves 24 de septiembre de 2026. Diario Hoy en su tapa trae Fiscalía sostiene acusación contra el senador Filisola y que el caso se eleve a juicio. Otro título ofrecerán más de 2.600 becas en la jornada Palma Joven. Paraguay, Bolivia y Uruguay reactivan el bloque Urupavol con foco en hidrovía y energía. Salud amplía vacunación contra el dengue hasta los 60 años y suma nuevos departamentos, trae esta información. El IPS suma 88 medicamentos e insumos para garantizar la atención de sus pacientes. Consultores advierten sobre millonaria pérdida de la ANDE y defienden licitaciones diario hoy. Acuerdo permitirá extensión de visas para pasaportes diplomáticos y especiales en Arabia Saudí. Lula evalúa inyecciones antiobesidad gratuitas en medio de una apretada contienda electoral diario hoy. Uno de cada cuatro votará por primera vez los nuevos electores para estas municipales. Curupaytí, el día después, la crisis aliada y los mitos de la mayor victoria paraguaya, diario hoy. Niño de 13 años con problema de adicciones sufrió abuso en Hernandarias. Comisaría de Oro anulan sobreseimiento de Filisola y reactivan causa penal. Oberuñen debe diario hoy. Trata de persona para explotación sexual es la más denunciada. Shell, la preferida en emblema de combustible. Oberuñen debe haber diario hoy. Ataque a candidato de Ipané, un atentado contra la democracia. También trae esta información. Hospital de Itapúa atendió más de 8.000 argentinos de forma gratuita en su primer año. Diario Hoy, en su portada. 5:13 minutos, la ñan de hora.
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2: Para hoy jueves, frío en las primeras horas, luego cálido por la tarde, cielo escasamente nublado, viento del noreste, la máxima para hoy 28 grados. Para el día viernes, fresco al amanecer, luego caluroso por la tarde, cielo parcialmente nublado, viento del noreste, la mínima 17, máxima 32 grados. Para el día sábado, el pronóstico indica caluroso, cielo parcialmente nublado, a nublado, viento del noreste, luego variables, la mínima 23, máxima 34 grados.
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2: Hora 5:17 minutos. El diario La Nación trae dictaminan a favor de la creación de una gerencia general anticontrabando. Ministerio de Obras Públicas y Comunicaciones reporta avances continuos en los tramos 11 y 16 de la red vial estructurante. La Nación. Informe médico. Hugo Javier puede articular oraciones simples, pero aún no está listo para declarar, trae esta información. Tercer caso de Prieto. Suman 7 los procesados con suspensión condicional tras admitir hecho de corrupción, trae esta información el diario La Nación. Paradoja, la generación Z gana más que sus padres, pero siente que nunca llegue a fin de semana. Vecinos de Villa Elisa controlan su salud y ponen al corazón en primer lugar. El diario La Nación. Con ella de Penendive por Radio Carlos Antonio López de la ciudad de Pilar. 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El azulgrana pilarense. 10 grados la añane temperatura en Pilar, capital del departamento de Ñeembucú. Vamos a más informaciones. Con ella ve Penendive por Radio Carlos Antonio López. Esto se hizo anoche, la revolución deportiva en San Juan de Ñeembucú no para. San Juan ya brilla con la nueva iluminación del Club 29 de septiembre. Estamos apostando como nunca antes por la infraestructura deportiva en cada rincón de nuestro departamento. El deporte nos une y nos hace crecer. Gracias al presidente de la Junta Departamental, Jaime Recalde, al intendente municipal de San Juan Ñeembucú, profesor Atilio Montañez, a la intendenta de Tacuara, Norma Ifrán, a los dirigentes deportivos y a todas las familias por acompañarnos en esta gran noche. Gobernador del departamento de Ñeembucú, abogado Víctor Hugo Fornerón Portillo. Seguimos avanzando a paso firme. Seguimos con más informaciones con ella ve Penendive por Radio Carlos Antonio López Ñapunaque para la labor del día. Paraguay sigue soñando con el oro en fútbol masculino. La albirroja sub-20 sudó la gota gorda para derrotar a Chile y avanzar a la final de los Juegos Odesur en fútbol masculino, donde buscará volver a conseguir la presea dorada o el oro. Con ella de Penendive por Radio Carlos Antonio López de la ciudad de Pilar, capital del departamento de Ñeembucú. 5:20 minutos el año de hora. Estamos ya preparando las noticias nacionales. Hoy jueves 24 de septiembre del 2026. Arroyo Hondo de fiesta patronal, día de su santa patrona, la Virgen de la Merced. El presidente de la República, Santiago Peña, participó en Nueva York de la reunión de alto nivel del compromiso regional de Santiago contra la delincuencia, organizada transnacional que reunió a jefes de Estado y representantes de 7 países sudamericanos para avanzar en la implementación de acciones conjuntas frente al crimen organizado y las amenazas que trascienden las fronteras nacionales. El encuentro se desarrolló en la sede de las Naciones Unidas durante el 81 periodo de sesiones de la Asamblea General. Yane Fuentes, medio del Estado paraguayo.
3: El lema de esta Asamblea nos interpela: restaurar la confianza, gestionar la transformación y lograr que las Naciones Unidas cumplan para todos. Es un lema y lo suscribo con mucho entusiasmo. Pero seamos sinceros, queridos amigos, la gente ya no quiere lemas. Nuestra gente quiere soluciones para sus problemas. Por ello, no vengo a esta tribuna a recitar frases hermosas, llenas de palabras rimbombantes, que no redunden en beneficio de nuestros ciudadanos. Vengo a hablar de los problemas concretos y plantear soluciones. Vengo a hablar de un país que se levantó de la guerra más desgarradora del hemisferio occidental, la guerra de la Triple Alianza, que enlutó nada menos que a 4 países hermanos. Uno de ellos, el país que yo represento, es el país, uno de los países que más crece en el mundo. El aporte del Paraguay no es una teoría, es una experiencia. Los hechos nos enseñan que la guerra es abominable, que la paz es el único objetivo y que tenemos que dejar de mirar y hablar y empezar a actuar. Y el Paraguay llega al concierto de las naciones con una convicción que no negocia. La dignidad de la persona humana debe estar en el centro de cada decisión. Por eso defendemos la libertad, la democracia, la soberanía de los estados, el respeto de los derechos humanos y la solución pacífica de las controversias. Por eso reivindicamos la vida humana desde su concepción y reconocemos a la familia como núcleo fundamental de nuestra sociedad. Porque donde la dignidad humana se olvida, la humanidad misma desaparece. La dignidad humana, desde la concepción hasta el fin de la vida, es el fundamento de nuestra presencia en esta tierra. Hay una distancia cada vez más visible entre los compromisos que asumimos y los resultados que logramos. Cuando esa distancia se agranda, la confianza se debilita y la gente ya no nos cree. Y esa confianza no se recupera con meras declaraciones o lindos eslogans. Se recupera enfrentando los problemas sin temor y proponiendo soluciones y ofreciendo resultados. El primer problema que quiero hablarles aquí hoy es uno que está en mi vecindario, en América Latina. Todos los conocen. Se llama Venezuela. Antes de venir a Nueva York, visité Caracas. A pesar de que el Paraguay y Venezuela tienen sus relaciones diplomáticas interrumpidas. Por eso mi decisión de visitar el país caribeño sorprendió no a pocos y muchas personas me han cuestionado, inclusive duramente, esa decisión. Aprovecho entonces este escenario para decirlo alto y fuerte, con toda claridad. No fui a Venezuela a validar un régimen. No fui a validar absolutamente nada. No, señores. Más bien, todo lo contrario. El Paraguay ama la democracia y cree que el pueblo venezolano merece también la democracia. La razón por la cual fui a Venezuela es porque durante 25 años los líderes sudamericanos se pasaron lanzando lindas palabras líricas, declaraciones estruendosas, lemas y eslogans sobre Venezuela. Fueron 25 años de mirar, esperar y condenar desde esa cómoda distancia, pero sin hacer nada por el pueblo venezolano. Se miró, se habló, pero no se actuó. No hicimos nada. Y mientras tanto, nuestros hermanos venezolanos sufrían. Por eso fui a Venezuela hace unos días, para dar un segundo paso. Luego del primero, difícil pero muy importante paso, que significó la caída del dictador Maduro. Porque Paraguay puede ser útil para ese segundo paso, el paso de Venezuela hacia una transición democrática y pluralista. Hoy Venezuela atraviesa una nueva realidad. La defensa de nuestros valores no puede significar indiferencia ante esa realidad. Por eso Paraguay ha abierto un canal de diálogo con las autoridades venezolanas y ya está trabajando con acciones por una Venezuela donde el poder radique en su único soberano, el pueblo venezolano. Dialogar no es renunciar a los principios, ni olvidar el pasado, es tener la valentía de mirar hacia adelante y actuar. No podemos esperar que los Estados Unidos de América o alguna potencia del norte resuelvan nuestros problemas. Tenemos que hacerlo nosotros mismos. Yo quiero para Venezuela lo que mi país, el Paraguay, logró después de 35 años de una dictadura en 1989. Una transición democrática real y duradera.
2: Parte de lo que decía el presidente de la República, Santiago Peña. Con ella, Penendive por Radio Carlos Antonio López, 527 minutos. 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La actividad se realizará en el local del tinglado del ferrocarril, en la zona cercana a la playa San José y réplica de la estación, donde se dispondrá de los equipamientos para descubrir los misterios del universo en el planetario móvil Canopus. Horario de 15 a 21 horas. Será única oportunidad para disfrutar de una experiencia astronómica increíble para la familia o con amigos y conocer las maravillas del espacio exterior, con show inmerso, observación en telescopio, simulaciones interactivas y en tiempo real, a un costo de 30.000 guaraníes por persona, pudiendo hacer agendamiento y reservas a este número, 0992-310-815. Parte de los recaudados será donado a la Fundación Lazos del Sur. Este anuncio se realizó en conferencia de prensa. Esta actividad es organizada por la entidad binacional Yacinetá y tiene el apoyo de la Oficina Regional de la Secretaría Nacional de Turismo, Senatur, de la ciudad de Encarnación. Entidad binacional Yacinetá.

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1: Con ella ve penendive por Radio Carlos Antonio López de la ciudad de Pilar, hoy jueves 24 de septiembre 2026. 10 grados la temperatura en nuestra ciudad. 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Para los amigos del deporte motor. Centro Cultural Municipal de Pilar, última detalle para su habilitación. El Centro Cultural Municipal de Pilar se encuentra en la etapa final de trabajo y ajustes técnicos, para lo que la municipalidad prevé comunicar próximamente la fecha y el horario de su habilitación oficial. El intendente pilarense Fernando Ramírez señaló que actualmente se realizan verificaciones en las instalaciones eléctricas de iluminación y refrigeración, además de los últimos trabajos artísticos en el espacio. Ramírez explicó que un equipo técnico de la municipalidad, ANDE, y la empresa contratista realizará una evaluación final de las instalaciones antes de la apertura. El lugar fue recuperado mediante un convenio con Copaco y está destinado a actividades culturales, artísticas, deportivas y comunitarias. 5:33 minutos la ñande hora. Con ella ve Penendive por Radio Carlos Antonio López de la ciudad de Pilar. Se me resalta tarea de atención y primeros auxilios en todo el país. El Servicio de Emergencia Médica Extrahospitalaria desarrolla la tarea de primeros auxilios y atención al paciente en todo el país, significó el director de SEME, doctor Alberto Rojas. Comentó sobre la situación en cuanto a atenciones y la disponibilidad de las ambulancias. Medio del Estado paraguayo, Ñane Fuente.
2: Bien, personal tenemos mayor. Voy a empezar por la última parte que me dijiste, ¿verdad?
3: Sí, sí.
2: Obviamente, como los servicios que damos son operativos, me refiero a, por ejemplo, para los que no saben, no solamente es medicina prehospitalaria, que es, por ejemplo, el acudir a un llamado de algún incidente en el domicilio o en la vía pública. SEME también hace traslado de pacientes de un hospital a otro. A veces, como SEME central, digamos que es la de capital, tiene un área de cobertura que es justamente capital y central, muchas veces el trayecto que se hace de un hospital de esta zona hasta hospitales del interior a muchos kilómetros de distancia también los hacemos, ¿verdad? Así como traslados para pacientes de baja complejidad o con móviles de UTI de alta complejidad para, por ejemplo, estudios. Ustedes saben que los hospitales generales, por un ejemplo, Barrio Obrero, Lambaré y otros de la zona, tienen pacientes delicados que ameritan estudios, y hay un flujo constante de pacientes. En definitiva, todos los días también nuestros móviles están acompañando a esos pacientes al lugar de estudios, sean de imágenes de otro tipo, y también hasta su retorno. Así como, no sé si sabían que también hay pacientes que tienen que acudir, por ejemplo, a sus citas para hacerse hemodiálisis, y que también nuestro personal con los móviles los están trasladando, ¿verdad? Y sabrán, porque habrán visto en el rally que terminó hace poco, en la Copa Sudamericana, el año pasado, los Juegos de Sur, etcétera, hacemos también coberturas de grandes eventos. O sea que la cartera de servicio de SEME es realmente bastante amplia y variada, y hacemos de esa forma, tratando de cumplir con todo, ¿verdad? Tenemos hoy día 31 móviles, de los cuales 22 son del último lote de Iveco, de la entrega que se había hecho a nivel país, que ustedes recordarán, ¿verdad? Uh-huh. Y los otros móviles restantes son de lotes anteriores, y que bueno, para tranquilidad de la ciudadanía también todos tienen seguro, mantenimiento, o sea, y me preguntaste con el personal. Tenemos 429 funcionarios en total, de los cuales la gran mayoría son paramédicos y conductores, ¿verdad? Y tenemos unos 160 funcionarios que son administrativos, que también son muy importantes, porque la parte administrativa, que es la que no se ve, es la que hace que realmente se genere como el combustible, vamos a decir, para que pueda hacerse cualquier tipo de tarea operativa, ¿verdad? Como la que acabo de mencionar.
3: Sí, sí, sí. Pero entonces son 31 móviles operativos actualmente.
2: Sí, sí, uh-huh. Sí, sí, así es.
3: Ya, y el servicio es solamente por capital, el servicio, la cobertura, doctor, ¿es solo capital, central o a nivel país?
2: No, la cobertura, hay que entender una cosa, y que me parece excelente esta conversación que tenemos para que se entienda bien cómo uh-huh. viene la mano, ¿verdad? Nosotros tenemos hoy día a nivel país, y me refiero como Ministerio de Salud, 423 ambulancias operativas, en estado operativo, ¿sí? Sí, de las cuales hay unas, a ver si digo bien, 217 que son de las nuevas, son de las que se adquirieron a través de la Binacional Itaipú en el último, en este gobierno, digo, ¿verdad? Y durante el año pasado. Esas están distribuidas en hospitales, en algunos casos, por ejemplo, en USF, en distritos priorizados, ¿verdad? Y prácticamente cada distrito tiene una ambulancia, tanto en la región oriental como también en la occidental. Ahora, SEMI como tal, para los servicios que yo le estoy comentando, por ejemplo, tiene un área de cobertura que es capital y central. Si bien es cierto, como mencioné antes, que de acuerdo a la tarea, vamos a suponer que haya que remitir un paciente, por el motivo que sea, desde Asunción, por ejemplo, o desde el Hospital Nacional a Alto Paraná, Ciudad del Este, también hacemos nosotros ese servicio, ¿verdad?
1: Doctor Alberto Rojas, director de SEME. Con ella, Bependendive, por Radio Carlos Antonio López, de la ciudad de Pilar, señores productores del departamento de Ñeimbucú, Nutrición Animal, Censal Penderano, en la segunda compañía, Yetaití, calle Cerro Corá, con todos los balanceados para tus animales, sobre cualambre de púa, liso y mucho más para el productor ñeimbuqueño. 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
1: Campeonato Nacional de Interligas, etapa departamental. Este domingo 27 de septiembre, partido de ida en San Juan de Ñeimbucú, cancha del 29 de septiembre, 14:30 en sub-16 masculino, Liga Ganadera, Liga Pilarense de Fútbol, 16:30 horas en mayores masculino, Liga Ganadera, Liga Pilarense de Fútbol. Campeonato APF, fecha 12, se abre este viernes 25 con el partido a las 16:30, Luqueño con Guaraní, 19 horas Nacional con Ameliano. El sábado 16:30, Rubio Ñu con el 2 de mayo, 19 horas Trinidense Cerro Porteño. El día lunes a las 16:30, San Lorenzo con Recoleta. Y a las 19 horas del lunes, puntero y seguidor, Libertad Olimpia, Olimpia Libertad. La tabla de posiciones, Libertad puntero con 23 puntos, Olimpia 22, Nacional 21, al igual que el 2 de mayo de Pedro Juan Caballero. Con 17 puntos están Trinidense, Guaraní, Sportivo Ameliano, Cerro Porteño. Con 13 puntos, Sportivo Luqueño. Con 8 unidades, Rubio Ñu, Deportivo Recoleta 7 y San Lorenzo con un solo punto.
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2: Cinco, 44 minutos, ñapuaque, ñapuaque, para la labor del día, este día jueves 24 de septiembre de 2026. 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Atención amantes de las fiestas patronales. Patronales 2026 Boquerón, Isla Umbuñe en Bucú, este domingo 27 de septiembre. Monumental jineteada y baile popular. Invitan los coordinadores Ezequiel Montiel, Arturo Montiel, Estup los hermanos Montiel. Patronales Boquerón 2026 Isla Umbú, este domingo 27 de septiembre. En el escenario van a estar la banda Revelación de Pilar y la banda La Séptima Banda, con la animación de Oscar Barreto y Carlitos Riveros, con el apoyo total del presidente del bloque en Bucú, Rolando Arrúa. Está hecha la invitación entonces para este domingo. Seguimos informando por Radio Carlos Antonio López de la ciudad de Pilar, Yajaña, Ina, con más informaciones. Temperatura comienza a subir rumbo al fin de semana largo. Peahuerú Meteorología. Temperatura comienza a subir rumbo al fin de semana largo. A partir de hoy, las máximas previstas comienzan a subir gradualmente hasta el lunes 28. Feriado móvil que se adelanta al martes 29. El pronóstico extendido nos muestra probabilidades de lluvia. Este jueves será un día fresco a cálido con neblinas en las primeras horas, cielo escasamente nublado y vientos del noreste. La temperatura llegará a 30 grados. Para mañana viernes se anuncia una jornada cálida, calurosa, con cielo parcialmente nublado y viento del noreste. La mínima será de 20 grados y la máxima de 35 grados. Trae meteorología. Temperaturas comienzan a subir rumbo al fin de semana largo. Ya saluda a mi amigo Papato, buen día. 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Don Roberto Paz Rivero, muy buenos días. 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En Escudo Vital destacan tarea de Dircina con la niñez y primera infancia. Trabajamos con la niñez en la primera infancia, que es fundamental en el aspecto de lo que es la crianza, la alimentación, la vacunación y lo que tiene que ver con el desarrollo infantil, destacó la jefa del Departamento de Adolescencia de la Dirección de Salud Integral de la Niñez y Adolescencia, doctora Zully Suárez, Ñane Fuentes, medio del Estado paraguayo. 5:48 minutos. Doctora Zully Suárez, jefa del Departamento de Adolescencia de la Dirección de Salud Integral de la Niñez y la Adolescencia.
3: Cuarta parte de la población que se considera, digamos, entre los 15 y 29 años. Y hoy, justamente, no solo que no queremos hablar solo de números, sino qué estamos haciendo con relación en el Ministerio de Salud, qué estamos haciendo con esta población joven, justamente, ¿verdad? Y por eso queremos hablar de salud, de prevención, de acompañamiento, y algo que muchas veces no se dice de manera suficiente, sobre todo la adolescencia necesita una atención propia, diferenciada, con respuestas adaptadas a la etapa en la que están viviendo, ¿verdad? Nuestros adolescentes. No es lo mismo un bebé, las necesidades que tiene un bebé, que un niño de 8, 9 años, que un adolescente de 12, 13, 14 años, ¿verdad? Y entonces, para conversar un poco sobre esto, para tener en cuenta cuál es el trabajo que se está haciendo sobre sobre estas diferentes edades, nos acompaña justamente hoy la doctora Zully Suárez. Ella es jefa, del Departamento de Adolescencia de la Dirección de Salud Integral de la Niñez y de la Adolescencia, más conocida como DIRCINA, más fácil, más rápido, ¿verdad? ¿Qué tal, doctora? ¿Cómo estás? Bienvenida.
0: Sí, buenos días, Celeste. Muchísimas gracias por la invitación.
3: Bueno, doctora, que mucho trabajo tienen en esta área. Así contanos mismo. Un poco, a grandes rasgos, digamos, ¿qué es lo que se hace desde acá? Para que te están escuchando madres, padres, Radio Nacional es una radio que se escucha realmente a nivel nacional, de verdad. Y es muy importante que la gente sepa que en el Ministerio de Salud existe un área que se especializa en justamente esta edad, ¿verdad? ¿Qué se hace, doctora, en esta
0: DIRCINA? Así como decís, DIRCINA, que es la Dirección de Salud Integral de la Niñez y la Adolescencia, trabaja sobre todo en cada etapa de lo que es la niñez y la adolescencia, porque se enfoca sobre todo en las necesidades, porque las necesidades es importante conocerlas para que las intervenciones sean más efectivas. Y en ese aspecto tenemos tres áreas bien diferenciadas, que es sobre todo la parte de recién nacido, la primera infancia, que es fundamental en el aspecto de lo que es la crianza, la alimentación, la vacunación y lo que tiene que ver con el desarrollo infantil. Pero después tenemos también otra etapa que trabajamos ya directamente con otras instituciones del Estado como el Ministerio de Educación, que es la etapa escolar. Y ahí nos introducimos en lo que es la adolescencia y tenemos todo un departamento de salud integral del adolescente. Sabemos nosotros que las intervenciones que hagamos en la niñez y la adolescencia realmente tienen una repercusión, porque lo que buscamos es que desde el Ministerio de Salud es que esos niños y adolescentes sean adultos sanos,
3: claro,
0: saludables y con hábitos, con estilos de vida saludables. Uh-huh. Entonces nos enfocamos en lo que son los planes de niñez y adolescencia, que se trabaja con todas las regiones sanitarias, pero fundamentalmente con todos los programas y las direcciones que cuenta el Ministerio, de tal manera de brindar los servicios que desde la unidad de salud familiar se están dando a ese niño y adolescente en lo que se refiere a los servicios.
3: Cuando estamos hablando de la edad, estamos hablando de dijiste muy bien, desde recién nacido, o sea, de 0 a 19 años sería un poco el para ponerle un número,
0: sí,
3: ¿verdad? Es la franja que ustedes están trabajando. Pero cuando la gente escucha salud integral, ¿verdad? Esa palabra me parece demasiado importante explicarla. ¿Qué significa realmente cuando decimos salud sí, integral, ¿verdad?
0: Y sobre todo nos basamos en los pilares de la salud pública, que es la promoción, la prevención, el diagnóstico precoz, el tratamiento y el seguimiento o rehabilitación en algunos casos. Entonces, cuando hablamos del enfoque de niñez y adolescencia, es promoción y prevención, pero es un trabajo con los padres, los encargados y las familias, porque todos los hábitos que forman parte de esa familia repercuten en ese niño y adolescente.
2: Doctora Zully Suárez, jefa del departamento de la Dirección de Salud Integral de la Niñez y Adolescencia. Con ella dependen de IBEPO, Radio Carlos Antonio López de la ciudad de Pilar, decíamos, hoy jueves 24 de septiembre del 2026, la Virgen La Merced. Ara, Arroyo Hondo, Humaitá, de fiesta patronal, día de su santa patrona, la Virgen de La Merced. Aparte de la parte religiosa, este día, jueves 24 de septiembre, al mediodía, mitad asado a la estaca, comidas típicas y mucho más. En el escenario, el ángel del acordeón, Enrique Torales, y también Agrupación Renacer de la ciudad de Pilar, con la animación de Óscar Barreto y Amílcar Guillén. Arroyo Hondo te espera hoy, patronales Virgen de Las Mercedes. Con ella ve Penendivé por Radio Carlos Antonio López. 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Y el lanzamiento oficial se va a realizar el 25 a las 20 horas en el centro de la ciudad de Pilar. 5:54 minutos.
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2: El dólar, la compra 5.800, la venta 5.920. El peso argentino 360, la compra 390, la venta. Real, la compra 1.120, la venta 1.170. El peso uruguayo 130, la compra 200, la venta. El euro 6.700, la compra, la venta 7.000. La libra 8.000, la compra, la venta 9.500. Yen, la compra 32, la venta 45. El peso chino 5, la compra 10, la venta. Repetimos, peso argentino 3.60, la compra 3.90, la venta.
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0: 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Autoridades del Ministerio de Salud Pública y del Instituto de Previsión Social se reunieron el martes con el presidente en ejercicio, Pedro Aliana. Durante el encuentro se planteó formar un Frente Único de Salud con acciones coordinadas para mejorar la atención en los hospitales y priorizar la disponibilidad de medicamentos. El ministro de Salud, doctor Isaías Fretes.
1: Entonces, en un esfuerzo mancomunado, el objetivo es cumplir las indicaciones del señor presidente de la República de un Frente Único de Salud, mejorar la salud del pueblo paraguayo. Entonces, estamos viniendo de un taller muy interesante, donde a través de un estudio científico comunicacional nos confirmaban lo que nosotros venimos siguiendo en la práctica, en el terreno, que es, tenemos que mejorar nosotros, o por lo menos llegar al objetivo de la cobertura total del área de medicamentos. Segundo, tener un sistema que funcione de agendamiento de pacientes, para que ese señor o esa señora no tenga que ir al hospital y no encuentre el especialista que está deseando con quien consultar. Y el tercer punto, que yo considero la parte un poquitito más ardua, porque es lidiar con el recurso humano, que es la parte de comunicación en medicina. Y por sobre todas las cosas, comunicación en crisis en medicina. Las generaciones han cambiado. Los médicos de la nueva generación no recibieron, por lo visto, entrenamiento en esa área. Entonces es algo que nosotros tenemos que mejorar. Cuando estuve por el IPS, empecé a gerenciar, a buscar una empresa de comunicación que me hable, que me haga un taller, un curso, taller sobre comunicación en crisis médica. Conseguí una, que tampoco sé la calidad de la misma, pero es de fundamental importancia capacitar al médico, pero sobre todo a esos médicos de las áreas críticas, para saber comunicar la mala noticia. Y eso es en áreas como terapia intensiva, urgencias. Entonces, vamos a buscarnos a esa tarea, mejorar estas áreas. Tenemos cifrada esperanza de que lo vamos a conseguir, por lo menos tenemos una ruta, un norte a seguir.
0: 6:03 con ella, Benendive por Radio Carlos Antonio López de la ciudad de Pilar. El presidente del IPS, Delis León, señaló que el objetivo es seguir trabajando de manera coordinada para encontrar soluciones a las principales deficiencias del sistema.
2: Muchas gracias, ministro. Dándole continuidad a la gestión que había iniciado en IPS, nosotros estamos muy cerca de ir teniendo nuestras farmacias con más medicamentos. Esta reunión de hoy fue realmente muy importante, es un diagnóstico situacional, es de sabida, de público conocimiento, sabido conocimiento, las dificultades para nuestro abastecimiento de medicamentos o nuestros servicios. Dimos pasos firmes ya hace unos meses atrás en un enorme trabajo que ha realizado la gerencia

0: logística, la gerencia financiera, ya iniciado por el ministro Fretes, y ahora le vamos a dar continuidad. El pedido hoy es seguir trabajando juntos, encontrar las fórmulas necesarias como para poder atacar estas dos deficiencias más importantes, que significan mejorar la experiencia de nuestros pacientes, de nuestros servicios en primer lugar, y que encuentren lo que necesitan, especialmente medicamentos. Esa es la indicación de presidencia. Hoy tuvimos también una reunión con el presidente del ejercicio, el vicepresidente Pedro Aliana. Compañero, la situación acá a lo largo de la historia, entre el Ministerio de Salud y el IPS, existe una cooperación que tiene más de 14, 15 años en complementación de sus servicios, donde no se compromete el patrimonio del asegurado. Sí se complementa en infraestructura, en especialistas, y más aún ahora que tenemos especialistas un poco acotados por la situación también que vive el IPS. Entonces, como en el Hospital de Ayola o como en otros 64 servicios complementados y conveniados, vamos a seguir fortaleciendo nuestra atención para darle respuesta sin comprometer el patrimonio de nuestros asegurados. Se está trabajando mucho en la regularización de esa evasión también que tenemos, digamos, para llamarle un término. Estamos apostando a poder seguir fortaleciendo eso. Es también para nosotros un desafío, desde el punto de vista estructural y de la capacidad de nuestros servicios, plantearnos esta posibilidad. Con más razón, uno tiene que pensar en la complementación de nuestros servicios.
1: 6-5 minutos, 10 grados la temperatura en Pilar, capital del departamento de Ñeembucú. Vamos a este servicio a la comunidad. Agenda de festejos patronales en honor a San Miguel Arcángel, barrio San Miguel de la ciudad de Pilar. Hoy jueves 24, sexto día del Santo Rosario. Tema, asegurar una salud integral. Invitado a comunidad María Auxiliadora, las residentas, 17:30 horas Santa Misa, al rezo del Santo Rosario propio de San Miguel Arcángel. El día martes 29 de septiembre, fiesta de San Miguel Arcángel, barrio San Miguel, tema la Virgen María y San Miguel Arcángel, testigo de la salvación. Invitado a toda la comunidad de votos y fieles en general. 6:30 horas, Rosario de la Aurora. 18 horas, procesión. Luego de la procesión se va a tener la misa central. Preside el padre César Gustavo Roa Torres, cura párroco de la parroquia Santísimo Redentor. Sorteo de la rifa al término de la Santa Misa. San Miguel Arcángel ruega por nosotros. ¿Quién como Dios? Nadie, solo Dios. Con Llave Penendive, por Radio Carlos Antonio López.
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1: Pago de salarios y beneficios sociales, mes de septiembre 2026. Hoy jueves 24 cobran los jubilados. Viernes 25 cobran funcionarios administrativos, personal de salud. Martes 29, Fuerza Pública, Poder Judicial, Gobernaciones. El miércoles 30, Educación y Universidades. Ministerio de Economía y Finanzas, Gobierno del Paraguay.
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1: Seis 11 minutos, seguimos informando por Radio Carlos Antonio López de la ciudad de Pilar. 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Temperatura comienzan a subir rumbo al fin de semana largo. Meteorología. Hoy jueves será un día fresco a cálido con nieblas en las primeras horas. Cielo escasamente nublado y viento del noreste. La temperatura llegará a 30 grados. Para mañana viernes se anuncia una jornada cálida a calurosa con cielo parcialmente nublado y viento del sureste. La mínima será de 20 grados y la máxima de 35. El sábado se prevé un ambiente muy caluroso, cielo parcialmente nublado y viento del noreste. Las extremas oscilarán entre 23 y 36 grados. El domingo y el lunes las temperaturas alcanzarán 37 y 38 grados respectivamente. Hasta entonces sin probabilidad de lluvia. Oberuñan debe meteorología. El próximo viernes 2 de octubre, en la Plaza de los Héroes de la ciudad de Pilar, se realizará la tradicional feria departamental del Ministerio de Agricultura y Ganadería en el marco de los festejos por el aniversario de la ciudad de Pilar. El coordinador de la feria, ingeniero Alberto Ruiz, anunció la participación de alrededor de 100 productores del distinto punto de nuestro departamento.
2: Así mismo, como cada año hacemos la feria departamental acompañado con el equipo central de feria de Asunción del Mar, ¿verdad? Uh-huh. Este 2 de octubre vamos a estar realizando la feria departamental con todos los productores asistidos por la DEA de Ñeembucú. Más o menos tenemos 100 productores que van a estar participando. Este día va a haber lugar para todos, de toda parte del distrito del departamento. Y bueno, como cada año, ¿verdad?, este espacio importante que se le ofrece a los productores para poder exhibir su producto ese día, y desde ya también tenemos siempre la esperanza de la colaboración de toda la ciudadanía para que estos productores puedan aprovechar ese día por el aniversario de la ciudad de Pilar. Uh-huh. Sí, así mismo, es una feria departamental donde todos los productores en el departamental van a estar participando, ya sea tenemos también hacia la zona de Albergue, la señora que siempre trae la mandioca, la zona de San Juan, Tacuara, Guazucuá, Pilar, Isla Oncú, Humaitá, Paso de Patria, Desmochado, tenemos también Villalbín, General Díaz, Mayor Martín, entonces todos los productores van a estar participando ese día para poder ofertar también su producto, y algunos emprendedores también de la ciudad de Pilar que tenemos. También vamos a estar implementando como cada año también lo que es patio de comida para que se puedan también realizar o cocinar las comidas típicas de Paraguay. Entonces, esa es la idea que tenemos este 2 de octubre. Nuestro lanzamiento vamos a hacer este viernes acá en el Cedaní, en Bucú, a las 09 horas. El lanzamiento de feria donde están invitados cordialmente toda la prensa, ¿verdad?, para que pueda también difundir nuestro trabajo. Sí, vamos a hacer en la Plaza de los Héroes. Uh-huh. Ahí tenemos que estar colocando más o menos de 50 a 70 mesas, y es el lugar donde creemos que es conveniente realizar, ¿verdad? Entonces, ahí va a ser esta actividad. Por muchos motivos también nos conviene realizar ahí, por el tema de que es más céntrico, por los espacios, por el estacionamiento y todo eso también nosotros llevamos muy muy en cuenta, ¿verdad? Porque donde hay movimiento también nos conviene a nosotros estar por aquí, para allá también circulación. Realmente para nosotros implica muchísimas cosas hacer este tipo de feria, y hay muchas cosas positivas, Mario, en este punto. Uno es la participación interinstitucional. Yo creo que cuando hay trabajo todo se quiere sumar, cuando se ve el resultado todo se quiere todos quieren sumarse y eso es bueno. Traer de todos estos productores no es fácil, hemos mejorado bastante un trabajo interinstitucional donde hay municipios donde te ponen colectivos, si no tienen colectivo minibús, si no tienen minibús ponen camioneta, o si no tienen nada, por ejemplo, usamos otras instituciones y trabajamos de esta forma para que ese productor pueda llegar en la feria, por el punto institucional, por el punto de la asociación de productores, o como comité o como organización, suma bastante porque ayuda también a que los productores se puedan desenvolver y tener un contacto directo con el consumidor. Cómo le gusta, qué tipo de producto le gusta, qué presentación. Y al venir a participar también aprende de otros productores, porque cada distrito también tiene sus cualidades, ¿verdad? Y entonces van aprendiendo entre ellos también cómo hacer la presentación de queso, a partir de qué tamaño, el tema de la carne de cerdo, de qué quilaje le gusta, de 18, de 20 kilos, de 15 kilos. Entonces, realmente para nosotros, hemos mirando tiempo atrás, hemos mejorado bastante la participación de los hijos de los productores también, que anteriormente eran tímidos, vienen a participar. De hecho, también al venir a participar también se enteran de algunas capacitaciones que ellos puedan hacer en la ciudad de Pilar. Y todo eso para nosotros suma bastante, no solamente también en la feria, más bien ellos también llevan un contacto del consumidor, el que quiere comprar por cantidad. Entonces ese consumidor o empresa muchas veces se va y ya le compra de la finca porque ya habían generado un contacto en la feria. Entonces todo eso suma y crece también, ¿verdad?, para que el productor pueda mejorar su producción. Obvio, el que quiere trabajar siempre busca al lado y quiere salir adelante, y entonces estamos nosotros también ahí para ayudar de una u otra forma. Siempre pensamos, ¿verdad?, al tener 100 productores, más o menos tenemos que pasar los 70 millones, y si pasamos 100 millones es mucho mejor. Por eso también siempre somos cuidadosos también en cuanto a la fecha. El 2 de octubre es una fecha muy importante, fecha de cobro, y esperamos, ¿verdad?, de acuerdo también en la difusión que se le da. Todo eso suma para que podamos llegar a la meta.

Con ella ve Penendi, ve por radio Carlos Antonio López de la ciudad de Pilar. Diario El Chauerú, un candidato regala chancho desde el avión y reparten pollito y efectivo diario extra. Aspirante a concejal alquiló una avioneta para lanzar sus vales de Cureí en zona de Nandaria. Mirá a los otros regalos de politiqueros en varios lugares del país. Te hago candidato. O regalá chancho desde el avión. Diario El Chacón. Ella ve Penendi, ve por radio Carlos Antonio López de la ciudad de Pilar. 6:19 minutos. Seguimos informando por radio Carlos Antonio López de la ciudad de Pilar. Ofrecerán más de 2.600 becas en la jornada Palma Joven. Un total de 2.607 becas para estudios de grado, posgrado e institutos técnicos estarán a disposición de los jóvenes durante la jornada de Palma Joven, impulsada por la Secretaría Nacional de la Juventud. El evento se llevará a cabo el próximo 26 de septiembre en el edificio cultural Estud, ubicado sobre la céntrica calle Palma, desde las 10 horas hasta las 18 horas. La oferta académica se concreta mediante una alianza entre la Secretaría Nacional de la Juventud e instituciones educativas cooperantes con el propósito de expandir las oportunidades formativas en el país. 6:20 minutos.

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7: Edicto. La ministra secretaria ejecutiva de la Secretaría Nacional de Administración de Bienes Incautados y Comisados, Senabico, abogada Teresa Rojas de Jara, por reconocimiento del señor Gilberto Esteban Sandoval Jiménez, con cédula de identidad número 5.090.373, así como de cualquier otra persona que pudiera tener interés, la resolución número 612 de fecha 22 de septiembre de 2026, dictada en el marco de la administración de bienes pertenecientes a la causa penal número 1358-2022, caratulada Miguel Ángel Isfrán Galeano y otros, sobre ley 1881-2022, que modifica la ley 1340, ley 6379, crimen organizado. Asimismo, se hace saber al afectado que la documentación relacionada, tanto la resolución como la tasación, se encuentran disponibles en la Secretaría General de la Senabico, cito, en Tregnati 902, casi Campo Cervera, barrio Las Lomas de Asunción, teléfono número 021-603-360, la cual en su parte resolutiva textualmente expresa. Artículo primero, ordenar el inicio de los trámites para la venta anticipada del siguiente bien administrado, en el marco de la causa número 1358-2022, caratulada Miguel Ángel Isfrán Galeano y otros, sobre ley 1881-2022, que modifica la ley 1340, ley 6379, crimen organizado. Una motocicleta marca Kenton, modelo Shark 150, chapa 287, velarga JP, chasis número 9PAAC, velarga S8AA000109. Artículo 2. Notificar a los afectados de conformidad a lo establecido en el artículo 18 de la ley número 7254-2024 para que contesten el resultado del avalúo en el plazo establecido. De no hacerlo, se tendrá como aceptado el mismo. Artículo 3. Comunicar a quienes corresponda y cumplido.
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15: Hora 6:34 minutos la ñande hora con en llave penendive por Radio Carlos Antonio López de la ciudad de Pilar. La ñane temperatura 10 grados en Pilar, capital del departamento de Ñeembucú, este día jueves 24 de septiembre del 2026. Vamos con más informaciones. Agencia de Información Paraguaya trae Conatel y COICA avanzan en un proyecto para modernizar el sistema 911, Agencia de Información Paraguaya. La modernización del sistema 911 y el fortalecimiento de la infraestructura tecnológica para la seguridad pública forman parte de un proyecto de cooperación entre Paraguay y Corea que contempla una inversión de 10 millones de dólares y una ejecución prevista hasta el 2030. Agencia de Información Paraguaya, Gobierno Nacional. Vea cuál actividad hoy Cocuri Pujaré en la zona de San Juan de Ñeembucú. Actividad encarada por la gobernación del departamento de Ñeembucú, encabezado por su gobernador Víctor Hugo Fonerón. En uno de los actos, habló el profesor Atilio Montañez, actualmente intendente de San Juan de Ñeembucú. El acto fue de inauguración del cerramiento perimetral y sanitarios del tinglado municipal de la compañía Estero Cambá, San Juan de Ñeembucú.
16: Inaugurar una obra que es el tinglado, que va a servir de mucho para esta comunidad. Señor gobernador, gracias por su presencia. Concejales departamentales, concejales municipales, autoridades, líderes de la comunidad y señoras y señores. Darle la cordial bienvenida, señor gobernador. Esta es la casa que se construyó para el pueblo y nosotros que somos pueblo se construye también para usted, gobernador. Así es que estamos en vuestra casa y este tinglado que hace tiempo quería la comunidad de San Lorenzo, entonces hoy se cumple ese sueño que tenían hace años. Y esto va a ser de mucha utilidad para la gente, para la comunidad, para hacer sus fiestas, para hacer sus 15 años, para hacer las fiestas infantiles, para hacer su boda en este lugar y compartir en familia en este lugar. Así es que bienvenido nuevamente a cada uno de ustedes a disfrutar de este momento y además vamos a ir haciendo más y más cosas para San Lorenzo de Estero Cambá. Decía yo también que faltaba por lo menos un lugar en donde tenía que identificarse San Lorenzo de Estero Cambá. Entonces rápidamente pensé que eso tenía que ser en esa zona. Entonces hoy también habilitamos eso para que la gente que visite San Lorenzo sepa en dónde está. Y entonces por lo menos van a sacar un recuerdo, sacar una foto y llevar un recuerdo de esta zona. Así es que es para eso, es para ustedes. Después yo vendré acá la próxima semana, después de las elecciones, así como le decía al gobernador, después de las elecciones yo voy a venir a conformar una comisión que se va a encargar responsablemente de toda esta infraestructura que se va a dejar para San Lorenzo. Es de ustedes, ustedes tienen que apropiarse de eso, ustedes son los que van a manejar y administrar esto, y así es que con el apoyo siempre de la municipalidad y de la gobernación. Así es que Muchas gracias por estar acá presente. Gobernador, muchas gracias y está en tu casa.
15: 6:39 minutos. Ñeja Enducurí al actual intendente municipal de San Juan de Ñeimbucú, profesor Atilio Montañez. También habló el presidente de la Junta Departamental, Jaime Recalde, en el acto de inauguración del cerramiento perimetral y sanitario del tinglado municipal de la compañía Estero Cambá, San Juan de Ñeimbucú, obra encargada por la gobernación de Ñeimbucú.
17: Ya celebramos obra importante y te dañan de comunidad de Guará. Y nada más para destacar un poco algo que hace rato ya estaba teniendo en mi cabeza, ¿verdad? Que esto muchas veces es lo que la gente quiere, que las instituciones trabajen juntos. El trabajo interinstitucional lo lleva ya. Pero a Cotinglado ya puedo abrir la municipalidad de San Juan cuando estuvo el intendente Aldo. Y ahora, como sabemos que los recursos municipales muchas veces no son suficientes, ahí estuvo un mie. Oye, obré apoyo a veía la gobernación y quien el señor gobernador Víctor Hugo Fornerón dijo sí también a este proyecto para poder cumplir este sueño con el cercado perimetral y con los baños sexados, que son súper necesarios para poder realizar actividades, ya sea de distintos tipos de recreación o eventos culturales, familiares que hoy en día se utilizan para en estos casos cuando tenemos un tinglado comunitario. Y hoy vemos que antes de Yarecoya me va con tinglado y me va a gestar y hoy ya puedo inaugurar hoy. Y seguramente se va a hacer muchísimas actividades más porque esto es lo que trae desarrollo a los pueblos. Y nada más decir que siempre nosotros desde la Junta Departamental acompañamos los proyectos del señor intendente, hoy actual Atilio Montañez, y cualquier cosa siempre también, gobernador, pero no botar las oquenes y que tomar no me bajé la pedido, fuera. Está bien los proyectos, está bien la necesidad. Nunca va a ser suficiente los recursos para poder hacer todo, pero siempre vamos a tener esa buena predisposición para poder por lo menos hacer lo que se pueda y para poder tener una mejor comunidad cada vez más. Muchas gracias.
15: Jaime Recalde, presidente de la Junta Departamental. 6:41 minutos. Esta información trae: el Borí vuelve a conquistar el primer lugar entre las mejores sopas del mundo. 6:42 minutos, mañana de hora.
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0: muchas gracias.
1: Hora 6:45 minutos. Ya saluda a miñane oyente caraí victoriano samaniego. Añan en endújina fuerte cue mayor Martínez. Muy buenos días, que tengan una excelente jornada de trabajo en el día de hoy en esa parte de nuestro querido Ñembucú. Victoriano samaniego fuerte cue mayor Martínez en sintonía de Radio Carlos Antonio López. El director del hospital aclara situación de las filtraciones. El doctor Ramón Salinas, director del Hospital Regional de Pilar, se refirió a las imágenes viralizadas durante las últimas lluvias, donde se observaron filtraciones en el techo de las nuevas instalaciones.
2: Mismo, vino la gente de la empresa. En primer lugar, recordarle a la gente que la obra todavía no tiene una recepción definitiva. Tiene que venir todavía los técnicos del ministerio a dar su ok. Uh-huh. Es por un lado. Y por otro lado, la gotera que se viralizó ya está resuelto. Básicamente, el hecho ocurrió debido a que se colocó algunos caños de desagüe fino. Uh-huh. De un diámetro menor. Y lo que se hicieron ayer fue instalar caños de mayor calibre, uh-huh, y más cantidad. Y por otro lado, como sobre la terraza que une el pabellón viejo con el nuevo, uh-huh, que es una obra nueva, justamente para darle comodidad a la gente, se había hecho la unión y esa es una losa especial. Entonces, sobre las mismas losas cae una cantidad impresionante de agua del techo, del alrededor, ¿verdad? Uh-huh. Entonces, esa cantidad exagerada de agua nos dio abasto para que puedan, vamos a decir, desaguar o vaciar en un tiempo muy muy corto, ¿verdad? Ya tuvimos lluvias anteriores, no tuvimos problema porque la cantidad de lluvia caída en un determinado tiempo no superó, vamos a decir, la capacidad del desagüe. Pero ya está resuelto las cosas, ya el hospital es lindo, el nuevo hospital es realmente, le invito a la gente que pueda venir a verificar, a mirar. Ya está solucionado el tema y nosotros somos los primeros interesados en velar que la obra se haga bien. Y por supuesto, responsabilizarle a la empresa que construyó, ¿verdad? Ya está resuelto ese tema. Lógicamente, cuando uno hace una casa, una construcción, puede haber alguna dificultad, alguna filtración, etcétera, algún desperfecto que se tenga que arreglar, ¿verdad? Pero en líneas generales, yo creo que la obra se hizo bien. Y estamos esperando que venga la gente del ministerio a hacer las verificaciones correspondientes para poder recepcionar en forma definitiva la obra. Luego se tiene que equipar y luego se debe habilitar, ¿verdad? Uh-huh. Lastimosamente estamos en un momento políticamente difícil. Entonces, ¿qué es lo que hace? La gente trata de llevar agua a su molino, uh-huh, y dicen cosas lastimosamente que los perjudicados no son los directivos ni los funcionarios, porque los funcionarios saben que no era una cuestión demasiado grave. Uh-huh. Y por otro lado, se aprovechó a la gente, cosa que no es cierto, ¿verdad? Uh-huh. Todavía la obra no está habilitada, todavía no se inauguró. Fue una debilidad. Pero como se vendió, lastimosamente, no era lo correcto.
1: Hora 6:49 minutos. Este día 24 de septiembre, Nuestra Señora de la Merced Ara, patrona de los cautivos, cárceles e instituciones penitenciarias. Nuestra Señora de la Merced Ara, este día. Héctor, ya le comen y saludo. Muchas felicidades para la señora Mercedes Báez de Páez de Medina, San Roque Medina. Te di a la potrina a saludar a su pey compadre don Venancio Pérez, ña Celsa Báez, Páez. Oye, suma toda la familia. Y por está doña Mercedes Báez de Páez, San Roque Medina, vez de Dios, a saponar a la potrina. Felicidades.

0: 6:53 minutos, seguimos informando por radio. Carlos Antonio López, ayer también se inauguró otra obra de la gobernación del departamento de Ñeembucú, en San Juan de Ñeembucú. Allí habló la señora Lourdes Armoa, vicepresidente del Club 29 de Septiembre de San Juan, acto de inauguración del sistema lumínico de la cancha del Club 29 de Septiembre de San Juan de Ñeembucú, obra encarada por la gobernación del departamento de Ñeembucú.
1: Bienvenida. En nombre de la comisión directiva del Club 29 de Septiembre, queremos expresar nuestro más profundo agradecimiento al señor gobernador del departamento de Ñeembucú, abogado Víctor Hugo Fornerón, por hacer realidad un proyecto tan importante y anhelado para nuestra querida institución. La iluminación de nuestro Club 29 de Septiembre. Hoy estamos muy felices y emocionados por esta importante adquisición, que representa mucho más que una obra de infraestructura. Representa crecimiento, oportunidades y un nuevo impulso para nuestra institución y para toda nuestra comunidad. Queremos hacer llegar también nuestro sincero agradecimiento a todas las autoridades locales, quienes de una u otra manera siempre han demostrado su apoyo y acompañamiento hacia nuestro querido club.
0: 6:55 minutos con el Yabé Penendivé. Por su parte, el gobernador de Ñeembucú, abogado Víctor Hugo Fornerón, esto decía en el acto de inauguración del sistema lumínico de la cancha del Club 29 de Septiembre de San Juan de Ñeembucú.
2: Atlético Independiente de Muricá. ¡Sí! Buenas noches. Cumplió con usted el gobernador, le prometió hace poquito que ya no venía a jugar acá. ¿Están contentos? Tuvo que poner otro colectivo, me dijeron ahí la intendenta, porque no anda ya paila allá de Pincho Móvil. Buenas noches a los atletas del Club 29 de Septiembre. Buenas noches, querido intendente municipal, profesor Atilio Montañez. Buenas noches, señora vicepresidenta del Club 29 de Septiembre. Querido presidente de la Junta Municipal de la Municipalidad de San Juan Ñeembucú, Jorge Prander, Jorge Rodríguez, concejal, si hay otros concejales por ahí presentes, muy buenas noches. Querido presidente de la Junta Departamental, resulta cuadro, ¿verdad? La Jaime José, ¿no? Ha dudado, dicho ya mañana, ese ya no. Bueno, ha practicado, oye, dedicado a otra cosa. Querido presidente de la Junta, querida doctora Leuteria, López de Caballero, muchas gracias por acompañarnos en este acto. Querida intendenta de la localidad de Tacuaras, la doctora Norma Ifram, ayer estuvimos con, no, hace unos días estuvimos con los chicos del Club Independiente y le decía a la intendenta, tengo unos pocos recursos y en qué puedo invertir, quiero tu consejo también, me decía, porque tenía varios proyectos y había uno que estaba pendiente que también nosotros nos habíamos comprometido y yo creo que Norma que no vas a estar errada de invertir en los niños, en los niños, en los jóvenes y en las niñas, ¿verdad? Pues realmente el deporte representa el crecimiento de un niño, de una niña. El deporte no tiene color, ¿verdad? El deporte es para todos, no tiene sexo. Antes el deporte, el fútbol era para los mitad y nomás. La pelota era para los mitad y la muñeca era para las niñas. Ahora vemos cómo juegan los niños con las niñas y realmente forma parte de su crecimiento físico, mental, espiritual, porque el deporte conlleva muchos valores. Van a saber eso los profesores de fútbol, los padres de familia, que el deporte conlleva respeto, disciplina, ¿verdad? Y muchos otros valores que forman parte de lo que es el deporte. En este
0: 6:59 minutos. Escuchábamos al gobernador del departamento de Ñeembucú, abogado Víctor Hugo Fornerón. 6:59 minutos, 16 segundos la ñan de hora.
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Los medios de comunicación del Estado paraguayo les recuerda. Digno García nació en Luque, Paraguay, el 22 de septiembre de 1919. Falleció en Bélgica el 4 de febrero de 1984. El 22 de septiembre de 1919 nació en Luque, Paraguay, Digno García, reconocido arpista, compositor, guitarrista y cantante. Gran folclorista, se debe especialmente la difusión del arpa paraguaya en diversos países americanos y europeos. Inició su camino musical a los 12 años como cantante del conjunto de Julián Rejala. Se dedicó a la fabricación del arpa paraguaya y más tarde a la actividad profesional como intérprete y como compositor. Integró prestigiosas agrupaciones como el trío Los Paraguayos, el trío Los Pampas, Digno García y Los Carios, entre otros. Grabó más de 40 discos. El célebre artista plástico español Salvador Dalí, admirador de su virtuosismo interpretativo, le dedicó su obra La Guitarra, labrada en cristal de roca.

quiero volver a destacar lo que significa esto para Yahvé Biril, para Misión y para Ñembucú, es poder salir del aislamiento. Esta es una obra estratégica para nuestro país. Es una inversión de 286 millones de dólares, 154 kilómetros más 25 kilómetros de travesía.

0: los distritos, a los cascos urbanos, une dos departamentos, Misiones y Ñeembucú, tiene un carácter logístico relevante para nuestro país porque es la segunda etapa de lo que fue corredores de exportación uniendo Alto Paraná con Itapúa, que también fue financiada por la JICA. Eso hoy está totalmente concluida y genera una conectividad enorme en ese sector, y con esto estamos completando lo que vendría a ser un nuevo corredor bioceánico. ¿Por qué? Porque desde Alto Paraná, con los puentes de la integración y el puente de la amistad, siguiendo este corredor vamos a llegar a la Argentina y consecuentemente también a los puertos del Pacífico, con lo cual Paraguay está garantizando esta visión de integración y de convertirse en el gran hub regional, el hub logístico por naturaleza de toda América Latina.
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3: Edicto. La ministra secretaria ejecutiva de la Secretaría Nacional de Administración de Bienes Incautados y Comisados, Senavico, abogada Teresa Rojas de Jara, por reconocimiento del señor Gilberto Esteban Sandoval Jiménez, con cédula de identidad número 5.090.373, así como de cualquier otra persona que pudiera tener interés, la resolución número 612 de fecha 22 de septiembre de 2026, dictada en el marco de la administración de bienes pertenecientes a la causa penal número 1358-2022, caratulada Miguel Ángel Insfrán Galeano y otros, sobre ley 1881-2022, que modifica la ley 1340. Ley 6379, crimen organizado. Asimismo, se hace saber al afectado que la documentación relacionada, tanto la resolución como la tasación, se encuentran disponibles en la Secretaría General de la Senavico. Cito en Tregnati 902, casi Campo Cervera, barrio Las Lomas de Asunción. Teléfono número 021-603-360, la cual en su parte resolutiva textualmente expresa. Artículo primero, ordenar el inicio de los trámites para la venta anticipada del siguiente bien administrado en el marco de la causa número 1358-2022, caratulada Miguel Ángel Insfrán Galeano y otros, sobre ley 1881-2022, que modifica la ley 1340, ley 6379, crimen organizado. Una motocicleta marca Kenton, modelo Shark 150, chapa 287, velarga JP, chasis número 9PAAC, velarga S8AA000109. Artículo 2. Notificar a los afectados de conformidad a lo establecido en el artículo 18 de la ley número 7254-2024 para que contesten el resultado del avalúo en el plazo establecido. De no hacerlo, se tendrá como aceptado el mismo. Artículo 3. Comunicar a quienes corresponda y cumplido.
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0: Muy bien, 7:27, estamos iniciando nuestro espacio informativo como todos los días, como todas las mañanas, aquí en Radio Nacional Carlos Antonio López. Lindo día, día jueves, aquí en la ciudad de Pilar, capital del departamento de Ñeembucú, día soleado, temperatura agradable, ya a estas horas podríamos decir, aunque la mañana se tornó algo fría en la ciudad de Pilar. Rodrigo Bernachea, ¿cómo estás? Buen día.
1: Buen día, Mario. Mañana fresca, 13 fresca, grados.
0: Sí, señor.
1: Yo creo que por debajo de 10 grados.
0: Así mismo es, sí, señor. Agradable temperatura. Esto sí, se va a ir, lógicamente, en horas de la tarde, ya en la tarde cálida, calurosa. Se espera que el fin de semana tengamos temperatura superior, inclusive a los 30 grados, según la Dirección de Meteorología Nacional.
1: Las perspectivas, las máximas, estarían en torno a los 27 y 31 grados. Y en la región occidental, como siempre, más caluroso, en torno a los 34 grados. Para los próximos días, las temperaturas irán en aumento. Se prevé ambiente cálido a caluroso en gran parte del país, valores máximos que oscilarían entre 31 y 38 grados en la región oriental, mientras que en la región occidental entre 38 y 41 grados.
0: Sí, señor. Retorno del ambiente caluroso, dice la Dirección de Meteorología Nacional. Hoy jueves se presenta frío a fresco durante las primeras horas y tornándose cálido a caluroso durante la tarde. La probabilidad de lluvia se mantiene baja en el país, según indica esto la Dirección de Meteorología en su pronóstico extendido a nivel país. Bueno, el medallero nacional con respecto a los Juegos Odesur, tenemos 5 medallas de plata, 5 medallas de oro, 8 de plata y 15 de bronce, unas 200 medallas históricas. Uh-huh. Decía en la sumatoria, con respecto al Team Paraguay, que alcanzó las 200 presas obtenidas en toda la historia de los Juegos Sudamericanos desde el año 1978 al 2026. Y nos queda el fútbol de campo ante Argentina mañana a las 15 horas.
1: Mañana a las 15 horas Paraguay va por el oro en fútbol.
0: Mañana a las 15
1: mañana horas. Mañana es viernes, esto es domingo.
0: Sí, señor. Sí, mañana señor. Viernes. Anoche sí. Estaba viendo handball Argentina-Brasil. ¿Qué partidas? 18-17 terminó el partido. Un partidazo. O sea que el handball es un deporte que cuando empezás a ver... Sí. Que va a la cancha. Es impresionante la ida y vuelta. No he visto ese. Viste que en el tema del horario, pues a veces te queda ahí, a veces nos queda ahí. Entonces, ese es el problema, ¿verdad? 25 y vale. Qué partidazo. Las chicas. Las chicas. Estaban jugando bien. Estuve viendo, a ver, las chicas parte del partido, ¿verdad? A veces queda, a veces no. Pero está lindo el desarrollo de los juegos. Estaba viendo la parte final, la semana ya pasada fue esto. La chica que ganó el remo por primera vez, que ganamos uh-huh. esa competencia. Qué emocionante fue el... Esto tiene también las competencias individuales, ¿verdad? Esa carga emocional, la responsabilidad sobre una sola persona, ¿verdad? A veces el deporte colectivo es más sí. como que se distribuye más, ¿verdad?
1: Y todo el tiempo de preparación que,
0: imagínate.
1: Que lleva ese deporte.
0: Sí.
1: Como todos los deportes, tiene sus requisitos físicos principalmente.
0: Claro. Y
1: todo para poder afrontar.
0: Y vos sabés que el tema de los deportes amateurs, que tiene también muchas veces muy poca difusión, y uno se prepara prácticamente en el silencio y rodeado de unos pocos, ¿verdad? Uh-huh. Y ese momento en donde lograste el objetivo y te encontrás con aquellos que están contigo siempre, ¿verdad? Y representando a tu país. Y el momento en donde sí te dan ese espacio y te ganaste. No solamente te ganaste la medalla, o ganaste la competencia, sino te ganaste de repente el reconocimiento también a nivel nacional, ¿verdad? Y Es sumamente emotivo el momento en cuando cruzaba la meta y bueno, veíamos en la pantalla Paraguay, ¿verdad? Y el momento que ganaban. Realmente a veces no le damos tanta importancia a las competencias de estos deportes, pero finalmente también en algún momento dado los chicos, los más jóvenes, viven ese momento de emoción, de también de representar al país y por sobre todo la dedicación que han tenido estos jóvenes en prepararse para representar al Paraguay. Bueno.
1: A nivel local, la preparación de los atletas para una nueva edición de Pilar 5K. Pilar
0: También.
1: corre 5K. Esta vez será homenaje al amigo Osvaldo Aquino, esta edición.
0: Ah, mira, pues él siempre corría.
1: Sí, siempre en
0: Esto se
1: los primeros
0: realiza en octubre,
1: lugares.
0: ¿verdad?
1: En noviembre creo que se
0: No
1: va a
0: hay.
1: realizar esta vez.
0: Ya.
1: Como gran desafío, creo que la organización tropezó con el tema económico y estaba entre que se hacía y que no se hacía. Finalmente se va a poder hacer, pero creo que en el mes de
0: Noviembre.
1: noviembre.
0: Bueno, pues en octubre solía ser.
1: Sí,
0: Como parte del
1: como
0: aniversario de Pilar.
1: dentro del programa.
0: Sí, pero bueno, va a ser noviembre. Correcto. Se están jugando los juegos estudiantiles. Muy bien. Pásame. Ayer el básquetbol. Bueno, estábamos hablando de un tema que no deja de ser importante, es el acompañamiento de las instituciones. Uno recuerda los torneos estudiantiles de su época y viene en la memoria, estadios llenos, los colores de las instituciones. Si bien es cierto, en Pilar tenemos tres colegios que muchas veces son los que animan digamos, el espectáculo, el colorido, también están los demás colegios que aportan lo suyo. Y que de hecho son 11 instituciones que están compitiendo en este torneo estudiantil, que me parece también es un espacio ganado históricamente por los jóvenes, por las competencias y por los momentos que ofrecen este tipo de organización. Bajo ninguna circunstancia se pueden condicionar en lo absoluto la participación de los jóvenes en este tipo de eventos, porque si no, queda por debajo y queda relegado todo lo que se propone supuestamente con el plan Sumar y que el deporte es salud y que esto y aquello, porque no solamente el deporte es los que entran a competir allí, sino que también digamos, el bullicio, el colorido, el acompañamiento, el compañerismo, el sentido de pertenencia, el amor por la institución, eso
1: No.
0: forma parte también de lo que es la competencia sana de los jóvenes y esa interacción que poco a poco estamos perdiendo cada vez más por el tema
1: Sí.
0: de los teléfonos y un montón de cosas. O sea, si vamos a hablar de estos temas, los que están de alguna manera condicionando a las instituciones, me parece que tienen que replantearse la cosa, ¿verdad? Me
1: No,
0: parece.
1: no todo lo que se aprende está dentro de las aulas. Algunas
0: Exactamente.
1: personas creen que son pérdida de tiempo o se pierde clase o cosas así, ¿verdad? Son muy, no quiero decir cuadrados, ¿verdad? En sus pensamientos para poder negarle a un joven participar de estos torneos.
0: Y hay veces que se aprende mucho más fuera del aula que en el aula
1: Claro.
0: mismo. O sea, es una discusión que se tiene y que hay que completar la cantidad de horas de clases y un montón de factor y privándole a los jóvenes de la participación de
1: Pero
0: estos
1: eso creo que se
0: eventos.
1: completa sí o sí, porque hasta para vacaciones de invierno te ponen tareas.
0: Y
1: Claro.
0: el deporte jamás. El deporte jamás. Y aparte también el tema, y se ha comprobado, inclusive profesionales han hablado del tema de las tareas, que es una carga emocional
1: Sí.
0: innecesaria también para los jóvenes.
1: Aparte, ¿cuántos días se suelen perder, digamos, en otras actividades y no se quiere fomentar el deporte?
0: Sí. Vos sabés que estoy sorprendido y hasta molesto estoy. y realmente me llamó la atención. El Centro Regional de Educación es una institución demasiado grande y se caracterizó por años, e histórico inclusive, el arrastre que tiene el Centro Regional. Y realmente ayer el vacío que tuvo el Centro Regional es histórico también.
1: Es la institución con más número de matriculados en el distrito.
0: Totalmente, totalmente. No, y digo nomás de que me sorprende sobremanera que el Centro Regional de Educación le haya hecho el vacío a sus atletas, a sus alumnos, quienes van y defienden, y no hayan tenido el mismo colorido en su hinchada como el Juan 23, como el Santo Tomás, porque es histórico, porque también la sana competencia y ese sentido de pertenencia que han tenido históricamente los alumnos del Centro Regional, y en donde hemos vivido años de nuestra juventud y nuestra preparación, en donde también hemos sido atletas, que ayer se hayan llamado al silencio, al vacío, realmente histórico, y da una preocupación, porque también estas competencias definen el carácter de la institución, y por sobre todo le da el prestigio también de alguna manera, porque la competencia forma parte del plan curricular, porque estamos hablando del plan sumar, estamos hablando de que el deporte, y realmente llamó la atención ayer. Y hace poco hubo el interescolar en donde el Centro Regional sacó el exacampeonato, ¿verdad? Y vos le ves a los chicos entusiasmados, vos le ves a los padres sumarse a esa actividad, y realmente los docentes que dan todo por sus alumnos, y eso es sentido de pertenencia. Más allá de la competencia que se vaya a tener y el fanatismo, el sentido de pertenencia, el mostrarle al alumno de que cuando estás en una institución, en un lugar, tenés que tener sentido de pertenencia y tenés que quererle a tu institución. Eso es enseñar, el competir, el ayudarse, el trabajar en equipo, forma parte de la formación de los jóvenes y los niños, y realmente llama poderosamente la atención de que se haya tenido este vacío de una institución tan grande que aglutina a la mayor cantidad de alumnos prácticamente de la ciudad de Pilar. Y saber por qué, ¿verdad? Si hay una prohibición, si hay algún tipo de impedimento, cosa que no pasa con las demás instituciones. Bueno, y hay que acompañar, hay que ir, papá, mamá, hay que ir a estas competencias, donde vemos a los chicos, a los jóvenes, competir. Ayer, estos son las finales ya, Héctor Domingo. Qué buena producción tiene este Jóvenes en Juego, dice Pilar, finales. Básquetbol femenino sub-15, 23 para Juan 23, 20 para Santo Tomás. Básquetbol masculino sub-15, Colegio Técnico Juan 23, 46, Colegio Privado Santo Tomás 32. En básquetbol femenino sub-19, el Centro Regional cayó ante el Colegio Italiano Santo Tomás 48-19. Y en básquetbol masculino 19, también el Centro Regional perdió ante el Colegio Italiano Santo Tomás 48-22. Bueno, estos son los resultados. Muy bien. La entidad binacional de Seneta es el principal sponsor de esta organización. Dio su apoyo importante, igualmente la municipalidad y otras instituciones y comercios que están acompañando también, ¿verdad? Bueno, competencia de canto intercolegial 2026, hoy jueves a las 19 horas en el Teatro San Alfonso. 10.000 guaraníes las entradas. Solista nacional, solista internacional, dúo internacional, coro nacional y coro internacional. Esto se va a dar en el Teatro San Alfonso hoy a las 19 horas. Sí, señor. Bueno, ahí está la...
1: ¿Ya se definió el local para danzas y gimnasia rítmica?
0: Creo que en el mayo, ¿verdad? Mayo danza.
1: ¿Y gimnasia rítmica?
0: Poli. Claro, porque la parte artística de la gimnasia rítmica no tiene tantos elementos como tiene la danza paraguaya. Es el... ¿Eh? El zapateo. Claro. ¿Vos llegaste a zapatear, Rodrigo?
1: Claro que sí.
0: ¿Eh? En el colegio.
1: Sí.
0: Sí. Rodrigo fue el mejor egresado de su promoción, ¿verdad?
1: Mejor alumno desde el séptimo al tercero.
0: No. Sí, no. Bueno, pero no llegaste a jugar ni una competencia. Eso es lo que me dijeron.
1: Claro que sí.
0: Porque
1: Me deparando y estera, además me deparando.
0: William había dicho que no, no, no, nada. Bueno, está hecha la invitación para estas actividades de apoyar un poco también al Colegio San Francisco, nomás es el organizador. Solo San Francisco. Bueno, el Colegio San Francisco. San Francisco de así, de Pilar.
1: Sí, ayer importante cantidad de interesados en formar parte de esta segunda edición del programa de migración laboral circular, Mario.
0: Sí, vos sabés que el compañero Alex alzó un material, una entrevista en la página de Almaya, ¿verdad? Y no dejan de preguntar a la gente, ¿verdad? Y aclaramos ya que nosotros solamente pasamos la información, ¿verdad? Ayer la viceministra señaló de que tenían que irse a la gobernación. A modo nomás de cualquier información, acérquense a la gobernación o consulten, ¿verdad? Porque la gente preguntaba y ya llaman, escriben, preguntan, y es un detalle para que se entienda, ¿verdad? De que muchas de los medios de comunicación nosotros pasamos la información, pero no tenemos, digamos, nada que ver, no podemos dar mayor información que la que dan los que
1: Sí,
0: están organizando,
1: le
0: ¿verdad?
1: preguntaban a un interesado en ese programa, no recuerdo el nombre del señor, cómo se había enterado de esta actividad.
0: Sí.
1: Y decía que fue escuchando la radio. O sea, y le descolocó un poco la respuesta a una.
0: Sí. Vos sabés que en ese sentido, siempre el mejor, lógicamente, ¿verdad? La encuesta que nos dan siempre. La encuesta que nos dan siempre un poco la gente, ¿verdad? Ese es sumamente importante, la audiencia que indica qué medio escucha. Lógicamente es una satisfacción. El ingeniero que dijo cómo se enteró, ¿verdad?
1: Sí.
0: Y se enteró por radio Carlos Antonio López de esta información. Es una satisfacción. Tenés esa parte
1: Sí.
0: de la expresión justamente de esta persona que lógicamente destacó que las informaciones de alguna manera pasan por la radio ZP12, Radio Carlos Antonio López, 64 años informando a toda la región sur del país. Hoy la conferencia de prensa, mientras Rodrigo prepara el material, el rector y cura párroco de la Basílica Menor y Santuario Regional de la Virgen del Pilar, José Dolores Echeverría, invita cordialmente a la conferencia de prensa a realizarse hoy jueves a las 8 horas en la Basílica y Santuario Regional Nuestra Señora la Virgen del Pilar. En la ocasión se brindarán informaciones sobre la fiesta patronal de nuestra amada patrona, la Virgen del Pilar. Se espera contar con la presencia. Agradecemos a la organización, al magíster Fabián Ojeda, quien acercó esta invitación para Radio Carlos Antonio López de la ciudad de Pilar, la radio que informa.
2: En este caso,
1: Compartimos el material, Mario.
2: ¿Cómo fue? ¿Vos escuchaste o ya tenías conocimiento de este programa?
3: La verdad, escuché a través de ZP12. Escucho bastante la radio en vista de que soy madrugadora. Madrugamos y al madrugar, pues de repente ZP12 es una de las radios en que sí o sí, de hecho, pasa todas las informaciones desde las primeras horas del día.
2: ¿Te interesó la propuesta?
3: Bastante, sí. Estamos.
2: Trabajarlo.
0: Vos sabés que hay muchos interesados en este tema. Y está buenísima la oportunidad por la facilidad, ¿verdad? Y por sobre todo la seguridad también con que uno se va a ir.
1: Y muchos
0: Porque se va documentado, ¿verdad?
1: ya se fueron ya por digamos con recursos propios varios de acá de la ciudad de Pilar. Y con esta oportunidad de que bastante más, son más de 200 cupos deshabilitaron a nivel país para 8 empresas para la recolección de frutos rojos principalmente. Son contratos, primero creo que es de 3 meses, luego se retorna al país y si estableces un contacto con la empresa creo que podés renovar el contrato ya, pero con el viaje ya
0: A tu cargo.
1: a tu cargo.
0: Bueno, y una facilidad, ¿verdad? Una forma también de ir a probar qué tal es y después ya te preparas como para irte de una forma un poco más, con más tiempo. Bueno, y se va a ir haciendo en varios puntos del país. Habría que ver la forma de cómo se pueden ir acercando o informando la gente para tener la información precisa de este proceso que está acompañando el gobierno a través del el Viceministerio de Empleo y Seguridad. Bueno, 7 de la mañana con 48 minutos. Cuando dice frutos rojos son los frutos, ¿verdad? No es el de Fortín o el de Tres Leones,
1: La
0: porque es
1: materia prima.
0: la materia prima para la fabricación de esas bebidas, ¿verdad? O jugo o lo que sea, para que no se malentienda. Ayer el presidente de la República habló en la ONU, señaló en parte de su expresión de que ya las palabras bonitas y los discursos elegantes ya la gente no quiere escuchar. Quiere respuesta a las necesidades que se dan. En ese sentido, el presidente de la República, Santiago Peña, su discurso ante los grandes líderes mundiales.
4: El lema de esta asamblea nos interpela: restaurar la confianza, gestionar la transformación y lograr que las Naciones Unidas cumplan para todos. Es un lema. Y lo suscribo con mucho entusiasmo. Pero seamos sinceros, queridos amigos, la gente ya no quiere lemas. Nuestra gente quiere soluciones para sus problemas. Por ello, no vengo a esta tribuna a recitar frases hermosas, llenas de palabras rimbombantes, que no redunden en beneficio de nuestros ciudadanos. Vengo a hablar de los problemas concretos y plantear soluciones. Vengo a hablar de un país que se levantó de la guerra más desgarradora del hemisferio occidental, la guerra de la Triple Alianza, que enlutó nada menos que a 4 países hermanos. Uno de ellos, el país que yo represento, es el país, uno de los países que más crece en el mundo. El aporte del Paraguay no es una teoría, es una experiencia. Los hechos nos enseñan que la guerra es abominable, que la paz es el único objetivo y que tenemos que dejar de mirar y hablar y empezar a actuar. Y el Paraguay llega al concierto de las naciones con una convicción que no negocia. La dignidad de la persona humana debe estar en el centro de cada decisión. Por eso defendemos la libertad, la democracia, la soberanía de los estados, el respeto de los derechos humanos y la solución pacífica de las controversias. Por eso reivindicamos la vida humana desde su concepción y reconocemos a la familia como núcleo fundamental de nuestra sociedad. Porque donde la dignidad humana se olvida, la humanidad misma desaparece. La dignidad humana, desde la concepción hasta el fin de la vida, es el fundamento de nuestra presencia en esta tierra. Hay una distancia cada vez más visible entre los compromisos que asumimos y los resultados que logramos. Cuando esa distancia se agranda, la confianza se debilita y la gente ya no nos cree. Y esa confianza no se recupera con meras declaraciones o lindos eslogans. Se recupera enfrentando los problemas sin temor y proponiendo soluciones y ofreciendo resultados. El primer problema que quiero hablarles aquí hoy es uno que está en mi vecindario, en América Latina. Todos los conocen. Se llama Venezuela. Antes de venir a Nueva York, visité Caracas. a pesar de que el Paraguay y Venezuela tienen sus relaciones diplomáticas interrumpidas. Por eso mi decisión de visitar el país caribeño sorprendió no a pocos, y muchas personas me han cuestionado, inclusive duramente, esa decisión. Aprovecho entonces este escenario para decirlo alto y fuerte, con toda claridad. No fui a Venezuela a validar un régimen. No fui a validar absolutamente nada. No, señores. Más bien, todo lo contrario. El Paraguay ama la democracia y cree que el pueblo venezolano merece también la democracia. La razón por la cual fui a Venezuela es porque durante 25 años los líderes sudamericanos se pasaron lanzando lindas palabras líricas, declaraciones estruendosas, lemas y eslogans sobre Venezuela. Fueron 25 años de mirar, esperar y condenar desde esa cómoda distancia, pero sin hacer nada por el pueblo venezolano. Se miró, se habló, pero no se actuó. No hicimos nada. Y mientras tanto, nuestros hermanos venezolanos sufrían. Por eso fui a Venezuela hace unos días, para dar un segundo paso. Luego del primero, difícil pero muy importante paso, que significó la caída del dictador Maduro. Porque Paraguay puede ser útil para ese segundo paso, el paso de Venezuela hacia una transición democrática y pluralista. Hoy Venezuela atraviesa una nueva realidad. La defensa de nuestros valores no puede significar indiferencia ante esa realidad. Por eso Paraguay ha abierto un canal de diálogo con las autoridades venezolanas y ya está trabajando con acciones por una Venezuela donde el poder radique en su único soberano, el pueblo venezolano. Dialogar no es renunciar a los principios, ni olvidar el pasado, es tener la valentía de mirar hacia adelante y actuar. No podemos esperar que los Estados Unidos de América o alguna potencia del norte resuelvan nuestros problemas. Tenemos que hacerlo nosotros mismos. Yo quiero para Venezuela lo que mi país, el Paraguay, logró después de 35 años de una dictadura en 1989. Una transición democrática real y duradera. No quiero una foto, no quiero un comunicado. Queremos una transición con instituciones, con seguridad, con economía y con un pueblo otra vez integrado a la comunidad internacional y, en nuestro caso, integrado al Mercosur. El liderazgo del Paraguay no confunde el diálogo con la indiferencia. Hablar es una forma de acompañar al pueblo venezolano. Es también una forma de combatir juntos el crimen transnacional que no respeta fronteras y que lastima a toda la región. Hoy pido a todos mis hermanos latinoamericanos, pero también a estas Naciones Unidas, unámonos para ayudar a que Venezuela, ese país tan bello, vuelva a insertarse al mundo y que tenga un gobierno democrático y respetuoso de los derechos humanos. Al decir del poeta latino Publio, hombre soy, nada humano nos puede ser ajeno. El sufrimiento del pueblo venezolano es también el sufrimiento del pueblo paraguayo. Debe ser el sufrimiento de todos. Y lo que vale para Venezuela, vale quizás con más fuerza para Nicaragua, para Cuba y para Haití. Países que han vivido demasiado tiempo en la oscuridad del autoritarismo, de la violencia, de la tristeza. Traigamos luz a esos pueblos hermanos, porque donde hay elecciones libres, hay esperanza. Pero no tenemos que quedarnos en el discurso, tenemos que actuar. Hagámoslo juntos. Desde luego, no solo mi región, América Latina, tiene problemas. Los problemas en el mundo están por todas partes. El Paraguay observa con profunda preocupación lo que ocurre en el Golfo Pérsico. Cuando el Estrecho de Hormuz se cierra, el precio no lo pagan las potencias o los más ricos. lo pagan los más desprotegidos, los ciudadanos más vulnerables. La seguridad alimentaria y energética de millones de personas depende de que ese paso siga abierto. Por eso hoy hago un ferviente llamado al cese inmediato de los ataques, a la plena apertura y libre navegación de Hormuz y de Bab el Mandeb, y al retorno a las negociaciones. La dignidad humana, queridos amigos, no cambia porque cambiamos de continente, siempre es la misma. Y esa es la dignidad humana la que debe guiar no solo nuestros discursos, sino también nuestras acciones. Hormuz es el problema que nos interpela hoy, pero quiero decirles aquí que mañana el problema puede ser mucho peor, muchísimo peor. Me refiero a las sombras ominosas que se están gestando en el Indo-Pacífico y particularmente en el Estrecho de Taiwán. Lo que ocurra allí no es un mero asunto regional. No, señoras y señores, afecta a Japón, a toda Asia Oriental y Sudoriental, y sobre todo afecta a la economía mundial. Afecta a los microchips que mueven la industria, la defensa y la inteligencia artificial. Quien finja que eso es lejos o está demasiado distante, simplemente no ha entendido el siglo XXI. Si el petróleo fue el combustible del siglo XX, los microchips son el combustible del siglo XXI. No es poco lo que está en juego en ese conflicto potencial. Está en juego el futuro mismo de la humanidad. Quiero decirles que ante este problema, mi país, el Paraguay, no es neutral. El Paraguay está, y lo digo alto y claro, con Taiwán. Y no lo está por conveniencia, sino todo lo contrario. Lo está por los valores profundos que compartimos: la democracia, el imperio de la ley, los derechos humanos y la paz. 70 años de relaciones diplomáticas ininterrumpidas no es un mero número o un mero cálculo de ocasión. Es un homenaje a la amistad verdadera de nuestros pueblos. Por eso reafirmo hoy aquí el apoyo a la participación plena y significativa de la República de China, Taiwán, en las Naciones Unidas y en sus organismos especializados. Taiwán tiene contribuciones concretas.

listo para ayudar. Pero los problemas del mundo no terminan en una sola región o un lugar. Van al corazón mismo del sistema internacional. Las Naciones Unidas, y no voy a ser el primero ni el último en decirlo, necesita una renovación, necesita un nuevo empuje. El bello lema de esta asamblea nos propone unas Naciones Unidas para todos. Bello lema, sin dudas, pero me temo que el lema no es suficiente. Por eso les pregunto hoy, con mucho respeto, pero también con firmeza, ¿cómo vamos a tener Naciones Unidas para todos si la dirige un Consejo de Seguridad de unos pocos? Para peor, se trata de un consejo diseñado hace 80 años para otra época, para otros escenarios, para otras situaciones, y que demuestra con harta frecuencia simplemente que no sirve a los problemas de hoy. Ese diseño original, hijo de su época, ha tenido muchos logros, sin duda, y hoy los reconozco y celebro. Todos debemos hacerlo. No obstante, como diría el gran premio Nobel de literatura Bob Dylan, things have changed. Y la organización, queridos amigos, también tiene que cambiar. Distintos problemas ameritan distintas soluciones. De lo contrario, esta hermosa idea, la de las Naciones Unidas, se verá simplemente superada y limitada a ser un escenario de lindos discursos y pocos hechos para la gente. Hay quienes concluyen por todo esto que el multilateralismo ha fracasado. El Paraguay llega a otra conclusión. Las Naciones Unidas sigue siendo indispensable. Es el único sistema que permite coexistir a todos los países del mundo. Pero deben ser más eficaces en prevenir conflictos, proteger a las personas y hacer respetar las normas que los Estados hemos acordado. Nuestra vocación de paz se resume en la frase de un ilustre paraguayo llamado Manuel Gondra: no pudiendo hacer que el justo sea siempre fuerte, debemos empeñarnos porque el fuerte sea siempre justo. El Paraguay quiere asumir mayores responsabilidades en este sistema, pero este sistema tal cual está simplemente no funciona. Por eso creemos que la elección del próximo secretario general será una decisión fundamental. Ha llegado el momento de que ese liderazgo corresponda a América Latina y el Caribe. Nuestra región tiene vocación de paz, de diálogo, de multilateralismo y cuenta con candidatos capaces de asumir esa responsabilidad. Necesitamos un secretario general que recupere el liderazgo político de la organización, que fortalezca la diplomacia preventiva, que actúe antes que las crisis se vuelvan irreversibles y que escuche a los estados y a los pueblos a quienes sirve. El Consejo de Seguridad, en suma, debe dejar de ser una linda fotografía del mundo de 1945. Debe escuchar más a esta asamblea y no paralizarse cuando la paz está amenazada. Necesitamos unas Naciones Unidas para el 2026 o para el 2050, no para 1945, para así poder verdaderamente cumplir con todos los miembros. Esta asamblea nos pide también gestionar la transformación. No hace falta aquí decir cuál es la gran transformación de nuestro tiempo. Toda gran era de la humanidad ha tenido su fuerza motriz. El vapor impulsó la revolución industrial, el transistor impulsó la era digital. Ninguna fuerza de nuestra época es tan profunda como la inteligencia artificial. Ya muestra su poder en la guerra, en la economía y en la vida cotidiana. A diferencia de las herramientas que solo transmitían lo que decíamos, estos sistemas participan en lo que decidimos. El potencial es inmenso. El Paraguay alimenta hoy a 100 millones de personas y con esta herramienta podría alimentar a 1.000 millones. Puede acortar en años distancias que tomaron generaciones. Esta transformación ya no puede ser detenida y nadie debería quedar excluida de ella. No somos ciegos a los riesgos, pero el miedo jamás nos puede guiar. Como un niño

0: niño, la inteligencia artificial repite lo que aprendió de quien la entrenó. Si aprendió a negar la libertad, esa lección no llegará como una ley que podamos debatir. Llegará encubierta, en la tarea menor, en el gesto que nadie considera una decisión. La democracia se sostiene mientras las decisiones que nos gobiernan puedan rastrearse hasta la voluntad de quienes las padecen. Cuando ese hilo se corta, la voluntad popular corre el riesgo de ser reemplazada sin ser derrotada. Proteger ese delicado hilo no significa renunciar a los beneficios, significa no ignorar el riesgo que importa. La inteligencia artificial debe servir a la dignidad humana y no reemplazarla. Como recuerda la reciente encíclica Magnífica Humanitas del Santo Padre, León XIV, los valores que estos sistemas llevan no son un límite técnico, son una decisión de quien los entrena. Y el futuro nos demanda que esa decisión sea la libertad, sea la democracia y la igualdad ante la ley, y que quien la tome responda por ella. Parecería ser que hasta aquí solo he hablado de un sinfín de problemas y de desafíos, que es un discurso pesimista capaz para muchos. No, queridos amigos, para nada. Simplemente estoy convencido que la única forma de cambiar la realidad, de tener un mundo mejor, es en primer lugar asumir la realidad que enfrentamos, enfrentar los problemas que tenemos, no esconderlos bajo la alfombra, bajo los discursos. Por eso vengo también a dar un mensaje de optimismo. Las cosas pueden cambiar, el mundo puede ser mejor. La paz no es una quimera, es una posibilidad real. Y mi país, el Paraguay, puede hablar de ello porque sabe muy bien la dura realidad de aquella frase de Erasmo de Rotterdam: la guerra es dulce solo para aquellos que nunca la vivieron. El Paraguay la vivió demasiado dolorosamente en carne propia. Sabemos qué ocurre cuando el multilateralismo no funciona. La gente muere, la tierra se tiñe de sangre. El precio se paga no solo hoy, sino se paga en generaciones. Por eso mi país sabe que el multilateralismo, el diálogo son la única alternativa. Hoy vengo a defender aquí con firmeza todas estas ideas para que se conviertan en realidad. El extremismo en la defensa del multilateralismo no es un vicio, es una virtud. Seamos extremistas, queridos amigos, en la defensa del multilateralismo, de la concordia, de la paz. Así como el Paraguay se levantó de una cruenta guerra, el mundo puede hacerlo. Ese Paraguay que fue, después de la hecatombe militar, un verdadero cementerio a cielo abierto, hoy vive otra realidad. El Paraguay se ha levantado y está listo para tomar su lugar en el mundo. Nos levantamos con esfuerzo, con apertura al mundo y con la terquedad de un pueblo que no eligió su geografía, pero sí eligió su destino. Hoy el Paraguay vive uno de los mejores momentos económicos de su historia y se ha convertido en un ejemplo para otros países en estabilidad macroeconómica, crecimiento sostenido y lucha contra la pobreza. Fruto de ello, en diciembre del 2025, Standard & Poor's nos otorgó la segunda calificación de grado de inversión, el primer país en alcanzar dicha distinción en más de una década. 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
1: Muy bien, lo que señalaba el presidente de la República, doctor Santiago Peña, ante la Asamblea de la ONU. Vamos hasta exteriores, está Salvador Valdés Sánchez. Buen día, adelante.
2: Sí, buen día, compañeros, buen día a la audiencia de Radio Carlos Antonio López. Estamos en la Basílica Menor y tanto valido regional de la Virgen del Pilar. Está la presentación del programa general de la fiesta patronal del 2 al 12 de octubre de 2026, Pilar, Paraguay, diócesis de San Juan Bautista, Misiones y Ñeembucú. La presentación está a cargo del magíster Fabián Ojeda, que está haciendo la presentación ahora, el himno a la Virgen. Vamos al audio principal.

El domingo 4, tercer día.
trabajo, predica el reverendo padre Aristides Amarilla. El lunes 5, construir la fraternidad, la paz y la solidaridad, predica el reverendo padre Wilber Mendoza. El martes 6, quinto día, el lema, cuidar la casa común y el medio ambiente, predica el presbítero Lorenzo Tasca. El miércoles 7, el tema es asegurar una salud integral y el cuidado de la vida, predica el presbítero Pedro Famaida. El día jueves 8, el séptimo día, tema practicar la justicia y la equidad, predica el padre Ricardo Paredes. El viernes 9, el octavo día, tema comprometerse en la vida comunitaria, predica el reverendo padre Eber Hugo Sánchez. El sábado 10, noveno día, predica el obispo Monseñor Celestino Ocampo, fomentar una economía humanista y solidaria. Recordemos que el Monseñor Celestino Ocampo es oriundo del departamento de Miembucú, con mucho orgullo para nosotros, entonces va a acompañarnos también en el transcurso de la fiesta, será el día 10. Recordamos también que a las mañanas, a las 8, se va a contar con la participación especial de las escuelas, de los colegios e instituciones de la ciudad en las santas misas dedicadas exclusivamente a la niñez, la juventud y a las familias. El día domingo 11, la víspera de la fiesta patronal, se tendrá la también tradicional procesión náutica desde el puerto local. Esto va a ser a las 17 horas. A las 19 va a ser la misa dedicada a los jóvenes con el lema Nuestra Señora la Virgen del Pilar, Madre y Educadora de Jesús. Va a predicar nuestro cura párroco y rector, reverendo padre José Dolores Echeverría. Por la noche tendremos una especial serenata a la Virgen con la orquesta de instrumentos reciclados de Cateura. Ese día va a ser algo muy especial porque por primera vez va a estar en esta basílica, y después de esta presentación que queremos sea compartida por la gente esa noche, se tendrá el traslado de la imagen, como es habitual también, a la gobernación cerca de la medianoche. El día principal, enmarcado el lunes 12 de octubre, a las 6, el Rosario de la Aurora, en la gobernación. Luego la imagen se traslada en procesión hacia la Basílica. A las 7 se va a atender la misa de la Aurora por todos los trabajadores, por toda la gente que pueda acudir. A las 9 va a ser la misa por los enfermos. Ese día se va a tener dos celebraciones, a las 7 y a las 9, ya no en el horario de las 10 o las 11 como se venía habitualmente en las fiestas patronales. Va a ser entonces a las 7 la misa de la Aurora y a las 9 la misa por los enfermos. La solemne procesión del día 12, el día de nuestra fiesta patronal, va a ser a partir de las 17 horas. Va a ser presidida por nuestro obispo, Monseñor Omar López Benítez, obispo de la diócesis de San Juan Bautista Misiones y Ñeembucú. Entonces, y posteriormente ya la Santa Misa Central de la fiesta. Esto a grandes rasgos para todos los miembros de la prensa, los detalles de lo que va a ser nuestra fiesta patronal. Y ya vamos a entregarle también posteriormente lo que es este tríptico que ustedes ven acá, que tiene una particularidad, que este año estamos insertando una parte de la historia de la Basílica, que es importante que se conozca que el padre, está queriendo darle una puesta en valor de lo que significa justamente trabajar con la historia. O sea, se están buscando narraciones, historias,
de la Virgen del Pilar para todos nosotros. Y en ese sentido vamos a mencionar de que

ました。

0: pudo captar el micrófono en el momento. Este decreto es del 26 de septiembre de 1975. Nosotros estamos trabajando justamente en esto que significa un poco revalorizar lo que es la basílica, por sobre todo que la gente conozca lo que hay en el altar, por ejemplo, el mármol blanco, si es de Trento o vino de Verona, como hizo el padre Federico Schiavone en aquel momento para que esto hoy sea. Y hay una imaginación de parte nuestra, cómo habrá conseguido el padre Federico que el cardenal Antonio Zamoré, que era uno de los cardenales más importantes de la época, que fue asignado por el Papa Juan Pablo II para mediar en el conflicto de aquel entonces, estamos hablando del año 1979, entre Argentina y Chile. Era el canal del Bigli. Para mucha gente era algo importante porque era un conflicto entre dos países muy cercanos al Paraguay. Y consiguió el padre Federico que el cardenal Antonio Zamoré esté primeramente acá en la basílica, la entronización, entregar este decreto, y después fue a Argentina y a Chile para la mediación. Muchos de ustedes son jóvenes, no se acuerdan, pero ese día, el 11 y el 12 de octubre, nosotros tuvimos cantidad de comunicadores y periodistas como ustedes de Argentina y Chile, sabiendo de que el cardenal Antonio Zamoré iba a estar en Pilar, República del Paraguay. Por eso también es un hecho hasta quizá anecdótico para la gente, y esto lo queríamos decir hoy para que se conozca un poco lo que, aparte de todo lo que hizo el padre Federico, estas gestiones también, cómo habrá conseguido que esto surja, ¿verdad?, y que esto se consiga. Exactamente, todo se está coordinando, incluso con todo lo que significa la parte, digamos, profana de todo lo que significa el trabajo que, como todos los años, desarrolla la Municipalidad de Pilar con otras instituciones. Es decir, hay una coordinación previa, de ahí surge el programa ya completo y que generalmente en esta época ya se da a conocer a la comunidad. Bueno, desde ya muchísimas gracias a ustedes por acompañarnos hoy. Reiteramos que a la comunidad parroquial, a toda la feligresía del departamento de Ñemucú, que acompañen en sus oraciones a nuestro querido padre José Dolores Echeverría, que pueda recuperar plenamente su salud y que prontamente esté con nosotros. A todos muchas gracias. Así que buenos días. Pedimos las bendiciones de nuestra amada Virgen de Pilar a todos.
1: Del programa general de la fiesta patronal de la Virgen del Pilar del 2 al 12 de octubre del 2026 desde la Basílica Menor y Santuario Regional Nuestra Señora la Virgen del Pilar. Volvemos con ustedes, compañeros. Muchas gracias.
2: Muy bien, muchas gracias, Salvador Valdés Sánchez, desde Exteriores, con esta importante cronograma de actividades que dio o que da a conocer la Basílica Menor y Santuario Regional Nuestra Señora del Pilar para los festejos patronales en octubre próximo. 8:33 en la República del Paraguay. Paraguay, establecemos la pausa, mi querido Héctor Domingo. A la vuelta seguimos compartiendo más de Ñembucú Avanza por Radio Nacional, Carlos Antonio López.

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0: Muy bien, 8 de la mañana con 48 minutos en la República del Paraguay. Estamos en Yembucú, avanza por Radio Nacional Carlos Antonio López de la ciudad de Pilar. Bueno, está en línea el doctor Nicolás Sotelo desde la ciudad de Alberdi. Él es intendente, está con acompañando varias gestiones y bueno, con él queremos hablar un poco de un encuentro de autoridades que se dio. ¿Qué tal, doctor? ¿Cómo estás? Buen día.
1: Muy buenos días, Mario, Rodrigo, para todo lo que componen esta prestigiosa emisora, a toda la audiencia de la ZPO. Es un gusto estar en contacto con ustedes.
0: ¿Qué tal por Alberdi, doctor? Está linda la semana y bueno, muchas actividades, muchas novedades y queríamos saber un poco sobre este encuentro de autoridades que tuvieron ustedes. Sin duda, no sé exactamente dónde fue el encuentro, pero estuvo el gobernador de Formosa, por ejemplo, doctor.
1: Sí, justamente se dio la semana pasada una reunión bilateral entre Paraguay y Argentina, y particularmente Formosa Alberdi y Clorinda Falcón. Tuvimos en una reunión de frontera organizada por la Cancillería paraguaya, y ahí donde también yo
0: bueno, ahí vamos a recuperar la comunicación con el doctor Nicolás Sotelo para hablar un poco de este comité de integración fronteriza, en donde estuvieron hablando un poco de la facilitación fronteriza, infraestructura, comercio, producción, cultura, educación, el desarrollo fronterizo y por sobre todo un encuentro de autoridades sumamente importante con el gobernador de Formosa, el doctor Gildo Insfram. Sin duda, para fortalecer, se dio también el interés de las autoridades de esta zona del Chaco, por ejemplo, ¿verdad?, en el tema del puente. Bueno, y este tipo de encuentros, este tipo de reuniones es sumamente importante, atendiendo que se pueden fortalecer cosas interesantes en un intercambio y relacionamiento mucho más sostenido entre las partes, ¿verdad? Y bueno, vamos a ver, se perdió la comunicación. Entendemos que a lo mejor está de viaje el doctor, y por eso es un poco la dificultad en la comunicación. Bueno, retomamos la comunicación con el doctor Nicolás Sotelo. Esta reunión de comité para fortalecer varios temas que guarda relación un poco a este intercambio permanente que tienen ustedes, las ciudades fronterizas y los pares argentinos. ¿Es así, doctor?
1: Sí, totalmente. Sí, cuanto a la comunicación, disculpe, justamente fue una reunión en Asunción organizada por Cancillería, donde se abordaron varios temas que hacen relación justamente al cruce fronterizo entre Formosa Alberdi, Clorinda Falcón también, y bueno, donde se tocaron varios puntos que hacen relación al tránsito fronterizo, y bueno, allí fue donde nos tocó como alberdeños también participar y de hecho manifestar nuestros avances y nuestras necesidades también, por supuesto.
0: Totalmente, totalmente. Y en términos de interés para Formosa, ¿cuál es un poco el planteamiento? ¿Qué es lo que se discutió o se puso a consideración en esta reunión, doctor?
1: Para sí, Alberdi. Por nuestra parte, volvimos a insistir, ¿verdad?, con todo lo que concierne al paso fronterizo, ¿verdad?, de poder ampliar el horario de atención en los puertos habilitados, tanto en Formosa como Alberdi, poder extender el servicio. También otro punto que de hecho se manifestó justamente los aranceles que se cobran los días feriados y fines de semana por parte de la aduana. La imposibilidad también hoy era de poder cruzar los óbitos que de hecho como alberdeño acá nosotros de hecho solemos tener varios casos de fallecimiento de paraguayos o valdereño, digamos, en el lado argentino, y por ahí, por supuesto, muchos familiares quieren cruzar el cuerpo del fallecido al lado paraguayo, y hoy nos encontramos con mucha burocracia y dificultad para poder llevar adelante eso. También, por supuesto, se manifestó también la intención de poder contar con una balsa entre Formosa y Salvén. Y fueron los puntos más con que más insistimos, ¿verdad? Y de hecho se recepcionaron todos estos pedidos para seguramente estoy tratando a nivel nación paraguaya y nación argentina.
0: Totalmente. Estas gestiones ya se había justamente hablado anteriormente, y en ese sentido, bueno, se insiste un poco de manera a facilitar y que sea mucho más fluido también ese intercambio entre Formosa Alberdi y doctor.
1: Sí, totalmente, totalmente. Son siempre temas que se tocaron en reuniones anteriores y de hecho también se volvió a insistir en esta última. Ya de hecho son temas reiterados para nosotros, ¿verdad? Que venimos siempre teniendo esto último se llevó adelante en el 2022 y donde ahora se volvió a dar esta reunión en Asunción, organizada ya por Cancillería Paraguaya, donde varios temas ya se habían tocado en reuniones anteriores. Y bueno, de hecho, insistir con estas cuestiones es lo que hicimos, ahora todos los temas siempre reiterativos.
0: Totalmente, totalmente. Y bueno, de hecho, siempre la predisposición también del gobernador de Formosa, de alguna manera, para avanzar sobre estos temas, y más todavía que fue una visita muy importante para afianzar un poco ello también, y se pueda dar con mayor facilidad y mayor fluidez también este tipo de gestión, doctor. En ese sentido, lógicamente, varios de las gestiones estuviste acompañando, y bueno, no podías faltar ahí en ese sentido de poder también fortalecer esta gestión y que se pueda dar, porque es sumamente importante para Alberdi tener esa balsa, por ejemplo, ese comercio fluido y que se pueda hacer o que pueda crecer mucho más, inclusive, ¿verdad? En ese sentido, para Alberdi y tanto para Formosa también.
1: Totalmente, totalmente. De hecho, la buena predisposición tanto de nosotros de este lado como de la provincia de Formosa del otro lado siempre es muy positiva. De hecho, nosotros tenemos una relación muy favorable con la provincia de Formosa, es una relación de amistad más que nada, de actividades que de hecho facilitan muchas veces cualquier trámite, ¿verdad? Pero bien sabemos también hoy la situación política y coyuntural que está ayudando la provincia de Formosa particularmente, ¿verdad? Ahí bien sabemos las provincias son autónomas y tienen de hecho sus dificultades ellos hoy también de poder facilitar ciertas cosas para con nosotros, pero bueno, este tipo de reuniones son muy positivas para poder ir siempre resaltando la necesidad de poder trabajar mancomunadamente entre instituciones y poder de una u otra manera hacer llegar estos beneficios o de una u otra manera a ambas ciudades, tanto Formosa como Alberdi particularmente.
0: Totalmente, totalmente. Y bueno, aguardando que eso se dé, se pueda afianzar y que esos proyectos puedan salir, lógicamente. Ahora, doctor, ¿cómo está la cuestión de la campaña? Porque si bien vos renunciaste, estás a consideración de todos los alberdeños de vuelta, y este gran trabajo que te cupo realizar, y la intención es un poco seguir por esa senda de gestión.
1: Sí, totalmente. De hecho, hoy estamos de vuelta a consideración para estas elecciones del 4 de octubre como candidato de la lista 1. De hecho, venimos trabajando de hecho en pos y en el progreso de nuestra comunidad. De hecho, gracias a la buena gestión que venimos llevando, que venimos teniendo, la gente volvió a confiar en mi persona y bueno, es una responsabilidad enorme de poder honrar esta confianza de la gente con mucho trabajo, con mucha dedicación. Y bueno, de hecho, entusiasmado también, ¿verdad? Por por lo que ya se acerca, ¿verdad? De poder un poco ya concretar, ¿verdad? Esto el 4 de octubre, que esto se pueda dar y bueno, a partir de noviembre ya volver a trabajar por la comunidad, con la gente, que es lo que de hecho el pueblo y la gente se merece.
0: En ese sentido, estos años de gestión, ¿cómo evaluás, cómo viste hoy que está un poco más retirado, digamos, y analizando un poco, y imagino, hablando de ello también y poniendo a consideración las ideas de lo que querés hacer para este segundo periodo?
1: Hola.
0: Sí, no, te decía, autor, de que en ese sentido, hoy un poco retirado de la gestión y haciendo un poco el recorrido, ¿cómo evaluás estos años de gestión y cuál es un poco la propuesta a ello de la segunda, digamos, del segundo tiempo, del segundo periodo que estás proponiendo para los alberdeños?
1: Sí, totalmente, gracias. De hecho, entendemos ahora una ciudad, albergue, una ciudad comercial. De hecho, hoy una materia pendiente para nosotros es la organización de nuestra comunidad. Tenemos de una u otra manera un desorden en el comercio local. De hecho, hace poco tuvimos un incendio justamente donde por suerte no se propagó tanto, pero de hecho hubieron afectados. Debemos de una u otra manera organizar el comercio. De hecho, mantener la limpieza de nuestra comunidad, que es fundamental. Hoy estamos, de hecho, viendo algunas y otras carencias en esta gestión y bueno, ya estamos de una u otra manera con los concejales ya planificando ese tipo de trabajos, de ir volteando puertas para poder traer obras que puedan de alguna u otra manera posicionar a nuestra comunidad como lo es el alcantarillado sanitario, una obra de gran envergadura, que una ciudad que de una u otra manera quiere progresar y trabajar en el turismo debe de contar, debe tener, y bueno, son obras que con la ayuda de la gobernación, del gobierno nacional, eso se puede concretar. De hecho, estamos dentro de un programa.

0: para poder de una u otra manera también nosotros, en la medida de las posibilidades, en base a los recursos que disponemos, ir también trabajando con nuestra comunidad.
1: Totalmente. Muchos logros y muchos desafíos para Alberdi porque está creciendo de forma sostenida. Muchas inversiones se han realizado y hay anuncios de inversiones para Alberdi. Así es que a consideración y lo que quieras decir a tu gente, a los alberdeños, para este próximo 4 de octubre, doctor.
0: Gracias, de hecho, pedirle a toda la gente de ese día 4 de octubre, tempranito, cada uno en cada local que nos corresponda, poder acercarnos y depositar este voto de confianza. En mi caso particular, pedirle que sea por la lista 1 para poder nosotros seguir trabajando y seguir trayendo obras de beneficio para nuestra comunidad, en beneficio de nuestra gente, decirle que vamos a redoblar esfuerzo para poder de una u otra manera dejar una ciudad en orden, organizada, para quien posteriormente no suceda. Y bueno, decirles que vamos a andar con mucho trabajo, honestidad y sacrificio, la confianza que este 4 de octubre la gente va a depositar en nosotros.
1: Muy bien, doctor, gracias por el tiempo, por compartir con nosotros estas informaciones y por sobre todo que esa gestión con las autoridades argentinas continúe y podamos realmente afianzar ello. Así es que gracias por el tiempo, ¿eh?
0: Gracias a ustedes por el espacio.
1: Muy bien, doctor Nicolás Sotelo, en su carácter de ex intendente por un lado, acompañando esta importante reunión de autoridades de frontera, de manera a poder afianzar el comercio, la educación, el relacionamiento, por sobre todo, entre las ciudades fronterizas de la República Argentina. Hora 9 con 3 minutos, Rodrigo, ya parte final de nuestra emisión del día de la fecha. Hoy es jueves 24 de septiembre.
2: Jueves
1: Última
2: de TVT.
1: jueves de TVT, ya los últimos días de este mes de septiembre. Y octubre ya estamos hablando de fiesta patronal. ¿Cuándo va a anunciar el intendente? Son detalles los que falta, ¿verdad? Para el anuncio oficial de Pilar Vive. Y se inaugura nuestro centro cultural, así como están las cosas
2: El día sábado,
1: este fin de semana. Así como
2: cuatro
1: están.
2: de la tarde.
1: Sí, así como están las cosas, se inaugura el sábado. Bueno, excelente. Nos vamos, Rodrigo. Ya se llegan Jamie Jonathan, Albino Ramón Molinas, para seguir acompañándoles a ustedes en esta mañana, en esta jornada. Lindo día en la ciudad de Pilar, capital del departamento de Ñeembucú. Ya está Esteban Benítez. Ah, ya, un solo corazón. Muy bien, nos vamos. Será hasta mañana. Tengan buen resto de jornada.

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0: 9 de la mañana, 40 minutos, seguimos en Ñembucú Avanza por Radio Carlos Antonio López. Jornada de hoy día jueves 24 de septiembre. Una jornada que se presenta agradable, con tiempo fresco hasta ahora en la ciudad de Pilar, aunque se esperan que la temperatura vaya en paulatino ascenso según la Dirección de Meteorología y el pronóstico para la jornada de hoy. Sin embargo, tuvimos una temperatura fresca de vuelta en la jornada de hoy precisamente. Y hablando de temperatura, 17 grados 4 décimos la temperatura hasta ahora en Pilar, 61% la humedad relativa en el ambiente, viento en superficie, sopla del sector este a 6 kilómetros por hora, cielo parcial nublado, plafón 2000 metros, visibilidad normal 20 kilómetros y la presión atmosférica es de 1014.0. La temperatura máxima fue de 21 grados ayer y la mínima hoy fue de tan solo 10 grados. Temperaturas de entre 10 y menos grados estábamos teniendo en estos días. Mañanas frías, al igual que las noches también. Y bueno, hay que aprovechar este tiempo todavía porque de a poco se va a ir disipando. Y Andrés, ya de a poco joven, ¿verdad? Para dar paso a la temporada de calor que realmente vamos a extrañar estos días. Hay que aprovechar ahora. Bueno, mucha información en el plano nacional y local también. Y bueno, lo más trascendente surgió en la jornada de la fecha, donde Petropar dio el informe que nadie quería escuchar, ¿verdad? Aumento de combustible. Era la única empresa proveedora de combustible que todavía no estaba subiendo los precios. Inclusive los emblemas privados hace 15 días que reajustaron. Hice a un mes del último anuncio de la suba de Petropar, el diésel y la nafta premium van a sufrir un incremento. El gobierno nacional anunció las nuevas subas en el combustible de Petropar, que aplica desde este mismo jueves. El aumento va de, o será de 495 guaraní por cada litro. Para el tipo diésel será de 495 guaraní para los diésel, para los dos, y 150 guaraní para la nafta super, que la nafta de Petropar, que la super es Aratiri, el 97 octano. Dice Petróleos Paraguayos anunció la suba de sus combustibles desde este jueves, 495 guaraníes por litro en el diésel y 150 guaraní para su nafta premium, denominada Aratiri 97, en el marco de aumento de precios internacionales del petróleo, causado por la inestabilidad del Medio Oriente. Las naftas 88 y 93 octano no variarán sus costos. Así las cosas, las nuevas tarifas se rige por litro desde este mismo jueves en todas las estaciones de servicio de Petropar. El diésel Poná, que es el diésel común, que más se lo conoce así, ¿verdad?, costaría 8.785 guaraníes por cada litro. El diésel Mareté, que es el diésel premium, digamos. No podemos decir aditivado, porque para mí que el común también es aditivado también. Costaría 10.795 guaraníes. Es increíble, ¿verdad? 10.000, casi 11.000 guaraníes. Se lo vamos a pagar acá en Pilar ya, por el tema del flete. Está casi a $2 el litro. Increíble todo lo que subió el diésel, que antes era el combustible más barato. Ahora es el combustible más caro. ¿Y esto será que forma parte, digamos, de la cadena de oferta y demanda? Teniendo en cuenta de que antes había más vehículos nasteros y el diésel al menos era baratísimo. Pero ahora está carísimo realmente. Bueno, en el tema de las naftas, la AKP costará 6.990, la nafta Bicoité, KP la 88 octano, la nafta Bicoité de 93 octano 7.490 y la nafta Aratiri 8.990. Los nuevos precios de Petropar. Pero vamos a reiterar nuevamente que estos precios tienen que ver con el precio en planta precisamente. Una vez que sale ahí ya empieza a correr el costo de fletes. Bueno, el presidente de China, Xi Jinping, llega a Washington hoy. Es también algo que está muy importante en el plano del comercio internacional. Xi Jinping, el presidente de China. Le causa gracia a alguno ahora, pero así como se llama. Dice Washington para su primera visita a Estados Unidos, a la Casa Blanca. Y bueno, Estados Unidos que le declaró la guerra a China, pero aparentemente se dio cuenta de que va a ganar más Estados Unidos aliándose con China que compitiendo. ¿Cuál es el fenómeno chino? El fenómeno chino se llama servicio y productos a granel. Vamos a suponer que Esteban Marino sea fabricante de remera. El costo de producción de Esteban Marino produciendo remera acá en Pilar, 50 millones al mes. ¿Cuántas remeras produce? 1.000 remeras. ¿Qué te ofrece China? Decir, esta es mi remera, me sale 50 millones al mes. Produzco 1.000 remeras. ¿Y China qué te ofrece? Con 5 millones al mes voy a producir 1.000 remeras. Con 50 millones te voy a producir 10.000 remeras. Y esa es la tentación en que caen absolutamente todos. En todos los servicios. Acá en la Argentina hay un famoso termo que es emblema de la Argentina. Tiene un piquito y vean de esa está en brazo de los argentinos en su gran mayoría, ¿verdad? Y esa fábrica en Argentina se está cerrando y muda prácticamente toda la producción en China. Es un fenómeno no tan simpático porque cierra industrias en un lugar y donde había industria ya la marca existe, o sea, sigue vendiendo, pero ya con la, digamos, la elaboración china. Y contra eso tampoco puede Estados Unidos. Impresionante. La tecnología que ofrece China en la producción en masas es extraordinaria. Y eso aplica absolutamente en todos los productos. En todos los productos. Tema alimentario a lo mejor lo que no sabemos, ¿verdad? Pero realmente esto aplica absolutamente en todo. Ropa, calzado, ¿cómo se llama? Muebles, vehículos. Vehículos, por ejemplo, muchas empresas están dejando de fabricar en sus plantas y mandan a hacer en China. Por la facilidad y la enorme diferencia de costo de producción. Así que Vamos a ver qué pasa de esta reunión entre Trump y el presidente chino. Jinping. Se va a reunir con Trump. Bueno, entre otras informaciones, caja fiscal llega a 1.085 millones con un 11% más, dice la información que sale del Tesoro del Estado. De acuerdo con el informe financiero de la Tesorería General del Ministerio de Economía y Finanzas, las transferencias estatales para financiar el sistema de pensiones y jubilaciones del sector público, más conocido como la caja fiscal, aumentaron 11% en el mes de agosto. En este sentido, el gasto subió a 5,7 billones de guaraníes, unos 976.1 millones de dólares al tipo de cambio promedio al cierre de este mes. 6.4 billones de guaraníes, unos 1.085.1 millones de dólares, representando una diferencia nominal de 643.285 millones, unos 109 millones de dólares. En cuanto al financiamiento, se observa que fueron de fuente 10, es decir, con recursos tributarios, se tuvo un crecimiento de un 13%, incluso tras pasar un 3,1%, bueno, 3.1 billón de guaraníes en el 2025 a un 3,5 billones de guaraníes, que representa 596.5 millones de dólares en el 2026, significando un incremento interanual de 404.526 millones de guaraníes, unos 68,5 millones de dólares. Este último monto explica parte del déficit de la caja fiscal, ya que los aportes de los funcionarios activos no alcanzaron para pagar las jubilaciones de los sectores en rojo, principalmente los agentes de la fuerza pública. Bueno, sigue realmente este temor de cerrar en rojo la caja fiscal, ¿verdad? Bueno, esperemos que con las medidas que están tomando la gente del Ministerio de Economía y Finanzas se pueda, digamos, disminuir esto también. ¿Cuáles son las medidas? Hay aproximadamente más de 150 mil funcionarios contratados que no aportan ni mil guaraníes, no aportaban al Estado. Y eso tenían que haber aportado. Entonces, ahí yo creo que va a estar zanjando gran parte del inconveniente que se tiene en los números rojos, ¿verdad? Estar contratado en situación de contrato por años y años y años, y al fin de cuentas no entendemos por qué el funcionario público aporta. Deja ahí, ¿verdad? Y bueno, o si no, ¿qué pasó con muchos funcionarios públicos? Estaban en situación de contrato por más de 10 años, 15 años inclusive, y todo ese tiempo no aportó. Tiene antigüedad, pero no tiene aporte. Entonces, si vos querés tener esos años para tu jubilación, tenés que aportar. Cosa que se hubiese solucionado si es que se aportaba de un primer momento, ¿verdad? Y así nomás el tema. Bueno, 9 de la mañana, 55 minutos. Vamos a cumplir con la pausa de esta hora y después vamos a hablar un poquitito del tema. Para el fin de semana se están previendo las fiestas patronales, Mayor Martínez, Laureles y en algunos otros lugares, con relación a la recordación de su santa patrona, que es la Virgen del Rosario. Y hay un cambio en ese sentido, teniendo en cuenta que el 4 son las elecciones municipales nacionales. Entonces, para una mejor organización, están optando adelantar estos festejos. En estos días estuvimos hablando con la gente ahí de Laureles, de la Comisión economía de la parroquia Virgen del Rosario. Y bueno, con la gente de Mayor Martínez vamos a ver para conocer un poquitito qué están preparando. Y en Laureles se mantiene esta tradición de las luminarias, cambarangá y demás cosas, ¿verdad? Algo muy importante, porque forma parte de nuestra tradición y mantener esto realmente es muy bueno. La gente que no conoce, les invito para ir a ver las luminarias que se dan también, digamos, en el sentido acá en Tañarandú, por ejemplo. Y Tañarandú imitó un poquitito lo que se hace en Laureles en aquellos tiempos, ¿verdad? El original es en la cáscara del naranja jai, ¿verdad? Con el cebo, y de ese se hacían las luminarias tradicionalmente. Ahora ya tienen algunas modificaciones, ¿verdad? Pero es el tradicional. Muy bien, 9 de la mañana 56 minutos. Pausa y volvemos.
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0: Muy bien, 10 de la mañana, 14 minutos, seguimos en Ñeembucú Avanza por Radio Nacional, Carlos Antonio López. Y bueno, vamos a saludar al señor Samuel Fariña, está en la organización del Rally Desafío Ñeembucú, este rally que se suele desarrollar en estos meses aquí en el departamento, y bueno, una edición más que se va a desarrollar este fin de semana. Nos va a comentar Samuel Fariña, que está en la organización precisamente del Rally Desafío Ñeembucú, que tiene que ver con el tema motocicletas y también algunos otros vehículos, digamos, para esta competencia. Samuel, ¿cómo estás? Buen día.
1: Buen día, ¿qué tal? ¿Cómo estás, mi amigo? ¿Cómo te va? Un saludo para vos y la audiencia.
0: Excelente, excelente, Samuel. Y bueno, un desafío más, una edición más del Desafío Ñeembucú de rally de moto y también de otros vehículos, Samuel.
1: Sí, así mismo. Estamos esperando muchísimo otra vez poder hacer esto. Ñeembucú, para los que nos gusta de repente este mundo motor, off-road, todo es siempre especial, ¿verdad? Siempre especial. La gente, el cariño de la gente, el aprecio, da gusto. Nosotros, cuando en el momento de que llegamos, nos sentimos como en casa, como se dice, y por eso estamos demasiado agradecidos. Y bueno, por suerte, después de creo que son 2 años, toca la oportunidad otra vez de estar en Ñeembucú, y estamos muy, muy contentos por eso, mi amigo.
0: Qué bueno. Bueno, ¿cómo se va a desarrollar este rally Desafío Ñeembucú? ¿Cómo, digamos, se va a desarrollar? ¿En qué lugares? Y si podés comentarnos un poquitito qué tienen preparado también para, digamos, el inicio, que siempre suele tener sus atractivos también, que acompaña a la gente.
1: Sí, sí, sí. Mira, a partir de mañana viernes 25, a las 16 horas, o sea, a las 4 de la tarde, la mayoría conoce probablemente el circuito Capibara, donde se hace la Nacional de Velocross, Motocross. Uh-huh. Bueno, ahí vamos a estar. Ese es el campamento del rally. Si bien hay gente que ya va a llegar desde temprano el viernes, la invitación está hecha para todo el mundo, no se cobra entrada, está todo liberado. Ustedes ya saben, hay comodidad, hay sombra, pueden ir a hacer un asadito, ¿verdad? Un choricito ahí, y mirar mientras llega la gente, ¿verdad? Va a ser bastante divertido ahí la actividad, ¿verdad? Y después mañana a las 16 horas, a las 4, es la clasificación. Van a entrar los muchachos al circuito, van a hacer vuelta y eso se va a cronometrar. Entonces, con esa clasificación es lo que se va a tener el orden para después del día siguiente comenzar el evento en sí, ¿verdad? Eso sería a las 4 de la tarde en el circuito Capibara. Después de ahí terminamos eso y nos vamos todos al centro de Pilar. Esto es algo infaltable, la gente ya conoce. Vamos a hacer ahí el show, se van a ir todas las motos, los pilotos, todos con sus trajes. Para presentarle uno a uno y de dónde vienen, porque hay gente que viene de Argentina y de varias partes del Paraguay, del Chaco, imagínate, hay gente que va a hacer ida y vuelta mucho más de lo que van a estar recorriendo en Ñeembucú solamente para llegar, porque así como la gente demasiado aprecia y les gusta estar en Ñeembucú, te cuento, ¿verdad? A mí todo me sorprende, ¿verdad? Así que, bueno, a las 20 horas del día de mañana, todos nos vamos al centro de Pilar, entre las plazas, ver el paseo de luces, como se conoce mejor. Vamos a estar ahí, le van a poder conocer a todos los pilotos, le vamos a presentar, de repente si quieren sacarse foto con ellos, mirar las máquinas, o sea, todo va a estar ahí disponible para que la gente se pueda acercar, mi amigo.
0: Qué bueno. ¿Cuántas máquinas van a estar en esta competencia?
1: Sí, tenemos 30 vehículos confirmados, de los cuales son 27 motos, 2 quasi y una UTV, que es un quasi, pero un poco más grande, ¿verdad? Vehículo liviano, todos son vehículos livianos. Las motos sí son motos de carrera, ¿verdad? Que la mayoría ya conoce que se suele usar en circuito. Y bueno, así que, como te dije, todo el mundo está invitado a los que quieran ver. El día día sábado, te adelanto ya, a las 7 de la mañana sale la primera moto del circuito Capibara. Si de repente alguien quiere estar ahí, mirar, sacar fotos, videos, ¿verdad? Todos son bienvenidos. Sí, siempre va a ser detrás de la cinta, de la línea, donde la gente le va a estar mostrando, ¿verdad? Pero que disfrutemos todo de... La idea es que todos disfrutemos, ¿verdad? Los pilotos, la gente, una actividad que pueda ser lindo para todos este fin de semana largo, ¿verdad? Que vamos a estar ahí por Pilar, por Ñembucú, ¿verdad?
0: Bueno, me decía que el lugar es ahí en el circuito Capibara, no sale de ahí el rally.
1: Exactamente, ese va a ser el campamento. Si de repente el sábado, te digo a la tarde, porque a la mañana van a estar todos fuera, ¿verdad? Quieren ir, estar ahí con nosotros, compartir con nosotros un asadito, ¿verdad? Vamos a estar ahí, se pueden ir a mirar, pueden mirar las máquinas, pueden acercarse a los pilotos, todos son muy buena gente. Algunos capaz más tímidos que otros nomás, pero todos son buena gente, ¿verdad? Hay un señor, un piloto que habla solo en inglés, así que ahí con el celular, nomás con el traductor, se puede hablar con ellos. Y son muy buena gente, ya les comento, ¿verdad? Entonces, todos los días pueden irse a visitar ahí el parque, el campamento, en el circuito. La entrada es gratuita, esto es un evento para la familia, ¿verdad? Pueden llevar a los chicos para que vean, para mirar, ¿verdad? Yo sé que hay mucha gente también que son competidores, ¿verdad? Ñembucú es la cuna de muchos grandes pilotos, así que les esperamos a todos los que quieran de repente estar ahí o pasar a saludar un poquito o mirar, ¿verdad?
0: Bueno, ¿hay algún inscrito de Ñembucú en este rally?
1: Sí, señor, te puedo dar un nombre que creo que vas a conocer o la gente va a reconocer, ¿verdad? Es don Sever Brizuela.
0: El
1: él tiene mucho recorrido.
0: No,
1: es impresionante. Yo le dije a Sever, me encantaría tener tu espalda y tu rodilla porque él probablemente me dobla en edad y él está mucho mejor que yo. Es impresionante.
0: Y bueno, realmente es así, ¿verdad? De que nosotros le conocemos, él siempre fue piloto, ¿verdad? Y hasta ahora sigue en las pistas, ¿verdad? Bueno, decime, Samuel, ¿esta competencia se va a desarrollar en qué lugares? O sea, va a tener un recorrido, ¿verdad?
1: Sí, exactamente, es un recorrido. Y te comento, la etapa 1, que es el sábado, va a comenzar, como te dije, desde el circuito, o sea, por Vallapuá, y va a ir hasta Laureles, ¿verdad? Va a pasar por Medina, Paso Pindó, Potrero, y va hasta Laureles, el camino de Laureles, como se conoce, ¿verdad? Laureles y Cerrito. En Cerrito es la neutralización, o sea, ahí ellos van a parar. Van a parar, van a cargar combustible, van a descansar un rato, toman agua, comen alguito, ¿verdad? Entonces tienen un descanso y una pausa donde la gente puede estar ahí para mirar de repente. Les comento que si de repente quieren llegar hasta Cerrito, tienen que salir un poco antes para poder llegar a tiempo, ¿verdad? Porque los pilotos van a llegar rápido probablemente hasta ahí. Entonces, eso sí es algo que les comento. Si salen después de que salgan los pilotos, ya no van a llegar a tiempo para poder verle en Cerrito, ¿verdad?
0: ¿A qué hora salen los pilotos acá, me decía?
1: A las 7 de la mañana ya salen. Pero mira, te voy a decir una cosa. Nosotros estamos preparando dos puntos para verle a la gente. Y esos puntos vamos a publicar en nuestras redes sociales. Eso vamos a publicar esta noche, esta tardecita noche. Entonces, para no ir hasta allá luego. Entonces, acorde a de dónde alguien es, si es más hacia Cerrito, va a tener una zona más cerca de ellos, o si es más hacia la zona de Pilar, una zona más cerca de ellos. Entonces, como que partimos en dos ahí para que le quede, acorde a quién le queda mejor por la distancia, ¿verdad?
0: Bueno, ¿quién quiere hacer la aventura hasta Cerrito? Tiene que salir temprano o ir a amanecer de allá, ¿verdad? ¿A qué hora más o menos estarían arribando los pilotos ahí? Si salen de las 7 aquí, en una hora ya deben llegar en Cerrito.
1: Una hora, un 1:20 aproximadamente, seguro que ya llegan hasta Cerrito, porque esa es una zona donde no es trabado, como dicen los muchachos, ¿verdad? Entonces ellos llegan rápido, porque la moto pues es fácil de transitar. Esquiva los pozos y te va, ¿verdad? No, no es como un vehículo de cuatro ruedas que sí tiene que ir mucho más lento, ¿verdad? Esa es la característica de la moto, ¿verdad? Es mucho más fácil de transitar, no, pasa rápido, como se dice.
0: Con esta lluvia continua que se dan, bajó bastante
1: Bueno, ahí.
0: la intensidad de arena ahí en Potrero Esteche, ahí la zona de Castillo Cuey, eso
1: Sí.
0: que tenía como mínimo medio metro de arena.
1: Y vos sabés que, te voy a ser sincero, ojalá que se seque toda esa zona, porque va a ser un reto para especialmente los primerizos, ¿eh? Yo te cuento, yo corro también en moto, ¿verdad? Así como la gente me ve, me dice, gorito, y ya, ando en moto, ¿verdad? Y la primera vez que estuve en un desafío fue yo, justamente en el desafío Ñeembucú. Y te puedo decir que conozco muy bien esos arenales, porque qué mucho que me caí, mi amigo, en la moto. Es todo lo que te puedo decir. Estaba empezando, entonces me caía, me iba a avanzar, me caía, pero yo a todos los muchachos siempre le digo, yo aprendí a andar en arena en Ñeembucú. Gracias a Ñeembucú, después a los otros lugares ya me parecía, ¿cómo se dice?
0: No, es realmente terrible. Y bueno, y la gente que de esos lugares que transita como si nada, ¿verdad? Usando el
1: Sí.
0: tapepo, inclusive, ¿verdad? Que
1: Sí.
0: tener mucha habilidad para transitar también, ¿verdad? Pero son cosas que se dan ahí, ¿verdad? Me
1: Yo
0: decía,
1: te tengo una.
0: ¿cuándo es la partida? El sábado, ¿verdad?
1: El sábado, no, yo te tengo que contar una
0: Sí.
1: anécdota, mi amigo. Disculpame si me estoy alargando un poco, yo soy ñengatuna,
0: Sin
1: así
0: problema.
1: que.
0: Opera ver la roja enducea, ver la oña y sea.
1: Bueno, o sea que tenemos una anécdota. Justamente en ese desafío en Ñeembucú te comenté, nos estamos yendo entre tres, que estamos comenzando, ¿verdad? Era nuestra primera vez un desafío así largo. Y vos
0: Sí.
1: sabés que íbamos en nuestra moto, nos caíamos, nos ayudábamos, nos levantábamos, nos íbamos. Y en eso pasa una maestra, se nota que era maestra por el uniforme, en una motoneta, mi rey. Vos sabés que nos humilló, pero por el piso nos dejó a nosotros. Oja, sala maestra de una, o sea, de costado, de costado, de costado, de costado, jo, jo, jo, pasó todito el arenal de una. Y nos miramos los tres muchachos y bueno, dijimos, ¿verdad?
0: No, es increíble. Pero
1: Sí.
0: una motoneta de 100 y la moto de ustedes, ¿qué cilindrada tenían?
1: No, era una Trail 200, ¿verdad? Es una moto de calle que le cambiamos un poco la cubierta y le equipamos, pero igual, los que saben lo que tiene calle, como se dice, pasan de una. Y
0: Claro,
1: eso fue
0: así mismo.
1: hace unos años atrás, y ahora sí es un poco diferente, pero bueno, es lo lindo, lo hermoso de este deporte, ¿verdad? También uno va aprendiendo y va viendo así cosas que después se quedan como anécdotas, ¿verdad?
0: Totalmente. Decime, ¿esto termina el domingo, Samuel?
1: El lunes termina.
0: El lunes.
1: Pero te cuento, este es el día 1, ¿verdad? El día 2, te digo así un poco rápido para
0: Sí.
1: no alargar demasiado, ¿verdad? El día 2, la largada es pasando Buricá camino a San Juan Bautista Ñeembucú. Está el puente de Yacaré 2, ¿verdad?
0: Sí.
1: Si alguien no conoce, capaz conozca a la mayoría, pero hay un cartel grande, ¿verdad? Y va a ver también los vehículos de la gente. Perdón, ahí es la largada, ¿verdad? Ahí va a comenzar. Vamos a pasar por Tacuara, Guazucuá, y después volvemos otra vez hasta el circuito. En el circuito va a ser la asistencia. Ellos descansan un ratito ahí, toman agua, cargan combustible. Y después va a comenzar la segunda parte, que va a ser desde Isla Ombú, Humaitá, Loma. Y después ya regresan otra vez a Isla Ombú para terminar, ¿verdad? Va a ser un tramo un poquitito más corto, pero es bastante divertido, ¿verdad? Van a tener zona donde es el lodo gris, así que vamos a ver qué tal se desarrollan los muchachos y los pilotos en las motos. Y el lunes tenemos algo cortito que es para cerrar, que va a ser alrededor de Isla Ombú. Entonces todos vamos a estar en Isla Ombú, hasta Cotapucú vamos a llegar, pero vamos a hacer ahí la zona Loma Clavé, Tres Bocas. Vallepoí, hay una vueltita, ¿verdad? Que son 35 kilómetros aproximadamente, que van a ser dos veces la pasada para la gente, para que puedan ver, ¿verdad? Viste que es feriado ese día.
0: Sí.
1: Entonces, no vamos a irnos por la calle principal, le vamos a estar ahí nomás alrededor de Isla Ombú. Probablemente van a ver las motos con mucho barro y ese tipo de cosas, así que le esperamos todo en Isla Ombú el lunes, ¿verdad? Después termina eso a las 15 horas del lunes a las 3 de la tarde, frente a la gobernación vamos a hacer la entrega de premios y hasta ahí llega el evento.
0: Espectacular. ¿Qué edición de Desafío Ñeembucú es esta, Samuel?
1: Mira, te comento, esta es una nueva organización, mi amigo.
0: Ah, ya.
1: Se había terminado esto hace 2 años aproximadamente y nosotros éramos una organización que estábamos haciendo por la zona de Cordillera, nos fuimos a Minga, Guazú, ¿verdad? Estábamos por otros lados haciendo, y comenzamos nosotros haciendo rallies de moto solamente y ahora se están de repente adjuntando, como te comenté, que hay una UTV y dos quasi, ¿verdad? Que al principio éramos solo motos. Y en esta organización, que es nueva, es la primera vez que estamos en Ñeembucú como organizadores. Sí llegamos a participar antes con otras dos organizaciones, pero esta sería una nueva organización y por eso también te pude decir hace rato que estamos tan contentos por la apertura de la gente, la ayuda de la gente. Hablando nomás nos dijeron, sí, habla con fulano, él te va a llevar, él conoce, y hablamos con esa persona y él mismo nos ofrecía, pueden pasar acá por mi estancia, por mis calles, ¿verdad? Entonces, eso es algo que te cuento, no se da en otro lugar, solamente pasa en Ñeembucú, se nota que a la gente le gusta mucho esta modalidad y también valoramos mucho eso y tenemos en cuenta para todo lo que es organizar esto, para los cuidados que llevan también, para devolverle a la gente también el favor que nos hacen al recibirnos y con tanto cariño que nos reciben.
0: Bueno, te cuento, Samuel, que Ñeembucú, Pilar, siempre fue caracterizado como la capital de la cordialidad de Paraguay, ¿verdad? Así que esto no es nada, nada extraño. La gente acá son muy, muy, muy afables, muy cordiales.
1: Sí, no, y te cuento un dato así que capaz no tiene nada que ver con la entrevista. Mi mamá es serritana.
0: ¿En serio?
1: Y sí, y yo tengo lindos recuerdos de Cerrito, de Pilar, de Laureles, donde tengo. El tema, mi problema por ahí es que yo me voy, hablo con alguien y resulta mi primo. Hablando de mi abuela de fulana y hablando así, ¿verdad? Y te digo que conozco esa cordialidad que vos me estás hablando y es algo muy lindo. Y te digo, es algo que yo creo que solo se da de esta forma, así como en Ñeembucú, ¿verdad? Donde
0: Totalmente.
1: llegamos, nos ofrecen comida, nos invitan a pasar. Es muy lindo, sinceramente, y estamos demasiado agradecidos con eso.
0: Así mismo. ¿Cuál es el apellido de tu mamá? Ahí, con eso ya vamos a dar un dato para que se te acerquen cuando esté por ahí.
1: Anina, Fernández.
0: Muy bien.
1: Fernández, así que Fernández, que ese cerrito, esa zona, sí o sí es.
0: Bueno, capaz que tarde más en estos días, entonces, por esa zona. Bueno, para cerrar, Samuel, si puedes reiterarnos de vuelta
1: Sí.
0: el lanzamiento de esta actividad para que la
1: Sí.
0: gente pueda ir agendando ya, ¿eh?
1: Sí, así mismo, mira, le esperamos a todos mañana a partir del mediodía en el circuito Capibara. Porque a las 4 de la tarde es la clasificación, ¿verdad? Vamos a verle a los muchachos ahí peleando por el tiempo, eso se va a cronometrar para tener el orden de largada del día siguiente ya del rally, ¿verdad? Y a las 8 de la noche, en el paseo de luces, termina la misa y nosotros comenzamos con la largada simbólica para conocerle a los pilotos, presentarle a la ciudad, a la gente, los que van a estar en esos días compitiendo. Así que todo el mundo está invitado, todo es la entrada gratuita, todo es una invitación para la gente. Entonces, esperamos que puedan disfrutar con nosotros también este fin de semana largo y acérquense a nosotros, hablen, ¿no? Le digo, toda la gente que también los pilotos son muy amables, si quieren una foto, háblenle, ¿verdad? nadie se le va a negar, así que estamos agradecidos y le esperamos a todo el mundo mañana viernes por ahí. Te espero también a vos, mi amigo.
0: Sí, vamos a estar por ahí, vamos a estar por ahí. Gracias,
1: Está
0: Samuel, ¿eh?
1: perfecto.
0: Y cualquier cosa
1: Muchísimas
0: estamos
1: gracias.
0: aquí a las órdenes, ¿eh?
1: Gracias, igualmente. Un abrazo, mi amigo, y nos vemos entonces mañana.
0: Muy bien, muchas gracias. Hasta luego. Samuel Fariña, que está en la organización del rally de motos Desafío Ñeembucú. Motos y UTV no decía también, ¿verdad? El UTV parecía al Quasi también. La moto de cuatro ruedas. La UTV también tiene cuatro ruedas, ¿verdad? Pero tiene otra forma. Creo que tiene motor de motos. Al igual que el Quasi también, o la Quasi. Bueno, vos te escribí, Esteban. Vos tenés una moto nueva, tenés. ¿Eh? Te veo yo en la travesía acá por Potrero Esteche, Paso Pindó, Apipé, San Gita. Iba a leerla, a jugar la moto, Ari, ve. Acogía a Samuel, ¿cierto? Y te. De esa mi gente, acuérdame, esa joven moto, bebé. Andé apenas dejó 4x4 y nada, cuando era, sabe, moto Ibe. Iba a leer la pilar, es la de Ñeembucú, ¿eh? Y bueno, esperemos que en algún momento cambie para mejor también, ¿verdad? Aunque lo que gustan del rally gozan de este camino, ¿verdad? Pero si vos vivís en ese lugar, no tiene nada de simpático eso, ¿verdad? Tenés que atravesar. No jodéis la repartidor de la ciudad, yo era doctor de YouTube. Uy, na. Se hizo las reparaciones, no es que no se hizo, pero la naturaleza es terrible. Ponerle que en unos meses está de vuelta a un desastre, como si fuese que no se tocó ahora. Es increíble la resistencia de la naturaleza en esos casos también, ¿verdad? Bueno, ayer nosotros hablamos con el ingeniero Eduardo 12 de la EBI con relación al comportamiento del niño, ¿verdad? Y vamos a compartir minutos más. Tenemos ahora informe policial. Bueno, después del informe vamos a hablar un poquitito de eso y algunos otros temas. Tenemos visita, ¿verdad? Así que vamos al informe de la Dirección de Policía del Departamento de Ñeembucú.
2: Cordiales saludos a la audiencia, a ustedes compañeros, un privilegio estar en comunicación con ustedes para compartir las principales novedades en cuanto al ámbito policial se refiere. Novedades ocurridas al día de ayer, miércoles 23 de septiembre del año 2023. El personal dependiente de esta dirección de policía estuvo realizando trabajos preventivos en los 16 distritos del departamento de Ñeembucú, en las localidades de Pilar, Alberdi, General Díaz, Cerrito. Se estuvo realizando también la cobertura de seguridad en los horarios y lugares sensibles, especialmente en las zonas comerciales, también en las adyacencias de las instituciones bancarias, financieras y afines. Por otro lado, también patrulla preventiva que se viene realizando, especialmente en los cascos urbanos, en horario nocturno. Por otro lado, tenemos que mencionar también de que el personal de la Comisaría 26 de Alberdi el día de ayer realizó un procedimiento de aprehensión y posterior detención de persona por disposición fiscal. En este caso, el procedimiento se realizó a raíz de una denuncia por un supuesto hecho punible contra el Estado civil, el matrimonio y la familia, violencia familiar. A las 20 horas del día de ayer, a orillas del río Paraguay, lugar denominado Puerto Seboí del barrio Yaguarón de la ciudad de Alberdi, fue aprehendida una mujer de nacionalidad argentina, soltera de 22 años de edad, domiciliada en el barrio Tarumá Vuelta de esa localidad. El personal de servicio externo, con apoyo del personal del grupo Lince, acudieron al lugar tras recibir una denuncia con relación al hecho mencionado precedentemente, encontrando a la presunta autora intentando agredir a otras quienes se encontraban en el lugar y según la información habría agredido a su madre, por lo que se procedió a su aprehensión y traslado hasta el hospital distrital de Alberdi, donde continuó con una conducta agresiva. De todos modos, fue atendida por el personal médico de guardia. Se comunicó este hecho al agente fiscal penal de turno, quien dispuso su detención preventiva por lo que esta fue trasladada hasta la ciudad de Pilar, hasta la comisaría 30 de mujeres, donde permanece recluida en libre comunicación a disposición de las autoridades pertinentes. Compañeros, audiencia, es lo que podemos compartir con ustedes en la mañana de hoy. Invitamos también a toda la ciudadanía a seguir nuestras páginas, tanto en Facebook como en Instagram, donde nos encuentran como Dirección de Policía de Prevención y Seguridad del Departamento de Ñeembucú, donde se van actualizando también las novedades que van ocurriendo en el departamento, esto en el ámbito policial. Muchísimas gracias por la atención y el espacio.
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0: 10 de la mañana, 44 minutos, seguimos en Yembufú Avanza por Radio Carlos Antonio López. Y bueno, el gusto de saludar al licenciado Fernando Ferreira, de, él es secretario de Deporte de la Municipalidad de Pilar. Deporte nomás, yo voy de Cultura, creo que está a cargo, yo voy a Cultura también. ¿Qué tal, Fernando? ¿Cómo te va?
1: Muy buenos días, bro. Alvino, y para tu audiencia y para todo el equipo también.
0: Bueno, ¿deporte o cultura también?
1: Cultura, deporte y juventud.
0: Ah, cultura, deporte y juventud. Ah, yo pensé que se separó, porque estaba nuestra directora de educación también en la municipalidad, ¿verdad? Yo pensé que vino educación con cultura.
1: No, ella, nosotros siempre colaboramos más en lo que es la función. Uh-huh. Sí, hay proyectos que ella está a cargo y le ayudo y... En este caso también ella está ayudando en la parte de protocolar, ya que es una inauguración.
0: Bueno, y justamente tu dependencia es una de las más solicitadas siempre, ¿verdad? Porque acá en Pilar siempre hay una alta demanda en el tema deportivo, cultural, social, que todo viene de la mano, ¿verdad? No se puede hablar solamente de deporte, sino de hablar de cultura también, ¿verdad? Y dentro de todo eso está el tema de la municipalidad, que ofrece muchas... digamos oportunidades también, lo que es el tema deportivo, cultural, escuelas que tiene la municipalidad. Y bueno, ¿cómo están trabajando?
1: La verdad que en estos 5 años, digamos que estuvimos con muchas actividades en la parte cultural, también en el apoyo a la parte deportiva, y eso en las dos áreas, digamos que se unen también por el apoyo a la juventud, ¿verdad? Estuvimos aportando a diferentes organizaciones, a diferentes clubes, también como decís, a las escuelas que tiene la Municipalidad de Pilar, así como la Escuela de Danza, también la Escuela de Guitarra y varios otros elementos que se unen a lo que es el apoyo al deporte, la cultura y a la juventud, ¿verdad? En estos años tuvimos en la parte cultural, tuvimos más de 120 viernes culturales, también apoyando siempre y colaborando a lo que es la Escuela Municipal de Danza, también lo que es el aporte a varias academias o grupos folclóricos, en el caso de también el apoyo a través de la cultura a los adultos mayores, a las diferentes asociaciones, siempre a través del intendente municipal se estuvo colaborando y ayudando, aportando a todos esos actores de la parte cultural en nuestra comunidad y en nuestro festival Pilar Vive y varios otros festivales, el festival de 14 de mayo, la organización del 14 de mayo. Estuvimos realizando todas esas actividades en lo que es la parte cultural, ¿verdad? Y realmente yo me siento muy contento de poder ser parte y poder colaborar con mi comunidad en ese sector, ya que yo fui parte también de ese sector de la comunidad en su momento, ¿verdad? Cuando tenía la posibilidad también de poder ser parte de varios grupos de danza de la ciudad de Pilar. Y entonces, muy contento por eso, que en ese sentido pude ser parte de una institución y colaborar con varios sectores en el área de la cultura. También trabajamos con muchos músicos, con muchos grupos. Creo que tratamos de darle la oportunidad a todos, ¿verdad? Y en la parte deportiva también realizamos muchísimo aporte a las diferentes disciplinas de los deportes que se practican en Pilar, no solamente en lo colectivo, sino también en lo individual, en deportes individuales. En el deporte, por ejemplo, estuvimos aportando a lo que es la Liga Pilarense de Fútbol de las inferiores, las remeras para las distintas categorías, ¿verdad? De la sub-13, sub-16, sub-17. En varias oportunidades, ¿verdad? Estuvimos haciendo ese aporte más de 1.000 remeras en todo lo que es el periodo que a través de la gestión del intendente municipal estuvimos realizando. También la instalación de los sistemas de riegos en los diferentes clubes de la ciudad de Pilar, que fue un aporte muy importante para que se puedan mantener las canchas con el pasto en buen estado, por decirlo así, ¿verdad?
0: Qué bueno, porque realmente era muy necesario eso, realmente tener en condiciones nuestro escenario deportivo para el fútbol de campo en este caso. Y bueno, realmente es algo que ameritaba eso precisamente y que la municipalidad pudo concretar en algunos estadios, ¿verdad?
1: Sí, nosotros hablamos con los clubes de mi parte, me tocó hacer ese trabajo en el sentido de hablar con los presidentes o con los referentes de cada club y consultarles la necesidad que tenían en el club. Y en ese sentido se necesitaba en la parte de la infraestructura de la cancha o del estadio de los clubes, ¿verdad? El tema del sistema de riego y en el caso del Club Primero de Mayo que ellos nos solicitaron el tema del aro para la cancha y ya que hicieron ellos la restauración de la cancha del 1 de mayo. Entonces, en ese sentido también, obviamente con el intendente municipal estuvimos trabajando y él le hizo la entrega de los aros a través de la secretaría también, ¿verdad?
0: Qué bueno. Y bueno, y ya estamos, digamos, a día seguramente en la inauguración de esta obra majestuosa, lo que está quedando el ex parque Carlos Antonio López, ¿verdad? ¿Cómo se va a llamar nuestra obra acá, licenciado?
1: El salón se va a llamar por el señor Guido Encina, va a
0: Guido
1: ser
0: Manuel.
1: Guido Manuel Encina, que va a tener el nombre. Y
0: El salón se entiende el que está debajo en la grada, ¿verdad?
1: el centro cultural, ¿verdad?
0: Centro Cultural.
1: El centro cultural, que
0: ¿Qué
1: sería.
0: dimensiones tiene ese? Pues estamos viendo que es bien amplio.
1: Y la verdad que la cancha en sí, la cancha tiene 40 por 20, que sería una cancha reglamentaria para la práctica del futsal y la práctica del handball. Dentro de ella, ya que es como un polideportivo, digamos, va a contar también con los aros retráctil, en el sentido de que se va a poder sacar y volver a colocar. También se va a poder jugar al básquet, ¿verdad? No solamente es una estructura que va a servir para la parte artística, sino también para la parte deportiva, ¿verdad? Y adentro del salón, no sé decirte técnicamente las dimensiones que tiene el salón, pero se van a poder realizar charlas y actividades que sirvan para eso, ¿verdad?
0: O sea, sería un salón comunitario eso.
1: Un salón comunitario, un centro donde también se van a poder exponer arte, donde se van a poder hacer charlas, conferencias. Y en realidad para el uso que la ciudadanía necesita, ¿verdad? En ese sentido, es decir, un salón comunitario como es.
0: Qué bueno, realmente eso también forma parte, digamos, de este proyecto. Y que va a estar entregando la municipalidad en minutos más a la comunidad precisamente, ¿verdad? Que forma parte dentro de tu área de competencia también, ¿verdad?
1: Sí. Este sábado estaríamos haciendo o sea, el intendente estaría inaugurando esta hermosa obra y que,
0: Este sábado ya.
1: sí, el 26.
0: Qué malo que va a tener, porque cada vez se va sumando, sumando, sumando cosas, ¿verdad? Le decíamos al presidente de la Junta, ¿qué es lo que va a tener? La verdad que no te quiero mentir porque cada vez le va sumando más cosas, decía, ¿verdad? Y bueno, hay algo más que se va a sumar. Está
1: No.
0: la cancha polideportiva, están los camineros, está el escenario con cancha polideportiva y graderías. Que también va a tener tipo butaca, ¿verdad?
1: También, o sea, tiene butaca y para 800 personas, bueno.
0: 800 personas. Cómodamente se está ahí.
1: Sí, y también el tema del estanque de agua.
0: Ese tanque de agua, ese va a tener pescadito, eso no. Es algo. Bueno, realmente es algo que tenía que tener ese lugar, porque ese lugar es emblemático. Creaba mucho problema cuando llovía, ¿verdad? Entonces siempre hubo agua ahí, ¿verdad? Pero aparte de todo eso, forma parte de la historia
1: Pilarense.
0: del Pilar de ayer, ¿verdad? Porque la parte central de Pilar dice que se movía acá porque estaba el piso,
1: Por el
0: que
1: piso.
0: era el digamos, el mercado Guazú, ¿verdad? De décadas atrás, ¿verdad? Entonces la gente, digamos, siempre viene acá y me decía un técnico del Ministerio de Agricultura, no sé qué lo tiene ese lugar, pero la feria ahí dobla y triplica a cualquier lugar de Pilar, me decía.
1: ¿Cuándo se
0: Cuando se hace. Y sencillo, le dije, es un lugar que está caracterizado porque siempre estuvo el mercado ahí, le dije, y eso se queda, la gente, no sé, en forma intuitiva solamente viene, y bueno, cualquiera quiere venir a esa feria, ahora no sé cómo va a quedar ahí el tema de la feria, ¿verdad? Porque van a querer venir, no sé si hay lugar seguramente, porque es bien amplio, ¿verdad? Cuestión de organizarse seguramente, ¿verdad?
1: Sí, en realidad el espacio está preparado.
0: ¿Está preparado,
1: Está
0: verdad?
1: preparado. Los pasillos son amplios para poder realizar. También estaba pensado, el intendente pensó en eso, que el día de mañana si se realiza ferias tenga el espacio suficiente para colocar los stands y la circulación de la gente, ¿verdad?
0: Y ahora está mucho más bueno venir a hacer tus compras, solamente porque hay estacionamiento inclusive más organizado va a estar, ¿verdad? Y te puedo decir, y nosotros siempre también nos plagamos acá, que la zona de alto tránsito en Pilar es este sector. La gente que viene del interior, la gente. Impresionante la cantidad de gente que transita en en esta manzana, digamos, ¿eh?
1: Totalmente. El centro.
0: Exactamente, es el centro, vamos a decir, histórico, ¿verdad?
1: El centro comercial
0: De algún modo,
1: histórico.
0: digamos, antes era la terminal y demás, ¿verdad? Como la terminal se mudó un poco unas cuadras más allá, yo creo que la gente se siente más, siempre cómoda acá, ¿verdad? No, no sé, por una cuestión de costumbre o no, ¿verdad? Pero realmente la cantidad de personas que vienen del interior, vos le encontrás a todas las personas acá,
1: Sí.
0: realmente.
1: Y los beneficios son varios con esta obra, en cuanto al ordenamiento, en cuanto al atractivo turístico y todo el aporte que pueda dar esta obra en el sentido del apoyo a la cultura, al deporte, a las actividades sociales también que se puedan realizar, ¿verdad? Y sinceramente esta obra es una de las más importantes también de esta gestión, ya que, como te digo, tiene muchos beneficios, así también como la Plaza Agua, fue una obra del intendente, donde también solucionaron varias situaciones en cuanto al tránsito, en cuanto a la estética de lo que es la ciudad, ¿verdad? Es
0: Y
1: decir,
0: sumar un punto, digamos, lindo en la ciudad para pasar, para ir a caminar, para ir a pasar el rato, digamos, a cualquier hora, ¿verdad? Porque tiene linda sombra también para de día, ¿verdad? Y bueno, yo creo que es lo mismo. Acá la gente ya está usando precisamente para caminar. Y tiene, por decirte, muchos sectores tiene. Está la parte, digamos, artística, tenemos el arpa ahí que tiene un significado, tiene un paseo, digamos, ¿cómo es que se llaman los grafitos? Eso que.
1: un mural.
0: El mural, exactamente. Que todo tiene su significado, pensando seguramente en nuestra historia, ¿verdad?
1: Sí, en la parte ya natural de los humedales y parte de lo que es la historia del departamento ahora. Y aparte el sector comercial también. El sector comercial,
0: Que está más
1: donde.
0: allá hacia la avenida Irala, ¿verdad?
1: Que eso es parte del proyecto también,
0: O
1: ¿verdad?
0: sea, avenida
1: Para.
0: Irala y teniente sargento Azarine.
1: Azarín.
0: O sea, de más allá.
1: Sí, en una cuadra. Y la verdad que ese sector también. quedó realmente hermoso y que la gente pueda disfrutar y también que los comerciantes tengan un espacio digno también para realizar sus ventas, ¿verdad? Yo creo que esos sectores hoy en día que se recuperaron son demasiado importantes para lo que es la ciudad.
0: Totalmente. Y bueno, y da otra imagen también a lo que se tenía anteriormente, ¿verdad?
1: Sí.
0: Un espacio que quedaba un poco feo, ¿verdad? Por el tema de parecía abandonado y todo eso, ¿verdad? Pero hoy día, con este proyecto de la municipalidad, quedó realmente muy lindo. Y bueno, y se va a estar inaugurando en días más, entonces ya seguramente ahí vamos a... Guido Manuel Encina se va a llamar El
1: El
0: Salón.
1: salón.
0: ¿Y cómo se llama digamos, la obra completa?
1: La obra completa, en realidad esto no es una plaza,
0: No es una plaza.
1: no está, es una propiedad de la MITIC, donde, de la COPACO, perdón, donde con un convenio que se realizó con la municipalidad, se logró este proyecto, ¿verdad? Para recuperar este espacio, ¿verdad? Ya que, como dijiste hace rato, tiene mucha historia. Inclusive hace rato estaba hablando con el profe Oscar Sosa también y me estuvo contando un poco de historia y
0: Seguro.
1: que se jugaban nacionales en ese lugar y que fue también escenario de varias fiestas importantes de la ciudad.
0: Totalmente. Yo no sé si lo iracundo llegó a venir acá, ¿verdad? ¿Vos sabés dónde Marino que estaba en la época de los 60, 70? No, miento. Mario Gómez es el que siempre nos cuenta
1: La
0: y
1: historia.
0: justamente yo le decía a Mario, no te vayas a anotar en un cuaderno algo, ¿verdad? Porque no tenemos muchos datos de eso, ¿verdad? Grupos extraordinarios que llegaron a venir acá a Pilar. Y que uno, Leo Dan, por ejemplo, vino acá a Pilar. Y la gente nueva, más o menos, te dicen, ¿no?

0: ¿Qué nos podés comentar? ¿Qué sabes vos,
1: Y
0: Fernando?
1: lastimosamente por el espacio no se va a poder en el polideportivo al menos, ya que tenemos el compromiso ya institucional con las facultades, también con el intercolegial, ¿verdad? Y coincidirán las fechas. Entonces, por esta vez no se va a poder, ¿verdad? Porque ya tenemos un compromiso de antemano con las instituciones, ¿verdad? Y también priorizar eso
0: Y
1: en
0: el
1: ese sentido.
0: estadio municipal es chico también, ¿verdad? Para...
1: Y la verdad que tengo entendido que los organizadores querían realizar en el poli.
0: En el poli.
1: Sí.
0: Porque también el estadio municipal, Pablo Ruiz Díaz, tiene todas las condiciones.
1: Tiene todas las
0: Ahora,
1: condiciones.
0: tiene menor capacidad, ¿verdad?
1: Sí.
0: Pero realmente
1: Pero
0: también
1: al
0: ellos...
1: tratarse de básquet y de Olimpia y de los clubes que van a estar también, y el Pilarense se va a llenar el polideportivo, ¿no?
0: Bueno, eso es una cuota pendiente para las futuras autoridades, un polideportivo más, porque ya con este no nos... Los estudiantes, por ejemplo, termina el primer semestre del año y ya están pensando en su competencia. Escolares, estudiantes de los colegios, universitarios, y bueno, ¿qué vamos a hacer si es nuestra costumbre, ¿verdad? Y
1: No, pero
0: ya...
1: yo creo que la solución era también coordinar un poquito antes nomás también, ¿verdad? Porque si es que se podía coordinar y tener otras fechas disponibles y hablar con tiempo con las diferentes organizaciones, ya como decir que estas actividades son tradicionales en la ciudad, de poder hablar con tiempo con el colegio que sea organizador o con los universitarios que organizan su torneo. Entonces también tratar de coordinar y organizar un poco más antes para poder traer, y yo creo que con el polideportivo solamente lo que faltó es la coordinación en cuanto a tiempo, ¿verdad? De la organización, ¿verdad?
0: Bueno, yo creo que el tema del torneo escolar se retrasó un poquitito porque el poli se estaba retocando, ¿verdad?
1: No,
0: Algunos
1: en
0: trabajos que
1: realidad
0: estuvieron haciendo ahí, ¿verdad?
1: yo tengo entendido que era en fecha y si se retrasó una semana, ¿verdad?
0: Nada
1: Pero
0: más eso.
1: no fue mucho. Pero con tiempo se estuvo haciendo los ajustes necesarios también para que esté en condiciones la cancha, ¿verdad? Pero tengo entendido a que no,
0: Bueno, cerrando un poquitito esta
1: ¿verdad?
0: parte y hablando un poco en forma ya particular, digamos, lo que va a ser también tu proyecto político en este caso, pues el licenciado Fernando Ferreira es candidato a concejal municipal de Pilar por la lista 1. Y vos me ayudas en qué opción, porque me olvidé.
1: Opción 4.
0: Opción 4. Bueno, ¿cuál es el elemento que te inspiró a candidatarte, Fernando?
1: Y realmente me dieron la oportunidad en esta vez, ¿verdad? Pero lo que me motivó siempre fue la capacidad de poder tener esa gestión en cuanto a trabajos que realicé desde muy joven, digamos, en la parte social, en la parte dirigencial, estudiantil. Y hoy en día lo que me animó fue tener la experiencia de cómo trabajar en una institución municipal, ¿verdad?
0: Tener esa visión ya ahora después de esta experiencia de estar trabajando desde adentro.
1: Sí, yo realmente me considero una persona activa, ¿verdad? Y siempre estuve en diferentes sectores de la comunidad, en diferentes, o sea deportivo, cultural, social, universitario. Fui presidente del centro del colegio. En mi gestión en el colegio volvimos a traer el intercentro. O sea, son cosas que desde jóvenes, o sea, desde joven logré en el área de gestión, digamos. En su momento fui reconocido como joven destacado en organizaciones de eventos.

0: de la ciudad, por la Junta Municipal, y son cosas que me dio esa experiencia con el tiempo, pero más le sumó la experiencia institucional. Fernando Ferreira hace 5 años no iba a tener la experiencia necesaria para estar en la Junta, iba a tener las ganas, la capacidad de gestión. Pero hoy en día le sumo a la experiencia institucional en cuanto que yo creo que es muy importante porque voy a entrar en un lugar donde yo conozco, una institución que conozco muy bien. Y entonces creo que es un plus que yo puedo ofrecer a la ciudadanía.
1: Totalmente, y bueno, haciendo también propuestas, digamos, más
0: Reales.
1: reales, ¿verdad?
0: Sí.
1: Porque de repente yo, ciudadano, digo, ¿por qué la municipalidad no hace esto? ¿Por qué no hace esto? ¿Por qué no invierte en esto, ¿verdad? Pero vos te vas y chocas con la puerta de la realidad presupuestaria, ¿verdad? Y te quedas ahí, ¿verdad?
0: Y yo era uno de ellos.
1: Entonces uno se imagina, desde fuera parece fácil invertir en esto, pero te va a chocar con la burocracia institucional que te dice que si vos haces esto, tenés un pie en la cárcel más o menos, ¿verdad? Hay muchas cosas que uno como ciudadano no comprende, que estando dentro de la institución uno va a entender, ¿verdad?
0: Totalmente. Como te dije, yo era uno de ellos. Logramos muchas cosas que teníamos proyectados en el área que me tocó ahora, pero muchas veces es cierto la burocracia, todos los trámites y cuidados que uno debe tener en la función pública no te permiten realizar los proyectos como uno pretende, ¿verdad? Pero obviamente al conocer y al estar activando en la institución, uno ya puede ir gestionando o, como se dice, buscándole la vuelta a la burocracia también, ¿verdad?
1: Totalmente, y bueno, y yo siempre eso digo, ¿verdad? La experiencia que tenemos acá, que nuestras autoridades tienen que manejar bien la Carta Orgánica Municipal
0: Totalmente.
1: para agarrar este compromiso, porque se van muchos ahí y prometen esto, prometen aquello, pero llegan
0: ¿Cuál es
1: al
0: la
1: momento
0: función?
1: y ahí se enteran de que no se puede hacer, ¿verdad? Entonces yo creo que antes de bueno, cada uno es libre de decir lo que quiera, ¿verdad? Pero para hablar más pertinentemente, uno tiene que tener un cierto conocimiento dónde se va a ir a sentar, ¿verdad?
0: Totalmente.
1: Entonces, de acuerdo a eso, hacer las promesas y no generar una falsa.
0: Esperanza.
1: Exactamente.
0: Y realmente es así. Justamente es lo que yo siempre digo, ¿verdad? Yo no me podía prometer ciertos proyectos, ciertas acciones que el Ejecutivo es el encargado, ¿verdad? Como concejal, mi función va a ser nexo de la ciudadanía con el Ejecutivo para poder lograr los proyectos del Ejecutivo. Y también así ser el contralor de la municipalidad. Pero obviamente que nosotros vamos a acompañar los pedidos de los vecinos, ¿verdad? Pero de que yo me vaya a prometer algo que no está en mis funciones, tampoco lo haría. Porque conozco la realidad, ¿verdad? Y el Ejecutivo es el que decide, el que tiene sus proyectos en cuanto también a sus promesas, digamos, ¿verdad? Pero un concejal no es el brazo ejecutor de la municipalidad, ¿verdad? Y entonces, como decís, no crear falsas esperanzas, sino ser bien sincero.
1: Totalmente, y la función del concejal es fundamental principalmente para redireccionar el trabajo del Ejecutivo también, ¿verdad? Porque
0: Sí.
1: algunos te hablan, no, nosotros no ponemos palo en la rueda, no, pero tu trabajo es poner palo en la rueda para direccionar hacia un lugar y no hacerle perder el rumbo también a tu autoridad, ¿verdad? Al que está firmando todo por la institución, ¿verdad? Es parte fundamental la Junta Municipal para organizar, porque es el órgano de control de la institución. De repente nosotros no estamos tan acostumbrados a decir, bueno, no, el intendente es el que manda, el patrón. Y bueno, el intendente es el que firma, pero realmente las autoridades son todas,
0: El
1: ¿verdad? Es un
0: responsable.
1: órgano. Y bueno, si hace mal su trabajo el intendente es porque su junta tampoco lo está ayudando mucho, ¿verdad?
0: Yo creo mucho en lo que es el trabajo en equipo. Y yo creo que el intendente y la junta municipal debe trabajar en equipo para lograr los proyectos que beneficien a la ciudad, ¿verdad? Y obviamente también hacer los reclamos en su momento, que en su momento existan, ¿verdad? Pero yo creo que también para que se dé el beneficio a la ciudad, entender lo que el intendente quiere proyectar para la ciudad también es muy importante para los concejales, ¿verdad? Porque
1: Totalmente.
0: muchas veces el no entender perjudican los proyectos, ¿verdad?
1: Bueno, yo conozco algunos municipios que suelen sesionar con su intendente, ¿verdad? Y yo creo que es una buena medida también eso, ¿verdad? Porque si no, la junta va por un lado, el intendente por otro lado, y le dice, no, en la junta se dijo tal cosa, tal cosa, tal cosa, y alguno para congraciarse con su intendente, ya le dijo, fulano ya popea, y de repente no es tanto así, ¿verdad? Ese teléfono cortado que siempre hay. Yo creo que se tiene que tratar de evitar con algunos trabajos que se puedan hacer orientados en forma conjunta, ¿verdad? Entre la Junta y el Ejecutivo, ¿verdad? Que es el intendente en este
0: Y si
1: caso, ¿verdad?
0: son tres poderes, ¿no? Son en realidad la Junta y el Ejecutivo son dos poderes diferentes, ¿verdad? Pero yo creo que se pueden crear mesas de trabajo. Yo sé que se crean mesas de trabajo hoy en día, ¿verdad? Pero se puede continuar, inclusive mejorar ese sistema. Y también así con la ciudadanía, porque nuestro candidato a intendente quiere crear la junta vecinal, donde el ejecutivo tenga esa cercanía con la gente y nosotros también, una vez que la gente nos dé la oportunidad de ser concejales municipales, tener ese contacto con la gente constantemente y escuchar a las comisiones vecinales que son los que conocen la realidad de su barrio, ¿verdad? Entonces, nosotros creemos que esa es la manera de trabajar en conjunto y trabajar en equipo, vecino, junta y el ejecutivo, ¿verdad? Para
1: Totalmente.
0: poder lograr y que la junta escuche la necesidad también de cada barrio y así también apoyar los proyectos del ejecutivo. Y creo que de esa manera se trabaja en equipo.
1: Yo creo que va a ser fundamental ese trabajo en equipo porque tenemos desafíos muy grandes acá en Pilar.
0: Ese es.
1: Se vienen obras grandes que están por culminar, seguramente va a culminar en el tiempo de este nuevo gobierno municipal. Y bueno, cómo administrar todo eso del tema, ¿verdad? Donde la municipalidad va a ser el eje fundamental, porque siempre el
0: Recae en la
1: primer
0: municipalidad.
1: reclamo va sobre la municipalidad, ¿verdad? Que es la primera institución local. Después ya está la gobernación, después ya están los ministerios, ¿verdad? Pero para eso tenemos que tener autoridades que trabajen en forma conjunta y con proyectos también, ¿verdad? Para ir viendo cómo se va a dar estos cambios, estos avances que están viniendo acá, o bueno, ya están en Pilar. Su culminación es lo que estamos esperando, ¿verdad? La defensa costera en sus distintas fases, entre otros proyectos importantes también, ¿verdad? Y también tenemos que ir sumando, yo siempre vengo recalcando eso, de que no puede ser que hace 20 años nosotros teníamos un transporte público ya acá en Pilar, y de ese tiempo a esta parte no podemos tener nosotros transporte público, por ejemplo, que va a ser fundamental, porque cada vez es más complicado el tema de estacionamiento acá en Pilar también. Entonces, yo creo que es una materia pendiente que se va a tener acá. El tema de manejo de residuos también, ¿verdad? Que por una parte viene la responsabilidad ciudadana y por otra parte la responsabilidad municipal también, ¿verdad? Son algunos de los elementos que a mí me parece que se tiene que ir trabajando ya. A futuro, ¿verdad? Para no tener inconvenientes.
0: En realidad, esos proyectos que estás mencionando, ¿verdad? El tema como del transporte público son gestiones que se pueden realizar y ver alternativas también, ¿verdad? De acorde a nuestra realidad, de acorde a nuestra nuestra ciudad, creo que se pueden buscar alternativas. En cuanto a los residuos, yo sé que nuestro candidato a intendente tiene un proyecto para crear una solución, digamos, a lo que va a ser la parte de los residuos. Y ahí es donde entra la función también del concejal, de acompañar realmente los proyectos para buscar soluciones. Ahí es lo que puedo hoy en día decir, ¿verdad? Ahí es donde la función del concejal también está, en aprobar los proyectos que sí beneficien a la ciudad, ¿verdad? Que se puedan realizar acá. Y uno de ellos es la gestión de residuos de la ciudad.
1: Muy bien. Fernando, agradecerte esta visita acá, venir a comentarnos del trabajo en la Secretaría de Cultura, Deporte de la Municipalidad de Pilar, que es un trabajo muy bien llevado hasta al menos nosotros así lo vemos, ¿verdad? No se puede cumplir con todo, ¿verdad? Pero yo creo que a este tiempo se está trabajando bastante bien, se le da respuesta a la gente habla directamente contigo, esa queja no hay, al menos que yo... somos receptores de quejas nosotros acá.
0: Sí.
1: De repente ustedes no llegan los problemas, para nosotros nos llegan todos acá, ¿verdad? Otro tema, transporte municipal, se le acostumbra a la gente y hace falta, ¿verdad? Para trasladar a nuestro equipo. Vos sos deportista, te conocemos de mitad y cuando jugaban en el Mayo, te entrevistamos cuando nosotros empezamos también la carrera acá en la radio. ¿Te acuerdas, Esteban? El popular, el popi. Así te conocen. Bueno, y bueno, Fernando, esa es la cuota pendiente también. Para mí que se recuperó nuestro transporte municipal, ¿verdad?
0: Sí, el ómnibus está, pero tiene algunas limitaciones en cuanto a lo administrativo. Uh-huh. Para poder hacer viajes, ¿verdad? Nosotros tenemos el colectivo para usos internos, pero yo creo que en la próxima gestión eso ya va a volver a estar disponible, ¿verdad? Ahora mismo no se encuentra disponible, pero está el colectivo.
1: Bueno, ojalá que se pueda coordinar eso con la gobernación. La gobernación compró un ómnibus lindísimo también, ¿verdad? Pero no da abasto. Está ahí la delegación.
0: Mucho bien.
1: Hoy handball, hoy básquetbol, hoy fútbol, de todas las categorías, hasta post 50 de ahí ahora. De la sub-5 más o menos hasta los 50.
0: Antes eran las delegaciones y la
1: selección milagrense.
0: La selección milagrense. Hoy en día también ya están las asociaciones de adultos, los grupos de danza en todas las edades. Por ejemplo, de la academia, de los grupos folclóricos, de las asociaciones de abuelos. Entonces, realmente es una necesidad. Necesitamos contar con un móvil porque delegaciones hay. Pilar tiene muchas actividades deportivas y culturales realmente.
1: Y tiene muchísimos deportistas y muchísimos agentes culturales, sí. Folclóricos, heredera, ¿verdad?
0: Y entonces, participan en muchos lugares, digamos.
1: Totalmente. Fernando, agradecerte tu visita. Cualquier cosa, estamos a la hora en la cara. Entonces, ya tenemos nuestro día para inaugurar acá en el vecino acá de Esteban Marino acá. Nosotros le decimos que esa es su obra, ¿verdad?
0: Obra. Su padre.
1: Está pegado en su casa. Bueno, la vez pasada le preguntamos cuándo se va a inaugurar tu obra, ¿verdad? Pero ahora ya escuchaste, Esteban, ¿eh?
0: Sí.
1: Este sábado.
0: Este sábado.
1: Muy bien.
0: Cualquier cosa vamos a estar avisando.
1: Muy bien. Gracias, Fernando.
0: No, gracias a usted, al equipo, a vos, Albino, a Jonathan también, un saludo. Y ahí a todo el equipo de producción, el operador, ¿verdad? Y a toda tu audiencia y por permitirme ser parte de este programa y también tener este espacio.
1: Muy bien, gracias por la visita y bueno, ahí ya viene tu amigo Albertito también, así que...
0: Albertito.
1: Sabemos que es tu fan.
0: Sí.
1: Muy bien.
0: Siempre gracias, hablamos.
1: Fernando. Muy bien. Gracias, Fernando, licenciado Fernando Ferreira, secretario de Cultura y Deporte de la Municipalidad de Pilar. 11 de la mañana, 22 minutos. Una última pausa y ya volvemos.
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0: A la audiencia de la radio, muy buenos días. ¿Qué tal, amigos, amigas, oyentes de Radio Carlos Antonio López? El informativo deportivo. Campeonato Nacional de Interligas. Este domingo comienza en la fase departamental. El pasado viernes se hizo la presentación, el lanzamiento oficial en Villa Oliva, en la Liga Olivenia de Deportes. Y ahora, ya este domingo, se van a jugar los partidos. Categoría sub-16 y la categoría mayores, primera. En San Juan de Ñembucú, en el 29, se va a jugar Ganadera versus Pilarense. Liga Ganadera versus Pilarense. A las 14:30, en la sub-16 y a las 16:30 en mayores. Misma situación, mismo horario y también primero la sub-16, luego la de mayores en la liga, o en este caso en Villa Oliva, en el Sportivo Oliveño. Liga Oliveña de Deportes versus Liga Alverdeña de Deportes. Pilar trabaja a diario, al mediodía trabaja en la cancha del Club Primero de Mayo para ir preparando el equipo. Lastimosamente, algunos lesionados y otros por motivos especiales no van a participar, pero de todas formas Pilar tiene un muy buen equipo, realmente muy buen equipo está teniendo el profe Pedro Torres en cabeza, el cuerpo técnico. En la parte física está el profesor Aníbal Servín y como preparador arquero está Víctor Ariel Víctor Gómez Ledesma. En la categoría principal, en la categoría mayores. Y en la categoría sub-16, el cuerpo técnico está integrado por Carlos Céspedes, Aníbal Pereira y el profe Bebo Venega. Son los integrantes del cuerpo técnico de la selección sub-16. Pilar trabaja y el domingo los partidos. Con relato del equipo deportivo de Radio Carlos Antonio López. Ya está afinando garganta, cuidando ya la garganta Esteban Marino Benítez para pueda, si se dan los goles, pueda gritar muchos goles. El domingo desde San Juan de Ñembucú va a estar el equipo comandado por el licenciado Albino Molinas, acompañado por Esteban Marino Benítez, Alberto Vera, Rubén Pérez y, por supuesto, toda la parte técnica de Radio Carlos Antonio López. El domingo, entonces, para acompañar el deporte de tierra adentro, el Campeonato Nacional de Interligas, que comienza en la Federación Ñembucú de Fútbol. En la categoría sub-16, el campeonato o la copa, en este caso, en disputa, la denominación lleva el nombre de la señora Saturnina Vargas, viuda de Arévalos. Entonces, el Campeonato Nacional de Interligas en la fase Ñembucú, la fase departamental, Federación Ñembucú de Fútbol, categoría sub-15, lleva la denominación de Copa Señora Saturnina Vargas, viuda de Arévalos. aquí en la categoría mayores, lleva la denominación de Copa Don Waldemar dos Santos. Son los homenajeados de la Federación Ñeembucú de Fútbol en la presente edición del Campeonato Nacional de Interligas. Esto en fútbol. En handball se prepara la selección, las selecciones, en este caso de Pilar, Federación Pilarense de Handball, que clasificaron para el Campeonato Nacional en Asunción. En Asunción se va a disputar las finales del campeonato. Pilar clasificó en tres de cuatro categorías. Lastimosamente la U13 femenino no clasificó, pero clasificaron U14 masculino, U18 femenino y U19 masculino. Son las tres selecciones que va a llevar Pilar en el próximo nacional que se estará disputando en Asunción la otra semana. En Pilar, el la divisional en inferiores prepara tu campeonato en las categorías sub-13, sub-15 y sub-17. Había terminado hace semanas, nada más. No hace mucho terminó el campeonato en las categorías 14, en este caso 12, 14 y 16. Y ahora va a comenzar mañana se hace la inauguración en el estadio contra el almirante Ramón Enrique Martino del Club General Díaz a partir de las 18:30. 18:30 está fijado el inicio de la inauguración del campeonato de la divisional de inferiores Liga Pilarense de Fútbol, categorías menores. Como les decía, categorías sub-13, sub-15 y sub-17. Vamos a otra información. Campeonato de la Asociación Paraguaya de Fútbol comienza la disputa de la fecha número 12. Este viernes, a partir de las 16:30, Sportivo Luqueño Guaraní. Luego a las 19:00, Nacional Sportivo Ameliano. El día sábado, Rubio Ñudos de Mayo, 16:30. Y 19:00, Trinidense Cerro Porteño. El día domingo, 16:30, San Lorenzo Deportivo Recoleta y el clásico clásico blanco y negro, Libertad Olimpia, 19:00, las 7 de la tarde. Para cerrar la fecha número 12, el puntero es Libertad con 23 puntos, Olimpia 22, Nacional 21, 2 de mayo 21. Son los cuatro primeros lugares. 2 de mayo que va perdiendo continuamente. Perdió dos partidos seguidos. Perdió la punta. Y también por Copa Paraguay perdió ante Sol de América por goleada. Algo está pasando en el 2 de mayo. Y la punta va a estar en disputa el domingo entre Libertad Olimpia. Con un empate se van a estancar y ver qué pasa en los otros partidos, porque tanto Nacional como 2 de mayo están con 21 puntos. Pueden perder la punta. Si gana Libertad, va a sacar ventajas sobre Olimpia. Si gana Olimpia, va a ser único puntero del campeonato. Bastante atrayente el partido. Libertad Olimpia. Vamos a campeonato sudamericano. La selección paraguaya clasificó a la final. Paraguay sigue soñando con el oro en fútbol masculino. La Albirroja Sub-20 sudó la gota gorda para derrotar a Chile y avanzar a la final de los Juegos Ode Sur en fútbol masculino, donde buscará volver a conseguir el oro. La Albirroja Sub-20 dio otro paso en busca de repetir el éxito conseguido en los Juegos Ode Sur Asunción 2022. Paraguay derrotó 1-0 a Chile en una durísima semifinal y avanzó a la gran final del fútbol masculino de los Juegos Sudamericanos Santa Fe 2026, donde enfrentará a la anfitrión Argentina. Ya se habían encontrado en la primera fecha de grupo, donde ganó Paraguay 2-1. Invicto al equipo paraguayo, pero no está pudiendo concretar los goles. Tiene muchas chances y sufre demasiado. No convierte en los goles. Y ayer dominó el partido. Tuvo como 6 ocasiones de gol que no pudo marcar. Pero ya en tiempo añadido, en el minuto 92 y algo, casi 93, llega el 1-0. El equipo. El equipo dirigido por Antolín Alcaraz fue protagonista durante prácticamente todo el compromiso. Disputado en el estadio Marcelo Bielsa de Newell's Old Boys, Paraguay manejó el trámite, generó las mejores situaciones y llevó constantemente peligro sobre el arco chileno, aunque le faltó contundencia para encontrar antes el gol. Chile, sostenido por varias intervenciones de su arquero Vicente Villegas, logró mantener el cero durante gran parte del encuentro. La Albirroja insistió, movió sus piezas en ofensiva y siguió buscando el tanto que le permitiera desnivelar una semifinal que se encaminaba hacia la definición desde el punto penal. Pero el premio llegó en el momento menos esperado, y cuando el reloj ya marcaba el tiempo agregado a los 93 minutos, luego una serie de rebotes dentro del área chica chilena, Milan Freires encontró la pelota y definió para marcar el 1-0, que desató el festejo paraguayo. El gol agónico terminó haciendo justicia al desarrollo del encuentro y le dio a Paraguay el boleto a la gran final. La Albirroja aseguró así una medalla y ahora tendrá la posibilidad de defender el título conseguido por Paraguay en los Ode Sur Asunción 2022. El último desafío será ante Argentina, el seleccionado local que también accedió a la definición del torneo. La final está marcada para este viernes, mañana, viernes 25, a las 15 horas, nuevamente en el estadio Marcelo Bielsa de Rosario. Será el partido por el oro, con Paraguay nuevamente ante una oportunidad de subir a lo más alto del podio y mantener vigente su condición de campeón vigente en el fútbol masculino de los Juegos Sudamericanos. Paraguay sigue soñando con el oro en fútbol masculino, Juegos Ode Sur. Vamos por otra información. San Lorenzo avanza a cuartos de final de la Copa Paraguay. San Lorenzo derrotó 2-1 al 4 de mayo de Capibaribí en el estadio Juan José Vázquez de Santaní y se instaló en los cuartos de final de la Copa Paraguay. La Copa Paraguay que continúa. Seguimos con otras informaciones. Selección paraguaya. La albirroja prosigue con su preparación. La selección paraguaya completó este miércoles su tercer entrenamiento en Washington, apuntando al duelo ante Bolivia. La práctica de la selección paraguaya tuvo lugar en el predio de la Universidad Jorge Mastón, donde el entrenador Gustavo Alfaro contó con 26 de los 28 futbolistas convocados. Los jugadores restantes, Alexis Cañete y Hugo Adrián Benítez, se incorporarán al grupo en los próximos días. La jornada comenzó con ejercicios de activación general y una rutina de fuerza en el gimnasio, para posteriormente continuar en cancha con trabajos de coordinación y aceleración. Esta primera parte estuvo a cargo de los preparadores físicos Sergio Chialeri y Pedro Arbeláez. Luego, la pelota y los movimientos tácticos tomaron protagonismo. El plantel desarrolló trabajos tácticos bajo las indicaciones del director técnico Gustavo Alfaro, acompañado por Carlos González, Claudio Cristofanelli y Alejandro Manograsso. Por su parte, los porteros realizaron previamente su rutina de ejercicios específicos del puesto, junto con el preparador arquero Diego Carranza, para luego integrarse a las tareas grupales, según informó la Asociación Paraguaya de Fútbol a través de su página web oficial. La próxima movilización será este jueves a las 10 horas paraguaya, nuevamente en el predio de la Universidad Jorge Mastón. El entrenamiento se desarrollará a puertas cerradas. Paraguay enfrentará a Bolivia este domingo 27 en el Audi Field de Washington desde las 17:30 hora paraguaya. Partido de preparación, partido amistoso para la selección paraguaya. Villasanti y un nuevo comienzo con la albirroja. Matías Villasanti se mostró contento por su vuelta a la selección tras la lesión que lo dejó fuera de la Copa del Mundo. El volante toma este momento como un reinicio. Hugo Quintana valora su convocatoria a la albirroja. Hugo Quintana, volante de Independiente del Valle, reconoció que su convocatoria a la albirroja se le da en el mejor momento de su carrera. En automovilismo, Joshua Duerksen fuera del top 10 de las qualis. El piloto paraguayo Joshua Duerksen no tuvo un buen jueves en las qualis que se desarrollaron en el circuito callejero de Bakú, por lo que participará fuera del top 10 en las carreras principales. Por la decimosegunda jornada del campeonato de la Fórmula 2, el piloto paraguayo Joshua Duerksen vivió un día complicado esta mañana en el circuito callejero de Bakú. El conductor guaraní sufrió una salida de pista el arranque de la práctica y esto provocó que salga a disputar ambas sesiones de clasificación casi a ciegas, sin poder adaptarse al circuito. En la primera quali, Joshua Duerksen finalizó en el 16º lugar, haciendo un tiempo de 1 hora 57, mientras que el mejor crono fue el irlandés Alexander Dunne, 1,55. En la siguiente prueba, el paraguayo fue decimotercero, registrando un tiempo de 1,55, pero el noruego Martínez se llevó el mejor registro, 1,53. Joshua Duersen fuera del top 10 de las qualis. Son algunas de las informaciones que trae la prensa nacional. En cuanto al fútbol internacional, la era Klopp comienza con primeros signos de una revolución en Alemania. Por Copa Paraguay, Libertad avanza a cuartos tras dramática definición por penales. Y Cerro Porteño, ¿qué dice? Blas Riveros está recuperado y Carlos Chena es baja obligada. Cerro Porteño recupera a Blas Riveros para el partido del sábado, pero en contrapartida pierde a Carlos Chena. Cerro Porteño continúa con los preparativos para el duelo del sábado ante Sportivo Trinidense desde las 19 en el Estadio Luis Salinas de Itagua por la fecha 12 del torneo Clausura 2026. La principal novedad en el campamento azulgrana pasa por la recuperación de Blas Riveros. El lateral izquierdo dejó atrás el esguince de tobillo que lo mantuvo al margen y ya trabaja a la par de sus compañeros, quedando nuevamente a disposición del entrenador Gustavo Costas. En contrapartida, el Ciclón tendría una baja obligada para el compromiso ante el conjunto de Trinidad. El juvenil Carlos Chena deberá cumplir una fecha de suspensión por acumulación de tarjetas amarillas entre la categoría reserva y la primera. Otro de los futbolistas que ya está recuperado es Juan Manuel Iturbe. El atacante superó la lesión en el tobillo y tal como se viene manejando, podría volver a integrar la convocatoria para el partido del sábado. Mientras tanto, el departamento médico continúa trabajando con Cecilio Domínguez, quien presenta una pubalgia, además de Junior Fernández y Cristian Paredes. El primero presenta una lesión muscular en la zona posterior, mientras que Paredes está afectado en el gemelo. De esta manera, Gustavo Costas va recuperando piezas para la segunda rueda del campeonato, donde el Ciclón ya no tiene margen de error si quiere seguir prendido en la lucha por el título. Blas Riveros está recuperado y Carlos Chena es baja obligada, dice la información. Con esto nosotros estamos dando punto final a la emisión del informativo deportivo. Por la atención, muchas gracias. Será hasta mañana.
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0: Mediodía en toda la República del Paraguay. Audiencia, buenas tardes. Estamos para informar en el radio periódico del Mediodía. Edición de hoy jueves 24 de septiembre del año 2026. Las condiciones actuales del tiempo en Pilar, 26 grados la temperatura, cielo despejado, 43% el porcentaje de humedad, vientos a 11 kilómetros por hora. El desarrollo de las informaciones en el radio periódico del Mediodía. Impulsan temas de integración fronteriza. Al respecto, el doctor Nicolás Sotelo del distrito de Alberdi informó sobre la reunión del Comité de Integración Fronteriza realizada en la capital del país con participación del gobernador de la provincia de Formosa. En el encuentro se trataron temas vinculados a la facilitación fronteriza, infraestructura, comercio, producción y asistencia social en las comunidades limítrofes.
1: Una reunión en Asunción organizada por Cancillería, donde se abordaron varios temas que hacen relación justamente al cruce fronterizo entre Formosa Alberdi, Florinda, Falcón también, y bueno, donde se tocaron varios puntos que hacen relación al tránsito fronterizo, y bueno, allí fue donde nos tocó como alberdeños también participar y de hecho manifestar nuestros avances.

0: la imposibilidad también hoy era de poder cruzarlo. Hoy tengo que hecho como albergueño acá nosotros, de hecho solemos tener varios casos, ¿verdad?, de fallecimiento de paraguayos o albergueños, digamos, en el lado argentino, y por ahí, por supuesto, muchos familiares quieren cruzar el cuerpo del fallecido al lado paraguayo, y hoy nos encontramos con mucha burocracia y dificultad para poder llevar adelante eso. Uh-huh. También, por supuesto, se manifestó también la intención de poder contar con una balsa dentro de Formosa Alvesen. Y fueron los puntos con que más insistimos, ¿verdad? Y de hecho se recepcionaron todos estos pedidos, para seguramente estoy tratando a nivel nación paraguaya y nación argentina. Uh-huh. Son siempre temas que se tocaron en reuniones anteriores, y de hecho también se volvió a insistir en esta última. Ya de hecho son temas reiterados para nosotros, ¿verdad?, que venimos siempre teniendo esto último se llevó adelante en el 2022, y bueno, ahora se volvió a dar esta reunión en Asunción, organizada ya por Cancillería Paraguaya, donde varios temas ya se habían tocado en reuniones anteriores, y bueno, de hecho insistir con estas cuestiones es lo que hicimos, ¿verdad?, todos los temas siempre reiterativos. La buena predisposición tanto de nosotros de este lado como de la provincia de Formosa del otro lado siempre es muy positiva. De hecho, nosotros tenemos una relación muy favorable con la provincia de Formosa, hay una relación de amistad más que nada, entre actividades que de hecho facilitan muchas veces cualquier trámite, ¿verdad? Pero bien sabemos también hoy la situación política y coyuntural que está ayudando la provincia de Formosa particularmente, ¿verdad? Ahí bien sabemos, las provincias son autónomas y tienen de hecho sus dificultades ellos hoy también de poder facilitar ciertas cosas para con nosotros, pero bueno, este tipo de reuniones son muy positivas para poder ir siempre resaltando la necesidad de poder trabajar mancomunadamente entre instituciones y poder de una u otra manera hacer llegar estos beneficios o de una u otra manera a ambas ciudades, tanto Formosa como Alberi particularmente.
1: En el ámbito político, el doctor Nicolás Sotelo, candidato a intendente de Alberdi por la lista 1, se refirió a la última etapa de su campaña de cara a las elecciones municipales del 4 de octubre, manifestó su optimismo y señaló que percibe un importante respaldo de la comunidad y para afrontar el desafío de concretar proyectos emblemáticos como la red de alcantarillado sanitario para la ciudad de Alberdi.
0: Hoy estamos de vuelta a consideración para estas elecciones del 4 de octubre como candidato por la lista 1. Hecho, venimos trabajando de hecho en el progreso de nuestra comunidad, de hecho gracias a la buena gestión que venimos llevando, que venimos teniendo, la gente volvió a confiar en mi persona, y bueno, es una responsabilidad enorme de poder honrar esta confianza de la gente con mucho trabajo, con mucha dedicación, y bueno, de hecho entusiasmado también, ¿verdad?, por lo que ya se acerca, ¿verdad?, de poder un poco ya concretar, ¿verdad?, esto el 4 de octubre, que esto se pueda dar, y bueno, a partir de noviembre ya volver a trabajar por la comunidad, con la gente, que es lo que de hecho el pueblo y la gente se merece. Uh-huh. Sí, totalmente, gracias. De hecho, entendemos ahora una ciudad comercial. Uh-huh. De hecho, hoy una materia pendiente para nosotros es la organización de nuestra comunidad. Tenemos de una u otra manera un desorden en el comercio local. De hecho, hace poco tuvimos un incendio justamente donde por suerte no se propagó tanto, pero de hecho hubieron afectados. Debemos de una u otra manera organizar el comercio, de hecho mantener la limpieza.

0: riqueza de nuestra comunidad, que es fundamental. Hoy estamos, de hecho, viendo algunas y otras carencias en esta gestión, y bueno, ya estamos de una otra manera con los concejales ya planificando ese tipo de trabajos y golpeando puertas para poder traer obras que puedan de alguna otra manera posicionar a nuestra comunidad como lo es el alcantarillado sanitario, una obra de gran envergadura, que una ciudad que de una otra manera quiere progresar y trabajar en el turismo debe de contar, debe de tener. Y bueno, son obras que con la ayuda de la gobernación, del gobierno nacional, eso se puede concretar. De hecho, estamos dentro de un programa del gobierno con cuatro ciudades intermedias, donde ya de hecho el proyecto se está llevando adelante, y ya más que nada seguramente estaría a cargo del Congreso Nacional para la aprobación de crédito para esta obra tan importante para cuatro ciudades, que es la cual somos parte, poder contar con ese alcantarillado sanitario, que es muy indispensable para el desarrollo de un pueblo. Y bueno, son obras de gran envergadura que anhelamos como albergueños para poder de una u otra manera también nosotros, en la medida de las posibilidades y en base a los recursos que disponemos, ir también trabajando con nuestra comunidad. A toda la gente de Alberdi, que ese día 4 de octubre, tempranito, cada uno en cada local que nos corresponda, poder acercarnos y depositar este voto de confianza, en caso particular pedirle que sea por la lista 1, para poder nosotros seguir trabajando y seguir trayendo obras de beneficio para nuestra comunidad, en beneficio de nuestra gente, decirle que vamos a redoblar esfuerzo para poder de una u otra manera dejar una ciudad en orden, organizada, para quien posteriormente no suceda. Y bueno, decirles que vamos a andar con mucho trabajo, honestidad y sacrificio, la confianza que este 4 de octubre la gente va a depositar en nosotros.
1: 12 horas 10 minutos, compartimos el informe policial a cargo del suboficial superior Claudio Arce, vocero de la Dirección de Policía de Ñeembucú.
2: Unidades ocurridas el día de ayer, miércoles 23 de septiembre del año 2023, el personal dependiente de esta Dirección de Policía estuvo realizando trabajos preventivos en los 16 distritos del departamento de Ñeembucú, en las localidades de Pilar, Alberdi, General Díaz, Cerrito. Se estuvo realizando también la cobertura de seguridad en los horarios y lugares sensibles, especialmente en las zonas comerciales, también en las adyacencias de las instituciones bancarias, financieras y afines. Por otro lado, también patrulla preventiva que se viene realizando, especialmente en los cascos urbanos, en horario nocturno. Por otro lado, tenemos que mencionar también de que el personal de la Comisaría 26 de Alberdi el día de ayer realizó un procedimiento de aprehensión y posterior detención de persona por disposición fiscal. En este caso, el procedimiento se realizó a raíz de una denuncia por un supuesto hecho punible contra el Estado Civil, el matrimonio y la familia, violencia familiar. A las 20 horas del día de ayer, a orillas del río Paraguay, lugar denominado Puerto Ceboí, del barrio Yaguarón de la ciudad de Alberdi, fue aprehendida una mujer de nacionalidad argentina, soltera, de 22 años de edad, domiciliada en el barrio Tarumahuelta de esa localidad. El personal de servicio externo, con apoyo del personal del grupo Lince, acudieron al lugar tras recibir una denuncia con relación al hecho mencionado precedentemente, encontrando a la presunta autora intentando agredir a otras quienes se encontraban en el lugar, y según la información habría agredido a su madre, por lo que se procedió a su aprehensión y traslado hasta el hospital distrital de Alberdi, donde continuó con una conducta agresiva. De todos modos, fue atendida por el personal médico de guardia. Se comunicó este hecho al agente fiscal penal de turno, quien dispuso su detención preventiva, por lo que esta fue trasladada hasta la ciudad de Pilar, hasta la Comisaría 30 de Mujeres, donde permanece recluida en libre comunicación a disposición de las autoridades pertinentes. Compañeros, audiencia, es lo que podemos compartir con ustedes en la mañana de hoy. Invitamos también a toda la ciudadanía a seguir nuestras páginas, tanto en Facebook como en Instagram, donde nos encuentran como Dirección de Policía de Prevención y Seguridad del Departamento de Ñeembucú, donde se van actualizando también las novedades que van ocurriendo en el departamento, esto en el ámbito policial.
1: 12:13, nuevo sistema de iluminación para el Club 29 de Septiembre en San Juan Ñeembucú, obra inaugurada por la gobernación el día de ayer. Durante el acto de habilitación, el intendente, el profesor Atilio Montañez, destacó que la mejora será aprovechada especialmente por niños y jóvenes para la práctica sana del deporte a toda hora.
3: Tengan esto. Gracias, gobernador, por darnos esta herramienta para que los niños y jóvenes puedan acá venir a disfrutar, a hacer deporte, a hacer actividades físicas. Eso va a ser tan importante y es muy importante para nosotros, porque a través del deporte vamos a dejar otros vicios, y especialmente los vicios de la tecnología que hoy nos llena, que viene a ser los celulares, todo eso, para que los niños puedan venir a divertirse sanamente, para que los jóvenes puedan venir a disfrutar acá. Y por ahí, ¿por qué no soñar? Solamente hace falta de voluntad, niños y jóvenes, hacer uno de los Roberto Cabañas que puede salir de acá, uno de los Roque Santa Cruz que puede salir de esta cancha, pero todo depende de cada uno de ustedes, de la voluntad, del sacrificio y el deseo de superación que uno pueda tener. Así es que, autoridades del club, colaboradores del club, acá les veo a gente, es compañero del club de fútbol, veo a gente que soñaron primeramente con el Club 29, a don Alipio Cano, a don Juan Armoa, a don Cachi Armoa, a don Anicho Armoa, hay familiares de don Vicente Domínguez, que fueron siempre acá en los sostenedores del club. Y ahora acompañado de los más jóvenes, que es tan importante. No quiero pasar por alto también la figura del que hoy nos dejó, a don Gualberto Fernández, querido denominado Nete, don Nete. O Peiringore, esta vez Rojasaco es jugador a Moguaré. Lo caro Perubi, Roicó Perubi, desde el 90 hasta hoy día, él nos dejó, y que en paz descanse don Nete. Así es que reitero nuevamente mi agradecimiento a todos, mi agradecimiento especial al gobernador, y también quiero repetir lo que dijo mi señora. Necesitamos urgente el cambio de nuestra alambrada. Eso va a hacer que se note claramente con la lumínica lo más hermoso que tenemos en el departamento, la cancha, el empastado natural del Club 29 de Septiembre. Muchas gracias una vez más a todos y ¡que viva el Club 29 de Septiembre! Muchas gracias.
1: Por su parte, la vicepresidenta del Club 29 de Septiembre, Lourdes Armoa, expresó su agradecimiento por el apoyo recibido. Señaló que la institución es un emblema del distrito y destacó el compromiso de los integrantes de la comisión para mantener y fortalecer al club.
4: Cordial bienvenida. En nombre de la comisión directiva del Club 29 de Septiembre, queremos expresar nuestro más profundo agradecimiento al señor gobernador del departamento de Ñeembucú, abogado Víctor Hugo Fornerón, por hacer realidad un proyecto tan importante y anhelado para nuestra querida institución. La iluminación de nuestro Club 29 de Septiembre. Hoy estamos muy felices y emocionados por esta importante adquisición, que representa mucho más que una obra de infraestructura. Representa crecimiento, oportunidades y un nuevo impulso para nuestra institución y para toda nuestra comunidad. Queremos hacer llegar también nuestro sincero agradecimiento a todas las autoridades locales, quienes de una u otra manera siempre han demostrado su apoyo y acompañamiento hacia nuestro querido club. De manera muy especial agradecemos la gestión para hacer realidad este proyecto al señor Aldo Armoa, al intendente actual, el profesor Atilio Montañez, por estar siempre dispuesto a acompañar y apoyar las iniciativas que benefician a nuestra institución y a nuestra comunidad. Para nosotros, como comisión directiva, es muy importante sentir que nuestras autoridades están cerca de las instituciones deportivas, porque sabemos que el deporte cumple un papel fundamental en nuestra comunidad, especialmente para nuestros niños, jóvenes y toda la familia. Nuestro club es una institución que se sostiene gracias al esfuerzo, al compromiso y al cariño de un grupo de personas que sienten profundamente estos colores. La comisión directiva, socios y los simpatizantes trabajamos constantemente para mantener vivo nuestro club, enfrentando año tras año diferentes desafíos, especialmente los económicos. En cada campeonato son innumerables los gastos que debemos afrontar, organizar el mantenimiento, materiales y equipos y tantas otras necesidades que muchas veces requieren de un gran esfuerzo. Sin embargo, gracias al apoyo incondicional de las autoridades, los socios, simpatizantes y colaboradores, siempre hemos encontrado la manera de seguir adelante. Son varias nuestras necesidades, pero en el orden de prioridades, señor gobernador, deseamos incluya dentro del presupuesto de la gestión que lleva adelante el cercado perimetral de nuestro club, de nuestra cancha deportiva. Es también para brindar mayor seguridad a esta obra de gran envergadura que hoy nos va a entregar. Con alegría y orgullo estamos recibiendo esto que hoy llega a nuestra comunidad, esta obra que nos permite seguir creciendo, desarrollar más actividades y brindar mejores condiciones a nuestros deportistas, a toda la familia del Club 29 y clubes amigos. Señor Gobernador Víctor Hugo Fornerón, muchas gracias por escuchar nuestra necesidad, por acompañarnos y por hacer posible este proyecto.
1: Finalmente, el gobernador Víctor Hugo Fornerón en su mensaje resaltó la importancia del deporte en la formación de niños y jóvenes. Señaló que durante su administración ya se realizaron inversiones en más de 8 clubes del interior del departamento con mejoras en su infraestructura deportiva.
5: Ayer estuvimos hace unos días estuvimos con los chicos del Club Independiente y le decía a la intendenta, tengo unos pocos recursos y en qué puedo invertir, quiero tu consejo también, me decía, porque tenía varios proyectos y había uno que estaba pendiente que también nosotros nos habíamos comprometido. Y yo creo que, Norma, que no vas a estar errada de invertir en los niños, en los niños, en los jóvenes y en las niñas. Pues realmente el deporte representa el crecimiento de un niño, de una niña. El deporte no tiene color, ¿verdad? El deporte es para todos, no tiene sexo. Antes el deporte, el fútbol era para los mitaí nomás. La pelota era para los mitaí y la muñeca era para las niñas. Ahora vemos cómo juegan los niños con las niñas y realmente forma parte de su crecimiento físico, mental, espiritual. Porque el deporte conlleva muchos valores, van a saber eso los profesores de fútbol, los padres de familia, que el deporte conlleva respeto, disciplina, ¿verdad? Y muchos otros valores que forman parte de lo que es el deporte, en este caso del fútbol. Entonces nosotros no tenemos miedo ni no tenemos vergüenza de invertir, porque no, estamos seguros que no nos equivocamos cuando invertimos en el deporte. Querido José Pérez, director de interior de la Liga de Fútbol del Interior, de la UFI, hacerle llegar a nuestro querido presidente también nuestro saludo. Yo sé que no pudo venir, siempre le invitamos y da gusto escuchar cuando dirigentes deportivos le agradecen también a las autoridades, porque hay muchas necesidades. Y nosotros cuando estamos en el cargo tenemos que elegir en qué tenemos que invertir. Algunas veces tenemos que invertir en educación, en caminos, tenemos que invertir en salud. Y también nosotros elegimos el deporte para invertir. Hemos comprado ese colectivo para delegaciones deportivas que nos para. Ahí está nuestro chofer, nos duerme, él parece que en el volante nomás ya se acostumbra a estar. Pero realmente ese colectivo le conecta a los jóvenes, a los niños a través del deporte, porque se van a competir en otros lugares. Y esta creo que es la séptima, octava obra lumínica que estamos inaugurando. No tengo el número exacto, pero realmente ya inauguramos en Villa Oliva, inauguramos en Alberdi, estamos por inaugurar dentro de poco tiempo en Villa Franca, ahora estamos inaugurando en San Juan. Y ahí vino, ha ido con su equipo de Tacuara con taquilla alta, no puede dejar tu cargo de gobernador sin cumplir con el Club Sport Tacuara también, porque era un compromiso que habíamos hecho cuando asumimos y queremos cumplir con todos los clubes. Queremos que todo el departamento, todos los distritos, por lo menos uno en cada distrito, un club en cada distrito tenga lumínica, porque ya no se puede practicar a la tarde en el verano, cuando hace frío también. Y gusto, vete ya la partido, ¡pum! Han llegado ella a jugar, ¿verdad? Entonces esto realmente va a extender la hora de juego, va a extender, y el mejor horario, a la tardecita, cuando ya la gente ya dejó de trabajar, cuando ya salieron de la escuela, ahí se van a empezar a preparar ustedes para venir a jugar. Y hay que invertir, intendente, hay que invertir en el deporte, en los niños, hay que formar escuelitas de fútbol, porque realmente van a dejar de lado, como dijo Atilio, la tecnología, van a dejar de lado otras cosas, otros vicios, y van a crecer dentro del marco del respeto, van a aprender muchísimas cosas a través del deporte. Quiero agradecer también acá a mi querido amigo, Aldo Armoa, ex intendente, y ojalá que el pueblo de San Juan y tu distrito te siga dando la oportunidad de seguir trabajando por tu distrito, Aldo, porque este también fue parte de tu gestión. Le jugó lo más fuerte de su corazón porque le dije, vamos a hacer uno en San Juan y trajo acá en el 29 de septiembre. Hay otro club también que está allá de la ruta, que en algún momento también vamos a tener que ayudar, pero esto tiene que ser para toda la comunidad, porque la inversión en el deporte es para todos, no es solamente para el club, así que esa también es la instrucción que le da el gobernador a los directivos del club, porque realmente es algo para que tiene que servir para toda la comunidad. Así que, Aldo, muchas gracias también por confiar en nuestra gestión. Yo sé que esto también tiene tu sello, o nos ayudaste mucho para que nosotros podamos llegar a la gobernación y con estas obras, y no solamente estas obras, muchas obras más, estamos retribuyendo la confianza que nos dio el distrito de San Juan para que nosotros podamos ocupar este cargo y poder invertir nuevamente los recursos en estas obras.
1: 12 horas 28 minutos. El presidente de Santiago Peña pidió durante su discurso ante la Asamblea General de la ONU impulsar soluciones concretas a los problemas que enfrenta el mundo. En su cuarto mensaje ante Naciones Unidas, sostuvo que la ciudadanía ya no quiere lemas, sino respuestas a sus necesidades.
6: El lema de esta Asamblea nos interpela: restaurar la confianza, gestionar la transformación y lograr que las Naciones Unidas cumplan para todos. Es un lema y lo suscribo con mucho entusiasmo. Pero seamos sinceros, queridos amigos, la gente ya no quiere lemas. Nuestra gente quiere soluciones para sus problemas. Por ello, no vengo a esta tribuna a recitar frases hermosas, llenas de palabras rimbombantes, que no redunden en beneficio de nuestros ciudadanos. Vengo a hablar de los problemas concretos y plantear soluciones. Vengo a hablar de un país que se levantó de la guerra más desgarradora del hemisferio occidental, la guerra de la Triple Alianza, que enlutó nada menos que a 4 países hermanos. Uno de ellos, el país que yo represento, es el país, uno de los países que más crece en el mundo. El aporte del Paraguay no es una teoría, es una experiencia. Los hechos nos enseñan que la guerra es abominable, que la paz es el único objetivo y que tenemos que dejar de mirar y hablar y empezar a actuar. Y el Paraguay llega al concierto de las naciones con una convicción que no negocia. La dignidad de la persona humana debe estar en el centro de cada decisión. Por eso defendemos la libertad, la democracia, la soberanía de los estados, el respeto de los derechos humanos y la solución pacífica de las controversias. Por eso reivindicamos la vida humana desde su concepción y reconocemos a la familia como núcleo fundamental de nuestra sociedad. Porque donde la dignidad humana se olvida, la humanidad misma desaparece. La dignidad humana, desde la concepción hasta el fin de la vida, es el fundamento de nuestra presencia en esta tierra. Hay una distancia cada vez más visible entre los compromisos que asumimos y los resultados que logramos. Cuando esa distancia se agranda, la confianza se debilita y la gente ya no nos cree. Y esa confianza no se recupera con meras declaraciones o lindos eslogans. Se recupera enfrentando los problemas sin temor y proponiendo soluciones y ofreciendo resultados.
1: 12 horas 32 minutos. Rally Ride, el desafío Ñemku, se desarrollará del 25 al 28 de septiembre en el departamento. Al respecto, Samuel Fariña informó que del 25 al 28 de septiembre, el desafío Ñembucú es organizado por la FEMOT y el Centro Ñembuqueño de Volantes. El día de mañana viernes a las 16 horas será la clasificación en el circuito Capibara, con acceso totalmente gratuito. Y a las 20 horas se realizará la largada simbólica en el centro de la ciudad de Pilar.
7: Estamos esperando muchísimo otra vez poder hacer esto. en Bucú, para los que nos gusta de repente este mundo motor, off-road, todo es siempre especial, ¿verdad? Siempre especial. La gente, el cariño de la gente, el aprecio, da gusto. Nosotros, desde el momento que llegamos, nos sentimos como en casa, como se dice, y por eso estamos demasiado agradecidos. Y bueno, por suerte, después de creo que son 2 años, toca la oportunidad otra vez de estar en Bucú, y estamos muy muy contentos por eso, mi amigo. A partir de mañana viernes 25, a las 16 horas, o sea, a las 4 de la tarde, la mayoría conoce probablemente el circuito Capibara, donde se hace la Nacional de Velocross, Motocross. Bueno, ahí vamos a estar. Ese es el campamento del rally. Si bien hay gente que ya va a llegar desde temprano, el viernes, la invitación está hecha para todo el mundo. No se cobra entrada, está todo liberado. Ustedes ya saben, hay comodidad, hay sombra. Pueden ir a hacer un asadito, ¿verdad? Un choricito ahí, y mirar mientras llega la gente, ¿verdad? Va a ser bastante divertido ahí la actividad, ¿verdad? Y después mañana a las 16 horas, a las 4, es la clasificación. Van a entrar los muchachos al circuito, van a hacer vuelta y eso se va a cronometrar. Entonces, con esa clasificación es lo que se va a tener orden para después del día siguiente comenzar el evento en sí, ¿verdad? Eso sería a las 4 de la tarde en el circuito Capibara. Después de ahí terminamos eso y nos vamos todos al centro de Pilar. Esto es algo infaltable, la gente ya conoce. Vamos a hacer ahí el show, se van a ir todas las motos, los pilotos, todos con sus trajes, para presentarle uno a uno de dónde vienen, porque hay gente que viene de Argentina y de varias partes del Paraguay, del Chaco. Imagínate, hay gente que va a hacer ida y vuelta, mucho más de lo que van a estar recorriendo en Bucú solamente para llegar. Porque es así como la gente demasiado aprecia y les gusta estar en Bucú. Te cuento, ¿verdad? A mí todo me sorprende, ¿verdad? Así que, bueno, a las 20 horas del día de mañana, todos nos vamos al centro de Pilar, entre las plazas, ¿verdad? El paseo de luces, como se conoce mejor. Vamos a estar ahí, van a poder conocer a todos los pilotos, la vamos a presentar. De repente, si quieren sacarse foto con ellos, mirar las máquinas, o sea, todo va a estar ahí disponible para que la gente se pueda acercar, mi amigo. Sí, tenemos 30 vehículos confirmados, los cuales son 27 motos, 2 quasi y una UTV, que es un quasi, pero un poco más grande, ¿verdad? Vehículos livianos, todos son vehículos livianos. Las motos sí son motos de carrera, ¿verdad? Que la mayoría ya conoce que se suele usar en circuito. Y bueno, así que, como te dije, todo el mundo está invitado, a los que quieran ver. El día sábado, te adelanto ya, a las 7 de la mañana sale la primera moto del circuito Capibara. Si de repente alguien quiere estar ahí, mirar, sacar fotos, videos, todos son bienvenidos. Sí, siempre va a ser detrás de la cinta, de la línea, donde la gente le va a estar mostrando, ¿verdad? Pero que disfrutemos todo de... La idea es que todos disfrutemos, ¿verdad? Los pilotos, la gente... una actividad que puede ser lindo para todos este fin de semana largo, ¿verdad? Que vamos a estar ahí por Pilar y por Ñembucú.
1: En otro momento, Fariña indicó las etapas de la competencia, la cual tendrá 3 y recorrerá varios distritos del departamento.
7: Es un recorrido, y te comento, la etapa 1, que es el sábado, va a comenzar desde, como te dije, desde el circuito, o sea, por Valle Apuá, y va a ir hasta Laureles, ¿verdad? Va a pasar por Medina, Paso Pindó, Potrero, y va hasta Laureles, el camino de Laureles, como se conoce, ¿verdad? Laureles y Cerrito. El Cerrito es es la neutralización, o sea, ahí ellos van a parar. Van a parar, van a cargar combustible, van a descansar un rato, toman agua, comen alguito, ¿verdad? Entonces tienen un descanso y una pausa donde la gente puede estar ahí para mirar de repente. les comento que si de repente quieren llegar hasta Cerrito, tienen que salir un poco antes para poder llegar a tiempo, ¿verdad? Porque los pilotos van a llegar rápido probablemente hasta ahí. Entonces, eso sí, es algo que les comento, si salen después de que salgan los pilotos, ya no van a llegar a tiempo para poder verle en Cerrito, ¿verdad? A las 7 de la mañana ya salen. Pero mira, te voy a decir una cosa, nosotros estamos preparando dos puntos para verle a la gente, y esos puntos vamos a publicar en nuestras redes sociales. Eso vamos a publicar esta noche, esta tardecita noche. Entonces, para no ir hasta allá luego. Entonces, acorde a de dónde alguien es, si es más de ese Cerrito, va a tener una zona más cerca de ellos, o si es más hacia la zona de Pilar, una zona más cerca de ellos. Entonces, como que partimos en dos ahí para que le quede, acorde a quién le queda mejor por la distancia, ¿verdad? El lunes termina, el lunes. Pero te cuento, este es el día 1, ¿verdad? El día 2, uh-huh. Te digo así un poco rápido para no alargar demasiado, ¿verdad? El día 2, la largada es pasando Buricá camino a San Juan Bautista Ñeembucú, está el puente de Yacaré 2, ¿verdad? Si alguien no conoce, capaz conoce a la mayoría, pero hay un cartel grande, ¿verdad? Y va a ver también los vehículos de la gente. Pero ahí es la largada, ¿verdad? Ahí va a comenzar. Vamos a pasar por Tacuara, Guazucuá, y después volvemos otra vez hasta el circuito. En el circuito va a ser la asistencia. Ellos descansan un ratito ahí, toman agua, cargan combustible. Y después va a comenzar la segunda parte, que va a ser desde Isla Ombú, Humaitá, Loma. Y después ya regresan otra vez a Isla Ombú para terminar, ¿verdad? Va a ser un tramo un poquitito más corto, pero es bastante divertido, ¿verdad? Van a tener zona donde es lodo gris, así que vamos a ver qué tal se desarrollan los muchachos y los pilotos en las motos. Y el lunes tenemos algo cortito que es para cerrar, que va a ser alrededor de Isla Ombú. Entonces todos vamos a estar en Isla Ombú, hasta Cotapucú vamos a llegar. Pero vamos a hacer ahí la zona Loma Clavel, Tres Bocas, Valle Poí, hay una vueltita, ¿verdad? Que son 35 kilómetros aproximadamente, que van a ser dos veces la pasada para la gente, para que puedan ver, ¿verdad? Es feriado ese día. Sí. Entonces, no vamos a irnos por la calle principal, vamos a estar ahí nomás alrededor de Isla Ombú, probablemente van a ver las motos con mucho barro y ese tipo de cosas, así que le esperamos todo en Isla Ombú el lunes, ¿verdad? Después termina eso a las 15 horas del lunes a las 3 de la tarde. Frente a la gobernación vamos a hacer la entrega de premios y hasta ahí llega el evento.
1: 12 horas 41 minutos en conferencia de prensa fue presentado el programa oficial religioso de los festejos patronales en honor a la Virgen del Pilar. El magíster Fabián Ojeda Benítez detalló parte de las principales actividades, de entre los cuales se destaca que el novenario se desarrollará del 2 al 10 de octubre, el Santo Rosario en el horario a las 18 y la Santa Misa a las 19 horas. El tema central de este año, el bien común, inspirada en el ejemplo de María.
8: Bueno, algunas de las actividades, ya que queremos compartir como un breve resumen, para luego estar a disposición de todos los medios de prensa. Hay unas actividades previas al novenario, el sábado 26, acompañando el retorno de la imagen a nuestra casa. Sabemos de que en este momento hay un recorrido de la imagen de la Virgen Peregrina del Pilar por instituciones, por domicilios, por instituciones educativas. Esto va a ser el sábado 26 a las 18:30, Peregrinos del Bien Común con María. El domingo 27 a las 10:30 vamos a tener el tradicional maratón mariano y la caravana de vehículos por la ciudad. El día lunes a las 19:00, el solemne descenso de la Sagrada Imagen de la Virgen, que también tiene ribetes particulares ya desde hace algunos años, que se procede ya con presencia de toda la feligresía al descenso de la imagen de la Virgen desde su camarín hacia la nave central de la Basílica. El miércoles 30 de septiembre a las 20 horas también vamos a tener algo muy especial que va a constituir la exposición de las indumentarias sagradas que siempre viste la Virgen y la bendición del espacio de la cripta que tenemos en el lugar atrás del altar, y ya empezar el novenario itinerario litúrgico del día 2 al 10 de octubre. Durante todo el novenario el esquema es similar, contempla primeramente el rezo del Santo Rosario, va a ser a partir de las 18 horas, y la Santa Misa a las 19 horas. Como es habitual, cada celebración tendrá una dimensión del bien común inspirada en el ejemplo de María. Y empezamos un poco resumiendo todo. El viernes 2 de octubre, el primer día del novenario, el tema promover el bien común para una vida digna será predicador el presbítero Rubén Darío Colmán. El sábado 3, impulsar una educación integral, el tema predica el presbítero Luis Javier de Cut. El domingo 4, tercer día, el lema garantizar tierra, techo y trabajo predica el reverendo padre Aristides Amarilla. El lunes 5, construir la fraternidad, la paz y la solidaridad predica el reverendo padre Wilber Mendoza. El martes 6, quinto día, el lema cuidar la casa común y el medio ambiente predica el presbítero Lorenzo Tasca. El miércoles 7, el tema es asegurar una salud integral y el cuidado de la vida, predica el presbítero Pedro Juan Maidana. El día jueves 8, el séptimo día, tema practicar la justicia y la equidad, predica el padre Ricardo Paredes. El viernes 9, el octavo día, tema comprometerse en la vida comunitaria, predica el reverendo padre Eber Hugo Sánchez. El sábado 10, noveno día, predica el obispo Monseñor Celestino Ocampo, fomentar una economía humanista y solidaria. Recordemos que el Monseñor Celestino Ocampo es oriundo del departamento de Ñembucú, con mucho orgullo para nosotros, entonces va a acompañarnos también en el transcurso de la fiesta, será el día 10. Recordamos también que a las mañanas, a las 8, se va a contar con la participación especial de las escuelas, de los colegios e instituciones de la ciudad en las santas misas dedicadas exclusivamente a la niñez, la juventud y a las familias. El día domingo 11, la víspera de la fiesta patronal, se tendrá la también tradicional procesión náutica desde el puerto local. Esto va a ser a las 17 horas. A las 19 va a ser la misa dedicada a los jóvenes con el lema Nuestra Señora la Virgen del Pilar, Madre y Educadora de Jesús. Va a predicar nuestro cura párroco y rector, reverendo padre José Dolores Echeverría. Por la noche tendremos una especial serenata a la Virgen con la orquesta de instrumentos reciclados de Cateura. Ese día va a ser algo muy especial porque por primera vez va a estar en nuestra basílica, y después de esta presentación que queremos sea compartida por la gente esa noche, se tendrá el traslado de la imagen, como es habitual también, a la gobernación cerca de la medianoche. El día principal, el mercado el lunes 12 de octubre, a las 6 el Rosario de la Aurora en la gobernación, luego la imagen se traslada en procesión hacia la Basílica, a las 7 se va a atender la misa de la Aurora por todos los trabajadores, por toda la gente que pueda acudir. A las 9 va a ser la misa por los enfermos. Ese día se va a tener dos celebraciones, a las 7 y a las 9, ya no en el horario de las 10 o las 11 como se venía habitualmente en las fiestas patronales. Va a ser entonces a las 7 la misa de la Aurora y a las 9 la misa por los enfermos. la solemne procesión del día 12, el día de nuestra fiesta patronal, va a ser a partir de las 17 horas, va a ser presidida por nuestro obispo, Monseñor Osmar López Benítez, obispo de la diócesis de San Juan Bautista Misiones y Ñeembucú. Entonces, y posteriormente ya la Santa Misa Central de la fiesta. Esto a grandes rasgos para todos los miembros de la prensa.
1: 12 horas 48 minutos. Este sábado inaugurarán el Centro Cultural y Anfiteatro. Al respecto del centro, el secretario de Cultura, Deporte y Juventud de la Municipalidad de Pilar, Fernando Ferreira, informó del cronograma previsto para el día sábado 26 de septiembre. El acto central está previsto para las 16 horas y se aguarda la presencia de autoridades nacionales.
9: El salón se va a llamar por el señor Guido Encina.
10: Guido Manuel Encina.
9: Uh-huh. Va a tener el nombre. Y,
10: el salón se entiende el que está debajo de la grada, ¿verdad?
9: El centro cultural, ¿verdad? Y la verdad que la cancha tiene 40 por 20, que es sería una cancha reglamentaria para la práctica del futsal y la práctica del handball. Dentro de ella, ya que es como un polideportivo, digamos, va a contar también con los aros retráctil, en el sentido de que se va a poder sacar y volver a colocar. También se va a poder jugar al básquet, ¿verdad? No solamente es una estructura que va a servir para la parte artística, sino también para la parte deportiva, ¿verdad? Y adentro del salón, no sé decirte técnicamente las dimensiones que tiene el salón, pero se van a poder realizar charlas y actividades que sirven para eso, ¿verdad?
10: O sea, sería un salón comunitario eso.
9: Un salón comunitario, un centro donde también se van a poder exponer arte, donde se van a poder hacer charlas, conferencias. Y en realidad, para el uso que la ciudadanía necesita, ¿verdad? En ese sentido, un salón comunitario como eso. Este sábado estaríamos haciendo el intendente estaría inaugurando esta hermosa obra y que...
10: ¿Este sábado ya?
9: Sí, el 26. Y los beneficios son varios con esta obra, uh-huh, en cuanto al ordenamiento, en cuanto al atractivo turístico y todo el aporte que pueda dar esta obra en el sentido del apoyo a la cultura, al deporte, a las actividades sociales también que se puedan realizar, ¿verdad? Y sinceramente esta obra es una de las más importantes también de esta gestión, ya que, como te digo, tiene muchos beneficios, así también como la Plaza Agua, fue una obra del intendente, donde también solucionaron varias situaciones en cuanto al tránsito, en cuanto a la estética de lo que es la ciudad, ¿verdad? Y la verdad que ese sector también quedó realmente hermoso y que la gente pueda disfrutar y también que los comerciantes tengan un espacio digno también para realizar sus ventas, ¿verdad? Yo creo que esos sectores hoy en día que se recuperaron son demasiado importantes para lo que es la ciudad. La obra completa, en realidad esto no es una plaza.
10: No es una plaza.
9: No, está es una propiedad de la MITIC, donde con un convenio que se realizó con la municipalidad se logró este proyecto, ¿verdad? Para recuperar este espacio, ¿verdad? Ya que, como dijiste hace rato, tiene mucha historia. Inclusive hace rato estaba hablando con el profe Oscar Sosa también y me estuvo contando un poco de historia y
10: seguro
9: que se jugaban nacionales en ese lugar y que fue también escenario de varias fiestas importantes de la ciudad.
1: En En el ámbito político, Fernando Ferreira habló de su campaña como candidato a la Junta Municipal de la Ciudad de Pilar por la lista 1, opción 4. Señaló que cuenta con la experiencia en la gestión pública y en el trabajo con distintas organizaciones. Manifestó que busca llevar esa experiencia a la Junta Municipal para continuar sirviendo a la ciudadanía.
9: Realmente me dieron la oportunidad en esta vez, ¿verdad? Pero lo que me motivó siempre fue la capacidad de poder tener esa gestión en cuanto a trabajos que realicé desde muy joven, digamos, en la parte social, en la parte dirigencial, estudiantil. Y hoy en día lo que me animó fue tener la experiencia de cómo trabajar en una institución municipal, ¿verdad? Realmente me considero una persona activa, ¿verdad? Y siempre estuve en diferentes sectores de la comunidad, diferentes, o sea, sea deportivo, cultural, social, universitario. Fui presidente del centro del colegio. En mi gestión en el colegio volvimos a traer el intercentro. O sea, son cosas que desde jóvenes, logré en el área de gestión, digamos. En su momento fui reconocido como joven destacado en organizaciones de eventos de la ciudad por la Junta Municipal. Y son cosas que me dio esa experiencia con el tiempo, pero más le sumó la experiencia institucional. Fernando Ferreira hace 5 años no iba a tener la experiencia necesaria para estar en la Junta. Iba a tener las ganas, la capacidad de gestión, pero hoy en día le sumo a la experiencia institucional en cuanto que yo creo que es muy importante, porque voy a entrar en un lugar donde yo conozco, una institución que conozco muy bien, y entonces creo que es un plus que yo puedo ofrecer a la ciudadanía. Logramos muchas cosas que teníamos proyectado en el área que me tocó, ¿verdad? Pero muchas veces es cierto la burocracia, todos los trámites y cuidados que uno debe tener en la función pública no te permiten realizar los proyectos como uno pretende, ¿verdad? Pero obviamente al conocer y al estar activando la institución, uno ya puede ir gestionando o, como se dice, buscándole la vuelta a la burocracia también, ¿verdad? Justamente es lo que yo siempre digo, ¿verdad? Yo no me podía prometer ciertos proyectos, ciertas acciones que el Ejecutivo es el encargado, como concejal. Mi función va a ser nexo de la ciudadanía con el Ejecutivo para poder lograr los proyectos del Ejecutivo y también así ser el contralor de la municipalidad. Pero obviamente que nosotros vamos a acompañar los pedidos de los vecinos, ¿verdad? Pero de que yo me vaya a prometer algo que no está en mis funciones, tampoco lo haría. Porque conozco la realidad, ¿no? Y el Ejecutivo es el que decide, el que tiene sus proyectos en cuanto a también a sus promesas, digamos, ¿verdad? Pero un concejal no es el brazo ejecutor de la municipalidad, ¿verdad? Y entonces, como decís, no crear falsas esperanzas, sino ser bien sincero.
1: 12:57, el pronóstico extendido indica para el departamento de Ñeembucú para mañana viernes 25 de septiembre, fresco al amanecer, caluroso por la tarde, cielo parcial nublado, vientos del noreste, una mínima de 17 grados y una máxima de 32. Para el día sábado, caluroso, cielo parcial nublado, vientos del noreste, luego variables, mínima 23, máxima 34 grados. el río Paraguay en Pilar. Vamos a actualizar primero el río Iguazú, 17 metros 30, creció 40 centímetros. Andresito, 3 metros 53, creció 17 centímetros, altura del río Iguazú. Hora 12:58 minutos. Vamos a culminar con los datos del Centro de Operaciones de Emergencia de Ñeembucú sobre la situación actual del río Paraná, según datos de la entidad binacional Yacinetá. El estado actual en Cerrito, nivel 3 metros 55, bajo 5 centímetros. Se mantiene la tendencia de disminución de la descarga de la represa Yacinetá, previéndose ya una disminución progresiva en los próximos días de entre 17.000 a 16.800 metros cúbicos por segundo. De acuerdo a las proyecciones actuales, se espera una tendencia descendente del nivel del río en los próximos días. Según la entidad binacional Yacinetá, 6 de 9 estaciones ya se encuentran en niveles de descenso. Indica entonces este informe del Centro de Operaciones de Emergencia de nuestro departamento. 12:59 minutos, final de las noticias. Gracias por su preferencia de siempre.
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A la audiencia de la radio, buenas tardes. Maiteimba, Eicha, Bamende, hasta Yes, Zeta, Pepa, Coin, Endújar, Escuela, Anguino, Escuela. Amigos, amigas, oyentes de radio, Carlos Antonio López. El gusto de compartir otra emisión del programa Tardes Campesinas. Este día, jueves 24 de septiembre del 2026, ya mí estaba Pilar Ali, mi hija, temperatura agradable, ya hacía, ya cálido Movina, ya, o pámala, Tom Sánchez de Coacue, ya jómala invierno, estamos ya en primavera, 26 grados la temperatura, soleado sobre la capital del departamento de Ñeembucú. Heñan debe la pronóstico jueves 24 de septiembre. Cálido, cielo escasamente nublado, vientos del noreste, mínima 11 grados, máxima 28 grados. Para el día viernes 25, Heñan de Coenonguaná, la pronóstico fresco al amanecer, luego caluroso por la tarde. Cielo parcialmente nublado, vientos del noreste, mínima 17 grados, máxima 33 grados. Para el día sábado 26, caluroso, cielo parcialmente nublado a nublado, vientos del noreste, luego variables, la mínima 23 grados, máxima 34 grados. Ya, puta madre, estaba un malazo en la, según el pronóstico de la Dirección de Meteorología de nuestro país. Este día ya es 24 de septiembre. La Feligresía Católica, Omumba de Guasujina, la Virgen de las Mercedes. Para todos los Mercedes y las Mercedes, este día, y tanto a la de Juanía y cumpleaños, muchas felicidades por su cumpleaños. A este día de hoy se tiene una fecha especial de recordación a los agentes de tránsito, Policía Municipal de Tránsito en la ciudad de Pilar. Entonces, para todos los apreciados compañeros, amigos de la Policía Municipal de Tránsito de la ciudad de Pilar, muchas felicidades. Todas las políticas y la, y ahora un trabajo bastante digno, bastante de mucha responsabilidad, y muchas veces no visto de buena manera, lastimosamente. Lastimosamente en Jaycó, la calle, en la manejada, peixa, anteja, daya, hacha, seila, nañamo, nayabalo, la seila, ñandera, bichomba, poala, como agente de tránsito, lastimosamente. Pero hoy en día, como fui parte también de ese plantel, hasta el año 2014, fecha que, año que vine acá a la radio, ya en forma permanente, forma seguida. Entonces, para los queridos compañeros, amigos, que pasen bien, que disfruten su día. Y ojalá que en algún momento las autoridades municipales puedan darle la, lo, el lugar que se merecen, tanto en el salario y demás cosas, en beneficios, como cualquier otro trabajador que tiene, que los trabajadores que tienen sus derechos, sus beneficios, ojalá que así también pronto puedan conseguir y tener estos amigos laboriosos, porque realmente, ¿entendés? Ahora hay la gente de tránsito, ahora hay Yuhanwa, pero Yuhanwa de Loga Vena de Poris. O sea, antes ni así como los periodistas y otras actividades, que algunas actividades que se tienen, ni cumpleaños de la familia de Gatuille festeja. Entonces, para todos los amigos.

Policía Municipal de Tránsito de la Ciudad de Pilar, que disfruten este día. Bien, este día jueves 24. Y por un tempiapó, Sebastián Villano, mate, ¿cómo hacen? Y buena, fuerza, fuerza. Así es, muy bien, muchas gracias, Sebastián. Para todos los amigos, nuestro saludo. Y doña por un tempiapó, como siempre, como todos los días, doña, recomendar tu pañal de Yara y te agra. Jesucristo le da ve, Roger Ulesi, vos en vapor, jamás le oré en viapo, jamás le ve, te sign, vale, te tía es ahora para mí, a ver, Roger Ulesi, pe, y poca turbia, está pendiente un puto y sangre, cuera ve, mi amiga es a llevar y que todo eso en vapor, pe, me pendiente en viapo. Comenzamos el programa Tardes Campestinas de esta manera.

13 horas, 12 minutos. Ya le coñé, ¿no? Maite, buenas tardes, Mandy, Baño, ¿qué tal? Buenas. Terenduba. Hola, hola. Nacerenduba, Nacerenduba, Sebastián. Ya, Hesham, va, va. Oico. No, no. Buenas. Maite, Maite, Mandy, Baño, ¿qué tal? Ya prueba llega nada con mayor nacer en Duisna. No. Trece horas, 13 minutos. Ya prueba llega, va. Buenas tardes. Buenas. No, nacer en Duis. No sé. Lastimosamente, no. A lo mejor ya vamos a ver si como si solucionamos el inconveniente, si nos escucha el oyente, ya no en tu página está para dañar en tu porque hoy no está seis naña o les cuatro y maite y seguri la menos nada es la misma persona antes que ni pone guri cuando hay más guri. Lastimosamente no entendéis y no sé la comunicación. Seguimos nosotros con la música de Sebastián. Ya probé ya otro. No sé. Ah, bueno. Ya todos de hacer la música de Sebastián.

13 horas 20 minutos. Ñandú Pulajé, Ñandú Pulajé, ya. Tobe Chente Taikoazú, el mundo medina ando cañande. 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Ja. Utsireñe en Bucube. De Miguel Ángel Rodríguez, en versión de Alfonso Ayala y su conjunto. Ñandú Pulajé, ya. Peiko, oye, ya potamos, dice Sebastián. Ya la misma. A mí me gusta. Porque después ya le cojo otro gina. Después ya le cojo otro ya. Entonces ya puedo mandar a tengo donde nada, Sebastián. Ya. Hoy me gusta. Un saludo para Mercedes Mancuello de Negrete de Lomo Basú. Que hoy está de cumpleaños. Por tal motivo le saludan Eladio Ovelar y su hija Simona desde Asunción con la música Cuña Guapa, Maite y tu chava. Entonces ña Mercedes Mancuello de Negrete, Lomo Basubo y Yuhuayna Seyas y Aramboti Mujeres, el nombre de don Radio Ovelar y su hija Simona, acuérdame Yuhuayna Paraguay. Muchas felicidades.

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La señora Miriam Patricia Servín extravió tu billetera en la vía pública. Es de color fucsia. Contiene documentos y dinero en efectivo. En las direcciones Ayolas y Ramón Vázquez. La persona que haya encontrado, favor, comunicarse al 0975-290-213 o al 0985-791-897 o acercar a esta emisora. 13 horas 47 minutos. Ya le cola Maite y Pura y Ignacio Sebastián. Ya le coma. Hoy más. Muy bien. Ya pota entonces, pea. Apé, ya está otro Maite y está. Ya le coñate ya la Vallerurela. Maite y Pura y Ambajina. En la fecha se encuentra de cumpleaños la señora Mercedes Sotelo. Ella es de la localidad de Mayor Martínez. Por tan feliz día y con el deseo de muchas felicidades. Le saluda a su cuñada Cristolina Paredes con la música Jesús James. Muchas felicidades para la señora Mercedes Sotelo de Mayor Martínez. Que pase bien en compañía de su familia y que Dios le bendiga siempre. Este es el deseo de su cuñada Cristolina Paredes. Felicidades.

13:52. Ya le corro, ya lo motivo más allá, ya cumplí, ya no hay nada, Sebastián. Estado ya por las palmas, entonces vamos a ya por ahí, ya por pata, aprende paciencia. Mí te doble el G, por favor. Se mantengo ya pata, se tranquilo por ahí. Caraitito blanco de Maite y mi, saco yo un paso de patria. A Caray Esteban en América, tú vas a ver barrio San Roque, me voy un apógina para todos los muchachos ahí de la panadería. En cabeza ahí el equipo, el grupo de trabajo. Caray Esteban Ramírez, Maite y mi sube. Este día ya la embotó Caray Gerardo Gil. O saludacho y era Tomás Gil, Jai Nieto, Roque Gil. Con la música 18 de octubre. Voy a poder mantener en Guanacaray Gerardo. Te hasta por ahí, te ya la embotó imagen.

13:59, tardes campesinas por ZB12 Radio Nacional, Carlos Antonio López, cumpliendo pedidos y haciendo el saludo para los amigos oyentes, ya la motivación. Fiesta patronal, ahora mismo vamos a ir a este día. Virgen de la Merced. De ahí, ¿cuál? Va, vamos, el Jalena, ¿sí? Cerrito, no. Viene a algún barrio de Cerrito, vino por la. Ah, pues ya, sí, pues sí. A ver, hablando de barrio, a ver, de Yareco, barrio del Este. Barrio del Este, de Yareco, a ver, estaba Pilar, ¿ves? A pesar de tener ese la Icuaba, otro lado Momba. Después de corriste el departamento de Ñembucú, de Cerrito y Apeja, Ape de Loga y Cerrito, ¿dónde hay? De Loga, Oga, Ape y Radio, Ape, Ape y... Dejo yo y Ape, Norte, Otirlando y ni Montuoso, ¿dónde hace? ¡Qué bárbaros! Paso Canoa, ¿ves? Paso Canoa, Paso Canoa, Paso de Patria, Paso Canoa, Paso de Patria. Ja, Humaitá, vea tu, Humaitá, jurisdicción, vea tu, Ingina, Arroyo Hondo. Arroyo Hondo, entonces anotando más vaya que vamos a otro viaje ya y cuando de la se acompañado de la geografía a veces ganamos hacemos a mejor alumno del departamento de Ñembucú por la geografía, ¿no? Vaya chicos a tan de sí al cotín va a ir a ver, pero y nada de comparar los detalles, pero o cañética no a cara y si lo morir ni go y vaya a ver. 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Entonces, el pedido especial. A repetir, el número del cartón, mancha peje, no, y lo menos hoy cual, la mopamín, pues ya había Chacurí. 0981-125-055. Muchas gracias a todos, a difundir, vean, entre amigos, entre vecinos, Maya y Jagüeya, tal vez campesina, vean, más se mandó ahí. Se ruega a vecinos transmitir este mensaje, a Peitei Nañan de este día. Se ruega a los vecinos transmitir este mensaje, Oscarnijo, a ver la cara ahí. Cirilo Corapuevila y Cirilo Molino, Vallapuavi, Cañizo y Ley Canoa.

Allá, sí, quemando, vamos, bueno, 24 de mayo, ¿verdad? Y 24 de septiembre, ¿sí? Ana, sí, pido disculpas, llamando a mano Ana. A Arroyo Hondo veo hoy en la fiesta patronal, sí. De ahí pasó Canoa a ver la otra la funciona. Después ve el 24 de mayo, el 24 escuela se jode. Ahí me empatan en día y se la tiran, donde allí cuál era, aplastado, a ver. A Nicete de Coñan de aplastan, voy a dejar a Orucaña, Andeco, voy a dejar a. No, ya aplazarlo. Ya fui. Mejor alumno ya. No. Gracias. Gracias, licenciada. Muy amable. Mi respeto. Gracias. En Colombo de Jarañón. Ya reconocen. Sí, señor. Muy amable. Muchas gracias. Licenciada Núñez, muy amable. Desde Arroyo Hondo, Hondú y la te envía poa de ahí, entonces muchas gracias. Pues creo ya, ñande con vos, ahí, entonces ya, de ahí cuadra, ya hoja ya va. Caray Román Sosa, maite y mí, va con de caro y nada, Román. 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

14:19. Gracias a los amigos oyentes que están en sintonía. Gracias por el buen humor también. Eso agradecemos y valoramos mucho también que nos acompaña. Hay momentos que caben el humor, el buen humor, y también cuando se tiene que ser serio, claro que sí, la seriedad por sobre todas las cosas. En Papi Mesa, el dúo Aquino Velázquez, Diosa Divina. Opecatú, Las Tres Marías, en versión de Luis Américo Lustardi. Dúo Méndez López, de Benguana Santané. Apay La Picada. Ñajendú, Ñambo Yeroya, Yajón, Ñandangi, Locura, Ñimoya, Ñandangi, siempre. Ya puta pega pegar con otro mando y nada cumplir nada pega con Maite y a ver con ti mando a pegar a cumplir con Maite y ya le coge nada. 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Voy a la ñane. Muy no mate ya o irino y mañana de igual pero cuando ya hoy mañana de pues jala, muchas gracias por la por el acompañamiento de siempre es mucho bien ya le cuente y después va a añadir ti polka y gato polka mi ñanemo hostia y gato Sebastián ya le cuente maite y Potamio Candia y nada estaba Pilar, ¿verdad? Todos los días en Buenos Aires, Bebe Juan, ahí está Pilar Vejina. Entonces, muchas gracias, Maite y Mícara y Potamio Candia. Ojalá como Maite y Seina y mi hermano, Ali Candia. Mi hermano Jajoba ya, cual dovina de Capilita Desmochados. Capilita Desmochados, ¿ves? Acuérdate, Yuina. Ali Candia, Aña. Valdovina de Capillita y mi hermano Potamio Candia Omo Maite y Chocra. Entonces, con Pemoña, pues, la música entre ahí, gusto de ahí. Pegan con Dengua, Sebastián, con la Demba, a ver. Entonces, gracias Potamio, gracias a Ali, gracias a la señora Valdovina, siempre ñan de muy nuja, a ver. Ya jamás le dije, Sebastián.

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14:47, tardes campesinas, por Radio Carlos Antonio López. Ñandú Pulajey. Ya. Hemos venido en Palañas en Dúa. Otro. Quiere más Areime. Se le aquí en su conjunto. Opey Alfonso Ayala con el dúo Benítez Yegro, Guasucua querido. Que mil yambay, hasta en la Cien Uname. Un cañón de Sebastián Villalba, el compañero que está en control puesta al aire. 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Cara, y Cirilo Molinigo con la pibio cañón. Al cotén, o sea, la dejé en mi puruje. Y entonces, o recurría a los amigos oyentes de Radio Carlos Antonio López. Hoy menos persona, especialmente Vallapuá. Ya te diste Pilar. 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Entonces, por favor, hoy me damos un perezco información, pero vos hasta a mí, pero vos hasta
comisaría ya muy bien, pues. Comisaría ya muy bien, pues. O pues vos sabes, se está pedoso, pues después yo le doy vos hasta la información cara y estilo, pues. O y que actúa de ahí, pues. Pero en voz al número 0981-125-055. Desde ya, muchas gracias. Ahorita yo puedo ir la. O me da información precisa. Que tengo esa cara y Cirilo recuperarla y canoa. A ver, y. PTI, billetera color fustiango. Hoy estaba ya en la vía pública ahí. Los documentos pertenecientes a Miriam Patricia Servín. Más o menos en la zona de. La calle Ayolas y Ramón Vázquez. Cualquier información pueden hacerlo al 0975-290-213 o al 0985-791-897. Repito, billetera color fustia conteniendo documentos y dinero perteneciente a Miriam Patricia Servín. 14 horas 53 minutos. Ya jamás ñambotima, ya ñambotima, ñambotima, ya andita 1, 2, pura GIB, pues Sebastián no moía, ya, pues ñambotima, te envía por qué parte de yo lado, coéramos, ya yo topa yeita en otro espacio, en otro programa de Tardes Campesinas. Hasta mañana.

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4: La nueva república tomó estatus constitucional con el gobierno de don Carlos Antonio López en 1844 y experimentó un desarrollo económico, técnico y social sorprendente. 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La multiculturalidad del Paraguay se debe al mestizaje que sufrió en la época de la conquista española.
5: Romy, ¿ya arreglaste tu pieza?
6: Sí, papi, ya. Papi, ¿me puedes pasar el cargador, porfa?

Muy lindo tema, temazo. Y eso que es jueves 24 recién, será ya mañana, ya viernes. Así que el tema que vale la pena escuchar y que no nos cansamos ahí, nuestro DJ ahí, Sebastián Villalba. Bueno, ya arrancamos, mi querida audiencia, en este jueves. Temperatura que va en aumento y le voy diciendo, prepara que la pende por remerita, manga corta, camisilla, cuadra y cuotas, porque empieza una semana, no sé si va a ser la semana más calurosa de este de esta primavera que recién entramos allá, pero por ahí estamos. Hoy, por ejemplo, el dentro de todo no va a ser demasiado calor todavía porque llegamos a 28 hoy, pero mañana siempre a la máxima estoy leyendo 34 grados ya para el día viernes. Sábado, ¿querés más? 36 grados.

0: Domingo, 38, imagínense. O sea que vamos a tener una semana calurosa, ya prácticamente, bueno, siempre decimos que la primavera acá en Paraguay, se podíamos decir, se une lo por el verano allá, ya no existe más esa primavera, aunque empezó allá con fresquito la mañana, los primeros días, mañana principalmente, después ya en mediodía para arriba ya empieza a cambiar, pero la sensación térmica va a llegar a los 40 el domingo por lo menos y más todavía. Así que no hay lluvia para esta semana, la próxima semana sí. Estoy observando aquí los dibujitos ya de la lluvia, tormenta, pero no le voy a amargar la semana, así que tenemos muy buen día para, buenos días para estos que queda este fin de semana. Ya de entrada vamos a compartir una entrevista con el ingeniero, en este caso ya tiene, yo ya tenía acá material, pero bueno, ya, bueno, va a venir primero Albertito. Pues ya pura, la salud del producto. Bueno, después vamos a, le voy a comentar con quién vamos a hablar enseguida. ¿Cómo está mi querido Eduardo Domingo? Acá ya Ñunga Tupama se hace campeona, mi amigo. Y él se saca de vuelta de nada.
1: No, tranquilo, Gloria, saludos.
0: ¿Cómo está mi querido licenciado? Bueno, justo dije yo, la semana más calurosa de primavera, ya eso, porque estoy observando que acá al menos me está pintando un fin de semana caluroso, porque va arriba de los 30, inclusive día domingo, sábado 36, domingo 38, pero eso marca nada. La máxima.
1: Sí, señor, vamos a pasar de estos días bastante...
0: A ver, parece que se cortó, Albertito, a ver si podemos recuperar... La comunicación, pues, así se. Pero se cortó. Recuperada, por favor, con Eduardo Domingo. Ahí acá hay de rayo en la comunicación. Ya enseguida vamos a actualizar. Bien. Luego ya vamos a estar compartiendo con el ingeniero. En este caso lleva Quintana. Sobre el avance ahí de la obra, en este caso hacia Humaitá. Ahora sí, te escuchamos ahora sí, mi querido.
1: Sí, señor, cordial saludo otra vez. Estamos esperando, como bien decía, bueno, después de estos días que particularmente fueron muy agradables, por esos amaneceres que no necesitamos ocuparnos por mosquitos y no hacía falta usar el acondicionador. A todo lo contrario, este fin de semana, calor húmedo, pesado, temperaturas muy altas, así como citaste, 36. Uh-huh. En el Chaco podemos llegar a 38 inclusive. Allí para ustedes también, en ese orden, 36, 37, la máxima prevista a partir de mañana, especialmente sábado, domingo, lunes inclusive. Y con el viento norte es que acuó para este temporada. Entonces pasamos a esa situación a partir de hoy y no hay todavía, vamos a decir así, a corto plazo algo que cambie hasta el lunes, como les decía, compañero.
0: En la cuenca se nota que llovió mucho porque forzó a las binacionales a abrir sus compuertas, y cuando se abre la compuerta acá nosotros ya quedamos con Jesús en la boca, principalmente las ciudades, digamos, que están cerca, a orilla del río Paraná. ¿Cómo está el tema ahora con el fenómeno del Niño? Acá por lo menos le dio ya más de 120 milímetros, nos inundamos la mitad de la ciudad casi en estos primeros días de lluvia que se dio, pero el tema está ahí en la cuenca, parece, porque ya en de represa Cuera está sorprendente los turistas, Cuera, uy, apá, pero Brenda, y luego apala, oye, abrí la compuerta.
1: Sí, señor, estuvimos hasta ayer en el Foro Hidroclimático Nacional, el que alguna vez también se desarrolló allí en Pilar.
0: Sí, señor.
1: Esta vez se lo llevamos a Oenau, departamento de Itapúa, y justo estaban las binacionales comentando eso, que la gestión de riesgo va a ser un tema muy particular para toda la cuenca del Paraná, porque está recibiendo agua arriba, al lado brasileño, inclusive la cuenca incremental de Itaipú la cuenca gestionada más arriba ya, empezando el Tietê, todos están recibiendo mucha agua, entonces eso está viniendo y evidentemente sí, ya lo tuvieron que hacer y probablemente van a seguir haciendo. Entonces hay que estar atentos, por favor, a las alertas o avisos que den las binacionales, porque toda la cuenca es la primera a ser afectada, desde Alto Paraná, Itapúa, Misiones, allí en Yembucú va a ser afectada por la cantidad de lluvia que va a exceder también aquí sobre nuestro país, lo que normalmente le consideramos como normal, y eso va a empezar ahora, este mismo fin de mes tenemos un evento, y ya octubre, noviembre, diciembre sabemos que son los lluviosos y está también el Niño.
0: Claro, dentro del Niño, del fenómeno también, digamos, se preveía, o al menos se esperaba que el fin de mes pegue algo, pero pareciera, ojalá que pase esto y tengamos ya octubre, noviembre y después lo que queda del año, por supuesto, eso es impredecible el fenómeno.
1: Es que el fenómeno, te comento, está desde julio luego.
0: Sí.
1: Nosotros nomás fuimos bendecidos porque hubieron tornados del lado brasileño a nuestra frontera este. Tuvimos inundaciones en Uruguay, la cuenca del río Uruguay, en Chile. Hay sequía muy fuerte en Venezuela, en Colombia, que después de los temblores ahora pueden tener días o sesiones de focos de incendio. Entonces, siempre el Niño es variado, incluso a nivel continental, y nosotros estábamos bendecidos hasta que ahora, bueno, lastimosamente vamos a decir, empieza a dar sus señales en la cuenca del Paraná y, bueno, ponen en alerta a todos esos sistemas.
0: O sea que, y la próxima semana sí estamos viendo, ¿sabes? Aquí los dibujitos famosos, eso que se ve en nuestro móvil, será muy buena. Esta semana no hay, no se visualiza aquí lluvia para esta zona, por lo menos cerrando la semana.
1: No, señor.
0: Uh-huh. La próxima sí, pues ya estaría cambiando.
1: Sí, tenemos probabilidad en la próxima algún evento, luego otra vez una tensa calma y ya eventos sucesivos. Producto de dos cosas. Uno, lo normal de la primavera.
0: Sí.
1: La primavera ya empieza a ser más lluviosa. Y lo otro, que esa lluvia que suele ser normal puede estar amplificada. Sobre todo, ¿qué significa eso? Puede llover un poco más o más en relación a lo que normalmente cae de una sola nube. Entonces, tenemos esos dos condicionantes que van a hacer que llueva mucho en poco tiempo, por ejemplo.
0: Así mismo. Y bueno, licenciado, agradecerle como siempre por tu predisposición para toda la región aquí del departamento de Ñeembucú, que a través de la poderosa AM700 siempre llega información adecuada y atento la de ella en el tema de pronóstico.
1: Excelente, excelente. Muy agradecido por ello y, por supuesto, estamos a la orden. Este año y nada, ni que te dudaste. Y bueno, hasta cualquier momento, entonces, compañero.
0: Dale, señor, muchas gracias. Ahí está.
1: Igual, igual.
0: El domingo, el director ahí de meteorología, dándonos el informe, Albertito también, para ajustar un poquitito lo que yo ya decía. Si ya estudié la meteorología, ya vaya andando, ya iba a Moñi en Boy. Bueno, dame un minutito, Albertito, que tengo aquí un material para compartir con la audiencia. Es muy importante esta entrevista que tiene que ver. Bueno, hoy vamos a hablar también con el ingeniero. Está pactado para después de las 16 horas para hablar con el ingeniero Carlos Brizuela, que es el coordinador de obras de la fase C. Oye, ¿cuál por fin será la expectativa de los pilarenses que me escribían, que no están acá, que escuchan a través de internet a esas escuelas? Digo, oye, publica la primera capa, que sería como una especie de jacuango o curajo, lo que va a ser la especie, y entendés, vamos a esa. Contraspiso, yendo allí, ya en Maipingo, le será, oye, lo meto, ya lo hemos hecho, pensando ella, pillado un pedario la carpeta, España con Panamá, el material que le están tirando ya, una especie ya lleva de protección, después me va a explicar bien, ingeniero, pero yo llego a Ama y bate, y es como si fuese que ya está eso y no hay más faltado, o sea, es más lindo, ya está. Eso después se hace del trabajo estructural, un tema de gurú, unos en 20 y. Recuerden que esto se trabajó en la fase A con todo lo que es, lleva en este caso la esa arena blanca que se sacó, lleva del río Paraguay con las dragas poderosas. Eso se fue haciendo todo lo, toda la parte lleva de protección con talud, ¿te acuerdas? Y Bueno, esa fase A ya quedó ya con otra, con otro material, como yo dije, Erika, eso aguantaba vehículos, todo lo que fuese. Bueno, eso tuvimos muchos años. Ahora se sacó esa primera capa ya, que para cambiar por otra capa más fuerte, y de esa forma ya hoy más la plataforma lista, preparada para ser trabajada a UPP o curajico, y con este líquido que se está viendo ya como un asfalto, y oye, ¿cuándo va? Y eso se ve rapidísimo aquí en la fase, estoy hablando de la fase C, de la defensa costera, que se está trabajando, y, e inclusive el vicepresidente Pedro Aliana, presidente del ejercicio público también, así si vamos con este ritmo, ya por interés, es muy probable inclusive para el 2027 que se pueda terminar esa parte de la fase C, decía justamente parte de la publicación, porque maquinaria peitebulón va a poder allá. Ya todo lo que eso lleva la parte de tubo gigante para el desagüe en la zona, por decirlo así. Bueno, toda esa, ese montaje estructural de Iriñeco, ¿ah? Fue lo que por ahí se tardó más, porque eso pues llevaba hormigón. Oye, pues tío, hormigón base lento que tenemos. Eso ha aguantado, bebé, la operario muy difícil, la caño. Esos tremendos tubos son donde se va a utilizar eso para el agua que cae en esa zona. Ya. Y una vez que termina todo eso, pues ya y para Emma, a cuando hay la parte en ese caso. Pero hablamos también con el ingeniero, en este caso, se lleva Rodrigo Quintana, él es el ingeniero residente ahí en la zona de la obra, que sería el lote 2. Piedad Oyecua, Abey, Tereingo. Hoy, según esta entrevista, él me decía que así como va la mano, y Dios nos ayuda con el tema del clima, esta semana están aprovechando, yo trabajando domingo, feriado, donde hay polinazo, con todo están. Ya me dijo que están prácticamente 11, 12 kilómetros, de veras, ¿no? O sea que si va bien, con todo como está previsto, bueno, estamos preocupados ayer en esa vista, yo le cuento todo ya, pero se ve el avance luego de la espera allá, porque se acuerda que decíamos, es la anduina, la máquina cuera, que esto, que aquello, y tiene para su tiempo ellos de 4 meses, hombre, apoyo, en la vecino cuera, uno lo era factor súper importante, era que se consiga la tierra, recargana, para levantar. Y eso fue fácil porque los lugareños también facilitaron eso, y a cambio de eso, en contraprestación, le queda semejante tajamar para los momentos difíciles. Pero sabemos que el clima es tan cambiante que hay momentos que sí, el agua es oxígeno para los animales prácticamente. Allá va sin agua, porque ellos no pueden tampoco vivir allá. Y no solamente los animales, sino que todo. Jaupea, humeana y buina, para el relleno, eso ya le queda. Pero no estamos hablando de una zanjita. Estamos hablando de tajamar. Había sido, Sebastián, que hacer tajamar es carísimo. Por hora, la maquinaria que te cobra. Alguien, un ganadero que me dijo, yo contraté, no voy a decir cuánto, pero me dijo una cantidad. Cuando él mandó a hacer 2 tajamar, o sea que para un productor, medio productor en la gente iba acá, difícil es que mandase un tajamar del tamaño que hoy está haciendo este consorcio, las empresas que trabajan ahí, para poder rellenar toda la zona ahí que hace falta. Vamos a escuchar un poco al ingeniero entonces, Rodrigo Quintana, sobre el avance de esta obra.
2: Yo estoy ya con el ingeniero Rodrigo Quintana del Consorcio Camino del Sur. ¿Cómo estás?
3: Muy buenos días. ¿Ustedes? ¿Qué tal?
2: Muy bien, Rodrigo. Bueno, tenemos, justamente recién decía que hay buen clima para toda la semana, y por supuesto también ustedes están aprovechando, trabajando a full en diferentes frentes, digamos. La obra ya se ve, se difunde, y por supuesto genera gran expectativa en este caso, Rodrigo.
3: Asimismo, tuvimos el fin de semana pasado, tuvimos un clima inestable, pero por suerte tenemos ahora buen pronóstico, y estamos aprovechando al máximo, trabajando inclusive en horario extendido, ser necesario.
2: Para lo que están escuchando y de repente no se ubica, específicamente la zona que están trabajando ahora, ingeniero.
3: Nosotros estamos ubicados en el lote 2, es lo que es la obra mejoramiento de la ruta nacional número 4, ¿verdad? Que empieza el tramo en la ciudad de Humaitá y va hasta Paso de Patria con una longitud total de 25 kilómetros.
2: Lo que se está viendo, lo deriva de las imágenes que ustedes publican, inclusive lo que estamos difundiendo nosotros también, es la cómo se está trabajando rápido, digo, con la maquinaria, porque ustedes no tuvieron tanto inconveniente con el tema de la... Siempre ese suele ser un problema con MOPC para liberar, o de repente lo que se ocupa el famoso franja de dominio. Ustedes no tuvieron tanto inconveniente con eso en esa zona, ¿no?
3: Y nosotros venimos haciendo una campaña ya desde el inicio del año, justamente antes de dar los, digamos, los primeros inicios al movimiento de suelo. Hicimos una campaña con los vecinos, estuvimos llegando casa por casa, a los lugares donde íbamos a comenzar a trabajar. Y bueno, así como decís, hoy se está viendo que este trabajo tiene una aceptación de casi ya el 100% de los vecinos que están sobre la traza, y gracias a ellos se está pudiendo realizar el trabajo con normalidad.
2: Inclusive también la gente que transita, porque hay que decir también a la audiencia que la gente sigue cruzando, por supuesto, ahí zona de obra, y realmente queda maravillado, queda la gente, dice, de cómo está el camino, o sea, que en pleno trabajo hay parte donde ellos cruzan para venir de Humaitá a Pilar, por ejemplo.
3: Sí, el concepto un poco es los lugares donde estamos trabajando y los lugares donde aún no se tiene una intervención. Realmente estamos también manteniendo el camino que sea transitable. De repente el camino sufre algún deterioro por el peso de los equipos que están transitando, pero eso diariamente se va manteniendo para que los usuarios no transiten con toda seguridad y tranquilidad.
2: Más allá, Rodrigo, de todas las especificaciones técnicas, el estudio que ustedes le han dado de factibilidad, etcétera, todo lo que se da dentro de la licitación, también ustedes tienen un plus extra ahora que la naturaleza le está poniendo en prueba, en el sentido de que la lluvia casi permanentemente, y también tenemos la alerta de esta lluvia que del famoso fenómeno del Niño. Eso también a ustedes les mueve en el sentido de observar lugares que de repente pudieran necesitar más trabajo o puentes o entubamiento y demás cosas para el tema del agua.
3: Sí, totalmente, ¿verdad? Que de repente que sea una época de lluvia también tiene su lado positivo, no tanto así negativo como uno lo ve. Es importante, ¿verdad? Las veces que hay lluvia, observar cómo va escurriendo el agua, y en función a eso uno observa también si lo proyectado está acorde al trabajo, ¿verdad?
2: Y esos rellenos que están haciendo, que se ve realmente la carga que se está haciendo, eso también ustedes lo están trayendo, digamos, cerca también, eso ayuda a que inclusive el trabajo sea un poco más rápido, porque hay veces que ese otro problema también en los lugares, conseguir la tierra o qué sé yo, los rellenos para levantar, digamos, la ruta.
3: Sí, así como te dije inicialmente, llegando a los vecinos también, con la ayuda de ellos, estamos logrando que puedan ceder, ¿verdad? Que nos den el material, el suelo apto para hacer el trabajo del terraplén, y gracias al apoyo de ellos estamos nosotros pudiendo justamente mantener este ritmo ya de 4 meses obra, como te digo, mejorando, ¿verdad? Cada mes producimos más, y bueno, entonces eso es gracias a que los vecinos nos están apoyando.
2: En contraprestación le queda ellos famoso Tajamar, que el agua se queda ahí en época de sequía y demás, porque la mayoría son ganaderos que están en esa zona, y también eso es importante para ellos.
3: Totalmente, ese es el comentario que uno siempre le hace también al vecino, ahora comentarle de repente que si viene una época de lluvia, ahora de repente se ve el agua, también cuentan que en la localidad ahí se pasa mucha sequía. Entonces, haciendo también esa observación que ahora es el momento de poder ayudarles a hacer un tajamar, entonces le queda al vecino ese beneficio de una pileta donde los animales pueden acceder al agua, ahora que es lo más crítico en la época de sequía, me comentan.
2: Me dijiste, ingeniero, 25 kilómetros. La expectativa en cuanto a tiempo en los meses que están, ¿ustedes están considerando que están al ritmo o están avanzando como esperaban, inclusive pareciera, o al menos los propios habitantes, o sea, que los pobladores dicen que de golpe se ve la obra, inclusive más, eso con la maquinaria que fueron llegando también?
3: Nosotros hoy a la fecha estamos en cronograma, estamos en ritmo. Nosotros venimos, como te digo, nos viene ayudando el clima, entonces cada mes que tenemos estamos pudiendo agarrarle más la mano a ciertas actividades y eso se está viendo, como decir, ¿verdad? Tenemos pedido para este fin de mes ya tener un alcance de 14 kilómetros de intervención, ¿verdad? Inicialmente estábamos con 10, 11 kilómetros al final de agosto y bueno, entonces con eso ya lo que se está previendo un poco, si nos ayuda también el clima, si se mantiene así, que para el mes de noviembre tengamos ya la intervención completa del tramo.
2: Inclusive ustedes trabajan domingo, feriado, no paran,
3: sí, el esquema vial es así, ¿verdad? Se trabaja los domingos y como te digo, ¿verdad? También se reponen los días que tenemos lluvia, acá se aprovecha al máximo porque no sabemos, ¿verdad? Lo del pronóstico del niño aparentemente se está postergando, entonces queremos aprovechar al máximo.
2: Ingeniero Rodrigo Quintana, consorcio El Camino, a veces se me mezcla con otro consorcio, El Camino, que es la que el consorcio que está trabajando ahí en esa zona de lote 1 sería esto, ¿no?
3: Sí, lote 2 está integrado por el consorcio Camino del Sur, ¿verdad? Que le corresponde a la empresa Rogio y GICG.
2: Excelente, agradezco y te voy a pedir también algunas imágenes si me puede enviar vía WhatsApp también para mostrar y también acompañar con esta entrevista en el video de cómo muchos pilarenses que no están acá y a través de nuestros medios también se van informando y realmente como estuvimos tanto tiempo, ingeniero, ustedes a lo mejor que están acostumbrados a hacer tantas rutas, caminos y demás, es uno más, pero para nosotros esto es el comienzo del día de desarrollo y salir del aislamiento de, imagínense, de que se fundó digamos Humaitá de mayo de la época de 1800, en plena Triple Alianza ya estaba esta ciudad, así que ya no te das cuenta de la importancia que para los niños buqueños esta obra.
3: Sí, totalmente. Uno cuando viene a la localidad ve y trata un poco de entender, ¿verdad?, sobre lo que es la historia, ¿verdad? Como paraguayo uno tiene que poder manejar eso. Acá la gente de la localidad te comenta, ¿verdad?, cuáles son las necesidades, ¿verdad?, que tanta falta hace un camino de un camino pavimentado, un camino de todo tiempo. Y bueno, estamos muy contentos de poder aportar también nuestro grano de arena a esta obra que siguiendo este ritmo, bueno, vamos a tener buenos resultados dentro de poco.
2: Por último, ingeniero, lo que van a usar ustedes ahí, para muchos de ya desconocemos eso porque se hizo ya en otros lugares, pero creo que uno de los caminos más largos que va a ser utilizando este nuevo método, digamos, que no es el que se usa habitualmente por el tema de la estructura o digamos, la tierra, lo acá es jodido por ser humedal, entonces se está utilizando otra clase de trabajo en el tema del asfalto.
3: Sí, acá tenemos una pavimentación de hormigón, ¿verdad? Esa es la característica principal de esta obra, ¿verdad? El hormigón hidráulico en comparación a lo que es el pavimento asfáltico. Bueno, el hormigón es menos susceptible a la humedad y creemos que de forma, ¿cómo te voy a decir? De lo que es la... Uno a la hora de proyectar tiene que tener en cuenta la localidad, lo que es la topografía, la naturaleza del sitio a la hora de hacer la proyección de la ruta. Y bueno, estamos optando por esta solución de hormigón para que esto requiera, ¿verdad?, una vez que esté terminado, una menor cantidad de mantenimiento a lo largo de su vida útil.
2: Muchísimas gracias, ingeniero Rodrigo, por atendernos y sé que estás muy ocupado también de campamento y moviéndote en todas las obras, así que gracias por atendernos y te vamos a molestar siempre que sea necesario para difundir también el progreso de esta hermosa obra.
3: Dale, a las órdenes cuando gusten.
2: Muy bien, ahí está el
0: ingeniero Rodrigo Quintana. Bueno, es lo que hablaba, la importancia de los pobladores también hicieron su parte, en el sentido de que yo no sé si habrán negociado, o sea, qué sé yo. Hubo un tiempo donde era muy jodido Sebastián y Audiencia conseguir, y por lo tanto vende, se pudo vender. Carísimo era. Y de repente acá no se tuvo ese inconveniente, decía el ingeniero. Y la verdad que estamos de parabién en ese sentido. Y de parabienes, se quiere en plural, porque tanto como dije, la fase C, que está avanzando y que estamos viendo acá, que es muy importante después de las 4 y algo vamos a estar hablando con el ingeniero también de esta obra, porque cambia también todo lo que sea para nuestra zona ya, una vez que esto se tenga, tanto el camino de todo tiempo. Imagínate, yo decía ahí en la entrevista que para los humaiteños, ellos están acostumbrados, para lo que viene en la empresa, como un trabajo más, de venir a Jacuaragua, ya pueden de todo Paraguay están trabajando, estos consorcios gigantes. Pero para nosotros, los ñeñembuqueños, esto es como volver a nacer, y el texto bíblico, porque vamos a tener por primera vez el acceso de todo tiempo en una zona histórica. Imagínense, es impresionante esto, tomar tu vehículo y decir, ¡ah, humaita! Vamos a ver el ocaso ahí, sale el río Paraguay, ahí hacia el lado argentino. Ya lleva, pues, imagínate, y volver. En cuanto vas a llegar, una locura. Está la señora intendenta de Carlina Carballo, que es intendenta de Cerrito. ¿Cómo está, señora? Calixto, la saluda.
4: Muy bien. ¿Qué tal, don Calixto?
0: Bueno, estamos viendo la información que se va tirando justamente del municipio a través de la plataforma de redes sociales e inclusive, bueno, también a través de los medios. Bueno, vigilando ustedes minuto a minuto también el comportamiento, ya eso, todo lo que tenga que ver del agua que se está alargando de la EBI, o sea que ellos mismos luego también se encargan de informarle a ustedes día a día, intendenta.
4: Sí, así mismo es. Ellos siempre nos informan todos los días. Ahora, por ejemplo, el lago medio que está estacionado acá en Cerrito.
0: Digamos, para los que no conocen la zona, nosotros que conocemos, sabemos que así como sube cuando esto pasa, el tema, esto es la cantidad metro cúbico que se larga, porque ellos hablan de 20.000, 18.000, 17.000, 16.000, y eso también, así como llega rápido, en menos de 24 horas, ya se ve la parte de los carrizales, eso totalmente, los inundados, allá en zona donde los alimentos de muchos animales dependen de eso. También, así como viene, se va rápido el agua, ¿no?
4: Sí, así, el río Paraná es así como viene más rápido, pero ahora, por ejemplo, los carrizales ya hay todo inundado, está, y está grande el agua, pero no alcanzó los 4 metros, no llegó a alcanzar. Y vamos a ver, hoy, por ejemplo, está estacionado acá, sí, pero los animales, los carrizales, por ejemplo, ya se sacó todo, porque por eso que hubo animales que se ahogaron. Pero ahora ya toda la gente ya están sacando todo, ya luego, porque está grande el agua, está alto luego, pero tenemos la esperanza de que vuelva a bajar, como el Paraná, no es como el Paraguay, que sube por centímetro y baja por centímetro, sino va, a veces vino por metro. Depende también de la lluvia, porque la otra vez llovió demasiado mucho en la zona del Brasil, en la cuenca, y también en parte de Itapúa, que todo viene a descargarse en Yasuneta. Y eso fue lo que pasó. Lo que inundado casi no tenemos. Uno solo era que una casita se inundó porque estaba casi en el pozo.
0: Sí.
4: Y eso es nomás lo que tenemos hasta ahora.
0: Menos 45 estamos en la alerta amarilla, que ellos pintan, hablando en lenguaje técnico, amarilla, que sería los 4 metros. Se estacionó ahora, ojalá que vaya, porque la tendencia, al menos estaba leyendo yo, es la de que vayan bajando la cantidad de agua. Todo va a depender, de acuerdo a lo que decía recién también el director de meteorología, porque todo depende de cómo llueve en la cuenca y en la zona de Brasil. Ustedes la que tría y tienen que abrir la compuerta cuando ya no aguantan. Pero por ahora, al estar así, probablemente ojalá no se llegue a esa amarilla. Cuando se llega, intenta la famosa alerta amarilla, pero ¿qué zona, por ejemplo, se acerca el agua ahí, la parte de las viviendas ya?
4: No, todavía. Ahí la parte amarilla para tener una atención, ya que puede ya entrar en algunos barrios o puede cortar acá, por ejemplo, en después del... Esa es la casa de turismo que hay ahí, lo que a veces suele cortar. Mm. Pero no, hasta ahora no... Si ahora baja, por ejemplo, eso no depende también mucho del de la lluvia, de ese también dependemos. Acá, por ejemplo, en Cerrito, no, la otra vez llovió lo que un poco grande, pero nosotros de lluvia, por ejemplo, no tenemos nada, como Itapúa y Misiones. Uh-huh. Pero la, lo que pasa es que cuando llueve allá nosotros tenemos un problema del agua, que ya se está, tiene que largar, no tiene de otra.
0: Sí. No, y,
4: hasta ahora, gracias a Dios, solamente los carrizales.
0: Sí.
4: Ahí lo que, pero ya la mayoría lo ya sacaron todo porque ya sabemos luego.
0: Uh-huh. Y esa, esa gente.
4: Gama, pero bueno.
0: Y esa gente, intendente, que por algo los animales tienen carrizales allá porque de repente no tienen un lugar. ¿Cómo se están arreglando? ¿Hay lugares así que alquilan, piden prestado a los amigos para llevar a la zona alta? ¿O cómo suele ser ahí? Porque realmente desconozco cómo se suelen mover ahí los productores para sacar y llevarlo. Porque entiendo que esos animales viven prácticamente ahí en época donde no, no hay agua.
4: Sí, y eso ya las personas que conocen y que tienen mucho, por ejemplo, ya ven los lugares, se llevan ya hacia Taití, se lleva hacia la zona de Laurel en parte, pero ahora está todo lleno ya ese lado, o sea que ya llevaron, la mayoría se buscaron no a tiempo el lugar, pero eso se paga, pero sí. ¿Qué va a hacer? Va a ver.
0: Bueno, en comparaciones con otras, digamos, de inundaciones que se tuvo, hoy la no hay preocupaciones. Si no sigue lloviendo, entonces esto se va y ojalá que se vaya bajando ya rápidamente, ya que estamos entrando ya en, prácticamente en el último dos meses del año y época justamente donde Cerrito ofrece su mejor, digamos, lugar paradisíaco para los turistas.
4: Sí. Y eso es lo que esperamos, ojalá que baje. Tenemos la esperanza de que sí depende de la lluvia, pero hasta ahora estamos bien todavía, para que además si solamente la parte donde están los animales es que se inundó todo. Ya lo...
0: Agradezco, intendenta, por atender nuestra llamada y por supuesto también de primera fuente, que es la autoridad máxima distrital, nos diga esa tranquilidad, porque a veces uno lee esa ñanemundi lindo, y cuando entendiéramos la isla, zona amarilla, roja, ya es zona inundable, inundación a los 4.5 metros, por ejemplo, 4 metros amarillos, entendiéramos, pues aparentemente mucha gente me decía eso que nos que tienen familiares y no vienen acá en nuestro país, en distintos lados están, o escribí, sea por WhatsApp, sino por también por Facebook, consultando, porque la información que tenemos ahora es eso, gracias a que la tecnología también, esta página mía publicada y las imágenes de cómo está Cerrito.
4: Sí, hasta ahora estamos bien, yo como te dije, la parte de los animales, los carrizales y eso, pero eso se avisó luego a tiempo, o sea, andaban lo avisando ya que se tomen las precauciones.
0: Otra situación importante que también que estaba preocupando a muchos productores, está o sufrí, pero llegó ahí el reto anfibio que va a ser fundamental para el trabajo que se tiene que hacer para limpiar ahí la zona que necesita para que el agua pueda escurrirse inherente.
4: Sí, ese fue importantísimo. Y ahora se trajo de un lado y se está llevando al otro lado y así. Eso es importantísimo porque si no, pues el agua se tranca todo y queda todo.
0: Uh-huh. Con
4: cuando
0: eso,
4: llueve la inundan todo también.
0: Claro, eso va a aliviar bastante, ¿no? Una vez que, porque imagínate cuántos años hace que está así tapado todo y más todavía. Cuando crece, pues generalmente sale lo más cosas así, digamos, resto de vegetación, mientras va a aumentar de hoy.
4: Sí, así es.
0: Y el tema de la pesca deportiva, y eso no afecta en nada. ¿Qué tal los turistas están llegando igual?
4: Sí, están llegando, no en la cantidad de que suelen llegar porque También, como vos decís, llueve, pues en otros lugares llueve mucho.
0: Sí.
4: Acá en Cerrito, yo no sé en Pilar, pero acá en Cerrito una sola vez que llovió más grande y después nada.
0: No, y acá también tuvimos una lluvia intensa y después no ha llovido muy, de una sola vez, casi no golpeó con más de 100 en total, en 2 días prácticamente.
4: Sí, así es.
0: Y bueno, intendenta, agradecerle por atender nuestra llamada y bueno, vamos a molestarla cuando sea necesario para informar a la audiencia de primera mano también de lo que cómo está ese lugar tan bello que es ese Cerrito, que sí, se está preparando para este verano con todo, si Dios quiere. Muchas gracias.
4: Así es, siempre. Gracias a usted, un caldito.
0: Muy bien, ahí está la señora intendenta de Cerrito. Muchas gracias. Hablando con nosotros. Y la preocupante, porque yo escribía, legalmente es así, porque vos lees el informe que nosotros leemos también acá y que recibimos de, en este caso, la lleva de la EDI, te dice 4 metros amarillo, amarillo, o sea, alerta, para allá, alerta, semáforo, si se entiende, ¿no? Y roja, pues ya inundaciones, 450, y se paró ahora no creció. Y hay tendencia, de acuerdo a lo que estaba publicando el licenciado Fabián Ojeda, que es el que nos informa siempre. Hoy no le iba a molestar, mañana capaz que le molestemos a Fabián para ver el comportamiento de la cantidad de agua que se está largando ya de Senamobana desde la represa hidroeléctrica Yacyretá. Eso es muy, pero muy importante. Gente que me están escribiendo, que me están llamando, eso que yo dije, pero le entiendo. La paciencia es una virtud, fruto, creo que es fruto del Espíritu Santo, es la paciencia, si no estoy trascordado. Añade paciencia, añade la pizza. De repente ahora me escribe, me dice un Calixto, quiero yo ir a intentar a España, ¿qué hago? No pude ir. Y ese fue el tema. Yo tendría que ver de vuelta ahora, buscarle a esa gente, esas personas pues vienen una sola vez. Y la primera vez que viene, porque no es pues un. Pero cuando ya pues gobernación, el señor Fornerón, no, este es una. Es un programa, ya sea Mojana, del gobierno nacional. Peaco trabajo migratoria, oye, ya pues, la primera vez pues se fue X cantidad, han agotado 3 veces más. Y lo que se fueron. Vinieron conforme con el Pojahua. Y yo ahora no le puedo dar un número porque no tengo. Prometo después ver qué se puede hacer, si es que hay un lugar donde se pueda contactar a ustedes. Anoche tuvimos una asamblea donde yo también formo parte con mucha honra de esta nueva comisión directiva que nació ayer nomás y me va a dar todos los detalles el doctor Jorge Gutiérrez. ¿Cómo estás?
5: Buenas tardes, don Calixto. Un gran saludo a tu audiencia enorme.
0: Bueno, al paraguayo le cuesta formalizar. Normalmente, para eso no hay estatus. La niña formaliza, ¿sí? Porque uno lo es medio argelo, tiene que andar lo que llamamos burocracia. Tiene que andar un año, casi un año, si no es más, un año se pierde para formalizar cualquier institución. Por eso muchas de las asociaciones, escuela mía, o pareí, se va secando, porque no es simplemente reunirnos y hacer que termine ahí nomás, pero esta vez surge una nueva organización llamada Asociación Nueva Generación de Abogados del Paraguay, y su nombre ya apasiona, doctor, si puedes hablarme de esta nueva generación de abogados del Paraguay.
5: Es así mismo, es un nuevo grupo que se está organizando para justamente trabajar por lo que es la defensa de los intereses del sector, ¿verdad? Trabajar por la capacitación, por la formación, como que es un grupo que la mayoría no recibimos en los últimos 5 o 6 años, como bien su nombre dice, la nueva generación, ¿verdad? Uh-huh. Y así como vos dijiste, muchas veces no es. Muchas veces las organizaciones tienen su protocolo, la burocracia tiene su burocracia, pero gracias a Dios en el equipo ya habemos personas que ya sabemos cómo es la burocracia de una organización y trabajamos creando organización. Entonces tenemos una ventaja en ese sentido muy importante, Entonces, pero desde acá, ¿verdad?, mirando justamente lo que es el desarrollo del sector, un sector que es desde el que recién se recibe, hay grandes desafíos que tiene el profesional que recién se recibe el derecho, porque siempre decimos, ahora, la facultad es la herramienta general, y a partir de ahí ya hay que ver cómo esa herramienta aplicar en la vida real, ¿verdad? Y la idea de esta nucleación justamente es trabajar con los nuevos egresados y con los que ya estamos también unos años más ya ejerciendo la profesión, para fortalecer la parte de la capacitación, para poder trabajar justamente por algunos proyectos si se necesitan, por ejemplo, trabajar por ordenanzas, leyes, que justamente hagan mejor el trabajo del profesional del derecho, ¿verdad?
0: En ese sentido, el nombre lo dice que es aperturista y va a ser para todo el país. No es una asociación solamente de Ñeembucú o de Pilar, sino que es del Paraguay, y eso ha generado también, digamos, no quiero decir curiosidad, pero también profesionales que están con ganas de saber más y están escribiendo, están pidiendo. Y eso que recién se está formalizando, ni siquiera estamos formalizados, pero ya estamos, digamos, asentados ya como una institución que nació con como corresponde a través de una asamblea, y ya se tienen los miembros electos en los principales cargos que requiere justamente una comisión directiva, Jorge.
5: Asimismo, más allá de la letra y la formalidad como tal, está el grupo y el equipo humano que logró en un consenso armar algo que es muy importante y no es fácil. Uh-huh. Partamos de eso, porque fue un sueño ya desde hace tiempo, ¿verdad? Uh-huh. Eso ya es un logro muy importante. A partir de acá justamente se va a ir trabajando por la formalización, como en el equipo y en la estructura tenemos gente que ya conoce el tema, tenemos una ventaja nosotros como grupo, por otro lado. Por consiguiente, esta justamente la idea es justamente ir más allá en Ñeembucú, ir hacia todo el Paraguay. Porque siempre nosotros vemos que se arman asociaciones desde Asunción para Pilar. ¿Y por qué no ahora cambiar los roles, verdad? Desde Pilar para el Paraguay. Nosotros uh-huh. muchas veces nos enfrascamos lo que es acá, solamente nosotros acá, lo del interior, y nos miramos más allá. Sino que muchas veces es muy importante nosotros tener una mirada más general del tema. Y justamente esta asociación lo que quiere es, primero, luego estructurarse bien, formalizar todo y luego dar una apertura para que colegas de todo el país también puedan ser socios del gremio e ir fortaleciendo con la visión, como dicen, la juventud 2.0, como se dice, con lo que es hoy día los nuevos desafíos, la inteligencia artificial, todos los mecanismos que hoy día se tiene, ya no es más como hace 10 años, hace 20 años, toda esta revolución de la tecnología, el uso responsable de la inteligencia artificial, entre otros menesteres que justamente con este grupo se quiere ir trabajando para capacitar a la gente, para ir formando, para ir luchando por las defensas gremiales, etcétera, etcétera. Es la visión en general que se tiene, ¿verdad?
0: Nuestro rector, justamente, no digo que sea pionero, pero uno de los que movió el avispero en cuanto a razonamiento jurídico, y eso a mí me interesó muchísimo, porque hace más de 20 años, Jorge, se intenta formar un colegiado y que los abogados no tengamos que estar dependiendo de la corte, porque y así lo digo, la corte de corregían debe, y que ante cualquier situación por el tema famoso esto de eso saben lo que día a día están los famosos pasilleros, como decimos en lenguaje vulgar, dentro de los abogados, que tengamos que ser sancionados porque no le gustó la forma que te dirigiste a su señoría y demás. Y anoche se decía justamente que una organización bien formada puede ser contrapoder, porque cuando no hay, va a decir, la corte o maneja paitejas allí. Esa es una cuestión que yo siempre dije en mi mente antes de estudiar, incluso cuando yo era apasionado solamente decía, va a decir, la corte y ando a aplicar también de la sanción, además que ellos ya se ocupan lo de todas las cuestiones de la famosa acordada con sus jueces, otra vez que tiene que ir un abogado particular, investigué yo, y claro, para eso pues tenemos que tener un cambio radical de la cuestión estructural de la Constitución, inclusive ya es necesario, pero se está moviendo con todo eso ahora, Jorge, de que tengamos que depender a través de un colegiado, ni de llegar y corregir, ni de la corte, ni de sancionar, y al final hasta te casan tu matrícula después de que vos trabajaste, no sé, 15, 20 años, pues, y tuviste un niño, porque hay casos, ¿eh? Ambas, hay que tener abogado, Jotón Vapor, después de que se le haya casado su matrícula por haber ejercido, ponerle H, porque ejerció, famoso chicane y demás cosas, pero a veces pues, es un mecanismo de defensa que se utiliza, y si lo que está permitido, pues no está prohibido, pero suena ahora fuerte este colegiado, ¿será que en algún momento se llegará a eso, Jorge?
5: Y eso justamente depende mucho del equipo humano que va a llevar adelante la nueva dirigencia, que son ustedes también, entonces va a depender mucho de que se fortalezca internamente para poder llevar a ser más grande esto. Depende mucho del recurso humano y la motivación con que se lleve cada agremiación. La idea, como vos mismo dijiste, ¿verdad? Porque muchas veces sucede eso, el mismo juez es parte otra vez. Sí. Entonces hay una especie de injusticia desde ese punto de vista, porque el abogado tiene que tener la misma dignidad que un juez.
0: Claro, en teoría te dice así. En teoría es así, Jorge.
5: Sí. Y yo una vez, justamente en una conversación que tuvimos con algunos líderes que si quieren representar al Consejo de la Magistratura, una vez nosotros en una reunión le planteamos el caso, ¿verdad? Eso queda muchas veces en una frase, pero en la realidad y en la práctica hay una especie más débil. Es como si fuera el trabajador y el empleador, que siempre la ley le protege al más débil, al trabajador. En ese caso, muchas veces, el abogado quedaría como si fuera una fracción frágil.
0: Sí.
5: Y eso no tiene que ser así. Tiene que ser en pie de igualdad. O sea que, justamente, otro de los desafíos que tiene muchas veces, inclusive los abogados más jóvenes, justamente el que muchas veces no se les tiene a ellos como si fueran realmente lo que son abogados, ¿verdad? Que son profesionales del derecho, y hay que respetarles porque todos somos iguales. Tal vez de repente hay personas que están en ciertos cargos, que está bien, porque ellos son en realidad funcionarios públicos. Y los funcionarios públicos están al servicio justamente de la ciudadanía en general, y eso hay que hacer entender. No es para pelearse uno con los
0: otros. No, por supuesto.
5: En el ejercicio del poder, sí, de una función pública, llámese en el poder ejecutivo, legislativo y judicial, ellos están representando al Estado paraguayo en sus funciones porque tienen una remuneración.
0: Pero escuchamos, Jorge, esta parte, ya que hablaste de eso, mira la incoherencia que yo tengo en mi mente, ahora nomás me flotó en mi mente esta cuestión. Por ejemplo, los funcionarios públicos no pueden ejercer, por ejemplo. Sin embargo, los abogados privados son sujetos prácticamente, en este caso, por los señores jueces o magistrados que sí son funcionarios públicos a veces. O sea, ¿qué quiere decir? ¿O mandar a través de la corte, a llevar a través de cómo viene la organización judicial? Sin embargo, ellos no dejan que, por una cuestión ética, que un funcionario público, por ejemplo, pueda ejercer la abogacía, dejar de cuera o controlar a los privados, no sé si me explico. Es una incoherencia, sí, porque siempre dejar de cuera o controlar o casar la matrícula y sancionar a un abogado que no tiene nada que ver con la función pública, pero dejar de cuera a funcionarios públicos. Pero vos, como funcionario público, no podés representar o no podés litigar. Esa cuestión, por ejemplo, raya la incoherencia.
5: No, y sumale que, listo, por ejemplo, el tema este de casar una matrícula, por ejemplo, algo muy grave, porque
0: claro,
5: es como si fuera que le quitas la herramienta de trabajo al ser humano que necesita trabajar, porque ese abogado o esa abogada es un padre de familia, una madre de familia o una persona que necesita vivir. Y si vos le quitas su herramienta de trabajo, ¿cómo va a trabajar? Entonces, si vos vas más allá del razonamiento, le estás quitando su derecho laboral.
0: Sí, señor. No, y por eso me gusta esta nueva forma de pensar de los ministros actuales. Entre ellos está, como dije, el doctor Víctor Ríos, que está moviendo, me interesó muchísimo, está él hablando de este tema, que él no está de acuerdo que los abogados se han sancionado así de una manera, por cualquier, fulano, mira que ya tenemos, a este se le casó la matrícula, o a este se le sancionó, y mira que de la superintendencia, que esto, que aquello, y al final el abogado sabe qué pasa, yo me doy cuenta, en los grupos de WhatsApp uno se da cuenta, o quieren más, no, tienen miedo de hablar, inclusive en la radio. Eso porque puede ser motivo inclusive de no sé, de no digo sancionado, pero oye, que llego a hablar jueces por ahí. Eso hay que cambiar, el respeto tiene que ser mutuo y prácticamente ellos son su señoría y el abogado tiene el mismo derecho de que se le respete y no ser ninguneado por cualquier, no sé, colega que esté trabajando en el poder público. Y oye, muy poderoso veo, y muchos de ellos se creen lo que están en el, ahí en lo Olimpo, y maltratan a veces. Yo suelo escuchar quejas que hasta ahí nomás te puedo decir, y era Cucho Cabañas.
5: Sí, yo creo, don Alito, que muchas veces hay que separar los conceptos, ¿verdad? Mucha de la gente, por tener un cargo, piensa que es el cargo como tal. Todos somos seres humanos, uh-huh, y ese es el principio básico del derecho natural, que todos somos seres humanos, todos somos seres somos iguales. Y el hecho que, por ejemplo, una persona tenga ocupa un espacio de poder que en realidad no es suyo, en realidad un espacio que si no es Pepito, va a ser Juan, sí o sí, el cargo existe por ley establecido, entonces tiene que honrar su puesto como funcionario público. Y por otra parte, obviamente, los abogados también, ¿verdad? Sí, pero sí, viste que sí, famoso, si vos le respetás a alguien, o yo te respeto, vos me respetás.
0: Sí.
5: Pero si no hay respeto entre seres humanos, ahí lo que se complica. O cuando sí, uno se quiere creer más que el otro porque está en ese momento, está encima. Pero mira, nadie más que nadie. Todos habíamos estudiado en la facultad también. Todos nacimos, crecemos, como se dice, la etapa de la vida. Somos seres humanos. En primer lugar, somos seres humanos. Y nosotros no tenemos como profesión en ser abogado, o tenemos de oficio ser periodista o ser tal cosa. Pero en realidad eso no forma parte de nuestro... Son roles que tenemos que... No, roles que tenemos en la vida, ¿verdad? Somos padres, somos hijos, somos abuelos, abuelas, etcétera, etcétera, ¿verdad? Pero detrás de eso somos seres humanos y tenemos que respetarnos como seres humanos. Y no porque de repente una persona aparentemente menos sabe o menos experiencia tiene, ya vas a, por ejemplo, ridiculizarle o le vas a cañear lo que fuere, ¿verdad? Acá pues tenemos que... Nadie lo nace sabiendo, vamos conociendo cada vez más. El derecho, y como toda la ciencia, la tecnología, es de un aprendizaje continuo. ¿Quién iba a pensar que la IA va a estar reemplazando muchísimas cosas? Parece que ya te están quedando en desuso muchas cosas. Hay cosas que ya tenemos que estudiar para el presente o para el futuro, como se dice alguno.
0: Sí,
5: entonces, son cosas que de repente hay que entender que nosotros somos nerviosos. Yo no soy abogado, yo soy Jorge y vos sos Calixto.
0: Sí, así
5: nuestra
0: mismo.
5: Profesión es la abogacía, porque nos recibimos en la facultad y nos viene un título para ello. Y esas son las cosas que creo yo que muchas veces nos olvidamos. Algunos se creen que ellos son ellos, yo. Y no pasa por ahí. Somos seres humanos y somos todos iguales.
0: A ver si me corregí, los miembros electos, para ir cerrando la nota, presidente abogado Luis Alegre, estoy hablando de la fundación de la Asociación Nueva Generación de Abogados del Paraguay, que se hizo anoche. Agradecemos también al decano de la Facultad de Derecho, que permitió que se pueda hacer ahí, y no solamente se permitió, sino que también la apertura total que se tiene ahí para que los profesionales que van egresando también formen parte, de acuerdo a lo que quieran, de esta nueva asociación. El presidente Luis Alegre, vicepresidente primero, abogado Belén Pavón, vicepresidente segundo, abogado Richard del Valle, secretario general, abogado Samuel Hansen, secretario de prensa, abogado Calixto González, no sé quién es, tesorero, abogado Manuel Caballero, entre otras. Ahí no te estoy viendo, Jorgito, pero vos estás en la comisión directiva, ¿verdad?
5: Sí, yo estoy como...
0: Cacique.
5: Yo estoy por ahí también, estoy en
0: el
5: Secretario de Asuntos Gremiales.
0: Sí, Secretario de Asuntos Gremiales, está, porque yo estoy leyendo solamente los miembros principales de cargo que se dio anoche. Y también estuvo, por supuesto, el abogado de Manuel Cuevas como, digamos, testigo de honor anoche.
5: Testigo de honor y socio fundador en su calidad de abogado también, el doctor Emanuel.
0: También Víctor Matías Encina Acevedo, también egresado, no docente, y por supuesto ya dije el decano, abogado Víctor José Encina, que puso a disposición de la casa de estudios para la actividad. Ambos se incorporan como socios fundadores, también colaboradores de agremiación, así como en su calidad de abogado, el Emanuel Cuevas, en este caso el abogado Emanuel Cuevas.
5: Así mismo, en el caso del decano, y de
0: Víctor Matías.
5: De Víctor Matías se incorporan como socios fundadores, colaboradores.
0: Sí.
5: Y justamente a partir de esta, de este vínculo, justamente lo que queremos mostrar nosotros con eso es que el trabajo que se viene desarrollando y el trabajo que se va a ir desarrollando también a partir de el nexo que tenemos nosotros con la facultad de justamente la formación de nuestra gente.
0: Sí.
5: Porque tenemos que seguir formando. El que piensa que sabe todo, no sabe nada. Hay que ir conociendo cada vez más. El ejercicio de la profesión es un movimiento constante. El expediente electrónico mismo es algo, una dinámica ahora que ahora inclusive el sistema se va a ir cambiando. Ya hay un sistema viejo que se sigue usando, pero hay un sistema nuevo que va a ir cambiando. Entonces, todas las herramientas que se pueda ir para capacitar a los nuevos egresados, a los que ya estamos un poquitito más, y a los más antiguos también, porque esto en realidad es la idea, es para todos, ¿verdad? Para que nos capacitemos, para que mejoremos profesionalmente. ¿Y por qué, don Galito, le hicimos que abogar?

0: a un recibido para la función pública que capacitarle a un recibido para el ejercicio de la profesión. Son dos cosas diferentes, son dos dinámicas. De repente el fin es llegar a la justicia, pero de los mecanismos y la forma es diferente.
1: Sí, así mismo. Jorge, agradezco por tu gentileza en compartir conmigo en esta tarde también la fundación de la Asociación de Nueva Generación de Abogados del Paraguay. Hay mucho para hablar, pero vamos a ir viendo de a poquito. Esto recién empieza, está en la incubadora todavía, pero va a ser algo que yo creo que va a revolucionar sin ninguna duda la asociación, que va a ser fuerte a nivel país. Muchas gracias, doctor.
0: Gracias, don Belito. Un abrazo. Gracias por...
1: Muy bien, ahí está. Jorge, abogado Jorge Gutiérrez, uno de los propulsores para que se pueda organizar esta fundación de la Asociación de Nueva Generación de Abogados del Paraguay. Pausa, ya volvemos enseguida.
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0: Muy bien, en este preciso momento se está llevando a cabo la resolución del tribunal. ¿Podemos tomar la señal, por favor, un ratito? Sobre el caso de Hernán Ríos.
1: De fecha 15 de febrero del año 2024. Recién ahí pudo ser iniciada la causa número 9.477 del año 2023, considerando que el desafuero es una condición de perseguibilidad que suspende temporalmente la posibilidad de someter a un funcionario a un proceso penal mientras este esté en su cargo, y se comprobó que el mismo gozó de tal inmunidad. Por lo tanto, la acción instaurada por parte del Ministerio Público tiene vigencia, validez y corresponde ser juzgado. Ahora bien, con relación a la existencia del hecho y la reprochabilidad del acusado Hernán David Rivas Román, habiendo este tribunal de sentencia realizado un pormenorizado análisis de la totalidad de las pruebas producidas durante la audiencia de juicio oral y público, valoradas en forma conjunta, armónica y de conformidad con las reglas de la sala crítica y lo dispuesto en los artículos 172 y 173 del Código Procesal Penal, respetando las normas de la lógica, la psicología y la experiencia común, arribamos a la siguiente conclusión respecto a los hechos sometidos a juzgamiento. Como punto de partida, corresponde delimitar con precisión la cuestión central práctica debatida durante el juicio. La controversia no recae sobre una eventual falsificación material del título universitario expedido a nombre de Hernán David Rivas Román. Es decir, no se discute la adulteración física del instrumento, de las firmas que lo contienen, ni de su procedencia institucional. La cuestión sometida a juzgamiento es distinta y lógicamente anterior. Determinar si la condición académica y profesional invocada por el acusado se correspondía con la realidad. Concretamente, si realizó el recorrido necesario para obtener el título de abogado, mediante el cursado y aprobación regular de las asignaturas y cumpliendo con las demás exigencias académicas de la carrera de Derecho. La relevancia penal de esa conclusión es examinada posteriormente con relación a los documentos en los que dicha condición fue consignada. Esta delimitación no implica soslayar las deficiencias e inconsistencias advertidas en las documentaciones emanadas por parte de la Universidad Sudamericana, pues resultan relevantes para comprender las circunstancias en las que se pidieron el título y los antecedentes académicos que luego sirvieron de sustento ante los distintos órganos del Estado. Sobre este punto, resulta particularmente relevante las declaraciones de Oscar Rodríguez Kennedy y Euclides Acevedo Cándido, quienes ejercieron funciones de autoridad dentro de la institución, siendo decano y rector respectivamente, personas de acabada solvencia profesional y académica, quienes dentro de la institución reconocieron haber suscrito el título expedido a nombre de Hernán Rivas Román. Oscar Rodríguez Kennedy manifestó haber suscrito el título sobre la base de la documentación y los antecedentes que le fueron proporcionados por la dirección académica, sin comprobar directamente los registros que debían sustentar su expedición. Cabe precisar que también suscribió el certificado de estudio del acusado y explicó que en este caso su intervención se apoyó igualmente en la información elaborada y proporcionada por las dependencias académicas, sin verificar personalmente que Rivas hubiera cursado y aprobado la asignatura allí consignada. El testigo incluso determinó las circunstancias en las cuales estampó su firma en el título. Lo hizo dentro de su vehículo, en plena vía pública, en las intersecciones de las calles España y Bélgica. Este dato ilustra la forma en que se materializó la suscripción de este instrumento. Y unido a sus propias manifestaciones, evidencia que su intervención, tanto en el título como en el certificado de estudio, no estuvo precedida por una verificación personal de la trayectoria académica de Rivas, sino que se sustentó por la información proporcionada por dependencias de la universidad. No se trata, sin embargo, de documentos de mero trámite, sino instrumentos destinados a acreditar que una persona había cumplido íntegramente con las exigencias académicas necesarias para obtener un título profesional. En esas condiciones cabía esperar por parte de las autoridades intervinientes una mínima comprobación de los antecedentes académicos que justificaron su expedición. Por su parte, Euclides Acevedo Candia fue enfático al aclarar que no se desempeñaba como decano de la Facultad de Derecho, sino que como decano de la Facultad de Medicina. No obstante, el título examinado fue inscrito en su calidad de rector de la universidad. Explicó igualmente que su intervención obedeció a las funciones que ejercía dentro de la institución y las exigencias derivadas de la normativa vigente. Afirmó haber actuado de buena fe. Sin embargo, no aportó elementos concretos que permitan establecer que antes de firmar como rector de la universidad hubiera verificado personalmente el efectivo cumplimiento de las exigencias académicas por parte del acusado. Por el contrario, manifestó que no conocía personalmente a Rivas ni recordaba haberlo visto a este como estudiante de la universidad. Esta última afirmación adquiere relevancia al ser confrontada con los testimonios de los señores Germán Weissensen, vicerrector de la Universidad Sudamericana, y el señor, uno de los testigos que ha concurrido al juicio, el señor Guillermo Auto. Weissensen manifestó haber integrado en distintas oportunidades mesas examinadoras con Euclides Acevedo, mientras que Gauto, quien cursó la carrera de Derecho en la misma casa de estudio, señaló que Acevedo integró la mesa examinadora constituida con motivo de su defensa de tesis que había sido realizada en la sede de Luque, en una época contemporánea a aquella en la que, según los antecedentes académicos expedidos a nombre de Rivas Román, este también había presentado la suya. Estas declaraciones permiten advertir que la intervención de Acevedo en la carrera de Derecho no se limitaba a actos meramente formales o administrativos, sino comprendían actividades propiamente académicas, como la integración de mesas examinadoras y de defensa de tesis. En este contexto, resulta significativo que no pudiera reconocer al acusado como alumno ni recordar haberlo visto durante su tránsito por la carrera universitaria. A ello se debe agregar lo ocurrido posteriormente durante el registro y legalización del título ante el Ministerio de Educación y Cultura. Conforme a la prueba documental producida en juicio, la solicitud de registro de título fue presentada por intermedio del entonces rector Euclides Acevedo en fecha 8 de junio del 2020 a las 17 horas. Posteriormente ingresó a la dirección de registros al día siguiente, en fecha 9 de junio a las 8 y 30 horas, como paquete 51.601, integrado únicamente por la solicitud correspondiente a Hernán Rivas Román. Las constancias incorporadas demuestran que el trámite avanzó ese mismo día por las dependencias encargadas de realizar los controles de forma y de fondo, registrándose entre una y otra dirección un intervalo de apenas 6 minutos, y concluyó en el dictado una resolución que autorizó el registro de título. Ricardo Ariel Ortiz, director de la Dirección de Registro de Títulos, sostuvo que había cumplido con todas las exigencias exigidas para su registro y legalización. La regularidad de dicho procedimiento fue posteriormente cuestionada desde el propio ministerio. En efecto, el doctor Fernando Casañas Levis señaló que encontró diversas inconsistencias en el registro de título y solicitó para el efecto la abrogación del acto administrativo, específicamente de la resolución 30.858 del año 2020, por lo cual se autorizaba el registro de título del hoy acusado. Entre otras observaciones, cuestionó la aplicación selectiva de la norma vigente, específicamente la falta de aplicación de la resolución número 5.713 del año 2019. Al momento de efectuarse la verificación correspondiente, además de otras inconsistencias relacionadas con la habilitación de la carrera y la documentación que sustentó el trámite. A raíz de tales observaciones y de la solicitud de abrogación formulada por el director de Transparencia y Anticorrupción, el entonces ministro de Educación, Eduardo Peca San Martín, dispuso mediante una resolución, la número 600, de fecha 16 de julio del año 2020, la realización de una auditoría interna destinada a examinar, entre otros aspectos, el procedimiento aplicado al registro de título de grado expedido a nombre de Rivas Ramón. La auditoría concluyó que el título cumplía con todos los requisitos establecidos para su registro y posterior legalización. Sin embargo, durante el juicio se advirtió que para arribar a esa conclusión, la auditoría no contempló determinadas disposiciones fundamentales, la resolución 2424 y la 5703, que hacía a los registros necesarios para la validez del título. No verificó ciertos presupuestos necesarios para considerar satisfecha aquellas exigencias. Frente a esas conclusiones, el doctor Casañas Levis se ratificó en su informe inicial y advirtió al Ministerio acerca de lo que le calificó gravísimos errores por parte del equipo auditor, manteniendo su posición acerca de la abrogación del acto de registro de título. Naturalmente, las deficiencias constatadas en los mecanismos de control de la Universidad y del Ministerio de Educación no constituyen actos atribuidos al acusado ni pueden trasladársele a él como una responsabilidad propia. No se juzga aquí la organización interna de esas instituciones ni la conducta de las autoridades intervinientes en la expedición y registro del título. Lo que debe determinarse es si Rivas Román realizó efectivamente el recorrido académico necesario que debía preceder a la obtención de su título. Por consiguiente, no existe contradicción entre reconocer la autenticidad formal del título como documento efectivamente expedido y suscrito por las autoridades de la universidad y someter a valoración la veracidad.
0: Sigue la lectura en este momento, vamos a estar atentos. Queríamos escuchar en este momento lo que se está haciendo, se está procediendo a la lectura de todo lo que va a ser la resolución por parte del tribunal con respecto a Hernán Rivas. Todo el país está pendiente de esta situación. Yo, como estoy escuchando, tengo un monólogo que hice en la otra radio, lo que me escucharon, yo dije, acá va a ser difícil, vamos a ver cómo, con qué elemento la fiscalía le va a condenar a Hernán, cuando que dije esto, tengo todo el material hoy de esta mañana, grabé en la 106.9, un monólogo, donde como 10 abogados me escribieron, me dijeron que listo, le pegaste en el ojo. Estoy hablando técnicamente, ahora desde el lado del razonamiento popular es condenarle al tipo por lo que sea, pero el tema es, técnicamente es como que yo voy y no sé manejar. Sebastián es el que me hace la gestión, va a la municipalidad y pide mi documento para registro. O conseguí, se hace una maneja cuai. Sigo con eso después. Está el ingeniero Carlos Brizuela. ¿Cómo está, ingeniero?
2: Hola, buenas tardes, Carlito. ¿Cómo estás? Un saludo a tu equipo, a toda la audiencia.
0: Recordad,
2: estamos atentos a tu consulta.
0: Recordame, por favor, ingeniero, el consorcio donde vos estás trabajando. Nosotros no conocemos, pero como esto es radio, por favor, el consorcio y la obra donde está. Yo sé que está en la fase C.
2: Estamos en el consorcio costero Ñembucú, encargado de las obras de la costanera y parque lineal de la ciudad de Pilar.
0: Exactamente, la famosa fase C, ¿verdad?
2: Sí, señor, así es.
0: Bueno, ingeniero, estamos viendo hoy en todos los medios, inclusive el propio vicepresidente publicó en su página de cómo va avanzando la obra y ahora ya da gusto observar allí, ¿verdad? Porque con lo que no conocemos de ingeniería, pues de repente no podemos opinar allá, pero el trabajo que hicieron se vio de un principio, obviamente preparando todo la parte estructural, sacar todo lo que es esa capa de arena, poner otra clase para preparando lo que yo dije hoy en la otra radio, como si fuese un contrapiso para la gente, que entiende la gente, y después hace el famoso curado esto, lo que sería pre-base todo esto, pero ya pinta de otra forma ahí, ingeniero, te ha hecho muy a falta de ATV.
2: Sí, señor, nosotros en ese sector del barrio San Antonio, entre San Francisco y Puerto Nuevo, estamos ya con buenos avances en el paquete estructural de la avenida. Ya estamos prácticamente en la tercera capa estructural, que ya es la subbase de sueldo mejorado con cemento. Este material es un material al que se le agrega en su volumen un porcentaje de cemento que le ayuda a adquirir mayor resistencia para las prestaciones que a las que está preparada para la avenida Costanera. Y posterior a eso nosotros le aplicamos un riego de curado asfáltico, que es lo que estamos apreciando generalmente ahora en esta semana en el sector. Este riego de curado, su función principal es netamente de protección al suelo de cemento, porque como saben, el cemento tiene una característica que cuando está en su etapa de adquirir resistencia necesita un poco de mantener ese grado de humedad dentro de su estructura. Entonces nosotros le aplicamos este riego de curado, justamente por eso se llama, para que se mantenga el volumen de este suelo cemento en un estado de humedad, que no pierda su humedad, para que pueda adquirir su resistencia característica en los días posteriores, ¿verdad? Entonces ese concepto es el principal que estamos manejando. Esa no es todavía la capa de terminación, es justamente una etapa previa. Posterior a eso nosotros tenemos que incorporar ya lo que es la base granular estabilizada con piedra triturada, que es justamente la penúltima capa, la que tiene mayor capacidad portante. Y sobre eso va a ir ya lo que es el pavimento asfáltico, que ya es la terminación, que es todo lo que siempre vemos, ¿verdad? El pavimento asfáltico para posterior circulación vehicular ya sobre él.
0: Y todo el movimiento que se vio de los camiones entrando y saliendo cada rato se debía justamente a esa cuestión de retirar lo que sería esa arena compactada, por llamarlo así, que servía de base. Por supuesto que tenía también otra clase de material arriba para que pudieran pasar los vehículos y todo eso, para que la gente pudiera transitar ya eso, antes de que ustedes empezaran ahí. Removieron todo eso y después eso costó un tiempo y parecía que era una cuestión de el que no conoce, inclusive algunos concejales he visto que opinaban sobre el tema sin saber porte de ahí, pero hoy eso ya prácticamente está todo ya hecho, ya o falta todavía de punta a punta, ingeniero.
2: Falta. Nosotros el sector donde tenemos un poco más de avance es en el sector de, como te digo, entre Puerto Nuevo y Manufactura, pero sí, también ya estamos trabajando en los sectores de Barrio Obrero, 12 de Octubre, también en el sector norte, ya desde la llegada a la ruta PI-19, yendo hacia lo que es Barrio San Quintín, estamos también ya trabajando con movimiento de suelo, excavaciones, colocación de alcantarillas tubulares para desagüe pluvial, y tenemos varios puntos en donde estamos con mucho avance, son 3 o 4 puntos de trabajo que si la ciudadanía tiene la oportunidad de visitar va a poder apreciar un poco todo lo que estamos haciendo ahora en el sector Barrio Obrero. Por ejemplo, ya habíamos informado hace semanas atrás que va a estar permanentemente cerrado por el espacio reducido que tenemos en el sector para poder ejecutar los trabajos para la seguridad de la ciudadanía y también de los operadores, ¿verdad? En ese sector estamos trabajando con movimiento de suelo, ya realizamos toda la etapa de excavación de la caja de arena y ya estamos en la etapa siguiente de empezar a cargar eso con suelo seleccionado de mayor capacidad y también ya vamos a empezar a trabajar en estos días, a partir de hoy y la semana, en el ensanchamiento de ese acceso que está colindando con el puente Ñembucú, en el que la gente de la ciudad sabe que ese acceso es bastante estrecho, de apenas 4 o 5 metros de ancho, y nosotros a partir de esta semana y para adelante vamos a estar ya trabajando en el ensanche de ese sector para darle un ancho mínimo también para incorporar lo que es nuestra calzada, la vereda, la ciclovía y todo lo que nosotros tenemos previsto ahí para el proyecto.
0: El tema ese de la montaña de arena, digamos, que se saca refulado, ¿se va utilizando de vuelta, ingeniero? Eso es lo que algunos me preguntaban, le digo, ¿se va utilizando de vuelta? ¿Va y vienen los camiones sacando? Por supuesto, ustedes compactan, pues ya hablarlo así, ustedes tienen otra forma técnica de hablar, pero esa parte, esa misma arena que sacaron, ¿vuelve a utilizarse?
2: Sí, claro que sí, esos materiales se vuelven a utilizar para poder facilitar un poco los trabajos de relleno, y sabemos que la arena lavada es un material bastante noble y, sí. Y sirve también para poder utilizarlo de vuelta ahora en los trabajos.
0: Eso es lo que estamos viendo y el avance significativo que usted ya dijo hasta detrás de la manufactura más o menos, y después ya van a continuar del lado de la playa ahí, que también estamos atentos a eso. La playa va a estar hacia ese lado de lo que antes era nuestro arroyo, de hecho sigue siendo arroyo, pero ahora está controlado, digamos, controlado todo la circulación del agua, digo, por la los dos lados, tanto del lado ya está como ahí detrás de la manufactura donde se tienen las famosas compuertas. Entonces, esa sí. Parte se va a tener las playas tan esperadas de los pilaneses, ¿no?
2: Sí, señor. En el sector del arroyo Ñembucú tenemos la playa que está contigua a lo que sería el barrio 12 de octubre. El sector de playa que tenemos es justamente desde el puente Ñembucú, prácticamente llegando hasta lo que sería el Club Deportivo Pilarense, que llega, digamos, en la calle Macei para la gente que ubica. Y también tenemos ahí puesto, ya construido lo que es ya de la etapa de la fase A, el embarcadero, que ya está preparado como para que nosotros podamos realizarle también las terminaciones a ese sector ya en el momento en el que estemos ya en las etapas de terminación, ¿verdad?
0: ¿A ustedes no les afecta cuando, salvo que llueva demasiado, pero veo que en plena lluvia trabajan también, salvo que se pueda hundir o qué, pero no, si no llueve mucho, igual nomás trabajan la máquina ahí,
2: De hecho que cuando tenemos lluvia, obviamente vamos a tener que esperar un poco a que escampe, pero sí. el lapso de tiempo en el que esperamos para arrancar es corto, porque como sabemos la arena tiene un poder de infiltración bastante rápido, no se queda embarrado, entonces ni bien termina llover al día siguiente, de repente ya tenemos capacidad de ejecutar algunos que otros trabajitos que no afecten al paquete estructural. Si bien sabemos que nosotros aportamos material arcilloso a la calzada, eso sí se ve afectado con la lluvia, porque se moja, tiene una capacidad de pérdida de humedad más lento, entonces tiene su tiempo ese trabajo. Pero sí, todo trabajo que sea necesario y sea posible ejecutar, lo realizamos para no perder tiempo, ¿verdad?
0: Acá me consultan, ingeniero Calixto, dice preguntarle si el paso está permitido ahí en medio de la obra o no, me dicen acá. Se nota que hay alguien que no está yendo.
2: Sí, generalmente en este sector de San Antonio y la zona paralela al río Paraguay, nosotros tenemos acceso en los extremos, por ejemplo, en el extremo sur, digamos, que ya está contiguo al puerto nuevo, a la prefectura. Ahí tenemos un acceso a la avenida y podemos conectar eso completamente hasta llegar prácticamente a la manufactura. Eso está totalmente conectado. No así, particularmente en esta etapa de la obra, no están conectadas las calles intermedias, digamos las que te mencioné al principio, porque estamos justamente en la caja del suelo cemento, tiene un desnivel importante, entonces no se tiene acceso por las calles perpendiculares.
0: Está muy bien. Zona de obra, no hace falta luego estar molestando ahora hasta que se habilite esa zona. Y de acuerdo al tiempo que ustedes están viendo ya, lo que le costó el avance, digamos, desde Puerto Nuevo hasta Manufactura, estimativamente, hasta llegar allá para hacer lo que están haciendo ahora, ¿va de acuerdo al tiempo que usted dimensionaba o no?
2: Sí, señor. Sí, nosotros justamente por eso estábamos mencionando que nuestro programa de trabajo y nuestro objetivo principal es lograr que el sector entre Manufactura y Puerto Nuevo esté ya asfaltado para fin de año. Es el objetivo principal que estamos teniendo. Estamos trabajando en eso, entonces, así para que la ciudadanía pueda tener ese espacio disponible en la calzada, ¿verdad? Eso va a dar la aclaración, porque el trabajo que va a estar adelantado es en la calzada del lado de la avenida, no así en el parque lineal, que es donde vamos a tener mucho más trabajo manual, mucho más trabajo de albañilería, que va a tener su tiempo. Sabemos bien que los trabajos de mano de obra es lo que tiene más tiempo de trabajo, entonces esa va a ser la situación, ¿verdad?, en fin de año.
0: Ingeniero, muchísimas gracias por darnos esta referencia. Sé que están trabajando a full, tienen muchas actividades, reuniones que va y viene. Y está dentro, entonces, de lo que ustedes esperaban, el rápido movimiento de la maquinaria, y, por supuesto, también le da el tiempo a ustedes para trabajar en este caso sin dificultad. Y vamos a ver si muy pronto ya la ciudadanía pueda estar paseándose por ahí observando el trabajo del consorcio.
2: Sí, muchísimas gracias, Carlito. Y aprovecho un poquito tu de tu tiempo y le quiero invitar también a la ciudadanía que te está escuchando que se conecten con nosotros en el Facebook al uh-huh. Consorcio Costero Ñembucú, es nuestra página.
0: Sí.
2: Todos los días, todas las semanas nosotros vamos alzando el avance que estamos realizando, explicando también todo lo que me preguntaste, los procesos constructivos, sí. Para qué sirve cada cosa, entonces también se va informando la gente y ya de primera mano también la información, ¿verdad?
0: Así mismo. Gracias, ingeniero, por tu gentileza.
2: Dale, muchas gracias. Estamos atentos.
0: Muy bien. Ahí está el ingeniero Carlos Brizuela, ¿no? De la encargada de la obra, o sea, encargado de la obra de la fase C que están trabajando a full. Y bueno, está ya bastante avanzado el tema de la parte que se está trabajando allá en ese sentido. Bueno, sigue la lectura. En este momento estamos observando. ¿Por qué cortaste? Me dice acá. No hay poco interés. Lo que se está dando pues, con la historia de todo hasta ahora la gente quiere escuchar ya. Bueno, va a salir, ¿le van a condenar o no? Me dice acá, escribí la gente. Y bueno, está en todos los medios nacionales está transmitiendo. Nosotros también tenemos acá la pantalla, por supuesto, viendo el tema de Hernán Rivas. Yo como abogado estoy siguiendo de cerca también. Tengo mi postura, no voy a decir qué es lo que va a pasar porque después si tenés algo de acuerdo a mi humilde entender. Pero se sigue dando en este momento lo que sería un resumen de todo lo ocurrido desde el Génesis. Está haciendo un resumen total en este momento. Se está leyendo eso. Dentro de eso, esto es el argumento de cómo y el de por qué tomaron, o sea, están ellos leyendo la base de lo que va a ser al final, por tanto, que la gente lo que quiere escuchar, el tribunal resuelve, eso es lo que se está esperando, pero la referencia, en este caso allá lo que es el argumento de una sentencia, ya sea favorable o a favor o en contra, tiene que tener esta connotación larga y aburrida para muchos, pero para que ellos puedan decir, por tanto, todo esto que la gente no quiere escuchar, pero hay que escuchar, y sigue, están diciendo ahora todo lo que Hernán Rivas hizo, de cómo logró su título, bueno, todo lo que ustedes ya saben, pero aguanten, en un rato más, si es que en 10 minutos nos dice, ya usted se va a enterar a través de otro medio, pero si dice ahora en mi programa, bueno, se va a enterar, pero por ahora sigue la digamos la lectura de toda la cuestión relevante para el tribunal de este juicio real y público que mueve a toda una ciudadanía, como dije, el ojo de la ciudadanía es cárcel, pero en el tema esto de la para dimensionar lo que es un razonamiento, y la Víctor Río, el razonamiento es jurídico, tiene otra connotación. Muchas veces pues Juan Pueblo piensa diferente a lo que es el contexto jurídico. Aparece pues, antes pues, la gente pues prácticamente Juan Pueblo, a veces somos, yo me meto ahí, somos justicieros y no nos interesa mucho el bla, bla, bla. Yo te digo, pues, ni condenado y más cosas ya cuando se trata de un caso. Y acá sigue el baile. Argumento yelena de todo lo que pasó Hernán Rivas. Y ya menos 10, ya será. No creo que lleguemos a la sentencia en vivo acá. Yo quería mi programa, pero no vamos a llegar. Y pucuna la cuestión. Pero nosotros seguimos aquí, por supuesto. La gente está escribiendo al 0975-111-721, como le decía. Hay varias personas que nos envían imágenes, fotos, inclusive de la ruta donde se está trabajando. A la mitad, el movimiento de trabajo que se está dando en el departamento de Ñembucú, en diferentes lugares. En este caso, tanto de Pilar como a nivel Ñembucú. El licenciado Luis Federico Benítez Cueva estuvo avisando a la ciudadanía yo compartí también en mi Facebook, está avivada allá de la gente que a veces utilizan. Es fácil para agarrar, crean perfiles en WhatsApp y ponen ahí el nombre de una persona. En este caso pusieron el nombre del licenciado Luis Federico Benítez Cueva. Nada que verlo del número, pero su foto sí es de él, allá muy güey. Y él escribió, dice, a todos mis contactos, amigos y familiares, quiero informarle que están usando el número 0992-197040, haciéndose pasar por mí. Esa línea no es mía, no estoy escribiendo desde ahí. Si les llega un mensaje, llamada o cualquier solicitud extraña pidiendo dinero o a favores o datos personales, por favor, no contesten. No compartan nada y denuncien el número de inmediato, por favor, dice. Eso es lo que dice el licenciado Luis Federico Benítez Cueva, que alguien está usando, haciéndose pasar por él con este número que no le corresponde a Luis. Y si le llega un mensaje, bloquéelo. No es él lo que está diciendo, alertando a la ciudadanía. Ya poco lo invitamos para solamente la cárcel allá, ya agarra, ponen el rostro de cualquier persona, siempre buscan famoso. En este caso, vaya con qué intención allá. Pero bueno, ahí está el aviso del licenciado. Bueno, ya se viene Albertito Vera con toda la información de resumen deportivo. Paraguay es finalista, sub-20, y por supuesto con Argentina, que Paraguay ya le ganó a Argentina. Es un partidazo. Ayer Paraguay pudo pasar con un gol sobre la pedala y era en el último momento. Eliminó al favorito, que era Chile. Chile ya era favorito, ellos querían ganar, pero Paraguay jugó bien en todo el partido. Yo estaba mirando parte del partido y a lo último el golazo para llevarlo a la finalista. Todo este detalle, en este caso, con Albertito Vera. Nosotros cerramos el trabajo de la fecha y nos reencontramos mañana, si Dios quiere.

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Pilar Paraguay Deportivo, buenas tardes, aquí y ahora comenzamos a informar a través de la parte de todas las ondas de Radio Carlos Antonio López, sean todos bienvenidos. 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Con más informaciones al 0-933-930-630. La largada simbólica mañana, viernes 25 de septiembre a las 20 horas, Centro de Pilar. Vamos a otras informaciones. En el plano local, se viene el Intercolegial 2026, Pilar Paraguay, gran inauguración, lunes 28 de septiembre, 19 horas, Polideportivo Municipal Roberto Cabañas. Jóvenes en juego. Y los juegos deportivos, culturales, artísticos, pero en la parte deportiva, está en la sub-15, básquetbol masculino y femenino, futsal masculino femenino, voleibol masculino femenino, handball masculino femenino, fútbol de campo masculino, fútbol 7 femenino. Modalidades deportivas: básquetbol, futsal, voleibol, handball, fútbol de campo y fútbol de campo. Los Juegos Colegiales 2026, Juegos Deportivos Culturales y Artístico. Vamos a la ciudad de Alberdi. Campeonato Domingo Dazo, final ida entre el Deportivo Franqueño 3 de mayo. Los partidos, este va a ser el día de mañana, viernes 25 de septiembre, Estadio Municipal de Villafranca, a partir de las 19 horas. Vamos a otras informaciones. Pasamos la ruta y vamos a acelerador de fondo. A un paso de Alberdi y vamos a Villa Oliva. El Deportivo Franqueño con 3 de mayo. Esto en este campeonato el domingo Dazo. Esto va a ser el día de mañana. El siguiente, los que se va a estar realizando en la fecha. Vamos a otra, el torneo formativo futsal FIFA, edición número 11, domingo 27, la cantera con General Díaz, primero de mayo la Pantera, primero de mayo Escuela San Blas, primero de mayo de General Díaz, la Pantera con Britano Sport, Club General Díaz con La Pantera, primero de mayo con Sport Británico Sport, La Pantera Atlético Junior, Coliseo de Santísimo Redentor. Y el día sábado, primero de marzo, Yacaré, General Díaz con General Díaz Pueblo, Club General Díaz, General Díaz Pueblo, Alberdi con Cantera, Mayo Cantera, Yacaré con Pantera y San Blas Cantera. En el Coliseo Deportivo, estos partidos, en mucha disciplina deportiva. Y se viene también el Motopaseo Pilar, viernes 9 y sábado 10 de octubre,
Esto en el marco de los festejos patronales de la ciudad de Pilar. Copa, vamos a otra disciplina deportiva, la Liga Amateur de Deportes. Los partidos para el día de hoy: Lagartos con Palmeiras a las 19 horas. Primero de mayo con Atlético Nacional, 19:25. Gremio con Salvareros a las 20:30. General Díaz con

0: que se van, lo que se van a estar realizando. Vamos a la Liga, a Nacional Interligas, este domingo 27, desde las 14 horas, su 16, desde las 16 y minutos en primera, Liga Pilarense de Fútbol, Liga Granadera de Deportes. Vení a apoyar a la selección de Pilar. El campo, el torneo metropolitano Clausura, el Atlético Pilarense, primero de mayo, se van a estar enfrentando los pilarenses. El día sábado 26 de septiembre, 18 horas, sub 13 masculino. A continuación, la sub 15 masculino. Estadio Paul Luis Díaz. Así como lo dijo en la mañana de hoy Fernando Ferreira, en el programa Ñemucú Avanza, que no va a venir el Olimpia Hicks. Se manejaba que se iba a estar jugando el básquetbol, pero se suspendió por varios motivos. Que hay mucha disciplina deportiva en el polideportivo también. 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
0: Seguimos con más informaciones. Como le diría el compañero Sebastián, hoy es hoy. ¿Por qué? Porque juega el Deportivo Club Social y Deportivo Unión. Con 3 de febrero en el estadio Antonio Aranda. Hoy viernes, sería mañana viernes, 19 horas. Mañana viernes, es hoy, sí, a las 19 horas. Club Ciudad Nueva con Quinzano en el estadio Carlos Barreto, domingo a las 16 horas. Guaraní de Fran Pastoreo. A las 16 horas y Guaraní Mincahuazú con el R y Tres Corrales. Esto a las 16 horas. Estadio Artemio Saez. Los dos partidos que se van a estar jugando también. Vamos a otras informaciones deportivas. Ya en el plano nacional. Al plano nacional, que es, se van a otras informaciones, ya algunos títulos de los medios capitalinos se van registrándose. Vamos a decir que esto es Radio Carlos Antonio López. Fútbol internacional, Eduardo De Más, el tercero más caro, el jugador paraguayo de Olimpia, Eduardo De Más. Figura en el tercer lugar de una lista de grandes proyecciones. En la vereda del frente se está preparando el aniversario número 114 del Club Cerro Porteño. Estaba preparando su festejo en su estadio, en la nueva olla. Y ya comidas al festejo, que se va a estar realizando el próximo 1 de octubre. Que se va a estar realizando. Sportivo Ameliano. Héctor Melgarejo pide un esfuerzo mayor en Ameliano. Selección paraguaya. Hugo Adrián Benítez. Una satisfacción inmensa de representar a mi país. Y la selección paraguaya, que está en Santa Fe, Argentina, es finalista y va a estar jugando con Argentina. ¿Y por qué no? Como la selección absoluta, le ganamos aquí en Paraguay con la media chilena. ¿Y por qué no? En esta categoría le podemos ganarle y traer la medalla de oro. ¿Por qué no? Vamos, Paraguay.

0: Alexis Cañete sobre su convocatoria a la selección. Es un sueño que tengo desde chico y gracias a Dios se me está cumpliendo. Es algo hermoso tener el escudo ahí en el pecho y a disfrutar y seguir planeando el máximo. Vamos a otras informaciones que se van registrándose a nivel país. Alexis Cañete sobre su convocatoria a la selección. Vamos a otras informaciones. ¿Quién será el campeón del Clausura 2026? Dice, y esto vamos a ver ya en Agencia Paraguaya IP. Team Paraguay suma dos nuevas presas y llega a 30 en los Juegos Suramericanos. Triunfo guaraní en el China. Vallejo vence a Ye Kui y arranca en el ATEP 250 en el Ha-Sin-Bu. Vamos a otras informaciones que se van registrándose. Ciclistas itapuense representan a Paraguay en el campeonato suramericano Equico. Vamos ya a otras. Campeonato de la Asociación Paraguaya de Fútbol, la décima segunda fecha, segunda ronda, camino al título. Vamos a ver quién será el campeón. Que a propósito, los partidos es de la siguiente manera. El día de hoy, Sportivo Luqueño Guaraní, a las 16:30 en el Luis Salinas. El día sábado, el siguiente partido, el día de hoy, Nacional Ameliano a las 19 horas. Rubio Unión 2 de mayo, 16:30 horas, el día sábado. También el día sábado, Trinidense con Cerro Porteño a las 19 horas. San Lorenzo con Recoleta 16:30. Y el clásico más añejo, Libertad Olimpia a las 19 horas. En la huerta. Y eso es lo que podemos comentar a la programación del partido de la Asociación Paraguaya de Fútbol. Esto fue todo el compendio informativo deportivo. Nos volveremos a encontrar mañana con un programa similar. Cuando ya anunciamos que es el resumen deportivo. Buenas tardes.
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0: Los medios de comunicación del Estado paraguayo les recuerda. Roberto Maneco Galeano.
1: Yo nací en Puerto Pinasco.
0: Nació en Puerto Pinasco un 13 de mayo de 1945.
1: 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Soy de la Chacarita.
0: El popular compositor paraguayo Félix Roberto Galeano fue más conocido como Maneco Galeano.
1: Y

Sus canciones empiezan a escucharse en los festivales universitarios de la década de 1970. Con mucho éxito fue fundador del grupo Sembrador, importante referente del llamado Nuevo Cancionero Popular. También fue periodista y docente. Sus creaciones tienen letras irreverentes, críticas y contestatarios, todas siempre relacionados a los sentimientos de la gente de manera sencilla pero poética. Es autor de emblemáticas canciones como Despertar, La Chuchi, Dos Trocitos de Madera, Poncho de 60 Listas, El Ejecutivo, Soy de la Chacarita, entre otras.

0: 17 con 31 minutos. Saludo a toda la audiencia. Estamos ya compartiendo este espacio de Prospectiva 700 por Radio Nacional Carlos Antonio López para compartir algunas novedades e informaciones en la tarde de este día jueves 24 de septiembre del año 2026. En cuanto a las condiciones del tiempo a esta hora en la ciudad de Pilar, cielo totalmente despejado. Tenemos 26 grados temperatura actual, vientos del noreste a 11 kilómetros la hora y la humedad está en 50%. Viento noreste, 26 grados temperatura actual a esta hora en la ciudad de Pilar. Algunas informaciones también que se destacan en cuanto a las informaciones registradas el día de hoy. Dice esta información. El presidente del Congreso Nacional, Basilio Bachi Núñez, se reunió este jueves con el presidente de la Junta de Gobierno de la Asociación Nacional Republicana, ANR, Partido Colorado, Horacio Cartes, con quien analizó la coyuntura política de caras ya a los comicios del próximo 4 de octubre. Ambos destacaron la unidad interna y que toda la estructura partidaria está lista para la gran jornada electoral con la meta de conquistar la mayoría de las intendencias y un gran número también de escaños en las juntas municipales de los 263 distritos del país. Hoy mantuve una reunión de trabajo con el presidente de la ANR, ultimando los últimos detalles de caras a las elecciones municipales del próximo 4 de octubre, comentó el congresista a través de su cuenta y posteo en la cuenta X. Así también el titular del Senado afirmó que el Partido Colorado está unido y con la estructura lista. Vamos a seguir trabajando barrio por barrio, distrito por distrito, para que el 4 de octubre gane la gente y gane el coloradismo, fue lo que decía Bachi Núñez entonces también con respecto a esto que él posteaba el día de hoy con respecto a la reunión entonces que mantuvo con Horacio Cartes, según esta información. Precios al productor se mantienen estables en agosto pese a una caída interanual de 1,7, dice la información que trae la agencia IP. El índice de precios del Producto Interno Bruto, del Producto Interno, en este caso se mantuvo estable en agosto con una variación anual o mensual de 0,0%, mientras que registró una caída interanual de 1,7, menos 1,7, entonces según la información. El resultado interanual estuvo impulsado principalmente por la disminución de los precios de productos de la agricultura y horticultura nacionales, así como también de productos metálicos, maquinarias y equipos de alimentos, bebidas, tabaco, textiles. Dicha disminución fueron contrarrestadas por subas en otros productos manufacturados, minerales, animales vivos y productos animales, según dice entonces también el informe del Banco Central del Paraguay que se comparte el día de hoy. Precios al productor se mantienen estables en el mes de agosto, dice el informe entonces también que dio a conocer el día de hoy el BCP. Impulsan temas de integración fronteriza. El doctor Nicolás Otelo informó sobre la reunión del Comité de Integración Fronteriza realizada en Asunción con participación del gobernador de Formosa, Gildo Ifram. En el encuentro se trataron temas vinculados a la facilitación fronteriza, infraestructura, comercio, producción y asistencia social, decía justamente el doctor Nicolás Otelo, quien participó de esta reunión del Comité de Integración Fronteriza.
1: Reunión en Asunción organizada por Cancillería, donde se abordaron varios temas que hacen relación justamente al cruce fronterizo entre Formosa y Verde, que brinda Falcón también, y bueno, donde se tocaron varios puntos que hacen relación al tránsito fronterizo, y bueno, allí fue donde nos tocó como albergueños también participar y de hecho manifestar nuestros avances y nuestras necesidades también, por supuesto. Justamente por nuestra parte volvimos a insistir, ¿verdad?, con todo lo que concierne al paso fronterizo, ¿verdad?, de poder ampliar el horario de atención en los puertos habilitados, tanto en Formosa como en Alberdi, poder extender el servicio. También otro punto que de hecho se manifestó justamente los aranceles que se cobran los días feriados y fines de semana por parte de la aduana. La imposibilidad también hoy era de poder cruzar los óbitos que de hecho como albergueño acá nosotros de hecho solemos tener varios casos, ¿verdad?, de fallecimiento de paraguayos o albergueños, digamos, en el lado argentino, y por ahí por supuesto muchos familiares quieren cruzar el cuerpo del fallecido al lado paraguayo, y hoy nos encontramos con mucha burocracia y dificultad para poder llevar adelante eso. También, por supuesto, se manifestó también la intención de poder contar con una balsa entre Formosa y Alberdi. Y fueron los puntos con que más insistimos, ¿verdad? Y de hecho se recepcionaron todos estos pedidos para seguramente estoy tratando a nivel Nación Paraguaya y Nación Argentina. Son siempre temas que se tocaron en reuniones anteriores y de hecho también se volvió a insistir en esta última. Ya de hecho son temas reiterados para nosotros, ¿verdad? Que venimos siempre teniendo esto último se llevó adelante en el 2022 y bueno, ahora se volvió a dar esta reunión en Asunción, organizada ya por Cancillería Paraguaya, donde varios temas ya se habían tocado en reuniones exteriores, y bueno, de hecho insistir con estas cuestiones es lo que hicimos, ¿verdad? Todos los temas siempre reiterativos. La buena predisposición tanto de nosotros de este lado como de la provincia de Formosa del otro lado siempre es muy positiva. De hecho nosotros tenemos una relación muy favorable con la provincia de Formosa, hay una relación de amistad más que nada, en realidad que de hecho facilitan muchas veces cualquier trámite, ¿verdad? Pero bien sabemos también hoy la situación política y coyuntural que está ayudando la provincia de Formosa particularmente, ¿verdad? Ahí bien sabemos las provincias son autónomas y tienen de hecho sus dificultades ellos hoy también de poder facilitar ciertas cosas para con nosotros, pero bueno, este tipo de reuniones son muy positivas para poder ir siempre resaltando la necesidad de poder trabajar mancomunadamente entre instituciones y poder de una u otra manera hacer llegar estos beneficios o de una u otra manera a ambas ciudades, tanto Formosa como Alberdi particularmente.
0: Seguimos compartiendo más informaciones. Este sábado se inaugura el Centro Cultural y Anfiteatro acá en la ciudad de Pilar, acá cerquita de la radio ZP12. El secretario de Cultura, Deporte y Juventud de la Municipalidad de Pilar, Fernando Ferreira, informó que este sábado 26 será inaugurado el nuevo Centro Cultural. El acto central estará previsto para las 4 de la tarde y se aguarda la presencia de autoridades nacionales también para dicha actividad, decía en esta oportunidad entonces Fernando Ferreira.
2: El salón se va a llamar por el señor Guido Encina, Guido Manuel Encina, que va a tener el nombre. Y,
3: el salón se entiende el que está debajo de la grada, ¿verdad?
2: El centro cultural, ¿verdad? Y la verdad que la cancha tiene 40 por 20, que es sería una cancha reglamentaria para la práctica del futsal y la práctica del handball. Dentro de ella, ya que es como un polideportivo, digamos, va a contar también con los aros retráctil, en el sentido de que se va a poder sacar y volver a colocar. También se va a poder jugar al básquet, ¿verdad? No solamente es una estructura que va a servir para la parte artística, sino también para la parte deportiva, ¿verdad? Y adentro del salón, no sé decirte técnicamente las dimensiones que tiene el salón, pero se van a poder realizar charlas y actividades que sirven para eso, ¿verdad?
3: Profesor, O sea, sería un salón comunitario. ¿Sí?
2: Un salón comunitario, un centro donde también se van a poder exponer arte, donde se van a poder hacer charlas, conferencias. Y en realidad, para el uso que la ciudadanía necesita, ¿verdad? En ese sentido, un salón comunitario como es. Este sábado estaríamos haciendo el intendente estaría inaugurando esta hermosa obra ahí que...
3: ¿Este sábado ya?
2: Sí, el 26. Y los beneficios son varios con esta obra, uh-huh. En cuanto al ordenamiento, en cuanto al atractivo turístico y todo el aporte que pueda dar esta obra en el sentido del apoyo a la cultura, al deporte, a las actividades sociales también que se puedan realizar, ¿verdad? Y sinceramente esta obra es una de las más importantes también de esta gestión, ya que, como te digo, tiene muchos beneficios, así también como la Plaza Agua, fue una obra del intendente, donde también solucionaron varias situaciones en cuanto al tránsito, en cuanto a la estética de lo que es la ciudad, ¿verdad? Y la verdad que ese sector también quedó realmente hermoso y que la gente pueda disfrutar y también que los comerciantes tengan un espacio digno también para realizar sus ventas, ¿verdad? Yo creo que esos sectores hoy en día que se recuperaron son demasiado importantes para lo que es la ciudad. La obra completa, en realidad esto no es una plaza.
3: No es una plaza.
2: No, está... es una propiedad de la MITIC, de la COPACO, perdón, donde con un convenio que se realizó con la municipalidad se logró este proyecto, ¿verdad? Para recuperar este espacio, ¿verdad? Ya que, como dijiste hace rato, tiene mucha historia. Inclusive hace rato estaba hablando con el profe Oscar Sosa también y me estuvo contando un poco de historia y
3: seguro
2: que se jugaban nacionales en ese lugar y que fue también escenario de varias fiestas importantes de la ciudad.
0: ...26 grados temperatura actual, cielo despejado a esta hora, vientos del noreste a 11 kilómetros la hora. Para mañana viernes 25, temperaturas máximas que llegarían a 34 grados en horas de la tarde. Para el sábado 26, hablamos de temperaturas máximas ya en el orden de 38 grados para el sábado. Jornada calurosa, vamos a tener a partir de ya de mañana viernes, vamos a sentir más calor en horas de la tarde, el sábado también, domingo ni qué decir, también jornada calurosa el domingo, y así estamos entonces también para lo que se está dando con respecto a estas condiciones del tiempo. Con respecto a la final de Odesur, es mañana, Paraguay-Argentina, mañana el partido. Paraguay-Argentina. Y recordar también que el domingo tenemos partido amistoso de Paraguay también. Selección mayores juegan el amistoso el domingo, 27, con un Bolivia. Y después, no recuerdo si son 8 días después, hay el partido amistoso contra Colombia. Pero el domingo está el partido amistoso de Paraguay también, la selección absoluta, ante Bolivia. Está previsto para el domingo. Acá tenía justamente la información, yo, a ver un poco. Espérame que un ratito, ya ver acá la información del deporte para complementar un poco a la audiencia. ¿Dónde está? Acá está. Este domingo 27 tenemos el partido amistoso. Selección absoluta de Paraguay, Paraguay-Bolivia a las 17:30. Está previsto el partido amistoso de Paraguay, 17:30, domingo 27. Este partido va a transmitir Grupo GEM y 13. transmite este partido. Amistoso de Paraguay el domingo. Al otro partido también que tiene que ver con respecto a Odesur, Juegos Sudamericanos Santa Fe, Odesur, la final entre en la categoría sub-20 de fútbol Paraguay-Argentina, va a transmitir también mañana 13 y el GEM, Canal GEM. 13, Canal 13 y el Canal GEM transmite también mañana esta final. Mañana, Bueno, ahí está entonces. Partido entonces de las selecciones paraguayas. En instantes seguimos compartiendo más informaciones aquí en la tarde.

0: Seguimos compartiendo con ustedes más informaciones también. Hoy se dio la conferencia de prensa en la Basílica Nuestra Señora del Pilar, ya para ir también compartiendo justamente todo lo que refiere un poco a los preparativos para los festejos en homenaje a nuestra Santa Patrona, la Virgencita del Pilar, toda la actividad que se va a estar realizando en la parte religiosa en cuanto a toda la organización de la Basílica Nuestra Señora del Pilar. Se dio justamente esta mañana la conferencia de prensa, en donde se estuvo haciendo entonces la de comunicar y compartir toda la actividad prevista entonces para el mes de octubre. Ya se está compartiendo entonces también las actividades y el calendario entonces también de esas actividades. Compartimos, estaba justamente al frente de esta conferencia de prensa, estaba al frente el licenciado Fabián Ojeda Benítez, estuvo justamente ahí dando la información también de todo lo que ya está establecido en el programa de festejo en honor a nuestra Santa Patrona, la Virgencita del Pilar, y esto es parte de la conferencia que se dio esta mañana, entonces también compartimos con ustedes.
1: El programa justamente se expresa por parte del reverendo padre José Dolores Echeverría, en nombre de la comunidad de los misioneros redentoristas de la provincia Pedro Donders, que Nuestra Señora, la Virgen del Pilar, sea el fundamento de nuestra fe, y que en este año del bien común nos inspire a edificar una comunidad más unida, solidaria y fraterna. En el programa oficial también mencionamos al magíster Fernando Ramírez por nuestro intendente para que el bienestar de la comunidad sea una tarea compartida, representada en acciones que transformen positivamente la vida de cada familia. Por el abogado Víctor Hugo Fornerón, por nuestro gobernador, para que el trabajo por el bien común refleje gobernar con empatía, transparencia y con el firme compromiso de promover el bienestar y la dignidad de todos. Muy buenos días a todos. Como decíamos, en nombre de la comunidad de misioneros redentoristas de la provincia Pedro Donders, de nuestra querida Basílica Menor y Santuario Regional, nos reúne hoy esta tarea de presentar oficialmente el programa general de la fiesta patronal 2026 en honor a nuestra madre patrona, Nuestra Señora la Virgen del Pilar. El lema central que nos anima este año es: Virgen del Pilar, guíanos hacia el bien común. Queremos invitar a todo el pueblo pilarense, a todos los peregrinos del departamento de Ñeembucú, a unirse a este tiempo de gracia, de fe y de fraternidad. Como nos recuerda la oración de este año, pedimos a la Virgen que bendiga nuestra ciudad, a las familias, a los enfermos, ancianos, jóvenes, especialmente también ante estos pronósticos del fenómeno del Niño, que podamos superar cualquier dificultad que surja y siempre edifiquemos una comunidad más unida, más solidaria y fraterna. Bueno, algunas de las actividades, ya que queremos compartir como un breve resumen para luego estar a disposición de todos los medios de prensa, hay unas actividades previas al novenario el sábado 26, acompañando el retorno de la imagen a nuestra casa. Sabemos de que en este momento hay un recorrido de la imagen de la Virgen Peregrina del Pilar por instituciones, por domicilios, por instituciones educativas. Esto va a ser el sábado 26 a las 18:30, Peregrinos del Bien Común con María. El domingo 27 a las 10:30 horas vamos a tener el tradicional maratón mariano y la caravana de vehículos por la ciudad. El día lunes a las 19:00 horas, el solemne descenso de la Sagrada Imagen de la Virgen, que también tiene ribetes particulares ya desde hace algunos años, que se procede ya con presencia de toda la feligresía al descenso de la imagen de la Virgen desde su camarín hacia la nave central de la Basílica. El miércoles 30 de septiembre a las 20:00 horas también vamos a tener algo muy especial que va a constituir la exposición de las indumentarias sagradas que siempre viste la Virgen y la bendición del espacio de la cripta que tenemos en el lugar atrás del altar, y ya empezar el novenario itinerario litúrgico del día 2 al 10 de octubre. Durante todo el novenario el esquema es similar, contempla primeramente el rezo del Santo Rosario, va a ser a partir de las 18 horas, y la Santa Misa a las 19 horas. Como es habitual, cada celebración tendrá una dimensión del bien común inspirada en el ejemplo de María. Y empezamos un poco resumiendo todo. El viernes 2 de octubre, el primer día del novenario, el tema promover el bien común para una vida digna será predicador el presbítero Rubén Darío Colmán. El sábado 3, impulsar una educación integral, el tema predica el presbítero Luis Javier de Cut. El domingo 4, tercer día, el lema garantizar tierra, techo y trabajo predica el reverendo padre Aristides Amarilla. El lunes 5, construir la fraternidad, la paz y la solidaridad predica el reverendo padre Wilber Mendoza. El martes 6, quinto día, el lema cuidar la casa común y el medio ambiente predica el presbítero Lorenzo Tasca. El miércoles 7, el tema es asegurar una salud integral y el cuidado de la vida, predica el presbítero Pedro Juan Maidana. El día jueves 8, el séptimo día, tema practicar la justicia y la equidad, predica el padre Ricardo Paredes. El viernes 9, el octavo día, tema comprometerse en la vida comunitaria, predica el reverendo padre Eber Hugo Sánchez. El sábado 10, noveno día, predica el obispo Monseñor Celestino Ocampo, fomentar una economía humanista y solidaria. Recordemos que el Monseñor Celestino Ocampo es oriundo del departamento de Ñembucú, con mucho orgullo para nosotros, entonces va a acompañarnos también en el transcurso de la fiesta, será el día 10. Recordamos también que a las mañanas, a las 8, se va a contar con la participación especial de las escuelas, de los colegios e instituciones de la ciudad en las santas misas dedicadas exclusivamente a la niñez, la juventud y a las familias. El día domingo 11, la víspera de la fiesta patronal, se tendrá la también tradicional procesión náutica desde el puerto local. Esto va a ser a las 17 horas. A las 19 va a ser la misa dedicada a los jóvenes con el lema Nuestra Señora la Virgen del Pilar, Madre y Educadora de Jesús. Va a predicar nuestro cura párroco y rector, Reverendo Padre José Dolores Echeverría. Por la noche tendremos una especial serenata a la Virgen con la orquesta de instrumentos reciclados de Cateura. Ese día va a ser algo muy especial porque por primera vez va a estar en nuestra basílica, y después de esta presentación que queremos sea compartida por la gente esa noche, se tendrá el traslado de la imagen, como es habitual también, a la gobernación cerca de la medianoche. El día principal, enmarcado el lunes 12 de octubre, a las 6 el Rosario de la Aurora en la Gobernación, luego la imagen se traslada en procesión hacia la Basílica, a las 7 se va a atender la Misa de la Aurora por todos los trabajadores, por toda la gente que pueda acudir, a las 9 va a ser la Misa por los enfermos. Ese día se va a tener dos celebraciones, a las 7 y a las 9, ya no...

la Santa Misa central de la fiesta. Esto a grandes rasgos para todos los miembros de la prensa, los detalles de lo que va a ser nuestra fiesta patronal. Y ya vamos a entregarles también posteriormente lo que es esta este tríptico que ustedes ven acá, que tiene una particularidad, que este año estamos insertando una parte de la historia de la Basílica, que es importante que se conozca, que el padre, el rector y cura párroco está queriendo darle una puesta en valor de lo que significa justamente trabajar por la historia. Se están buscando narraciones, historias, y está recopilando todo lo que significa o lo que debe significar la Basílica Menor y Santuario Regional de la Virgen del Pilar para todos nosotros. Y en ese sentido vamos a mencionar de que voy a permitirme acercarme acá un ratito, porque este es un cuadro muy importante para nosotros, que ha sido uno de los rescates que se ha hecho para esta puesta en valor. Este es un decreto papal, imagínense ustedes, son dos, uno de ellos los pusimos hoy, que prácticamente es el acta de nacimiento de nuestra basílica, porque aquí después ustedes seguramente van a tener una mejor toma de la imagen. Dice Johannes Paulus, Pablo II, es nada más y nada menos que decreto del Papa Juan Pablo II, y dice ad perpetuam rein memoriam. Esto significa para perpetua memoria, es la fórmula clásica papal que se utiliza, y el texto está en latín. Es un dato histórico, es un dato clave, porque en esto, por ejemplo, figura la fecha, que está en latín, del 26 de septiembre de 1979. 26 de septiembre de 1979 es días antes de lo que fue el acontecimiento del bicentenario de la ciudad de Pilar, en 1979. Este decreto tiene una particularidad porque está firmado por tres papas. Era el año de los tres papas. Primeramente, Pablo VI, que muere Pablo VI, después se tiene un pontificado muy breve de Juan Pablo I, y posteriormente llega Juan Pablo II. Fue firmado ya en la época de Pablo VI, y este decreto lleva tres papas, y al final el decreto es firmado por hoy San Juan Pablo II. Esto llega, ¿cómo llega al Paraguay y cómo llega a Pilar este decreto? A través del cardenal Antonio Zamoré. El cardenal Antonio Zamoré, mucha gente no lo recuerda, por eso el padre José Dolores quería ponerlo esto como una puesta en valor. Lo que significa es revalorizar la historia de la Basílica. ¿Cómo es que la Basílica hoy es Basílica? Y justamente fue por un decreto papal, donde dice justamente que la elección surge, el decreto de Basílica Menor es del 2 de junio, primeramente de 1978, y entonces este dato histórico es clave. Y este particularmente es el otro cuadro donde dice en gran parte del latín que a pedido del hermano Carlos Milciades Villalba Aquino, que era en ese entonces obispo de la diócesis de Misiones y Ñeembucú, justamente se menciona este tema. En dirección más al micrófono, sí, acá vamos a estar entonces. En dirección más al micrófono. Entonces se menciona esto, y eso es muy importante. Aquí está el acta de nacimiento del por qué es Basílica Menor. Es un decreto del Papa Juan Pablo II.

0: mundo, y la fecha lo dice, 26 de septiembre de 1979, entregado el 12 de octubre. Aparte de, ya que se decreta que va a ser la primera basílica menor del Paraguay, también se le impone la sagrada diadema, que es la entronización. Se tienen imágenes, eso nosotros seguramente posteriormente, como era, es el deseo del Padre, vamos a compartir con la gente, con la prensa. Así que queríamos poner también esto, y esto está también en lo que significa el programa, y dice la primera basílica menor del Paraguay, decreto redactado, aprobado y firmado, lo que estábamos diciendo, resolución pontificia que eleva el santuario de Nuestra Señora a la dignidad de basílica menor, convirtiéndolo en la primera basílica del Paraguay.
1: Muy bien, ahí está parte de lo que expresaba hoy justamente Fabián Ojeda, quien estuvo detallando las actividades en honor a nuestra Santa Patrona, la Virgen del Pilar. El novenario va a comenzar del 2, a partir del 2 de octubre, del 2 al 10 de octubre vamos a tener el santo novenario con el Santo Rosario a las 18 horas y 19 horas la misa. El bien común, inspirada justamente en el ejemplo de María, es el tema central de lo que va a ser entonces también todo el desarrollo de esta fiesta mariana, ya en honor a nuestra Santa Patrona, la Virgencita del Pilar. 18 con 13 minutos, 26 grados temperatura, cielo parcialmente nublado. En instantes seguimos compartiendo más informaciones aquí en la tarde por Radio Nacional.

0: Seguimos compartiendo más información aquí en la tarde. Vamos a esta primera información. Tenemos justamente lo que dijo esta tarde. Estaba refiriendo también con respecto a las condiciones del tiempo el director nacional de meteorología, Eduardo Mingo. Estaba dando también informaciones de cómo se va a comportar el tiempo a partir de ahora, jueves, viernes, fin de semana, cómo se viene un poco el tiempo para esta parte sur del país. Esto decía en la tarde de hoy el director de meteorología de nuestro país.
1: Cordial saludo otra vez. Estamos esperando, como bien decía, bueno, después de esos días que particularmente fueron muy agradables, por esos amaneceres que no necesitábamos ocuparnos por mosquitos y no hacía falta usar el acondicionador. A todo lo contrario, este fin de semana, calor húmedo pesado, temperaturas muy altas, así como citaste, 36. En el Chaco podemos llegar a 38 inclusive. Allí para ustedes también en ese orden, 36, 37, la máxima prevista a partir de mañana, especialmente sábado, domingo, lunes inclusive. Y con el viento norte es que acuó para este temporada. Entonces pasamos a esa situación a partir de hoy y no hay todavía, vamos a decir así, a corto plazo algo que cambie hasta el lunes, como les decía, compañero.
2: En la cuenca se nota que llovió mucho porque forzó a las binacionales a abrir sus compuertas, y cuando se abre la compuerta acá nosotros ya quedamos con Jesús en la boca, principalmente las ciudades, digamos, que están cerca, a orilla del río Paraná. ¿Cómo está el tema ahora con el fenómeno del Niño? Acá por lo menos le dio ya más de 120 milímetros, nos inundamos la mitad de la ciudad casi en estos primeros días de lluvia que se dio, pero el tema está ahí en la cuenca, parece, porque ni en de represa cuera está sorprendente los turistas cuera, pero Orenda, el Uyapala, oye, abrí la compuerta.
1: Sí, señor, estuvimos hasta ayer en el Foro Hidroclimático Nacional, el que alguna vez también se desarrolló allí en Pilar.
2: Sí, señor.
1: Esta vez se lo llevamos a Oenau, departamento de Itapúa, y justo estaban las binacionales comentando eso, de que la gestión de riesgo va a ser un tema muy particular para toda la cuenca del Paraná, porque está recibiendo agua arriba, al lado brasileño, inclusive la cuenca incremental de Itaipú, la cuenca gestionada más arriba ya, empezando el Tietê, todos están recibiendo mucha agua. Entonces eso está viniendo y evidentemente sí, ya lo tuvieron que hacer y probablemente van a seguir haciendo. Entonces hay que estar atentos, por favor, a las alertas o avisos que den las binacionales, porque toda la cuenca es la primera a ser afectada, desde Alto Paraná, Itapúa, Misiones, allí en Yembucú va a ser afectada por la cantidad de lluvia que va a exceder también aquí sobre nuestro país lo que normalmente le consideramos como normal, y eso va a empezar ahora. Este mismo fin de mes tenemos un evento y ya octubre, noviembre, diciembre sabemos que son los lluviosos y está también el Niño.
2: Claro, dentro del Niño, del fenómeno también, digamos, se preveía o al menos se esperaba que el fin de mes pegue algo, pero pareciera, ojalá que pase esto y tengamos ya octubre, noviembre y después lo que queda del año, por supuesto. Eso es impredecible, el fenómeno.
1: Es que el fenómeno, te comento, está desde julio luego.
2: Sí.
1: Nosotros nomás fuimos bendecidos porque hubieron tornados del lado brasileño a nuestra frontera este. Tuvimos inundaciones en Uruguay, la cuenca del río Uruguay, en Chile. Hay sequía muy fuerte en Venezuela, en Colombia, que después de los temblores ahora pueden tener días o sesiones de focos de incendio. Entonces, siempre el Niño es variado, incluso a nivel continental, y nosotros estábamos bendecidos hasta que ahora, bueno, lastimosamente, vamos a decir, empieza a dar sus señales en la cuenca del Paraná y, bueno, ponen en alerta a todos esos sistemas.
2: O sea que, y la próxima semana sí estamos viendo otra vez aquí los dibujitos famosos que se ve en nuestro móvil de Sierra Morena. Esta semana no se visualiza aquí lluvia para esta zona, por lo menos cerrando la semana.
1: No, señor.
2: La próxima sí, pues ya estaría cambiando.
1: Sí, tenemos probabilidad en la próxima algún evento, luego otra vez una tensa calma y ya eventos sucesivos. Producto de dos cosas. Uno, lo normal de la primavera. La primavera ya no saluda a ser más lluviosa, y lo otro que esa lluvia que suele ser normal puede estar amplificada, sobre todo, ¿qué significa eso? Puede llover un poco más o más en relación a lo que normalmente cae de una sola nube. Entonces, tenemos esos dos condicionantes que van a hacer que llueva mucho en poco tiempo.
2: Así mismo. Y bueno, licenciado, agradecerle como siempre por tu predisposición para toda.
0: Bueno, ahí está lo que decía entonces el director de meteorología, Eduardo Domingo, también sobre el pronóstico, para ir teniendo en cuenta toda esta situación también que se viene manejando, de informes oficiales, sobre todo, entonces tener información de ello. Vamos también a esta información, noticia que se generaba el día de hoy, escuchar lo que decía el licenciado Adalberto Acuña, asesor de la Gerencia General de Petropar. ¿Por qué? Porque Petropar, justamente a partir de hoy, dio un reajuste en el diésel Poná y en el diésel Bareté, reajuste en sus combustibles a partir de hoy, entonces para todo lo que es justamente la cadena de combustibles del Estado, que es Petropar. Con respecto a esta información brindaba entonces Adalberto Acuña, con respecto entonces a esto también, que a partir de hoy están con los nuevos precios de combustibles, entrevista para Radio Nacional.
3: Mismo, Ricardo, Petropar a partir del día de hoy, ¿verdad? A partir de hoy, hasta aquí a las 6 de la mañana, realiza un ajuste para arriba en el diésel Pona y en el diésel Bareté de 495 guaraníes y en la nafta Aratí 97 en un 150 guaraníes, ¿verdad? Esto justamente es debido a lo que es el público conocimiento, ¿verdad? El incremento sostenido en los precios internacionales y los costos de reposición que Petropar está teniendo, ¿verdad? En estos últimos tiempos, ¿verdad? Siempre nosotros tratamos de tirar hasta donde se pueda, ¿verdad? Y bueno, llegó el momento en el cual debemos realizar ese ajuste para que justamente tengamos ventas con margen, ¿verdad? Como lo dispone la ley, ¿verdad?
4: Licenciado, ¿por qué se da el caso de que si se sube en un tipo de combustible y no en otro, por ejemplo? ¿Eso depende del stock o también de los precios internacionales?
3: No, específicamente lo que es el diésel, de los diéseles que subimos 495 guaraníes por litro, es por el hecho justamente de lo que mencionas. Uno por el stock que tenemos y el otro por el costo de reposición. El diésel, el costo de reposición del diésel está más elevado que el costo de reposición de las gasolinas, de las naftas, ¿verdad? Y por eso, en lo que es, por ejemplo, la nafta Aratirí, da para ajustar solamente 150 guaraníes por litro, ¿verdad? Uno también entra a jugar ahí el tema de la formulación de las naftas, ¿verdad? Por eso, tanto KP 88 como Oikoité 93 no sufre modificación hasta el momento, ¿verdad?
5: Porque el Aratirí es, digamos, la de mejor calidad, ¿verdad?
3: No, todas son de calidad, Ricardo. Todas las naftas y los diésiles. Lo que varía es la formulación del octanaje, ¿verdad? Uh-huh. El Aratirí tiene 97 octanos, la Oikoité 93 y la KP 88, ¿verdad? Uh-huh. Con lo cual, todas tienen la misma calidad en el sentido, son productos de calidad, pero con diferente octanaje nomás.
5: Uh-huh. Y eso hace ver a que exista esa diferencia en los otros dos productos, entonces no hay variación y solamente en el Aratirí en el caso de la nafta.
3: Exactamente, así mismo, Ricardo.
4: Licenciado, y en cuanto a los precios comparativamente con los emblemas privados, ¿cómo queda esta actualización?
3: Y con esta actualización Petropar sigue estando por debajo de los emblemas del sector privado, ¿verdad? En un promedio de 150, 200 guaraníes, en algunos casos inclusive 300, ¿verdad? Pero estamos por debajo todavía.
5: Bueno, esta actualización, bueno, rige a partir de ahora y es lo que siempre decimos, licenciado, de que cuando la situación amerita subir o bajar, bueno, también se procede de esa misma manera. Hoy día, ¿cómo está el comportamiento del precio del crudo a nivel internacional?
3: Y el precio, para nosotros el precio de referencia es el precio de productos ya, digamos, refinados, ¿verdad? Que por decir así, para el diésel, por utilizar un indicador, es el heating oil, ¿verdad? Y para las gasolinas, el Arbot, ¿verdad? Uh-huh. esos dos indicadores, y también podemos recurrir a otros indicadores de Argus o lo que es otros indicadores internacionales, todos están, digamos, con un comportamiento muy volátil, pero siempre están para arriba, ¿verdad? Eso justamente se debe a lo que todos conocemos, que es el conflicto, ¿verdad?, entre Estados Unidos e Irán, ¿verdad? Y ayer nomás, si alguien siguió al menos la reunión justamente de que se está llevando a cabo allá en Estados Unidos, ¿verdad?, de las Naciones Unidas, bueno, hubo un cruce bastante fuerte otra vez entre ambos presidentes, ¿verdad? Todo eso hace de que el mercado reaccione a este tipo de declaraciones o acciones, ¿verdad? Entonces, si me preguntás, ahora mismo está muy volátil y todo tiene una tendencia alcista, ¿verdad?
4: Licenciado, y además del impacto en el precio de este conflicto bélico, ¿a la hora de comprar tienen mayores inconvenientes que antes, digamos, o eso sí se mantiene normal, el proceso, los trámites?
3: El proceso sí se mantiene de manera normal. Hay una programación que tiene Petropar, que va, digamos, trimestralmente, y no tenemos ningún tipo de inconveniente, por ejemplo, de una escasez de productos. Lo que sí se encarecen todos los costos relacionados, ¿verdad?, a lo que es flete, ¿verdad?, mismo productos refinados también. En refinería mismo tiene sus costos más elevados, ¿verdad? O sea, todo es relacionado a eso, pero falta de productos menos.
5: Licenciado, yendo un poco a otro tema, veo que en algún momento dado se había hablado también del caso del servicio de transporte público de pasajeros, las empresas, que creo que había, se acordó un compromiso de que Petropar iba a vender en forma directa, porque muchos tienen sus propias estaciones de servicio de uso interno. En ese aspecto, ¿está en vigencia aquello, licenciado?
3: Se llegó a conversar, tengo entendido, con los transportistas en un momento dado. Mira, si me das un tiempito, me voy a interiorizar un poco de cómo va eso y volver a llamar, ¿verdad?
5: No hay problema, por lo menos para tener una información actualizada, ¿verdad? Porque de hecho ahí también, entonces, creo que en principio se habló del compromiso de vender a precio de mayorista, algo así, ¿verdad? Que con el propósito siempre de ayudar y mejorar el servicio y sobre todo también mantener el precio del pasaje, ¿verdad? Así que, más que nada.
0: Muy bien, ahí está entonces también el informe que dan desde Petropar. Se reajustaron precios para la alza de los combustibles a partir de hoy. En Petropar también se reajustaron los precios desde hoy. Es la información que compartíamos con toda la audiencia. 24 grados temperatura actual, cielo despejado, vientos del noreste a 8 kilómetros la hora. En instantes seguimos con más informaciones.

0: Seguimos compartiendo últimas informaciones también aquí en la tarde de hoy. Vamos a esta información. Tiene que ver justamente con inauguraciones que se dieron el día de ayer. Iluminación para el Club 29 de septiembre, San Juan Ñeembucú. Estuvo haciéndose la inauguración anoche justamente de esta lumínica del Club 29 de septiembre. Y estuvieron participando entonces autoridades locales, caso de intendencia, concejales y varias otras autoridades también ahí del distrito de San Juan, como el gobernador y también representantes de la Junta Departamental que estuvieron acompañando entonces a lo que fue esta inauguración. Tenemos también parte de lo que dijo en esta oportunidad José Pérez. Estuvo hablando justamente don José Pérez. Voy a ver un poco su cargo de él. Él creo que está José Pérez Vera, está justamente como representante de la Unión del Fútbol del Interior y participando de esta actividad. Esto fue lo que decía anoche también entonces don José Pérez con respecto a esto también de brindar un poco esta oportunidad a San Juan Ñeembucú de tener ya una cancha con lumínica que se estuvo inaugurando anoche justamente entonces estas mejoras.
1: Quiero empezar agradeciéndole al gobernador. Él me hizo llegar la invitación para venir a acompañarle. Seguramente es un compromiso que la gobernación de Ñeembucú tomó con la Unión del Fútbol del Interior no hace mucho. Se firmó un convenio con la gobernación y la Unión del Fútbol del Interior. Y hasta hoy día creo que el gobernador no le ha molestado a la UFI para hacer obras preponderantes, iluminación en muchas otras canchas que ya también me tocó la suerte de acompañarle. Y no me queda otra cosa que decirle al gobernador: ojalá, gobernador Yagüerecoti, 10 años miembro de la mandato de Ari y Catujanhuaysa ñamende pala en el departamento. A nivel ya y cola. Yaico Janhuaysa entero gendape. Cancha y porá, es una cancha natural. Acá no hay empastado, no existe cosa fuera de lugar, sino es una cancha totalmente natural. Y felicitarle a las autoridades del Club 29, al presidente, a la presidenta, en fin, a todos quienes hicieron el pedido y por supuesto hoy acompañado por el señor gobernador. Sé siempre de que por algo, Víctor Hugo Peo Jaiculómita. Porque la deporte era pues cuérigo está itereíla ñaimea. Y vamos a seguir seguramente teniendo que ir a acompañarlo otra vez en otros lugares. Porque estamba ebe tío yapota cogiendo. Sinceramente, gobernador, y yapaise yurupe las sean de. Te felicito. Y le felicito a la gente del Club 29 de Septiembre por preocuparse de una infraestructura que va a dar beneficio a todos estos niños y una tranquilidad y una felicidad a los padres por ver que sus hijos están haciendo deporte. Porque

0: Seguramente vamos a compartir lo que decía el gobernador Víctor Hugo Fornerón en esta inauguración de la Lumínica, entonces, del Club 29, entonces, de septiembre, en San Juan Yembucú. Esto decía el gobernador anoche, justamente, en la habilitación oficial de la Lumínica ya para este estadio y la posibilidad también, entonces, de la disputa en horas nocturnas de partidos de cancha de fútbol, en este caso, 29 de septiembre.
1: No, hace unos días estuvimos con los chicos del Club Independiente y le decía a la intendenta, tengo unos pocos recursos y en qué puedo invertir, quiero tu consejo también, me decía, porque tenía varios proyectos y había uno que estaba pendiente que también nosotros nos habíamos comprometido y yo creo que Norma que no vas a estar errada de invertir en los niños, ¿verdad? En los niños, en los jóvenes y en las niñas. Pues realmente el deporte representa el crecimiento de un niño y una niña. El deporte no tiene color, ¿verdad? El deporte es para todos, no tiene sexo. Antes el deporte, el fútbol era para los mitaí nomás. La pelota era para los mitaí y la muñeca era para las niñas. Ahora vemos cómo juegan los niños con las niñas y realmente forma parte de su crecimiento físico, mental, espiritual, porque el deporte conlleva muchos valores, van a saber eso los profesores de fútbol, los padres de familia, que el deporte conlleva respeto, disciplina, ¿verdad? Y muchos otros valores que forman parte de lo que es el deporte, en este caso del fútbol. Entonces nosotros no tenemos miedo ni no tenemos vergüenza de invertir, porque no, estamos seguros que no nos equivocamos cuando invertimos en el deporte. Querido José Pérez, director de interior de la Liga de Fútbol del Interior, de la UFI, hacerle llegar a nuestro querido presidente también nuestro saludo. Yo sé que no pudo venir, siempre le invitamos y da gusto escuchar cuando dirigentes deportivos le agradecen también a las autoridades porque hay muchas necesidades. Y nosotros cuando estamos en el cargo tenemos que elegir en qué tenemos que invertir. Algunas veces tenemos que invertir en educación, en caminos, tenemos que invertir en salud. Y también nosotros elegimos el deporte para invertir. Hemos comprado ese colectivo para delegaciones deportivas que nos para. Por ahí está nuestro chofer, nos duerme, él parece que en el volante nomás ya se acostumbra a estar. Pero realmente ese colectivo le conecta a los jóvenes, a los niños a través del deporte, porque se van a competir en otros lugares. Y esta creo que es la séptima, octava obra en Lumínica que estamos inaugurando. No tengo el número exacto, pero realmente ya inauguramos en Villa Oliva, inauguramos en Alberdi, estamos por inaugurar dentro de poco tiempo en Villa Franca, ahora estamos inaugurando en San Juan. Y ahí vino Don Aido con su equipo de Tacuara con taquilla alta, me dijo que no podés dejar tu cargo de gobernador sin cumplir con el Club Sport Tacuara también, porque era un compromiso que habíamos hecho cuando asumimos y queremos cumplir con todos los clubes, queremos que todo el departamento, todos los distritos, por lo menos uno en cada distrito, un club en cada distrito tenga Lumínica, porque ya no se puede practicar a la tarde en el verano, cuando hace frío también. Y gusto, Beta ya en la partida, ¡pum! Han llegado ella a jugar, ¿verdad? Entonces esto realmente va a extender la hora de juego, va a extender, y el mejor horario, a la tardecita, cuando ya la gente ya dejó de trabajar, cuando ya salieron de la escuela, ahí se van a empezar a preparar ustedes para venir a jugar. Y hay que invertir, intendente, hay que invertir en el deporte, en los niños, hay que formar escuelitas de fútbol. Porque realmente van a dejar de lado, como dijo Atilio, la tecnología, van a dejar de lado otras cosas, otros vicios, y van a crecer dentro del marco del respeto, van a aprender muchísimas cosas a través del deporte. Quiero agradecer también acá a mi querido amigo Aldo Armoa, ex intendente, y ojalá que el pueblo de San Juan y tu distrito te siga dando la oportunidad de seguir trabajando por tu distrito, Aldo, porque esto también fue parte de tu gestión. Le jugó nomás fuerte su corazón porque le dije, vamos a hacer uno en San Juan y trajo acá en el 29 de septiembre. Hay otro club también que está allá en la ruta, que en algún momento también vamos a tener que ayudar, Pero esto tiene que ser para toda la comunidad, porque la inversión en el deporte es para todos, no es solamente para el club. Así es que esa también es la instrucción que le da el gobernador a los directivos del club, porque realmente es algo para que tiene que servir para toda la comunidad. Así es que, Aldo, muchas gracias también por confiar en nuestra gestión. Yo sé que esto también tiene tu sello, o nos ayudaste mucho para que nosotros podamos llegar a la gobernación, y con estas obras, y no solamente esta obra, muchas obras más, estamos retribuyendo la confianza que nos dio el distrito de San Juan para que nosotros podamos ocupar este cargo y poder invertir nuevamente los recursos en estas obras.
0: Palabras del gobernador Víctor Hugo Fornerón, inauguración de la lumínica del Club 29 de Septiembre en San Juan y Embucú. Esto sucedía anoche justamente, la actividad. Vamos también a esta última información que se generó esta tarde, juicio por título de abogado falso. Tribunal condena al ex senador Hernán Rivas. El Tribunal de Sentencia, presidido por María Fernanda García de Zúñiga, resolvió condenar al ex senador colorado Hernán Rivas, que llegó justamente a presidir el jurado de enjuiciamiento de magistrados tras el juicio oral y público por el registro de un título en junio del año 2020. En este juicio se probó que el acusado no ha realizado trayectoria académica requerido para obtener la condición o la calidad de abogado, señala García de Zúñiga durante la lectura de la sentencia. La pena impuesta es de 8 años de cárcel. Los fiscales Patricia Sánchez, Cristian Benítez y Luz Guerrero habían pedido 12 años de prisión. La defensa, a cargo de la abogada Alba Saracho, pidió la absolución alegando prescripción de parte de los hechos y falta de intención de inducir justamente a error. La jueza Yolanda Portillo votó en disidencia sobre el marco penal aplicable. Días atrás ya se había evidenciado justamente y advertido que una condena podría abrir una catarata también de pedidos de nulidad, sobre todo lo firmado por Rivas como presidente del jurado de enjuiciamiento en su momento. Reiteramos, 8 años la pena impuesta entonces de cárcel por parte entonces también de lo que es la sentencia leída hoy, hace instantes nomás en la tarde, por la jueza María Fernanda García de Zúñiga, quien integra justamente entonces el tribunal de sentencia que estuvo leyendo esto. 8 años de cárcel entonces para el ex senador, dice entonces la información, Hernán David Rivas Román. Con esto vamos cerrando el trabajo de hoy. Por la atención, gracias. Será hasta mañana con más informaciones por Radio Nacional.

0: breve recordación de los medios de comunicación del Estado paraguayo a Natalicio de María Talavera. Nació en la ciudad de Villarrica del Espíritu Santo el 8 de septiembre de 1839 y falleció un 11 de octubre de 1867. Poeta paraguayo, combatiente y escritor, defendió a la patria con la pluma y el cañón. El periódico Cavichuí, fundado por Talavera con el coronel Juan Crisóstomo Centurión, escrito en castellano y guaraní, impreso especialmente para las distracciones e información de los soldados. Natalicio Talavera, considerado el primer poeta paraguayo después de la independencia del Paraguay, sirvió a su patria como soldado y como corresponsal, siendo este su mayor logro de la Guerra de la Triple Alianza, pionero también en el periodismo nacional. Fue en su honor constituido el día 11 de octubre como el Día del Poeta Paraguayo. Enaltecemos la noble tarea del poeta, quienes mediante el don de la palabra sensibilizan el corazón y el alma. ¡Salud, poetas paraguayos! ¡Viva el Paraguay! 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

0: buenas tardes. Les saludo con la dulce paz del Señor Jesús. Noche de gloria. Noche de impartición de la gracia y favor de Jehová, para que seamos renovados, rejuvenecidos y fortalecidos en la fe y esperanza en el Cristo vivo. Peapesitina, mi hermano amigo. Qué gusto, gente linda, estar con ustedes en esta tarde tan hermosa. Fuera tiempo de días. De manera que, y como de siempre, estoy en compañía de mi reina, de mi princesa, doña Azu. Buenas tardes, amor.
1: Buenas tardes, pastor. Buenas tardes a la querida audiencia. Estamos aquí para compartir la palabra de Dios y saludar a nuestros queridos oyentes. Y como de siempre, anunciamos que este programa es de la Iglesia Manantial de Vida del barrio San Francisco, que está ubicado en la calle Avenida Mariscal López, del barrio San Francisco. Así es que están todos invitados, aquellas personas que quieran participar del servicio. Tenemos allí los sábados de noche reunión de jóvenes, domingo a la mañana a las 8:30 para la familia, y martes y viernes tenemos oración, a la mañana, a las 5 de la mañana y a las 3 de la tarde. Así es que alguna persona que necesita puede asistir ahí, estar intercediendo por la vida, por la salud de cada uno de ellos. Así es que estamos para servir. Y queremos saludar a todos nuestros oyentes. Todo, ñan Taiterella, ñan oyente, para Garecón, Salinas, ñan Antonina, ñan Yaguarompe, a visitas, a Blandina, ahí buscamos en visita. O me atentas, ñan Blandina, sereno, ahí muy bien. Así es que yo misma ya pues acá, ¿no? Ya con la familia Alonso, Alberdi, ya con Maña, hermana Mari, a Ramona Méndez, o me hago hindú, y na, Potrero de los Caballos. Ya con Agapito de Villalbín, Isabel Torales, Arminda de Baúle, a Resquín, a Envireco, ya en hindú.
0: Ya con Luis Gómez,
1: don Luis Gómez, ahí, ja, pero otro ya. Sí. A San Ignacio y Yarco Coqui Oviedo, ahí, ¿no? A Teodosia, y en amiga, a Pejo en Dúo, ahí está programa, y güey. A Tierra Bendita, acá tu presente, güey. A Pastor Sebastián, ahí, o me da familia, o en Dúo, y güey. A Ingo, la hermana Lourdes, aquí, ¿no? A Vanessa, aquí, ¿no? Barrio Guaraní, me presente, ahí, ¿se acuerda? A Doña Luisa, ahí, como siempre, a la hermana Chávez, la viuda de Chávez, siempre ahí, ¿se acuerda? Bernabé Roja, veí, la viuda de Chávez, y atentos, y así, es que ya ahora pata entero, mira, y nada, así, es que, allá recolañan el número, pastor, ya, eman niñan el número, porque, arecoche, oyente, fiel, se no digo, güey, caray, ese paso de patio, a usted niñan de visita, así, es que, o para cualquier momento ya de visita también, así es que usted te hizo el programa, así es que supe cuál ya saludaba, ¿cómo se haré? A ya de amiga desmochado, ¿va? Capillita, Santa María desmochado, sí. Ya de amiga, Segovia.
0: Segovia.
1: A Nenda y Cuayen de Payer, ¿cómo se haré? ¿Copa y tema?
0: A Segovia, Cuina, a López. A de herradura.
1: ¿Tú? Herradura, sí.
0: Herradura.
1: Allá, ¿cómo es otro?
0: Y familia, ajena de pastor, bebé, y maestro, bebé. Así que ya están de WhatsApp, varón. De amor, ve ahí, y a toda la familia, de la iglesia que está
1: cuidando.
0: Cuidando. Así que muchas bendiciones para ti y para toda la familia. Hermanos, allá seguí yo hasta allá, esperando al Rey. Que viene pronto por nosotros,
1: ¿vale, amor? Este día entero la ojenoya, güey, este día ya recuerda la de sorteo, ¿no?
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1: 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Hay que tomar señas anotar, a pella, cuando a la más para la, o sea, premiado. Así es que, la hace número, se llama, es una 0975-775, ¿y Jaupe 108. 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Así es que
0: estoy dispuesto.
1: Estoy dispuesto, alerta.
0: A recibir
1: la bendición.
0: La bendición, porque
1: Por el mes de la Biblia.
0: Por el mes de la Biblia y del pastor también. Sí. Así que...
1: Doble.
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0: Seguimos, sí, señor. 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
1: Sí.
0: 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De hospital.
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1: Sí. 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Sí. 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Ah, y Ombojera pone y tiene la San Juan Misiones.
0: Ah, ¿sí?
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1: 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Así, sí, así es que, ¿qué es? Sí, qué bendición. Y bueno, estamos ya recibiendo la mensaje. Entero por la Biblia. ¿Qué es? Sí, que es estaña en el oyente, Gina Pastor.
0: Sí, a pesar de
1: hoy,
0: bueno, porque... Allá anda la otra música, entonces, Gabriel, porque...
1: Hola. Bueno.

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0: 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No está, ya no está.
1: Sí.
0: Porque la bendición me acuerda.
1: Sí.
0: Sí, pero hay que estar en sintonía.
1: Sí. 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
0: 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Va a ver eso. A mí no le decía, amigo, y por lo cual te aconsejo, el apóstol Pablo, te aconsejo que avive el fuego del don de Dios que está en ti. ¿Qué te parece? Que está en ti por la imposición de mis manos. Mirá, este fuego, hermano, oye, agotara eso, o huevo, mira, oye, chaval, al cielo de Dios, ¿no? Oye, cuéntame la de caja, ¿no? Y sube, oye, no, y sube, avive el fuego, hermana, hermano querido, y me cuave, tiempo de avivar el fuego. 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Oh Señor, hay potas entero que van a ese grupo que van antes para todos los hermanos y amigos, que ellos experimenten esta realidad que disfrutamos hasta aquí. Más de 56 años, hermano. Apea, hermano, con presencia del Espíritu Santo. Añan de levantaba, añan de renovaba, añan de rejuvenecía, añan de fortalecía. Y que a todas muchas ya seguía, ya servía, añan de este, hermano. 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No. Es sacudigue, hermano, es sacudigue. Ardiendo el fuego, mi alma está y lleva amor.
1: Sí, pues sí, te lleva todo.
0: Y no solo eso, sino que habéis y la palabra y beso de Pablo. Está. Pero cuál es, porque no nos ha dado Dios espíritu de cobardía.
1: Sí.
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0: 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Hermanos. No solamente poder o me añade, sino amor a ella, a ver apóstol. Amor. Algo importante te digo, mano. 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O pala, amor. Y me lleva en cuenta. El Señor lo dijo que el amor de muchos se enfriará. Pues hoy voy. De manera que ese hermano querido avive al fuego para que haya ese amor, para que haya ese poder. Lleva entonces ese amor para seguir predicando el Evangelio, a presentar a Jesucristo como Señor y Salvador de nuestra vida, la única esperanza, aquel que nos amó sin merecerlo, hermano. O paga paitegula y en de deuda y en de cuenta. Algo solucionamos, vea. Vean donde ella se cante más, ella se huella y venía, vea. Eso es, Señor, yo te necesito. Señor, te recibo como mi Salvador. Pese a huella, eso vea ahí. Porque pese a mi palabra, a todos los que le recibieron y a los que creen su nombre, le dio potestad de ser hechos hijos de Dios. Vean un poco lo que dice. 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Porque él te va a habilitar. Te va a habilitar. Te va a dar esa gracia de hacer la voluntad del Padre y de dominio propio. Y peñeco de él, hermano. Obra de Dios, hermano, como líder. A lo mejor algún líder se endoina. Algún pastor se endoina. Una de las cosas se añeme en cuenta con a tiempo. 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La paciencia. Cuaco palabra. Habio llego ahí. Allí. Dominio. Casi tenemos. Oh, Señor. Había leído de dominio propio. De manera ya es como. Había templanza. Había dominio propio. Había bien importante teoría. Ya es con la paciencia. Dios. Porque algunos. Pues, y poseía. 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De manera que ya andego caro, ve, hermanos, amigos, ya tomamos decisión de que arde el fuego del Espíritu de Jehová en nosotros. Y que tomamos esa ñande, ñambacu, ñambacanacu, otro que ahí, o se hija mala ñande llave, en espíritu y en verdad, hermano. Vea, hermano, vea usted Jehová. Así que este hoy te yendo a pasar con mi arriba, a tome entonces esa pasión, ese fuego, esa pasión y esa unción del Espíritu de Jehová, hermano, todo yendo ni ve, añade pepe, hermano, y que todo vaya, ya cometa, allá seguía, ya servicio hasta el final, porque el Señor viene, hermano, el Señor viene, así que entonces estemos listos. Para ese encuentro con él. Ahí tenemos a Saroca. Fijaré. Amén.
1: Amén. Antes ya la música, pastora, recibí otro mensaje. Sí. Hola, hermana, ya estoy en sintonía ahí. Alberti presente ahí. Uh-huh. Hermana Mari presente, estoy en sintonía ahí. Tierra bendita, ve. Uh-huh. En sintonía en nuestra amada radio, disfrutando de la programación Tierra bendita presente. Así es que presente paitegue. 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
0: Qué bien.
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1: En sintonía, cuando hacéis, cuando perdéis, oí la. Ah, ya gana la música, pastor, mientras apoya yo más a mañana, le añade.
0: Bueno.
1: Mensaje, yo dije, ya solo te dejamos, pero ya añade hora a ver la.

día que pasa. En esos momentos difíciles de mi vida, he aprendido a refugiarme en ti, porque junto a ti, Señor, yo me siento seguro.

0: Anselmo. Tremenda la canción, No te voy a dejar. Y sí.
1: Entero, Año de ella, papá, el señor Año de ella.
0: Año de ella,
1: Jamás. Pues ahí voy, yo estoy con ustedes todos los días. Sí, hasta el fin, y así es que Opaya recope seguridad de que es ahí oña en día.
0: Sí.
1: Así es que la gente hoy apropian de manape palabra. Ay, y arecoche. Ya ne ñane no es ñane amigo, ñane hermano. Hay bandera, la amité paso de patio. Uh-huh. Usted te dirige. Así es que gusta a cualquier momento de visita. Mm. Así es que muchas bendiciones, yo lo pongo bueno ahí. Moya leyete, pastor. San Juan, capítulo 1.
0: San Juan, capítulo 11.
1: Mm. Bueno, leyete, señor. A lo suyo vino y los suyos no le recibieron. Mas a todo lo que le recibieron, a los que creen en su nombre, les dio potestad de ser hechos hijos de Dios. ¿Ya seguí? Ven. Los cuales no son engendrados de sangre, ni de voluntad de carne, ni de voluntad de varón, sino de Dios. Y aquel verbo fue hecho carne y habitó entre nosotros. Y vimos su gloria, gloria como la del unigénito del Padre, lleno de gracia y de verdad. Así es que Juan dio testimonio de él y clamó diciendo, este es de quien yo decía, el que viene después de mí es antes de mí, porque era primero que yo. Porque de su plenitud tomamos todos y su gracia sobre gracia. Así es que vea ti palabra poderosa y andémona. Y que la a lo suyo vino el versículo 12 y el 11, y a lo suyo vino y los suyos no le recibieron. El Señor jamás habiendo recibido, pero ella, más a todo lo que le recibieron ya recibió a creer la jera a ome ese potestad de ser hechos hijos de Dios, ome ella de poder de ser llamado hijos de Dios. Llega tú con confianza, yo soy hija de Dios. ¿Por qué? Porque sé abrirle ese corazón a recibir su pe como mi Señor y Salvador. O me es la autoridad, o me es el poder, la potestad de ser hechos hijos de Dios. Alguno, pues, y llegó hijo de Dios, y pico hijo del diablo, más es ahí alguno. Pero anda, con la hijo del diablo, sino por creación coñande, Dios ñande crea ñande. Por creación somos de Dios. Pero para ser hijo de Dios, uno tiene que recibirla él como su Señor y Salvador, reconocer, porque ingo la palabra de Dios que no hay justo ni uno. Todos somos pecadores. Así es que déjase a añane en duda o añanar a algún pecador ahí. Pero el día que acuerdo recibí y Señor Jesús, yo en esta noche te recibo en mi corazón como mi Señor y Salvador, anota mi nombre en el libro de la vida. Entonces, Pepe, te pido perdón por todos mis pecados. Ya en la leña de Yara. ¿Y qué pasa? 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Y me hañan de pe poder, pe potestad de ser hechos hijo de Dios. 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Ya reconoce porque es epo oma no cruzure, oye corona de espina, oye lancea, oye oma no pe oreco de ti muerte triste, de ti muerte dolorosa. 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Ñandeco por creación, somos creación de Dios. Ha ñande crea ñande. Pero no hay diferencia. Ha ñande crea, pero para ser hijo de Dios uno tiene que reconocer que es pecador y necesita el perdón de sus pecados. Peanda ya y que ya. Una vez que andé a recibirle al Señor Jesús en el corazón, como tu Señor y Salvador, el Señor obrecó este libro o anota. Ñandé ñande membuda, ñabore membuda, oñan la registro civil ve la oñanota que es hijo legítimo de Julana y Julano. ¿Vale? Bueno, upeya dio recopete el libro o anotaba la ñanderera. 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Ah, upepe oñan más habiendo borramos ahí. Porque hoy en el libro de la vida. Ingo la palabra que a todos los que le recibieron, a los que creen, Dios le dio el poder de ser hechos hijos de Dios. Le dio potestad y otra parte. Pero ñandengo y no somos engendrados de sangre, ni de voluntad de carne, ni de voluntad de varón, sino de Dios. Sino de Dios. Ingo la palabra de Dios ahí que el mundo estaba vacío. Estaba vacío. Pero el mundo no le conoció. Pero gracias a ese sacrificio, hasta el día de hoy, Dios, no ñande reje curusure, ñane perdona más de todos nuestros pecados. Ñane perdona, o anota la ñanderera. Ayer recibí, supe como nuestro Señor y Salvador. Ñande, hijo de Dios. Ama, él es hijo. La hijo único, mamá, papá, ayer usted pea, ayer pota pea. 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Ñande, ya recuerda, pedí papá celestial. 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Ñande, ya recibían a supe, ya reconocían a que somos pecadores. Haya recibí supe como nuestro Señor y Salvador. Upeare pues eico ave, más a todo lo que le recibieron a lo que creen en su nombre, les dio el poder, la autoridad de ser hechos hijos de Dios.
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0: Porque en ave con versículo 11 ve. A los suyos vino y los suyos no le recibieron. Con palabras suyas, oye, referí a los israelitas. O mi amigo y yo ya eso. Entonces, pues, mi amigo hubo salvado. Acuérdame eso en la espalda. Hombre, ¿qué le añade ya? Hasta sufrí esta. A causa de ellos, porque voluntariamente o por amor a ellos vino a salvarle a ellos. ¿En vista de qué? Porque nosotros no teníamos arte ni parte en este asunto. Pero ñande ya en gracia, te ape sacrificio rupide, ñande adopta, ñande mongueo, bebé, como hijo de Dios. Al menos. La ñaña arrepentía, ñaña ni convertía. Entonces Yareco la valor, ¿por qué? Porque Yareco fue sencillez y humildad de acercarnos y decirle al Señor, soy pecador, perdóname, límpiame, ayer con tu sangre. En el perdonata, en el mopotita, en el recibida, de abrazata, de netuta, de seita mi hijo prodigo, por más que le gastó todo.
1: Sí.
0: Y vino rostoso,
1: ¿sí?
0: Vino, se volvió. Y se volvió.
1: Sí.
0: Dice que el padre y el hijo le vio. Y así como estaba, él le abrazó y le besó a su hijo.
1: El hermano, papá, los papás son así, arecuay. Y este papá pues hizo eso. Le abrazó y le recibió. De hecho, ese era un deber de perder pares, un dipala, me da con deja con el yupeisha, y ese era yuyegla, y catuja y sube curia. Pero sin embargo, él le abrazó, así como estaba rotoso, sucio, le abrazó y le recibió como hijo de vuelta. 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Pero upere y me hay, tengo el Señor neno. Y ven a mí que yo te voy a hacer descansar. Siempre Dios ya era no con los brazos abiertos. Ya era no porque Él es un Dios de amor, un Dios de misericordia, un Dios que nos ama, un Dios que perdona, que liberta. Y así Dios quiere recibirnos.
0: Pero Dios es ese mismo.
1: Bueno.
0: Amor, porque es un país tener bien. Pero algo ahí, amor. Ya es sabio, pero si te va a coñar de ya la niña amoroso.
1: Sí.
0: Es amoroso, es cariñoso, bondadoso, generoso. 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No, de que pese a favor de gente, pese a te hago hija, pese a por rechazar. 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No, anda pues sí, hermano. Así como sos, así como estás, así como estamos y somos, acerquémonos confiadamente al trono de la gracia. Añane abrazada, añane tú, añane recibida. Allí que está el palacio. El palacio, pero ¿qué? 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
1: va a hacer? Ah, pero Dios pues está ya, va a enseñar de ella, puta, a través del amor del Padre, porque la upea pues es la palabra de Dios, pues enseñar. Entonces por la misericordia de Dios, entonces enseñar de ella mereceo, güey, sino por la misericordia de Dios, ya recibí el perdón de nuestros pecados. Pero sea reconocida, nada. Ay, Ana, yo, Señor, yo en esta noche te pido perdón por todas mis faltas, mis pecados que he cometido. Perdóname, Señor, y limpia mi corazón con esa sangre que derramaste en la cruz del Calvario. Quiero que me limpies, me perdones y me anota mi nombre en el libro de la vida. Entonces, Upe Peñan de experimentar el perdón de los pecados a Upe Peñan de Yarecota, pe derecho de Dios. 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Ñandengo la palabra y ñande que éramos hijos de ira. Hijos de ira ñande. Pero ahora somos hijos de Dios. Así es que como haré, pues miramos alguna persona, ni ina ya poco decisión por el Señor. ¿Cómo haré que tú ya? 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A través del nuevo nacimiento. 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A través del nuevo nacimiento, o crece. 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Ah, upeán, le ponete el privilegio por el cual es hijo de Dios. Somos compartícipes de la naturaleza de Dios.
0: Enumírala y el apóstol Pablo.
1: Ma, epa, hey.
0: Porque por gracia sois salvos.
1: Sí.
0: Por medio de la fe. Y esto no de vosotros, pues es don de Dios. Ahí ve, endomina. No por obras para que nadie se gloríe.
1: ¿Qué?
0: No por obras, sí, para pues. Que nadie.
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0: 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Quiere decir que por esa predicación. Se salva él, sí. 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Fíjate y ande veo me de la vida nueva. Oh, vea tú le escuchas la ande me dando la gracia que estamos a de testificar, predicar. Eso va a ser el resultado de tu nuevo nacimiento. Allí vamos.
1: Sí.
0: Bueno.
1: 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El Señor te bendecirá la palabra. 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
1: No. Padre, en el nombre de Jesús, en esta hora, Señor, te damos gracias por este tiempo que tú nos das para compartir tu palabra. Queremos, Señor, que tú estés bendiciendo a cada uno de nuestros queridos oyentes, Señor. Oramos por Juanita Cueva, Señor, tú sabes su enfermedad, su gripe en esta hora, Señor, tú estés tocando este cuerpo y reprendemos en esta hora, Señor, toda enfermedad, toda gripe en el nombre de Jesús que se ha desarraigado de su cuerpo, Señor. Y dale, Señor, la sanidad completa que tu sierva necesita, Señor. En el nombre de Jesús, oramos también por Sebastián y su familia. Oramos por Rigoberto Ocampo, Señor, tú sabes, nuestro hermano que está allá en Paso de Patria. Tu bendición sobre él, su esposa, que tú le estés tocando este cuerpo, que se sane de toda su enfermedad, toda dolencia, todo dolor de hueso, dolor de cadera, dolor de rodilla. En el nombre de Jesús, por tu llaga fuimos curados nosotros. Y declaramos, Señor, sanidad para mi hermano en esta hora.
0: Sí, Señor.
1: Oramos también por los hermanos de San Juan Misiones, por Teleco y su hermano, por Don Rufino. Oramos también por los enfermos de Bonifacia, de Laguna Itá, Señor. Oramos también por que tu mano poderosa sea sobre ella, Señor. Por Doña Juanita, Doña de Jesús, que están en sintonía. Oramos también por la mamá de Jessica, Señor, la viuda de Chávez, Señor, que está en sintonía. Que tu mano poderosa sea sobre estos enfermos, Señor. Se han tocado, hermana Natalia. Ahí está Blandina en Boca Yatú, Señor, que tú lo bendiga a cada uno. Los toques, Señor, y sabemos que cuando tú tocas es para sanidad. Señor, en esta hora te adoramos y te bendecimos, te glorificamos y te damos toda la gloria, toda la honra. En el nombre del Señor Jesús. Amén y amén.
0: Amén. Llegamos al final de nuestra programación. Estaremos con ustedes el próximo lunes, cuando sea 20 horas.
1: Sí.
0: Muy buenas noches. Que tengan buen descanso, mi hermano y amigo.

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Muy buenas noches, queridos oyentes. De esta forma estamos iniciando nuestro programa Mejorando la Producción en Ñembucú. 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Entonces, de esta forma nos ponemos a saludarle de todito a todos nuestros clientes del departamento de Ñembucú y también a los que siempre nos escucha de otro departamento. 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Entonces, nuestro saludo y un abrazo fraterno, también nuestro deseo, ¿verdad?, de que siempre les salga bien en los proyectos que se proponen a llevar adelante. 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
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Entonces, cuando yo pongo mi teñe en esa yeyura, está que ahí rolombe allá, pues música ponada, me dice mamá, me ponada y pecuar viña en tu casa, vaina a los litoraleños, a los andú, ahí programa mejorando la producción en Yembucú, por la Radio Nacional ZP12 Radio Carlos Antonio López, entonces también le vamos a hacer escuchar su música preferida, que es el chamamé. Entonces, por a través de este programa Mejorando la Producción en Yembucú, le vamos a hacer escuchar a todos nuestros oyentes y también a los que no están en esta ciudad.

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1: Muy bien, luego de escuchar esa hermosa música, chamamé, cacique Catán, como pueden entender, los impecables paraguayos. Y claro, qué cuarmo, imagina la cacique, conjunto de aves. Se vaya a bueno, y ella, o mañana, no vaya, entonces, ya aprovechada, ya dedicada cara ahí, Eligio Moreno, ya dedicada, entonces, como cacique Catán, Gendú, y pila programa, como ella se llamamos ahí la atención, y se tengo que ver la batió mía, ñamo hija, cada 10 centímetros, a ver, tenía grano, teníamos hija, 40 centímetros, la iba un güey. 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

Muy bien, luego de escuchar a Miriam y Eduardo, hice viaje a kilómetro 11, donde cañan de grupo, Caraí. Entonces, pese a en Dupaco, ya continuada en el programa Mejorando la Producción en Yembucú, emitido por la Radio Nacional ZP12 Radio Carlos Antonio López de Pilar. 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
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Entonces, ella es pedígina con la promesa de volvernos a escuchar el próximo jueves a esta misma hora por esta misma emisora. Permiso.

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21 a 2 minutos, audiencia de Radio Carlos Antonio López. 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